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0: Muy buenos días, ¿cómo están? Soy Claudia Inoue y es un gusto compartir con ustedes este programa Minuto a Minuto. Hoy es martes 29 de septiembre. Como siempre, tenemos mucha información que compartir y actualizar con ustedes en esta mañana. Y vamos a iniciar con nuestro informe internacional. Vamos hasta Radio Exterior de España.
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2: 9:30, 8:30 en Canarias.
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2: Buenos días. Se dispara el IPC en septiembre. Sube 6 décimas respecto a agosto y se sitúa en el 4,9%, impulsada por el alza de precios de los carburantes, Hugo Domínguez.
4: Sí, los precios se disparan hasta su nivel más alto desde hace más de 3 años, desde febrero de 2023. La inflación avanza 6 décimas en un mes hasta rozar el 5%, en concreto 4,9%, según el dato adelantado del IPC que acaba de publicar el INE. La causa principal de ese incremento está en los carburantes. Según el INE, este mes han subido, mientras que en septiembre del año pasado se abarataron, y eso empuja el porcentaje final hacia arriba. También tiraron al alza de los precios los paquetes turísticos, que bajaron menos que hace un año. Raymond Torres, director de Coyuntura Económica de Funcas.
5: Pero la tendencia no es buena, básicamente porque todo se ha encarecido, el petróleo, el gas, finalmente de manera indirecta también la factura de la luz.
4: Según el INE, los grupos especiales del IPC que más subieron fueron los productos energéticos, un 21,6%, alimentos sin elaboración casi un 6% y los servicios un 3,9%. Por su parte, la inflación subyacente, que excluye los elementos más volátiles como la energía y los alimentos no elaborados, se eleva 2 décimas, hasta el 3,1%. Es la tasa más elevada desde marzo de 2024.
2: Y a 2 días de que acabe septiembre, el Euribor a 12 meses sigue al alza. Por tercer mes consecutivo, el indicador más utilizado para el cálculo de las hipotecas variables en España cierra con subidas, con una tasa media del 3,2%, su nivel más alto en 2 años, desde julio de 2024, y muy por encima de la tasa de agosto, que cerró en el 2,95%. Con estos datos sobre la mesa, a esta hora está previsto que comience en el Palacio de la Moncloa la reunión del Consejo de Ministros, de la que debería salir el nuevo decreto de vivienda, un texto que continúan negociando los dos socios del Ejecutivo y que a esta hora sigue sin acuerdo. Sumar remitió anoche un nuevo borrador que contempla, entre otras medidas, la inclusión de la regulación del alquiler de habitaciones, la renovación automática de los contratos y reforzar la protección frente a los desahucios. Mónica García, ministra de Sanidad en Televisión Española, exige a los socialistas medidas valientes.
6: A ese caldo de cultivo que se está cociendo en nuestra sociedad, de una sociedad que se está rompiendo por el problema del acceso a la vivienda, intentamos que el Partido Socialista lo vea. Y bueno, hoy a lo largo de la mañana intentaremos que no solamente lo vean, sino que se materialice en un real decreto.
2: En la Puerta del Sol siguen acampadas cientos de personas a la espera de lo que decide el gobierno, también pendientes del decreto de vivienda en Sevilla. Decenas de personas permanecen en la Plaza de la Encarnación, conocida popularmente como Las Setas, por la estructura que hay instalada en ella. Luis Delgado, ¿cuál es el ambiente hasta ahora?
7: ¿Qué tal? Buenos días. Pues de tranquilidad y de optimismo, porque esperan que ese Consejo de Ministros salga adelante, ese real decreto con el que mejore la situación de la vivienda en nuestro país. Esto nos cuentan.
8: Jóvenes, nos podemos emancipar, a las familias las desahucian, los mayores tienen alquileres muy superiores a sus pensiones,

0: Entonces hay un momento en el que todo esto ha explotado porque no hacen nada.
1: Aseguran que estarán aquí hasta que el decreto de Mari Carmen salga adelante y dicen que las movilizaciones funcionan porque de hecho hoy se ha parado uno desahucio en dos semanas.
2: Al margen del decreto, la negociación entre el Ayuntamiento de Madrid y la empresa Urbagestión ha terminado con acuerdo. Mari Carmen va a poder volver a casa, Elena Pernas.
3: Sí, el acuerdo pasa porque el alquiler no supere el 30% de sus ingresos. De esta forma, con su pensión, Mari Carmen podrá seguir pagando una cantidad similar a la que venía abonando, unos 500 euros con gastos y comunidad, y el contrato será de 8 años. Beatriz Duro, su abogada, en declaraciones a Radio Nacional.
4: Lo que ha quedado patente es que esto es consecuencia de la organización social, de la lucha que la propia Mari Carmen ha llevado y de la organización sindical, que sin estos tres factores, evidentemente, esto sería totalmente implanteable.
3: El acuerdo se ha gestionado con la mediación del Ayuntamiento de Madrid. El alcalde José Luis Martínez Almeida defiende la eficacia del consistorio frente a las algaradas, dice de otros.
5: Que hay un ayuntamiento, el de Madrid, que está en la solución y no en la algarada. Que está en la solución y no está en la excusa. Que está en la solución y no en mirar y buscar culpables para no asumir responsabilidades. Eso es este ayuntamiento.
3: Ahora solo falta que Mari Carmen dé el visto bueno al acuerdo, lo formalice y regrese a casa tan pronto como le den el alta hospitalaria.
2: Es todo. 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

6 de la mañana con 11 minutos, estamos en la 1200 AM Radio Libre, aquí en nuestro programa Minuto a Minuto de hoy martes 29 de septiembre. Yo soy Claudia Inoue y es un gusto compartir con ustedes este espacio donde iremos actualizando todas las novedades a nivel local y a cada hora también a nivel internacional.

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Y vamos a actualizar datos del tiempo en este punto horario, 6:13 de la mañana. En Asunción y Gran Asunción tenemos 27 grados centígrados, sensación térmica de 30 grados ya. La humedad en el ambiente es 74%, viento soplando en dirección noreste a 7 kilómetros por hora. Y atención, nos espera hoy un día caluroso a cálido, cielo mayormente nublado, vientos del norte, luego moderados del sur, se esperan lluvias dispersas y ocasionales tormentas eléctricas, especialmente a partir del mediodía. Justamente se ha lanzado un aviso meteorológico que habla de celdas de tormentas que se desarrollan sobre el área de cobertura con probabilidad de ocasionar fenómenos de tiempo severo. Ya durante la mañana de hoy martes, especialmente hacia Guairá, Casapá, Caguazú, Itapúa, Misiones, Paraguarí, centro y sur de Alto Paraná, Ñeembucú, y esto luego por la tarde va a arribar hacia el departamento central. Y por supuesto con esto vendrá un descenso de temperatura con las lluvias. Mañana miércoles nos espera una mínima de 19 y una máxima de 23 grados.

Nosotros estamos en la 1200 AM Radio Libre en este programa Minuto a Minuto. Vamos a cumplir con nuestra pausa. A la vuelta voy a compartir con ustedes la lectura de la tapa de los diarios para conocer los temas centrales que iremos desarrollando en el transcurso de esta mañana.

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6:25 de la mañana, estamos en la 1200 AM Radio Libre en este programa Minuto a Minuto. Nos preparamos ya para compartir con ustedes la lectura de la tapa de los diarios. Iniciamos con Agencia de Información Paraguaya. Más de 300.000 toneladas de caña de azúcar molida benefician a productores. A 4 meses del inicio de la zafra, la planta alcoholera de Petropar, ubicada en Mauricio José Troche, ya alcanzó más de 300.000 toneladas de caña de azúcar molida y 16.735.000 litros de alcohol producido. También con nuevas viviendas, gobierno mejora vida de 317 familias en Caguazú. Más de 2.000 cirugías en centro de referencia a nivel país permiten que pacientes recuperen la visión. Sinafocal habilitó nueva oficina de capacitación en Ijú y certifica 169 profesionales. Y World Skate Games ASU 2026 impulsará a la hotelería, el turismo y economía paraguaya, títulos de la Agencia de Información Paraguaya.

Vamos al diario ABC Color. Contraloría reporta graves fallas en el sistema de titulación del Ministerio de Educación y Ciencias. En registro de títulos, auditores hallaron más de 7.300 discrepancias relacionadas con cédula paraguaya coincidente con extranjeros y hasta cédula de fallecidos. Incluso se usaron por años claves activas que pertenecían a exfuncionarios y diplomas de medicina sin prácticas acreditadas. Título deportivo, Olimpia toma la punta del campeonato. Conmueve a Eusebio Ayala, asesinato de joven hallada en cementerio. Este gobierno ya destinó 245 millones de dólares en pago de seguro médico privado. Único Chacoré vivo a sus 110 años recuerda la gran victoria de Boquerón. Rivas y el significativo actuaban en dúo en el jurado de enjuiciamiento de magistrados. Y piden aclarar presencia de Primo de Peña en Atome. Estos son los títulos del diario ABC Color.

Vamos hasta última hora. Rivas fue la piola más fina y Fallo no cierra caso, advierte. Condena a Hernán Rivas por título falso de abogado, no puede terminar el escándalo político y jurídico, indicó Manuel Riera. Tras confirmación de que el ex senador integró ilegalmente el jurado, experto en derecho apunta a un

conjunto de nulidades. También alerta sobre la explosión sin control de la inteligencia artificial. Olimpia toma la cima, el decano derrotó a Libertad 1-0. Comuna de Asunción, conozca qué plantean los candidatos a intendentes sobre la basura. Estuvo con Baruja, Liana ahora anuncia chapa para noviembre y no descarta encuesta. Y desaceleración en obras, ANDE duda por la tarifa de energía de Itaipú, frena inversiones. Títulos del diario Última Hora.

Seguimos avanzando en esta lectura de tapa de diarios. La Nación dice hoy en título principal: la vivienda se consolida como bandera de gestión. El vicepresidente Pedro Oliana y el titular del Ministerio del Urbanismo, Vivienda y Hábitat, Juan Carlos Baruja, entregaron 317 viviendas en Coronel Oviedo, Santa Rosa del Mutud y Caguazú, consolidando la vivienda social como política clave. También BCP, consumo crece 4.3% y mantiene su buen ritmo. Clausura, Olimpia ganó y es el único puntero. Masiva caravana de la victoria de Camilo por la costanera. Conmoción, violento crimen sacude a ciudad de Eusebio Ayala. Dinamismo, Paraguay gana atractivo para la inversión argentina. Y TSJE, Concepción recibe primeras máquinas de votación. Títulos del diario La Nación.

Vamos al diario Cinco Días. Reportan un freno en el ritmo de las inversiones. Al cierre del primer semestre del 2026, la inversión registró una caída acumulada del 3.9% según el informe de cuentas nacionales publicado por el Banco Central del Paraguay. De acuerdo con el reporte, en este resultado incidieron las menores inversiones en maquinarias, equipos y vehículos, así como en equipamiento vinculado a la criptominería y aeronaves. Y expertos advierten sobre el riesgo de liquidez en las empresas tras un par de años de acelerado crecimiento del crédito. Los niveles de mora han comenzado a subir en la cartera de un número importante de empresas, según advierten expertos financieros. Este deterioro exige prestar mayor atención a la capacidad de las firmas para cumplir sus obligaciones. Títulos del diario Cinco Días.

Y vamos a finalizar esta ronda de lectura de tapa de diarios con El Independiente. Semana decisiva para el futuro de las municipales del país. Los candidatos apuran las últimas 96 horas de movilización con actos de cierre en los principales distritos del país antes del vencimiento del plazo legal de propaganda fijado para el jueves 1 de octubre. La pugna electoral se concentra en Asunción y el Departamento Central con caminatas, caravanas y debates de último minuto. También deportes, la Diu Roja abre su nuevo ciclo con victoria ante Bolivia. Espacio, Starship contempla su primer vuelo orbital en la misión 14. Salud, la red pública supera las 2.000 cirugías de cataratas. Y mundo, ataque con drones impacta la sede de la Academia de Ciencias en Kiev. Estos son los títulos del diario El Independiente. De esta manera damos punto final a la lectura de la tapa de los diarios, aquí por la 1200 AM Radio Libre. Vamos a cumplir con nuestra pausa y volvemos.

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0: 6:44 de la mañana, estamos en la 1200 AM a Radio Libre en este programa Minuto a Minuto. Bueno, tenemos mucha información que actualizar con ustedes en esta mañana, pero hay un tema en particular que quisiera compartir con ustedes, que ya lo estábamos, o mejor dicho, que lo conocimos el día de ayer, que es el caso de lo que ocurrió en la ciudad de Eusebio Ayala, un crimen que ha perturbado a gran parte de los locales y también a gran parte del país. Dos hombres fueron aprehendidos ayer lunes en el marco de la investigación que se lleva adelante por el crimen que conmueve a la ciudad de Eusebio Ayala, donde dos mujeres fueron baleadas y arrojadas en el predio del cementerio local. Se trata de Roque Alcides Cañete y Aníbal Javier Guanes, de 19 y 21 años, según el informe del Departamento de Investigación de Hechos Punibles de Cordillera. El medio colega de la 780M estuvo hablando con la comisario principal Sonia Cáceres, que es jefa de Prevención y Seguridad del Departamento de Cordillera, que dio a conocer algunos detalles de cómo viene la investigación respecto a este caso de Eusebio Ayala. Y me parece importante compartir con ustedes qué fue lo que dijo la comisario Sonia Cáceres.
1: Adelante, hay algunos videos que empiezan a saltar. ¿Qué podemos decirle a la ciudadanía acerca del móvil y acerca de los autores?
2: Por el momento, la investigación es muy incipiente. Lo que puedo compartir con ustedes es que ya hay un equipo de trabajo integrado por la gente de homicidio, investigaciones, más personales acá de Cordillera, de Asunción. Sí se está buscando, viendo los diferentes elementos que uno tiene para poder identificar y posterior aprender a los supuestos autores.
1: ¿Hoy se realiza la autopsia, comisario?
2: Así mismo, el cuerpo está en la morgue judicial, eso está a cargo de la gente del Ministerio Público, la gente de criminalística, y ya está en Asunción.
1: ¿Y qué preliminarmente ustedes pudieron relevar? ¿Un médico inspeccionó, digamos, el cuerpo de la fallecida? Porque ayer corrió ya una serie de reportes policiales que habló de la violencia que se ejerció, independientemente al resultado de la autopsia. ¿Qué es lo que pudieron ustedes observar como causa de la muerte?
2: Según el informe del médico forense, tuvo tres impactos de arma de fuego y una herida posiblemente de arma blanca, que posteriormente al término de la autopsia se estaría sabiendo de qué calibre de arma y otras lesiones que podría tener la víctima, por supuesto.
1: ¿Y la persona que no falleció, cómo se llama? ¿Ustedes ya dieron la identidad de las víctimas, comisario?
2: La otra víctima está en el hospital de emergencia médica, fue derivado el día de ayer con pronóstico reservado, tenía una herida de arma de fuego, una herida de entrada, no salida. Según los médicos, que está alojado en la cabeza el proyectil y está ya en emergencia médica.
1: ¿Qué dicen los familiares, comisario?
2: Según las primeras investigaciones, las dos víctimas estaban participando en una jineteada día anterior o noche de madrugada, bailando con los posibles autores. Posterior a eso hubo una riña entre la expareja de la víctima fatal y otros familiares. Y al término de la fiesta, ellos se dirigieron hacia su lugar, a su domicilio, y fue perseguido o fue interceptado casi llegando ya a su casa por...

0: los supuestos autores.
1: ¿Esta persona tenía antecedentes? ¿Hubo una separación conflictiva entre ellos?
0: No, la pareja, esta relación específicamente, según versiones familiares, que terminó la semana pasada, pero sí estuvo la expareja o el exnovio, ¿verdad? Y también aportando algunos datos a la gente de investigación, ¿verdad? Que está a cargo de la investigación, valga la redundancia, ¿verdad? De la investigación. Y con eso se está viendo y recabando más datos para poder esclarecer el hecho.
1: Comisario, ¿ustedes tienen la tecnología suficiente? Porque aparentemente hay un video en vivo de Facebook también donde se puede observar. ¿Cómo funciona la parte informática para poder llegar no solamente al tema de redes sociales, sino a los seguimientos de las cámaras de circuito cerrado? ¿Cómo se trabaja para contarle a la gente?
0: Justamente gracias a esas grabaciones o a esas redes, las informaciones o las publicaciones que alzaron en las redes sociales, la gente de investigaciones y homicidios recabaron y están juntando más informaciones. Neta, exclusivamente están a cargo de ellos en la extracción de los datos que le va a ser útil.
2: Bueno, vamos a estar atentos entonces a la investigación.
3: Parte de lo que decía la comisario principal Sonia Cáceres, jefa de Prevención y Seguridad del Departamento de Cordillera, sobre este trágico caso en la ciudad de Eusebio Ayala. La fiscal Norma Salinas, que investiga el caso como un presunto feminicidio, ha afirmado que la fiscalía busca determinar cómo ocurrieron los hechos, cuántas personas exactamente estarían involucradas y confirmar a los presuntos autores. También se solicitarán grabaciones de las cámaras de seguridad para reconstruir lo sucedido.

0: Nosotros seguimos con más información aquí en esta mañana. Bueno, el caso Hernán Rivas tiene todavía mucha tela por cortar, porque ahora la gran pregunta es qué pasa con todos estos casos en donde Rivas, cuando estaba al frente del jurado de enjuiciamiento de magistrado, firmó las resoluciones. Para el abogado Manuel Riera Domínguez, las responsabilidades políticas del caso Hernán Rivas deben tener también consecuencias jurídicas. En ese sentido, propone que la Defensoría del Pueblo use sus atribuciones para seguir con la investigación y resolver además todas las nulidades que podría desencadenar la condena del ex senador tras su paso por el jurado de enjuiciamiento de magistrados. Esto decía el abogado Manuel Riera, hablando con un medio colega, explicando por qué el verdadero terremoto jurídico recién empieza.
1: Yo que trabajo en la abogacía, cuando traigo testigos de la función pública sobre actos irregulares, todos tienen amnesia. Normalmente ocurre eso, no me acuerdo, si te he dicho no recuerdo, puede ser, Nacho Mandu, hay esto, lo otro, siempre normalmente ocurre así. Lo que pasa es que normalmente las cosas terminan en la responsabilidad personal, donde está la piola más fina. Entonces yo creo que a Hernán Rivas le está pasando eso, ¿verdad? En este momento es la parte más fina de esta historia, es donde la cosa se tenía que soltar porque no quedaba otra. Y yo creo que un poquitito la responsabilidad política que siempre se menciona no debe acabarse ahí, sino que tiene que ir acompañada con una responsabilidad jurídica que vaya y trascienda el caso de Hernán Rivas. Por eso yo siempre insisto en que podría analizarse la posibilidad de establecer las nulidades civiles de todos los actos jurídicos donde Hernán Rivas actuó, inclusive, si yo creo, ya que me están estirando la lengua, de todos los actos jurídicos de las cámaras donde se le nominó, ya, por el simple hecho de que su contenido viola una disposición constitucional por un lado y por otro lado las legales de la composición del jurado de juzgamiento. Y si eso es así, todo, absolutamente todo lo que tiene una irregularidad ya insoluble en este caso tiene que generar, por supuesto, cero efecto jurídico, y no solamente se anula el acto en cuestión, sino todo otro acto que haya sido consecuencia de ese. Y eso se hiciese

0: mi opinión, es lo más saludable para el sistema, porque si bien la gente habla de caos, que tal caos no existe, simplemente un conjunto de nulidades que deja sin efecto un montón de actos, con eso se desincentiva un uso similar o próximo, Hernández Rivas, digamos, a futuro, porque no hay forma de sostener en el tiempo actos viciados como este. Yo creo que eso es lo que hay que tratar de hacer. Además, hay tiempo, en lo civil las prescripciones para actos nulos no existen, es simplemente imprescriptible. Entonces, bien puede la propia causa que en este momento se está llevando ya a apelación, el día de mañana volverse el instrumento público por excelencia, que sea causa y origen de otras investigaciones en todo tipo de ámbitos, incluido el civil.
1: ¿Y cómo debería ahí operar la nulidad, doctor? ¿Es a instancia de parte? ¿Debería operar para algunos casos de manera automática? ¿Cuál es la forma en la que se aplica eso que decís, una cadena de nulidades?
0: Yo pensé en dos formas. Por supuesto, la instancia de parte es la principal, porque en el mundo civil el tipo de discusiones es particular, es privado, es disponible, o sea, puedo hacerlo, puedo no hacerlo. Nosotros no tenemos, como los penalistas, digamos, una fiscalía de interés, que le busca el interés social. Si bien hay fiscales civiles, no funcionan así. Entonces yo no descarto que exista un juez que se haya considerado injustamente removido, un fiscal que se haya considerado injustamente removido, que meta una acción de nulidad civil para anular el acto jurídico del cual se establece su remoción. Eso sería un golazo. Segundo, si eso se hiciese, tendríamos tantas acciones como interesados en accionar hubieren.
2: Parte de lo que decía el abogado Manuel Riera, en este caso Hernán Rivas, también habló sobre los silencios que se registraron de sectores que tienen autoridad para pronunciarse, como el caso del Colegio de Abogados del Paraguay, pero Riera además nombró a las universidades tanto públicas como privadas y dijo que estas deben ser cajas de resonancia civiles, que si algo se puede aprender del caso Rivas es hacer ruido a las posiciones que tiene el gobierno.

0: El abogado Manuel Riera justamente mencionaba el silencio durante este caso del Colegio de Abogados del Paraguay, que no se había pronunciado durante, pero recién ahora después sí, a través de Arturo Daniel, presidente del Colegio de Abogados del Paraguay, que habló con un medio colega sobre el caso Rivas y finalmente se pronunció sobre el tema y dijo esto.
1: Hoy cualquiera, pero cualquiera, en el marco de cualquier profesión, le puede decir a una persona, vos no sos odontólogo, vos no sos médico, vos no sos abogado, vos no sos veterinario, porque el tener un título nomás colgado en la pared, hoy por hoy quedó demostrado que no, es que acredite fehacientemente que vos cursaste una carrera. Imagínate en el ámbito que nos movemos nosotros, que además el Poder Judicial, o sea, la Corte Suprema de Justicia, hace una reverificación, cierto que es muy liviana, pero hace una reverificación de las exigencias para otorgarte otra vez una matrícula de abogado. Y con todo ese filtro, nuevamente tenemos un título falso, entre varios, que estaba representando nada más y nada menos a un órgano extrapoder importantísimo para el sistema de administración de justicia, que es el hecho de donde se le juzga a los jueces. Entonces, se perdió seriedad, se pierde credibilidad, somos los hazmerreír del universo. Y acá en el Paraguay, yo no sé cómo nos vamos a manejar con este tema, ¿verdad? Si esto nos sirve para apretar las tuercas y para tomar en serio, yo no sé qué tiene que pasar si tenemos que cerrar todas las universidades y quedarnos ya con los profesionales que más o menos creemos que son profesionales. No sé cuál va a ser el desenlace si es que el Ministerio de Educación no toma carta en el asunto y que no lo está haciendo, porque el Colegio de Abogados hace tiempo, viendo ya la inacción del Ministerio de Educación, le mandó una

0: atenta nota. ¿Qué decía esa nota? Esa nota lo que hacía, reproducía dictámenes profesionales de renombradísimos abogados del derecho administrativo, indicándole qué tenía que hacer el Ministerio de Educación como tal para obtener la cancelación de la matrícula de abogado de Hernán Rivas y la nulidad del título, obviamente.
1: Parte de lo que decía Arturo Daniel, presidente del Colegio de Abogados del Paraguay, respecto a este caso de Hernán Rivas, que, repito, todavía está lejos de terminar. Esto puede desencadenar una serie de situaciones a nivel jurídico, a nivel político y también dentro de lo que es este tema de las universidades de garage, que existen y muchas, particularmente la Universidad Sudamericana, que es la que le dio el título falso a Hernán Rivas, tiene muchos otros casos también que deben investigarse. Son las 6:59 de la mañana. Vamos a actualizar nuevamente datos del tiempo. 28 grados centígrados y sensación térmica de 30 grados actualmente en Asunción y Gran Asunción. Cielo nublado. Humedad en el ambiente 65%. Viento soplando en dirección suroeste a 28 kilómetros por hora. Nosotros tenemos que cumplir con nuestro contacto internacional en esta mañana y ya volvemos.
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0: Buenas noches y bienvenidos a Radio Francia Internacional. En París ya son la una de la noche de este martes 29 de septiembre. En los controles nos acompaña Alan Vidal. Empezamos con los titulares.
1: Leticia Fuentes.
0: Donald Trump presentó este lunes un plan para construir la mayor planta siderúrgica de la historia de Estados Unidos en Iowa, un estado clave en la disputa para las elecciones de medio mandato que se celebrarán en pocas semanas. En Reino Unido, tras liberar bajo fianza a los 5 detenidos por el presunto intento de atentado contra una base militar utilizada por Estados Unidos, Donald Trump se ha mostrado muy molesto por la decisión. Lo escucharemos más adelante. El Papa León XIV cierra su viaje oficial a Francia con su última parada en la ciudad de Metz, donde aprovechó para llamar a la unidad europea e hizo un llamamiento al diálogo en lugar de la confrontación por las fuerzas de las armas con motivo de la guerra que libra Europa en Ucrania. Estos son nuestros titulares. Empezamos con las noticias del día.
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0: Ya lo avanzábamos al principio, Donald Trump presentó este lunes un plan para construir la mayor planta siderúrgica de la historia de Estados Unidos en Iowa, un estado clave en la disputa por las elecciones de medio mandato que se celebrarán en pocas semanas. Nos informa nuestro corresponsal Cristóbal Vázquez.
2: El presidente Trump hizo el anuncio de un plan de inversión de una empresa de Minnesota para construir una planta siderúrgica de 15 mil millones de dólares en el sur de Iowa. Esto en un intento concreto de contrarrestar la frustración de los votantes de ese estado con el estado de la economía de cara a las elecciones de medio mandato. El presidente Trump reveló desde el Salón Oval, acompañado por ejecutivos de la empresa Mesabi Metallics, que inaugurará esta primera mina de mineral de hierro en Minnesota en 50 años.
3: Metallics will be building the largest steel plant in American history.
2: La planta producirá acero de la más alta calidad y al precio más accesible del mundo. Así lo dijo Trump y la Casa Blanca afirmó que la empresa empezaría a operar en el 2030 y que podría generar más de 1.700 empleos. El anuncio se da también en medio de una campaña electoral en la que los republicanos enfrentan un clima político cada vez más adverso y en el que las encuestas los dan como perdedores de cara a los comicios del 3 de noviembre. Iowa, estado que Trump ganó fácilmente en el 2024, es el estado donde el presidente actual ha perdido más apoyo en los últimos meses por la guerra en Irán y las tarifas que han hecho que los costos de vida aumenten significativamente para muchos en el medio oeste estadounidense. Informó desde Washington para Radio Francia Internacional Cristóbal Vázquez.
0: Además de este anuncio, la administración de Trump también informó sobre la cancelación de visas a jueces, altos funcionarios y empresarios de Bolivia, Colombia, Ecuador y Perú, a los que acusa de corrupción.

0: fueron vinculados con el narcotráfico o de conspirar contra sus respectivos gobiernos. Entre los sancionados están magistrados de la Corte Suprema, altos cargos policiales y fiscales. Todo esto, además, entra dentro de su plan de erradicar la delincuencia ligada al narcotráfico en la región. Y precisamente sobre esto, en Guatemala, al menos 7 personas murieron en el este del país durante un enfrentamiento vinculado con una disputa territorial entre bandas de narcotraficantes. El enfrentamiento ocurre una semana después de que el Escudo de las Américas, la Alianza Regional Antidrogas liderada por Estados Unidos, de la que forma parte Guatemala, anunciase un acuerdo para sancionar a estos grupos criminales. Sobre esta formación y su manera de operar contra supuestos narcotraficantes, nos habla Arturo Grandón, CEO de Security College y analista en inteligencia y geopolítica en Estados Unidos. Lo escuchamos.
1: El Escudo de las Américas es una iniciativa que sale y que parte, ¿cierto?, desde el presidente Nayib Bukele de El Salvador, en una reunión que tuvo en Costa Rica con el presidente Chávez en su entonces. Posteriormente, el año pasado, se firma en El Salvador y el presidente Donald Trump se interesó en la iniciativa y está apoyando, y en el fondo por eso aparece que los Estados Unidos están llevando esta iniciativa, pero Estados Unidos es el que está llevando todo lo que es la parte logística, el apoyo económico y tecnológico a ayudar en el control de las fronteras, que están muy porosas en este momento en varios países, y apoyar, por supuesto, en capacitación a las policías y fuerzas de seguridad de diferentes países.
0: Una entrevista realizada por Carlos Pizarro, por cierto. Francia se despide del Papa León XIV, que finalizó este lunes su viaje oficial en el país, con una última parada en Metz. Allí dejó de lado la fe para poner el foco en las tensiones internacionales y en la guerra de Ucrania e instó a Europa a poner fin a la espiral de mentiras y engaños en las relaciones internacionales, según dijo. Un día más, León XIV fue aclamado por la multitud que le esperaba en las calles de la ciudad para verle por última vez. Así han sido los 4 días de Prevost en Francia, nos lo cuenta nuestra enviada especial Ana María Ospina. La escuchamos.
2: Una gran emoción de haber compartido esto. Lo vimos en el Papa Móvil y agarró un bebé para bendecirlo.
3: Natalia y Camila en medio de la multitud para ver a León XIV desfilar por las mismas calles por las que pasó Juan Pablo II en 1988. Metz es la cuna de Robert Schuman, impulsor de la amistad franco-alemana, génesis de la Unión Europea. Una de las razones para elegirla como la última parada de su visita pastoral de 4 días, un periplo guiado por numerosos encuentros. El Papa se reunió con los jóvenes, con representantes de diferentes religiones y hasta con víctimas de abuso sexual por parte de miembros de la Iglesia.
4: Estos servicios son rayón de amor, de justicia y de paz. Merci.
3: En su último discurso llamó a la paz, deplorando el resurgimiento de la guerra en este continente. No mencionó a Ucrania, pero es el único país europeo que vive bajo las bombas. También abogó por la acogida de refugiados en Europa bajo la mirada del presidente de Francia, Emmanuel Macron. También escuchó en la Catedral de Metz la última misa de León XIV en Francia. Una sorpresa, ya que no lo hizo en la de París el sábado, cuando el sumo pontífice reunió a 800.000 fideles en los Campos Elíseos. Una cifra récord en un país en el que solo el 29% de la población se declara católica.
0: Gracias, Ana María. El Papa precisamente tuvo unas palabras para la anciana desahuciada en España, Mari Carmen, quien ha generado una ola de indignación en España. Escuchamos a León XIV, quien se mostró muy crítico con la situación.
5: Tenemos que buscar soluciones más justas para que no sucedan estos casos. No conozco el caso al cual usted se refiere, pero me parece que sería un caso donde los vecinos, la comunidad, la parroquia, la diócesis o el Estado tendría que acercarse a decir cómo es posible que un caso así suceda. ¿Cuál es el problema en el sistema que permite un caso de una anciana, además con disabilidad o con alguna dificultad, se echada, por decir, de su casa?
0: No sabemos si han sido las palabras del Papa, la presión de las calles o todo junto, pero tras días de negociaciones con los propietarios del edificio, esta noche se ha conocido la noticia de que Mari Carmen podrá volver a su casa. Aún así, las calles de Madrid continúan llenas de gente porque su caso despertó la ira de los españoles ante la situación de la vivienda en el país. Nos lo cuenta nuestro corresponsal en Madrid, Juan Cascón.
6: Es la primera vez que estoy acampando en la Puerta del Sol. Estamos aquí luchando para que todo el mundo tengamos un derecho a la vivienda digno. Si estamos aquí un mes metido, pues estamos un mes.

0: Me dio lo que haga falta.
1: No tengo excusa, en plan, está aquí y tengo que hacer algo.
2: Son las voces de quienes han decidido acampar en la Puerta del Sol, en pleno centro de Madrid, para expresar su hartazgo ante la crisis de la vivienda. Y hay quien compara lo que está sucediendo con el movimiento 15M de 2011.
3: Creo que muchas de las personas que estamos aquí lo vivimos de pequeño y ahora creo que lo que se está tejiendo es un nuevo malestar y que estamos aquí para mostrarlo, para que se nos escuche.
2: El gobierno acelera para aprobar el martes en Consejo de Ministros un decreto ley de vivienda, conocido aquí en Sol como Decreto Mari Carmen, en referencia a la mujer de 87 años desahuciada el miércoles pasado del piso en el que llevaba viviendo desde hacía más de 7 décadas. Se espera un decreto que incluya medidas contra los desahucios y la especulación y que proteja la vivienda asequible de uso residencial frente a los alquileres turísticos. El Sindicato de Inquilinas de Madrid, convocante de la acampada en Sol, exige que se incluyan los contratos indefinidos. Valeria Arracu es su portavoz.
4: Necesitamos hacer del alquiler realmente una opción real para la gente y, por tanto, necesitamos que signifiquen estabilidad. Aquí la pregunta básica es, ¿las casas son para vivir o para especular? Y si las casas son para vivir, los contratos no tienen por qué tener un final.
2: Al descontento social se suma la presión de los socios de gobierno a la izquierda del Partido Socialista en una semana que empieza con una auténtica cuenta atrás y con la expectativa de una solución a esta crisis de la vivienda. Desde Madrid, Juan Cascón para Radio Francia Internacional.
5: Gracias, Juan. Reino Unido libera bajo fianza a los 5 detenidos por el presunto intento de atentado contra una base militar utilizada por Estados Unidos. Y a Donald Trump parece que no le ha gustado nada esa decisión. Así lo expresó en un encuentro con la prensa en la oficina Oval. Escuchamos. Me sorprende que los liberaran. Yo no habría hecho eso. Sabemos todo sobre ellos. Nosotros no los habríamos dejado en libertad, dijo el presidente. Estaremos precisamente muy pendientes sobre eso, porque precisamente sobre este tipo de amenazas, Europa busca la manera de reforzar sus escudos ante los ataques híbridos rusos que preocupan y mucho a los ministros de defensa de la Unión Europea. Todos ellos debatieron este lunes sobre la creación de su propio mecanismo de emergencia después de meses de sobrevuelos de drones y del hallazgo de artefactos con explosivos en varios países del bloque. Nos lo cuenta nuestra corresponsal en Bruselas, Esther Herrera.
6: La jefa de la diplomacia europea, Kaya Kallas, alertó de que Rusia está preparando más sabotajes en territorio europeo. La semana pasada, las incursiones de drones y aviones en los países bálticos, Suecia y Finlandia, volvieron a poner en alerta a la OTAN, pero también a la Unión Europea. Ante la situación, la presidenta del Ejecutivo Comunitario, Ursula von der Leyen, propuso recientemente un Consejo Europeo de Seguridad para que los países europeos puedan consultarse ante las amenazas en el territorio. Hoy los ministros de Defensa lo analizaron por primera vez, aunque la expectativa de los países se centraría más en la coordinación y reacción rápida. Kallas lo ha definido como protocolo de emergencia para actuar rápidamente en casos donde no hay agresión armada. La jefa de la diplomacia insistió que el debate es algo inicial, pero que hay que actuar ante incursiones rusas cada vez más frecuentes. Aún así defendió, tal y como piden muchos países, que nada se solape con la alianza. Se trata de reaccionar antes de que los ataques se produzcan realmente y evitar así una escalada. Se quiere trabajar conjuntamente entre las dos organizaciones, ha defendido Kallas, algo que preocupa especialmente a los países bálticos, muy sensibles ante la presión rusa y que rechazan que la OTAN quede relegada. Informa Esther Herrera desde Bruselas para Radio Francia Internacional.
5: En Chile, el gobierno anunció un conjunto de medidas para reactivar la economía y generar más de 100.000 puestos de trabajo en un contexto de fuerte crisis de desempleo en el país. El plan contempla la movilización de más de 1.300 millones de dólares en inversión en obras y medidas de empleo. Chile tiene una tasa de desempleo del 9,5%, su nivel más alto en 5 años, según los últimos datos del Instituto Nacional de Estadísticas. Y vamos a estar muy pendientes de México también. El huracán Polo se dispone a tocar tierra este lunes en la costa mexicana del Pacífico, donde las autoridades anticipan lluvias torrenciales, fuerte oleaje y daños severos. Algunos vecinos del puerto San Carlos ya evacuaron por miedo a posibles inundaciones. Como les decíamos, estaremos muy pendientes de esa noticia. Y con esto nosotros nos vamos. Estaremos también muy pendientes de otras noticias, como esa última hora de que Netanyahu ha viajado este domingo para reunirse con las autoridades de Emiratos Árabes. Con esto nos despedimos. Les esperamos más tarde con más actualidad. Hasta mañana.
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7:17 de la mañana, estamos en la 1200 AM Radio Libre. Actualizamos más novedades aquí en el programa Minuto a Minuto de hoy martes. Un gran concierto con más de 100 grupos se realizó a favor del ex gobernador de Central, Hugo Javier. Ayer lunes inició a las 10 en un parque y había ventas de

varios productos para recaudar fondos para el exlocutor. Además, el director del Hospital Nacional de Itagua, Miguel Ferreira, informó que está con evolución favorable, puede mantener conversaciones cortas, responder a órdenes simples, pero cada tanto tiene cuadros de delirio.

fotomultas en Asunción. Desde la Junta Municipal de Asunción se estudia un proyecto para implementar las fotomultas en la capital. Según la comuna, la iniciativa busca mejorar el ordenamiento vial mediante el uso de la tecnología.

0: Y hablando de Asunción, el candidato a intendente de la capital por el Partido Colorado, Camilo Pérez, realizó una multitudinaria caravana en las calles de Asunción. En un momento se acercó a los medios de prensa presentes allí también en el recorrido y esto fue lo que dijo.
1: Con este apoyo de esta cantidad de personas que te acompañan.
2: Mucha emoción.
1: Porque además del calor...
2: La verdad que además, a pesar del calor, que realmente es fuertísimo, tuvimos que bajarnos porque no daba para venir, está todo trancado, súper lejos. Así que estamos demasiado felices, muchas gracias a todos por el apoyo. Falta muy poquito, les pido a todos que el domingo 4 se vayan a votar. Camilo Pérez, intendente, lista 1.
1: Camilo, ¿crees que toda esta gente que vino acá cree que Asunción va a cambiar por eso? ¿Viene a apoyarte?
2: Sin lugar a dudas, todos están seguros que Asunción tiene que cambiar y Camilo es la opción para que cambie la ciudad de Asunción.
1: Ahora, es que una de las actividades más importantes a lo largo de toda su campaña, Camilo, ¿van a haber otras más antes del 1 de octubre?
2: Esta es nuestra última gran actividad. Después vamos a estar todavía caminando, pero ya de forma normal. Vamos a usar absolutamente todos los días para poder estar con nuestra gente en los barrios. Yo creo que lo que fortaleció más que nada mi campaña fue la cercanía con la gente. Y voy a estar hasta el último día en los barrios caminando con la gente.
3: ¿Se siente contento con la campaña que realizó Camilo en estos meses?
2: Sí, absolutamente contento, satisfecho, muy honrado.
1: Camilo, ¿usted cómo puede invitarle a la ciudadanía que vaya confiado a que tenga que votar?
2: Bueno, todos saben que vengo de una gestión demostrada, no solamente en infraestructura, en trabajo y en resultados. Así que les invito a todos a que realmente crean que Asunción puede cambiar.
0: Parte de lo que decía el candidato a intendente de Asunción por el Partido Colorado durante su caravana, el señor Camilo Pérez. Por su parte, la candidata de la Alianza Juntos por Asunción, Soledad Núñez, denunció que el nuevo contrato colectivo promovido por el intendente Luis Bello es una desesperante herramienta electoral del oficialismo. Afirmó que auditará la gestión saliente y de derecho y que gobernará desde las calles con el respaldo ciudadano. La candidata a intendenta por Asunción, Soledad Núñez, lanzó críticas contra la estructura oficialista que maneja actualmente la municipalidad. Núñez sostuvo que la iniciativa del intendente Luis Bello no es casual, al ser este el exsecretario del diputado Raúl Latorre, jefe de campaña del candidato colorado Camilo Pérez. Para la exministra, la contienda electoral del próximo 4 de octubre representa una elección trascendental entre continuar con el modelo que dejó en quiebra la capital o apostar por una administración con manos libres para aplicar transformaciones profundas. ...7:23 de la mañana, estamos en la 1200 AM Radio Libre. Tenemos que cumplir con nuestra última pausa y volvemos.
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7:27 de la mañana, estamos en la parte final de nuestro programa. Vamos a actualizar los datos del tiempo para despedirnos. En Asunción y Gran Asunción, 28 grados centígrados, sensación térmica de 30 grados, cielo nublado, humedad 65%, y atención porque se anuncian para hoy precipitaciones. Con esta actualización de los datos del tiempo nos despedimos. Nuestro reencuentro en este programa será mañana a partir de las 6. Te invito a que sigas en sintonía, que ya se viene Contrapoder.

0: Muy buenos días, señoras y señores. Bienvenidos a una misión más de Contrapoder. Empezábamos con este clásico de Joaquín Rodrigo Aranjuez. En la versión de la cantante griega Nana Mouskouri, que nos daba la bienvenida en una jornada de mucho viento a estas horas. Está entrando un viento sur, habría cambios de temperatura. Ayer bochornoso. 44 grados tuvimos en un momento determinado sobre la zona del área metropolitana. Y en el Chaco dijeron que alcanzaron todavía temperaturas aún más elevadas, características de este fenómeno del Niño, que tiene zonas donde hay una gran sequía, como en Centroamérica, y mucha lluvia en el Río Grande do Sul, allí en la zona de Porto Alegre. Así que hemos tenido jornadas bastante cambiantes en términos de temperatura. Saludamos a Mario Antonio López Medina. Buenos días, doctor Fernández, desde Pedro Juan Caballero en el Amambay. Es también un saludo que vamos a empezar a hacer del día de hoy. Algunos me dicen, a ver si usted nos devuelve el saludo. Y es cierto, a veces como la transmisión en streaming va yendo de manera progresiva con nuestra transmisión, no tengo tiempo generalmente de mirar el texto, así que pido disculpas. Como todas las mañanas también, un saludo cordial a los que nos siguen a través de Facebook Live, a los que lo hacen a través de emisoras del interior, canales de televisión y el diario El Independiente. En este clásico comentario de inicio de programa que denominamos tres temas en tres minutos o tres por tres.
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0: La Contraloría terminó confirmando lo que todos intuíamos, de que había una industria montada para la aprobación de títulos falsos dentro de la estructura del Ministerio de Educación. Si esto finalmente no lleva a cuestiones drásticas como sacar a su ministro, procesarlo, a también los integrantes de esta organización delictiva montada al interior del Ministerio de Educación, nada va a cambiar. La condena de Rivas es apenas la punta de un iceberg que tiene una estructura profunda en donde muchos participaron de esto que tiene un profundo impacto de carácter social. ¿Cuántos títulos de médicos, de abogados, de ingenieros y de otras profesiones pudieron haber pasado por el mismo tamiz, en donde realmente lo único que importaba es lo que se pagaba para que se aprobara un título determinado? Habría que hacer de esto una gran campaña nacional. No es suficiente con gritar a diestra y siniestra todo lo corrupto que fueron si no se sancionan a sus responsables. Este informe de la Contraloría que se dio a conocer ayer es un parteaguas en todo este proceso. Corresponde a la Fiscalía

0: Fiscalía iniciar una investigación profunda y al Ejecutivo castigar a aquellos que dentro de su estructura de gabinete no hicieron lo que tuvieron que hacer.
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0: Los niveles de desatención de nuestros niños y jóvenes en escuelas y en colegios es una preocupación de carácter universal. La capacidad de retener ideas, de memorizar cuestiones básicas y fundamentales nos está privando del acceso a conocimiento que finalmente cuando se toman pruebas como las de PISA nos pasan la factura. Hay que pensar seriamente en la manera que estamos enseñando, a quiénes enseñamos y qué capacidad retentiva tienen hoy nuestros niños y nuestros jóvenes. En algunos países han prohibido el uso de los teléfonos celulares hasta una edad determinada. Para otros eso no resuelve el problema, ya que eso va a seguir viviendo con cada uno de nosotros por un tiempo todavía mucho mayor. Lo que habría que mirar es estrategias que nos permiten que nuestros niños y jóvenes tengan la capacidad de atender instrucciones originales presentadas de forma atractiva por maestros preparados para dicho propósito. El otro gran problema es que ya nadie quiere ser maestro en los tiempos actuales y con la cantidad de jubilados que tendremos en corto tiempo, la situación en el Paraguay se agrava aún mucho más, especialmente con los de recambio que no tienen la preparación ni la formación adecuadas.
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0: Las elecciones municipales tienen varios temas que tendrían que ser propuestas originales e innovadoras. Por ejemplo, la recolección y procesamiento de basura. En eso hay un capital enorme que muchas de las grandes ciudades están desperdiciando simplemente porque quieren sostener la situación de los llamados gancheros en las zonas marginales de nuestras grandes ciudades que se constituyen en votos cada vez que hay elecciones. Pero la cantidad de dinero que podría haber sacado Asunción o Gran Asunción del procesamiento de basura es inmenso. Otras capitales del mundo lo hacen y podrían financiar gran parte de la cantidad de deudas acumuladas, especialmente en la capital paraguaya. Veremos si Asunción el próximo domingo tiene una perspectiva de las cosas que debe realizar un intendente y sus concejales, o termina capitulando ante ellos sosteniendo la corrupción y a los corruptos. Es una convocatoria clave para decidir en torno a cuestiones que también son fundamentales y que tienen que ver con la vida cotidiana del ciudadano.
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0: Y como todas las mañanas, también aquí en Libre, tenemos un tema de actualidad que profundizamos. Nuestro tema de conversación de hoy tiene que ver con ¿de qué títulos universitarios paraguayos más dudas tiene usted? Cuando alguien le dice soy un graduado de medicina, de derecho, de ingeniería, terminé la carrera de formación docente, ¿de quién usted desconfía más cuando de títulos hablamos? En medio de este escándalo extraordinario desatado en toda nuestra estructura social y administrativa con el caso de Hernán Rivas, ese es nuestro tema de conversación de hoy. ¿De qué títulos universitarios paraguayos más dudas tiene usted? Puede participar con nosotros en nuestro teléfono de estudio 0971-291933 y lo mismo en la red social del Twitter, donde hemos colocado cuatro opciones sobre el tema que nos convoca esta mañana, aquí en Libre, donde vive la palabra.
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6: Siete con 7:46 en nuestra mañana. Hay que ir a fondo con el tema de los títulos falsos y la complicidad del Ministerio de Educación. Sin castigos ejemplares, sus efectos y consecuencias serán peores que las del caso Hernán Rivas. Y cada vez se presta menos atención a las cosas relevantes. Las nuevas tecnologías han agravado el problema educativo en un mundo que cada vez retiene menos las cosas trascendentes. La basura es una fuente de ingresos en varias capitales organizadas del mundo. Aquí sostenemos como peligro ambiental para sumar votos con los gancheros. A tener en cuenta para los comicios del próximo domingo. Nuestros tres temas al inicio de nuestro encuentro hoy en la mañana de Contrapoder, luego del escándalo que se suscitó con esta cuestión de los títulos falsos y este informe de la Contraloría que dice que se montó en el Ministerio de Educación toda una industria de los títulos falsos. Hay que ir a fondo para castigar ejemplarmente a los mismos. Y nuestro tema de hoy es ¿de qué títulos universitarios paraguayos más dudas tiene usted? El abogado Solano Jiménez dice de la maestría y doctorado de Katia González en solo dos años, 2021 y 2022. En este caso, posgrado, derecho sobre todo, hay muchas dudas. Y Patricio Colmán le responde, Solano pretende meter a Katia y Rivas en la misma bolsa. Hay que ser rastrero. Carlina dice, abogado Solano, duele que destapó todo, duele decir que por eso se la echó del Senado, para evitar que se destape y cayó por su propio peso. Y solo Hernán Rivas hasta el momento tiene sentencia. En otros casos ni imputados están. Y pensar que Hernán Rivas es el último del escalón. Y dice el abogado Jiménez, no habló de personificar, pero bueno, tantos docentes falsos existen que no enseñan lectura comprensiva. La prueba PISA ya lo dejó claro, aunque fue de enfoque en matemáticas, había que comprender para desarrollar. No, la prueba PISA también midió la capacidad de lectoescritura. Era lectoescritura, matemáticas y ciencias. Carlina dice también, desconfío de los títulos de Derecho, de los títulos de docencia y de los títulos de médicos.

0: Alberto Ezcurra, buen día, doctor Fernández. La verdad que de todos los facultativos, creo que la corrupción y los latrocinios mayores se enseñan en las facultades. La mayoría de los condenados tienen títulos, dice este oyente que participa sobre el tema aquí en Libre. Usted también lo puede hacer, 097-129-1933. ¿De qué títulos universitarios paraguayos más duda tiene usted? Nuestro tema de conversación esta mañana aquí en Libre.
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4: 7:52 en nuestra mañana aquí en Libre, aquí en Contrapoder. El informe de la Contraloría sobre los títulos falsos en el Ministerio de Educación, con aval del Ministerio de Educación, mejor, es realmente escandaloso por donde se lo mire. ¿Cómo se montó todo? Había cédulas de fallecidos, graves fallas del ministerio, según dice el diario ABC de hoy, que revelan que en el registro de títulos 7.300 fichas con cédulas de fallecidos. ¿Escucharon bien? 7.300 fichas con cédulas de fallecidos. Claves activas de exfuncionarios por años y diplomas de medicina sin prácticas acreditadas. La Contraloría General de la República detectó durante una auditoría graves fallas que arrastran y persisten bajo la gestión del ministro Luis Ramírez. Los hallazgos constan en un primer informe preliminar emitido este mes de septiembre. La auditoría fue realizada tras la indignación social por el escándalo del ex senador Hernán Rivas, condenado a 8 años de prisión por su título falso de abogado, un caso que forzó la creación de una comisión investigadora en el Senado. Ante el reclamo público, los auditores ingresaron al sistema para verificar la ruta de los trámites y exponer las falencias de control de los registros académicos. El impacto del documento ya provoca un terremoto interno en la cartera de

educativa. Según fuentes del sector, el ministro Ramírez mantuvo una tensa reunión con directores departamentales, donde se mostró furioso y supuestamente encaró a los directores en medio de la intervención de áreas clave como las direcciones de certificación documental, escalafón y matriculación, actualmente bloqueadas mientras la Fiscalía y la Contraloría avanzan sobre el sistema. El enojo respondió a los alarmantes hallazgos de la investigación que detectó miles de registros con inconsistencias en la plataforma del Ministerio de Educación. El reporte de la Contraloría desnudó que diplomas del área de salud fueron expedidos sin firma de validación requeridas y expedientes académicos que se procesaron sin respaldo legal. Un verdadero escándalo del Paraguay, que deja al descubierto la falta de controles y la vulnerabilidad de las plataformas de la entidad a cargo de Luis Ramírez desde agosto del 2023. La primera gran observación de informe preliminar de la Contraloría apunta directo al núcleo del desorden institucional. Los auditores señalan textualmente que se constataron deficiencias en el control interno del proceso de registro y expedición de títulos. Una brecha que permitió la validación de carpetas sin cumplir con los requisitos mínimos legales. La vulnerabilidad crítica en el sistema informático del MEC y las 8 observaciones de la Contraloría. El análisis interactivo de los graves hallazgos de la Contraloría sobre el sistema informático del MEC, con brechas informáticas, cédulas de fallecidos asociadas a títulos, falta de validación en carreras de salud y claves activas por años en manos de exfuncionarios. Se está hablando de un universo total de 144.515 títulos expedidos y registrados. Y de la muestra auditada, 1.742 expedientes de 6 IES clave activos, 7.373 documentos de identidad de muertos se utilizaron para darse títulos, claves activas 4A8M exfuncionarios con acceso. Entre los casos bajo la lupa sobresalen los expedientes de la Universidad Sudamericana, la misma institución donde supuestamente cursó el senador Rivas para obtener su título falso, y la Universidad María Auxiliadora, donde se detectaron registros cargados en el sistema informático de educación superior y el Registro Nacional de Carreras, sin los documentos respaldatorios obligatorios. La gravedad del hallazgo queda plasmado en la primera de las 8 observaciones que componen el documento de la Contraloría, remitido al MEC para su descargo. Los auditores concluyeron que tras cruzar las bases de datos, se identificaron casos en los que no fue posible establecer una correspondencia íntegra y unívoca entre el título registrado y la oferta académica que sustentó su expedición. En términos sencillos, eso quiere decir, el Ministerio avaló y registró títulos universitarios sin contar con la certeza ni los documentos que demuestren que la carrera o la facultad de origen estuvieran legalmente habilitadas. El informe profundiza de esta manera y revela que en diversos expedientes la habilitación o actualización de las carreras fue incluso registrada con posterioridad al periodo académico relacionado con el título. Es decir, el Ministerio dio validez oficial a títulos cursados en etapas donde la carrera ni siquiera contaba con respaldo legal, mientras que en otros casos la inconsistencia documental fue tal que ni los propios auditores lograron identificar cuál era la oferta académica aplicable al cartón expedido. El documento de la Contraloría revela la existencia de credenciales pertenecientes a exfuncionarios del Ministerio de Educación que continuaron activas en la plataforma hasta por 4 años y 8 meses tras haber dejado el cargo. Este boquete en el sistema informático permitió que personas ajenas a la institución mantuvieran acceso total para ingresar, alterar o validar carpetas de títulos sin dejar rastro de auditoría interna
ni controles cruzados. Esta falta de trazabilidad salpicó de lleno a instituciones públicas de educación superior y centros de formación técnica. Al instituto

0: Instituto Nacional de Educación Superior. Los auditores detectaron expedientes procesados con severas incongruencias en la fecha de emisión. La Escuela Nacional de Educación Física. El reporte reveló la aprobación y registros de títulos sin contar con las verificaciones de origen requeridas, repitiendo el esquema de carpetas incompletas sin respaldo legal. El patrón común, en ambos casos, la Contraloría concluyó que el Ministerio de Educación validó documentos sin aplicar filtros de control ni cruzamiento de datos, consolidando un esquema de descontrol generalizado en la gestión de registros del Estado. Accesos impunes entre gestiones. El periodo de 4 años y 8 meses en que las claves de exfuncionarios permanecieron activas abarca desde administraciones anteriores hasta bien entrada la gestión actual de Luis Ramírez, confirmando que la vulnerabilidad y la falta de auditoría del sistema persistieron bajo su mandato. Durante el periodo auditado entre el 2023 y 2026, el Sistema de Información de Educación Superior del MEC registraba un universo total de 144.515 títulos expedidos por 81 instituciones y filiales de educación superior en 938 carreras. El equipo auditor seleccionó una muestra focalizada de 1.742 expedientes y títulos de educación superior. El informe preliminar de la Contraloría encontró que las fallas no fueron fortuitas, sino una práctica recurrente. Los auditores consignan que se han identificado registros de títulos de medicina y áreas de ciencias de la salud que presentaron modificaciones, actualizaciones o anulaciones en la base de datos sin que se cuente con la correspondiente justificación documental o resolución administrativa que avale dichos cambios. A esto se suma una vulnerabilidad informática crítica, la falta de registros de seguridad, constatándose que el sistema no dispone de mecanismos de auditoría informática que permitan registrar la trazabilidad, usuario, fecha y motivo de las alteraciones realizadas sobre los registros ya consolidados. Parte del informe de la Contraloría General de la República sobre la fábrica de títulos falsos en que se convirtió el Ministerio de Educación y Ciencias. Y hoy nuestro tema de conversación en la mañana de Libre, ¿de qué títulos universitarios paraguayos más dudas tiene? De los abogados 58.3, de los médicos 33.3, de los maestros 8.3, de los ingenieros 0 hasta ahora. Vamos a la actualización local e internacional de la hora.
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0: martes 29 de septiembre, mediodía en París. Bienvenidas y bienvenidos a un nuevo informativo de Radio Francia Internacional. En los controles, Didier Bleu, edición Paula Estañol. Titulares.
1: Jessica Brumec.
0: En España, Mari Carmen puede volver a casa, pero el hartazgo por la crisis de la vivienda sigue en pie. Tras un acuerdo con la empresa propietaria, la mujer mayor que había sido desahuciada es autorizada a retornar, mientras en las calles de Madrid sigue la protesta por la vivienda a la espera del debate de un decreto de ley. La campaña de la extrema derecha sufre un revés en Francia tras que se difundieran declaraciones antisemitas atribuidas a Jordan Bardella, mano derecha de Marine Le Pen. Bardella rechaza las acusaciones y adelanta acciones legales contra el medio que las publicó. Un megaproyecto genera controversia en Panamá. La construcción de un embalse apunta a prolongar la vida del canal más estratégico del continente, pero implicaría también inundar zonas habitadas, motivo que ha llevado a manifestantes a las calles. Hasta aquí los titulares del noticiero de Radio Francia Internacional, que encuentran también en rfimundo.com. Comenzamos en España. Mari Carmen puede volver a casa. Los representantes legales de la mujer de 87 años que había sido desahuciada llegaron a un acuerdo con la empresa que compró su vivienda. Pero el hartazgo por la crisis de la vivienda sigue en pie. Los manifestantes continúan acampando en Puerta del Sol a la expectativa del debate en el gobierno sobre el decreto ley de vivienda, ya bautizado como Mari Carmen. Conectamos en directo con nuestro corresponsal en Madrid, Juan Cascón. Juan, el gobierno ha estado trabajando a contrarreloj en este decreto del que aún... ¿Qué está?

0: punto de ver la luz.
1: Sí, ha sido una negociación al límite entre el gobierno y sus socios para aprobar un decreto que cuente con la garantía de ser convalidado en el Congreso. Hasta el último momento han estado reunidos el Partido Socialista y Sumar, la otra formación política de la coalición de gobierno, tratando de sacar adelante un texto pactado no solo entre estos dos partidos, sino también con sus socios parlamentarios. El Consejo de Ministros ha empezado con una hora de retraso, pero según fuentes del Ejecutivo ya se ha llegado a un acuerdo. Entre las cuestiones que generaban más fricción, la duración de la prórroga de los alquileres y la protección antidesahucios, aunque otras, sin embargo, parecen tener el consenso político, como las ayudas a la compra de vivienda, las bonificaciones fiscales para inquilinos y propietarios o el impuesto a los pisos turísticos. Mientras, cientos de tiendas de campaña siguen instaladas en la Puerta del Sol de Madrid y también en otras ciudades como Málaga, Murcia, Palma de Mallorca o Bilbao. El sindicato de inquilinas ya anunció que mantendría la acampada en la capital española si no se incluían los contratos indefinidos en el decreto, así que está por ver lo que anuncia el gobierno tras el Consejo de Ministros.
0: Agregamos los últimos datos de la inflación en España, que escaló al 4,9% este septiembre, según publicó el Instituto Nacional de Estadística. Uno de los motivos principales, el aumento en los costos de los combustibles. Nos quedamos en la región, lo decíamos en titulares, la campaña de la extrema derecha en Francia se ve sacudida por una investigación periodística y acusaciones de antisemitismo. Jordan Bardella, presidente de Agrupación Nacional, fue señalado por el medio francés Mediapart de haber publicado textos antisemitas, lo que el protegido de Marine Le Pen niega categóricamente, además de adelantar que iniciará acciones legales. Manu Terradillos.
2: Joan Bardella, presidente del partido francés de extrema derecha Agrupación Nacional y estrecho aliado de su candidata presidencial Marine Le Pen, se enfrenta a la revelación de una serie de fuertes comentarios antisemitas que habría realizado en el pasado y desenterrados ahora por un medio de investigación. El judío tiene que dominar a otros pueblos, aplastarlos y robarlos. Los bancos son todos propiedad de judíos o los sionistas quieren un nuevo orden mundial dominado por Israel. Son algunos de los mensajes que el político habría escrito en una serie de chats privados, según el portal Mediapart, en 2013, un año después de que se sumase a las filas del partido ultraderechista, entonces llamado Frente Nacional. Bardella ha negado haber escrito esos mensajes y anunció una denuncia por difamación, aunque Mediapart defiende firmemente haber verificado los contenidos. La revelación tiene un impacto más allá de la figura de la joven estrella de la extrema derecha, ya que podría salpicar a su partido al alza en los sondeos ante las presidenciales de 2027. No sé de dónde vienen esos elementos, pero nos debe sorprender. No es un secreto para nadie que el antisemitismo está inscrito en la historia y el ADN del Frente Nacional, ahora Reagrupación Nacional, decía el ministro de Exteriores, Jean-Noël Barrot, aludiendo a los orígenes del partido, fundado por Jean-Marie Le Pen, padre de Marine Le Pen, junto con figuras del entorno del colaboracionismo nazi francés, y es que Bardella aspira al cargo de primer ministro francés en caso de que Marine Le Pen llegue a la presidencia el próximo año.
0: Gracias, Manu. Seguimos en Europa, ahora en puente con las Américas, pues Donald Trump apuntó este lunes contra Reino Unido por haber liberado bajo fianza este lunes a los 5 detenidos por el intento de atentado contra una base militar utilizada por Washington.
3: Me sorprende que los liberaran, yo no habría hecho eso, sabemos todo sobre ellos, nosotros no los habríamos dejado en libertad, decía el inquilino de la Casa Blanca este lunes, quien también en clave electoral anunció con bombos y platillos la próxima construcción de la mayor planta siderúrgica de la historia de los Estados Unidos en Iowa, un estado que el republicano supo ganar fácilmente en 2024, pero donde los vientos políticos cambiaron según los sondeos, como contextualiza nuestro corresponsal en Washington, Cristóbal Vázquez.
4: El presidente Trump hizo el anuncio de un plan de inversión de una empresa de Minnesota para construir una planta siderúrgica de 15 mil millones de dólares en el sur de Iowa. Esto en un intento concreto de contrarrestar la frustración de los votantes de ese estado con el estado de la economía de cara a las elecciones de medio mandato. El presidente Trump reveló desde el Salón Oval, acompañado por ejecutivos de la empresa Mesabi Metallics, que inaugurará esta primera mina de mineral de hierro en Minnesota en 50 años.
5: Metallics will be building the largest steel plant in American history.
4: La planta producirá acero de la más alta calidad y al precio más asequible del mundo. Así lo dijo Trump y la Casa Blanca afirmó que la empresa empezaría a operar en el 2030 y que podría generar más de 1.700 empleos. El anuncio se da también en medio de una campaña electoral en la que los republicanos enfrentan un clima político cada vez más adverso y en el que las encuestas los dan como perdedores de cara a los comicios del 3 de noviembre. Iowa, estado que Trump

0: ganó fácilmente en el 2024 es el estado donde el presidente actual ha perdido más apoyo en los últimos meses por la guerra en Irán y las tarifas que han hecho que los costos de vida aumenten significativamente para muchos en el medio oeste estadounidense. Informó desde Washington para Radio Francia Internacional, Cristóbal Vázquez.
1: Y continuamos en Estados Unidos. Como parte de compromisos asumidos en el llamado Escudo de las Américas, Washington anunció este lunes que canceló las visas del fiscal general boliviano, jueces, altos funcionarios y empresarios de ese país, y también de Colombia, Ecuador y Perú. ¿Por qué? Nos lo cuenta Abel López.
2: La retirada de visas a esos altos cargos y a sus familias forma parte de los compromisos asumidos en la Alianza Escudo de las Américas, creada a iniciativa de Trump en marzo pasado. Bajo la administración Trump, los funcionarios extranjeros corruptos ya no pueden entrar libremente a Estados Unidos, dice el comunicado del Departamento de Estado. En la lista figuran, entre otros, el fiscal general boliviano Roger Mariaca, quien asumió su cargo a finales de 2024 y es cuestionado por el retraso de varios casos judiciales, entre ellos el del narcotraficante uruguayo Sebastián Marcet. De Colombia está Euclides Torres, un empresario del sector energético relacionado con la presunta financiación ilegal de la campaña electoral del expresidente Gustavo Petro.
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6: Ocho de la mañana con 11 minutos, damos inicio al informativo de la hora.

Funcionarios del Hospital de Acostañú se movilizan por reajuste salarial. Nelly Jiménez, secretaria general del Sindicato de Trabajadores del Hospital General Pediátrico Niños de Acostañú, señaló que uno de los principales reclamos de los funcionarios es un reajuste salarial de 1 millón de guaraníes para los trabajadores del Ministerio de Salud Pública, que perciben menos de 5 millones.

Crimen en Eusebio Ayala. La investigación sobre el crimen en Eusebio Ayala continúa con la identificación de los tres sospechosos, quienes permanecen prófugos según la policía. Al respecto, el comisario Luis Justiniano detalló que la expareja de la víctima fatal habría discutido con uno de los atacantes durante la jineteada en la que estaban las víctimas.

0: y líder de una red que roba vehículos en Brasil para utilizar en el narcotráfico es buscado en Paraguay. El Departamento contra el Crimen Organizado de la Policía Nacional ejecutó 7 allanamientos simultáneos a tempranas horas de este martes en Pedro Juan Caballero, encabezado por la Fiscalía. Los procedimientos tenían por objetivo atrapar a Marciano Denis Torales, líder de un grupo criminal que opera en Brasil.
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3: La pizarra cambiaria.
0: El dólar americano a la compra 5.780, a la venta 5.900, el real a la compra 1.120, a la venta 1.170. El peso argentino cotiza a la compra 3.6 y a la venta 3.9.
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0: En Asunción y Gran Asunción, 25 grados centígrados, cielo nublado, humedad.

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3: Datos del tránsito en la ciudad de Asunción, sobre la avenida Eusebio Ayala, tránsito moderado, velocidad promedio 21 km/h, tiempo de conducción 4 minutos.

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4: 8:16 en la mañana de Libre, mañana de Contrapoder. Teníamos el completo informe del panorama local e internacional de la hora. Hoy nuestro tema de conversación es este destape de títulos falsos. Y de los profesionales que usted conoce, usted tiene trato o contacto, ¿de qué títulos universitarios paraguayos más dudas tiene usted? De los abogados, dice el 64.3%. De los médicos, 28.6%. De los maestros, 7.1%. De los ingenieros, 0 hasta ahora. Nuestro oyente Cristian González dice, para participar de la encuesta del día de hoy, de los abogados de Derecho UNA, que es una fábrica de planilleros y gente que solo intenta subsistir del dinero público. Bueno, pero hay 220 facultades de Derecho, ¿eh? Esa es una cantidad que tendríamos que preguntarnos, ¿y qué es lo que enseñan en todos estos lugares? Porque los abogados que ocupan cargos públicos no son solamente de la Facultad de Derecho UNA. Hernán Rivas, por ejemplo, vivía en María Auxiliadora y todos los días iba hasta Pedro Juan Caballero para tomar clases supuestamente. Lógico, una mentira como esa era insostenible. La universidad de la que hablamos es la Universidad Sudamericana, que incluso cerró su facultad de Derecho porque no tenía alumnos, porque no le era rentable. ¿Qué causas debe haber allí? Un montón. Hay otra facultad de Derecho aquí cerca de Asunción que dicen que enseñan online 7 minutos por una hora de clase. Y el resto se encarga el alumno a ver qué es lo que puede aprender. ¿Cuántos abogados habrán salido de ese esquema? ¿Cuántos abogados tenemos ahora, entre comillas, entrenados online? ¿Qué pasará cuando le toque a uno contratar a uno de esos para que lo defienda? En un caso penal, en un caso civil, ¿qué capacidad podría tener en conocimiento del derecho? Claro que alguno me dirá, pero eso no importa, que lo que importa es tener el buen contacto con alguien dentro de la estructura de la justicia que permita que tu caso vaya adelante. Ahora, por ejemplo, encontraron de que Hernán Rivas, el condenado a 8 años,

0: siempre votaba alineado con Bogarín, Alfonso, el mismo calificado de significativamente corrupto por los Estados Unidos, que tampoco le hizo cosquillas la sanción de los norteamericanos. Sigue siendo una figura importante dentro de la estructura para los que quieran ingresar a ser jueces o fiscales o aquellos que están con las barbas en remojo en el jurado de enjuiciamiento. No le importa para nada a Bogarín Alfonso, sigue en lo mismo, siendo significativamente corrupto y habiendo sido socio de Hernán Rivas en muchos de los fallos. Nuestro tema de hoy, ¿de qué títulos universitarios usted particularmente más desconfía? Cuando va a una visita médica, cuando se encuentra con un abogado, cuando alguien se presenta como ingeniero, ¿de qué títulos universitarios paraguayos más dudas tiene usted? 0971-29-1933. Betty Núñez dice: primero de los abogados, después de los profesores y después de los ingenieros truchos. Opinión de nuestros oyentes esta mañana aquí en Libre.
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0: 8:21, hay elecciones el próximo día domingo para escoger intendentes y concejales. Y hoy se dio a conocer que el senador colorado Luis Pettengil estaría reevaluando su precandidatura presidencial porque siente muchas dudas sobre las máquinas de votación. Este va a ser un gran tema para el próximo domingo y para las elecciones que tengan que venir. Tengo una persona en línea. Buenos días.
5: Buenos días, don Benjamín.
0: ¿Cómo ve esta situación? ¿De qué título usted más desconfía?
5: Bueno, primero le voy a decir, don Benjamín, ¿qué hizo el contralor durante 5 años? Más, creo que estuvo 2 años como interino, 5 años, y ahora otros 5 años más. Esto no puede ser para un país serio, don Benjamín. No puede ser, don Benjamín. Quiere decir que todas las instituciones hay sospechas que funcionan de esa forma, don Benjamín.
0: Y cupi y paja, decimos en guaraní.
5: Y cupi y paite, y tú y paite. Ah, antes de irme, don Benjamín. Antes, nosotros, debería decir, nosotros en la Fuerza Armada, la nota mínimo era 4.99. 5 tenía que sacar. Y amanecíamos sobre nuestro libro, especialmente nosotros que no sabíamos hablar ni el castellano. Y si te pintaba, vos estás haciendo copia a ti, fraude, afuera. Mejor es aplazarte y quedarte en febrero que copiar y te sacar. Porque antes, cuando vos salías de esta forma, tu familia te gastaba por vos y vos salías, era un delito para los padres y para el alumno también. Porque en esa época la gente se iba mucho a Buenos Aires a trabajar. Y eso no, en mi mente, por ejemplo, no pasó eso. Saqué varias veces, 1, 2, 3, y nunca se me antojó copiar y nunca se me antojó apiantar.

0: no confío. Y eso es lo que nuestro país atrasa, Benjamín, atrasa para la juventud especialmente. ¿Cómo visto vos, maestro Maua, y enseñarle? Con razón que somos torpes. El mismo el amigo luqueño dice que sexto grado, primer curso bachiller, no sabe leer. Su amigo luqueño, su partido pues está en poder, 70 años. Eso yo le quiero decir a él, ya que es tan fanático. Tu partido está hace 70 años en el poder y tu partido es que permite que se hagan estas cosas. La vergüenza terminó, Benjamín, opa la delicadeza. Todo es plata. Y nadie quiere trabajar. Todo el mundo quiere ganar bien ahí en los ministerios, pero nadie quiere trabajar. Bastante escura, gana bien y hace otra vez el fraude. Gracias, don Ramírez, disculpe la molestia.
1: Al contrario, gracias a usted por su participación desde Carapeguá.
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0: 8:28 en la mañana de Libre, mañana de Contrapoder. ¿De qué profesionales con títulos usted más desconfía? Tengo una persona en línea. Buenos días.
1: Buenos días, doctor. ¿Qué tal? ¿Cómo está?
0: Bien. ¿Cómo ve este tema que es un escándalo? Esto que encontró la Contraloría. Y mire que de 150 mil títulos solo auditó 1.700. Y encontró un desastre.
1: Y doctor, así estamos lastimosamente, doctor. Y lo peor es que yo le estaba haciendo el seguimiento. Yo no sabía que Euclides Acevedo había sido, era pareja de Pepa Kostianógida.
0: Sí, durante mucho tiempo, alguna vez, hace muchos años.
1: Sí, y en ese periodo había sido, el hijastro era este Pipo Nungá, este Pipo, y ese había sido, también tuvo un antecedente título Mau, ya en Yacyretá, que robó al Estado paraguayo 450 millones, ¿verdad?, por cobro indebido de salario. Eso ya te hablo de años anteriores. O sea, ya ahora es un modus operandi había sido. Y se le probó a este muchacho que estafó 450 millones ya.

0: Itaipú, apenas la Yacinetá. Y después se le echó encima y tuvo una denuncia en el año 2014. Y esto no es novedad, entonces, Benjamín. No es novedad. Después he visto que hay también otro que, Bergen, no sé qué, también, que también hizo esto también. Que estuvo también como autoridad, no sé si ministro, algo, también con título MAU, y le enjuiciaron y le sacaron, ¿verdad? Yo creo que esto que están en la política, Benjamín, como autoridad, yo creo que se tiene que controlar a los que están en el primer anillo del gobierno, ¿verdad? Sea senadores, diputados, ministro de educación. Yo creo que se tiene que controlar, el primer anillo tiene que ser ahora mismo controlado 100%, ¿verdad? Y después ir bajando, ¿verdad? El tema de los docentes, al menos yo sé que muchos docentes que no lastimosamente con Nicanor y con Blanca Ovelar, estos institutos de formación docente formaron muchos idiotas útiles, ¿verdad? Donde compraron la mayoría de estos docentes su título, ¿verdad? Y es donde más le perjudicaron a la parte de la educación paraguaya. Y en salud también hay mucho, Benjamín. El tema de enfermera se regala los títulos. Ese mando medio y en medicina también. Porque encontramos varios casos donde se operó ya la teta de un lado diferente, se cortaron las piernas diferentes. Entonces en medicina también hay mucho. Y hay que ver también el título de Bachi Núñez, ¿verdad? Yo creo que ahora mismo estaría bueno verle a Bachi Núñez a quién le operó, a quién le trató, en qué universidad estudió. Sí, hay que hacer un poco una encuesta o encontrarle a alguien que Bachi Núñez operó, ¿verdad? Usted por ahí no encontró algún paciente de Bachi Núñez, donde le vamos a dar un premio que abren libre, ¿verdad? Si alguna vez fue operado por Bachi Núñez, ¿verdad? Estaría interesante saber eso, ¿verdad? Donde el doctor Filástica públicamente dijo que no operó ni a una cucaracha, ¿verdad? Entonces esas son las cosas que da la duda, ¿verdad? De que si ejerció o no ejerció la medicina, ¿verdad? No como el doctor Iramay, ¿verdad? Que claramente se demuestra que sí ha ejercido la medicina, ha hecho mérito, ha hecho una institución, que tiene un pergamino como una eminencia de su profesión, ¿verdad? Entonces eso habla muy bien del doctor Iramay, ¿verdad? Nuestro prócer de Eligio Ayala y ganador merecidamente de la Antorcha de la Libertad, ¿verdad? Donde es todo lo contrario a esta duda, ¿verdad? Que genera Bachi Núñez, ¿verdad? Entonces todo eso abre una caja de Pandora que hay que ya mirar bien y de alguna forma hay que hacer una nivelación, un nuevo control, ¿verdad? Una pequeña, un resumen que prueben que son profesionales verdaderos de carrera.
1: La gran pregunta es de este ministerio que tendría que haber sido el fiscalizador y parar, porque tenía o tiene hasta ahora el poder de decir si te otorgan o no te otorgan un título, o si tu título es falso o es verdadero. Haya sido convertido el ministerio en una fábrica que expedía títulos. Habían, por ejemplo, claves que se otorgaban a las personas encargadas del proceso, pero que ya se habían jubilado, pero dejaron las claves a otros que continuaron alterando el sistema sin ningún problema. Esa cuestión de otorgar títulos con cédulas de identidad de personas fallecidas, por ejemplo, ¿cómo fue posible una cosa como esa?
0: Y también tuvimos jugadores, también tuvimos lo de Dalia, y bueno, y eso te digo. Entonces luego lo que yo te puedo decir como profesional de carrera es que es muy fácil de probar, Benjamín, porque para recibirte de profesional tenés que tener una práctica de mínimo de... Nosotros para contabilidad estamos hablando de 6.000 horas cátedra, 6 a 7.000 horas cátedra, y yo tuve que irme en un banco a trabajar a honores, Benjamín, casi un año. Entonces ahí yo ya tengo una prueba, yo le puedo llamar al banco donde yo estuve ejerciendo ya la profesión encima gratis, ¿verdad? Prácticamente un año de mi vida tuve que irme a ejercer en ese banco mundial para poder ser profesional de la contabilidad. Ahora, lo que yo no sé dónde Bachi Núñez ejerció, dónde él, en qué hospital de Argentina, de Brasil, él estuvo operando. Porque él para ser cirujano tiene que tener mínimo varias entradas al quirófano. Tuvo que operarle a varias personas, tuvo que tener testigos y para ser médico creo que tiene que tener residencia. ¿Dónde él hizo su residencia? ¿Usted sabe dónde?

0: Núñez, ¿en qué hospital de Argentina hizo la residencia, verdad? Y acá en Paraguay, donde él estuvo trabajando, operando, porque él dice que estuvo en emergencia médica, pero yo no le vi nunca por emergencia médica, no. No sé yo, y esas son las cosas que a mí me preocupa, donde que un profesional universitario tuvo que tener las horas prácticas en un lugar, ¿verdad? Y para ser abogado la misma cosa, para que te den tu matrícula, tenías que trabajar en un estudio jurídico, tenías que tener una mínima 7.000 a 8.000 horas de práctica para que después te den tu título, porque tenías que, un abogado es que te tiene que dar la pasantía, ¿verdad? Firmarte y autorizar y darte que rellenarte la pasantía, que vos ejerciste la profesión y que vos realmente estuviste las horas y cumpliste en un 100% y de qué forma. Entonces eso queda como una referencia y eso queda acompañando el título. Y en la universidad está eso. Y esas son las cosas que yo no entiendo, ¿verdad? De cómo lograron su título, ¿verdad? De qué manera ahora se da los títulos, ¿verdad? En mi época era así. Yo no sé ahora cómo funciona eso también. Y esas son las cosas que el ministerio realmente tenía que controlar y demostrar, ¿verdad? De esta gente. Y si no lo tiene, lastimosamente ese título no puede darse. Si vos no tenés la pasantía, la preparación, la hora y de haber practicado profesionalmente ya la profesión, hacerle el ejercicio profesional, no sos profesional. O sea, el título prácticamente no te representa, no vale ese título si vos no tenés los requerimientos profesionales y la idoneidad ya para hacer el ejercicio profesional de la profesión. Y eso es lo que yo no entiendo de Bachi y de muchos profesionales de la salud y de la educación, ¿verdad? ¿Cómo lograron eso? Entonces eso es lo que a mí me preocupa. Y lo de Euclides Acevedo, ¿verdad? Que parece que él se dedica a eso, ¿verdad? Ahora va saliendo los trapos sucios y creo que Euclides es uno de los vendedores de títulos acá en Paraguay, ¿verdad? Entonces hay que investigarlo y si él dio más de 10, más de 20 títulos, tiene que responder también ante la autoridad, de verdad, porque es un responsable también de este perjuicio al Estado, perjuicio a la gente, y lastimosamente un perjuicio tremendo que no está dando, ¿verdad? Porque imagínate un profesional que no tiene ni siquiera idea de lo que está haciendo, qué responsabilidad ahora deja el Poder Judicial, como juez de jueces, una persona prácticamente que ni siquiera fue a la universidad y le nombraron para que él haga un trabajo que para el cual no está preparado, y el perjuicio que trae es tremendo, porque todo eso que firmó y autorizó creo que tiene que quedar nulo, y yo no sé cómo termina eso también. El perjuicio es total y tremendo de lo que hizo este Riva, ¿verdad? Y lo que van haciendo estos médicos y estos profesores y demás, ¿verdad? El perjuicio del pueblo otra vez, porque tener esta clase de profesionales es peligroso y complica mucho también al paraguayo, ¿verdad? Que nosotros confiamos en que el Ministerio de Educación da un título a alguien preparado, capaz, que ocupa un cargo, que está cobrando, se le paga bien, entonces, y es contratado por el Estado paraguayo y está ejerciendo esa profesión, ¿verdad? Entonces ya no hay más una garantía de confianza, donde nosotros le miramos ahora a un médico, le miramos a un profesor y le vamos preguntando, y móvemelan de título, y ya genera esa duda, ¿verdad? Entonces creó un problema serio el control del ministerio del tema de título, Benjamín.
1: Yo creo que lo que tiene que existir es como ocurre en otros países. México, yo recuerdo, cuando tenés un deseo de ser atendido por un médico, hay la información pública completa sobre ese médico. Vos sabés dónde estudió, cuántas horas de pasantía tuvo, dónde pasó su etapa de aprendizaje, qué notas obtuvo, y vos decidís si te vas a consultar o no con ese médico. Yo creo que acá, con una cuestión de transparencia, porque finalmente eso es información pública, algo que nos interesa a todos, saber los antecedentes de un abogado, de un contador, de un ingeniero, de un médico, y tomar la decisión de si vas a ser atendido o no por ese profesional.
0: Y sí, Benjamín, y lo peor es que acá lastimosamente se hace el falseamiento de datos, porque quiera o no, Euclides es un doctor en derecho, y bueno, ¿y cómo él va a dar examen de correspondencia de título de su hijastro y ahora no encontramos de Rivas? Perjuicio, y uno perjudicó 450 millones en la EBI, y había, se probó que tenía título, ¿no? Y se le echó por eso.

0: Y ahora no viene con Chivas, con el hermano, con el papá de Nenecho Rodríguez. Y no viene, y ahora Nenecho, yo no sé si es abogado. Ahora yo tengo la seria duda de que Nenecho sea un abogado y que haya ejercido también la profesión y que no sé, su papá le haya dado nomás también el título. Y en esa situación nos vemos. Y entonces yo creo que alguien tiene que dar alguien tiene que responder por eso. Alguien tiene que ser responsable de esto y tiene que pagar las consecuencias. Yo de ese lado, yo ya creo que en la reparación tenemos que ver, porque ahora el mes se queda pasmado y están apareciendo los títulos y después, ¿qué hacemos? ¿Y quién responde por este problema? ¿Y a cuánto hay que echar? ¿Y a cuánto hay que controlar? ¿Y a cuánto hay que nivelar? Yo creo que muchas cosas hay por hacer hoy también, y yo creo que usted mismo le puede ayudar mucho, porque usted con 10 preguntas psicotécnicas ya sabe que prácticamente Rivas no puede estar ahí ni 10 minutos, no tenía que llegar a este extremo. También con 10 preguntas usted sabe que Bachi no es un médico. En la pedagogía, ustedes estudian la pedagogía de la ciencia del conocimiento. Ustedes son docentes preparados. Usted con 10 preguntas ya sabe si ese hombre es o no es profesional. Entonces eso es lo que falta. Gente como usted que, bueno, le haga un examen psicotécnico de preparación y le haga en el campo técnico práctico de probar si es o no es profesional. Yo creo que se tiene que crear una institución tercera donde se controle eso, ¿verdad? Donde haga una nivelación cada año a cada profesional de área, porque esto es muy serio. No sabemos ahora quién es profesional y quién no es profesional, y quién tiene título falso y quién no lo tiene, y quién está ejerciendo la medicina legal y quién está con un título apócrifo. Entonces hay un condicionamiento muy serio. ¿Quién es abogado? ¿Quién no es abogado? ¿Quién es contador? ¿Quién no es contador? Ahora se abrió la caja de Pandora y no sabemos quién es quién y cuál es cuál. O sea, se cumple lo de discípulo, ¿verdad? Un burro es igual a un profesor. Y eso está pasando en Paraguay, Benjamín.
1: Un gran cambalache. Gracias a usted por su intervención esta mañana.
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0: 8:43 en nuestra mañana. Contraloría detecta solo una parte de los grandes problemas en el esquema que afectó con especial gravedad la validación de los títulos para estudiantes extranjeros, principalmente de nacionalidad brasileña, matriculados en carreras de medicina y ciencias de la salud en universidades privadas. Descubrieron que el sistema del ministerio permitió la carga de números de identificación pertenecientes a ciudadanos paraguayos e incluso personas fallecidas para validar registros de estudiantes extranjeros. Esto se hizo con el aval de la universidad privada, que es la que tendría que estar cerrada. Tengo una persona en línea. Buenos días.
1: Buenos días, doctor. Maisha Panacón.
0: 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Débico, reconfiaiti, pe la médico, pe abogado, pe contador, pe ingeniero, y se ja eco profesión gua, pero probablemente no greco y la título.
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0: 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Decime, doctor, ¿quién puede solucionar? ¿Quiénes podemos solucionar estos graves problemas, estos problemas? O una nueva, ni de educación, ni de salud, ni de, ¿cómo se dice? Se me va de repente así, porque mucho hablé esta semana, recorrí prácticamente, pero siendo Icobairi Ababe. 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Eso no se hace, sino, señores oyentes de Radio Libre, pe respeta mina, pe respeta mina, pe. Comunicación, óyeme, ape ciudadanía, daja eñan de tabuí, ñan es sinvergüenzo, Aragán, allá se cae la mundá. Gracias, doctor.
1: A usted por su intervención esta mañana.
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5: 8:55 en la mañana de Libra, mañana de Contrapoder. Con respecto a la investigación que hizo la Contraloría, cuando le dijeron que la Universidad María Auxiliadora tenía serias discrepancias con los estudiantes brasileiros, el MEC presentó su descargo formal citando el memorándum 437 del 2026, de ahora es eso, por el cual la Dirección de Tecnología de la carrera educativa a cargo de Alejandrino Acuña Gianotti buscó atenuar el impacto del hallazgo alegando una supuesta falla en la interpretación de las tablas informáticas por parte de los auditores, quienes no individualizaron a los estudiantes al cruzar los datos en el sistema. El tercer pilar crítico detectado por la Contraloría apunta directamente a la formación de profesionales médicos. La observación número 3 del informe preliminar advierte sobre las deficiencias en el control y verificación de las constancias de prácticas hospitalarias para el registro de títulos del área de la salud con riesgo de comprometer la validez y confiabilidad del registro de títulos. De la verificación de los controles aplicados al proceso de registro de títulos correspondientes a las carreras del área de salud, específicamente a la acreditación del cumplimiento de las prácticas hospitalarias, se constató que las constancias incorporadas como respaldo documental en el sistema no cuentan con la firma de autoridad o responsable de la institución o entidad de salud en la cual se realizó la práctica hospitalaria. Es lo que apunta textualmente el documento. Sobre eso, la Contraloría centró sus controles en la Universidad Sudamericana, rebautizada como UNISUD tras el escándalo de Rivas. Las 8 observaciones realizadas por la Contraloría. 1. Ausencia de correspondencia entre los títulos registrados y la oferta académica legalmente habilitada. 2. Inconsistencias en la individualización de extranjeros con 7.373 registros vinculados a cédulas de identidad paraguayas y personas fallecidas. 3. Falta de firmas y validación formal en las constancias de prácticas hospitalarias en carreras del área de la salud. 4. Carencia de auditoría e historial informático en el sistema informático, permitiendo modificaciones y anulaciones manuales de registros sin respaldo legal. 5. Credenciales y claves de acceso pertenecientes a exfuncionarios que permanecieron activas hasta por 4 años y 8 meses. 6. Procesamiento de expedientes académicos con incongruencia de fechas e inconsistencias en la Escuela Nacional de Educación Física y el INAES. 7. Ausencia de reglas de validación temporal en los procesos de inscripción y registros de expedientes. 8. Debilidades en la coordinación con otras entidades como el Consejo Nacional de Educación Superior y la Agencia Nacional de Evaluación y Acreditación de la Educación Superior, ANEAES, para actualizar de manera oportuna el registro de carrera. Como respuesta a esta grave falla en la constancia de las prácticas hospitalarias de estudiantes brasileros, el MEC adjudicó a la Contraloría la información obtenida de las autoridades de la Universidad Sudamericana a través de su rectora Judith Rotella, quien afirmó en una nota firmada el 8 de septiembre de este año que por un error involuntario se habían presentado con anterioridad las constancias de prácticas hospitalarias sin las firmas correspondientes. El MEC también justificó la falta de controles, alegando que al momento de la auditoría no contaban aún con un sistema integrado con el Ministerio de Salud Pública para chequear las cargas horarias y realización efectivas de prácticas hospitalarias. Parte del informe, una bomba, esto de la Contraloría con respecto a cómo manejó

0: El Ministerio de Educación las denuncias contra universidades privadas en la expedición de títulos. Hoy estoy conversando con la audiencia en la mañana de Libre de qué títulos universitarios paraguayos más dudas tiene usted. De los abogados 56.3, de los médicos 37.5, de los maestros 6.3, de los ingenieros 0 hasta ahora. Vamos a la actualización local e internacional de la hora.
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0: Martes 29 de septiembre, mediodía en París. Bienvenidas y bienvenidos a un nuevo informativo de Radio Francia Internacional. En los controles, Didier Bleu, edición Paula Estañol. Titulares.
1: Jessica Brumec.
0: En España, Mari Carmen puede volver a casa, pero el hartazgo por la crisis de la vivienda sigue en pie. Tras un acuerdo con la empresa propietaria, la mujer mayor que había sido desahuciada es autorizada a retornar, mientras en las calles de Madrid sigue la protesta por la vivienda a la espera del debate de un decreto de ley. La campaña de la extrema derecha sufre un revés en Francia tras que se difundieran declaraciones antisemitas atribuidas a Jordan Bardella, mano derecha de Marine Le Pen. Bardella rechaza las acusaciones y adelanta acciones legales contra el medio que las publicó. Un megaproyecto genera controversia en Panamá. La construcción de un embalse apunta a prolongar la vida del canal más estratégico del continente, pero implicaría también inundar zonas habitadas, motivo que ha llevado a manifestantes a las calles. Hasta aquí los titulares del noticiero de Radio Francia Internacional, que encuentran también en rfimundo.com. Comenzamos en España. Mari Carmen puede volver a casa. Los representantes legales de la mujer de 87 años que había sido desahuciada llegaron a un acuerdo con la empresa que compró su vivienda, pero el hartazgo por la crisis de la vivienda sigue en pie. Los manifestantes continúan acampando en Puerta del Sol a la expectativa del debate en el gobierno sobre el decreto ley de vivienda, ya bautizado como Mari Carmen. Conectamos en directo con nuestro corresponsal en Madrid, Juan Cascón. Juan, el gobierno ha estado trabajando a contrarreloj en este decreto del que aún que está a punto de ver la luz.
2: Sí, ha sido una negociación al límite entre el gobierno y sus socios para aprobar un decreto que cuente con la garantía de ser convalidado en el Congreso. Hasta el último momento han estado reunidos el Partido Socialista y Sumar, la otra formación política de la coalición de gobierno, tratando de sacar adelante un texto pactado no solo entre estos dos partidos, sino también con sus socios parlamentarios. El Consejo de Ministros ha empezado con una hora de retraso, pero según fuentes del Ejecutivo ya se ha llegado a un acuerdo. Entre las cuestiones que generaban más fricción, la duración de la prórroga de los alquileres y la protección antidesahucios, aunque otras, sin embargo, parecen tener el consenso político, como las ayudas a la compra de vivienda, las bonificaciones fiscales para inquilinos y propietarios o el impuesto a los pisos turísticos. Mientras, cientos de tiendas de campaña siguen instaladas en la Puerta del Sol de Madrid y también en otras ciudades como Málaga, Murcia, Palma de Mallorca o Bilbao. El sindicato de inquilinas ya anunció que mantendría la acampada en la capital española si no se incluían los contratos indefinidos en el decreto, así que está por ver lo que anuncia el gobierno tras el Consejo de Ministros.
0: Agregamos los últimos datos de la inflación en España, que escaló al 4,9% este septiembre, según publicó el Instituto Nacional de Estadística. Uno de los motivos principales, el aumento en los costos de los combustibles. Nos quedamos en la región, lo decíamos en titulares, la campaña de la extrema derecha en Francia se ve sacudida por una investigación periodística y acusaciones de antisemitismo. Jordan Bardella, presidente de Agrupación Nacional, fue señalado por el medio francés Mediapart de haber publicado textos antisemitas, lo que el protegido de Marine Le Pen niega categóricamente, además de adelantar que iniciará acciones legales. Manu Terradillos.
3: Joan Bardella, presidente del partido francés de extrema derecha Agrupación Nacional y estrecho aliado de su candidata presidencial Marine Le Pen, se enfrenta a la revelación de una serie de fuertes comentarios antisemitas que habría realizado en el pasado y desenterrados ahora por un medio de investigación. El judío tiene que dominar a otros pueblos, aplastarlos y robarlos. Los bancos son todos propiedad de judíos o los sionistas quieren un nuevo orden mundial dominado por Israel. Son algunos de los mensajes que el político habría escrito en una serie de chats privados, según el portal Mediapart, en 2013, un año después de que se sumase a las filas del partido ultraderechista, entonces llamado Frente Nacional. Bardella ha negado haber escrito esos mensajes y anunció una denuncia por difamación, aunque Mediapart defiende firmemente haber verificado los contenidos. La revelación tiene un impacto más

0: allá de la figura de la joven estrella de la extrema derecha, ya que podría salpicar a su partido al alza en los sondeos ante las presidenciales de 2027. No sé de dónde vienen esos elementos, pero nos debe sorprender, no es un secreto para nadie, que el antisemitismo está inscrito en la historia y el ADN del Frente Nacional, ahora Reagrupación Nacional, decía el ministro de Exteriores, Jean-Noël Barrot, aludiendo a los orígenes del partido, fundado por Jean-Marie Le Pen, padre de Marine Le Pen, junto con figuras del entorno del colaboracionismo nazi francés. Y es que Bardella aspira al cargo de primer ministro francés en caso de que Marine Le Pen llegue a la presidencia el próximo año.
1: Gracias, Manu. Seguimos en Europa, ahora en puente con las Américas, pues Donald Trump apuntó este lunes contra Reino Unido por haber liberado bajo fianza este lunes a los 5 detenidos por el intento de atentado contra una base militar utilizada por Washington.
2: Might be, but I will tell you, I would have said, don't.
1: Me sorprende que los liberaran, yo no habría hecho eso, sabemos todo sobre ellos, nosotros no los habríamos dejado en libertad, decía el inquilino de la Casa Blanca este lunes, quien también en clave electoral anunció con bombos y platillos la próxima construcción de la mayor planta siderúrgica de la historia de los Estados Unidos en Iowa, un estado que el republicano supo ganar fácilmente en 2024, pero donde los vientos políticos cambiaron según los sondeos, como contextualiza nuestro corresponsal en Washington, Cristóbal Vázquez.
3: El presidente Trump hizo el anuncio de un plan de inversión de una empresa de Minnesota para construir una planta siderúrgica de 15 mil millones de dólares en el sur de Iowa. Esto en un intento concreto de contrarrestar la frustración de los votantes de ese estado con el estado de la economía de cara a las elecciones de medio mandato. El presidente Trump reveló desde el Salón Oval, acompañado por ejecutivos de la empresa Mesabi Metallics, que inaugurará esta primera mina de mineral de hierro en Minnesota en 50 años.
2: Metallics will be building the largest steel plant in American history.
3: La planta producirá acero de la más alta calidad y al precio más asequible del mundo. Así lo dijo Trump, y la Casa Blanca afirmó que la empresa empezaría a operar en el 2030 y que podría generar más de 1.700 empleos. El anuncio se da también en medio de una campaña electoral en la que los republicanos enfrentan un clima político cada vez más adverso y en el que las encuestas los dan como perdedores de cara a los comicios del 3 de noviembre. Iowa, estado que Trump ganó fácilmente en el 2024, es el estado donde el presidente actual ha perdido más apoyo en los últimos meses por la guerra en Irán y las tarifas que han hecho que los costos de vida aumenten significativamente para muchos en el medio oeste estadounidense. Informó desde Washington para Radio Francia Internacional, Cristóbal Vázquez.
1: Y continuamos en Estados Unidos. Como parte de compromisos asumidos en el llamado Escudo de las Américas, Washington anunció este lunes que canceló las visas del fiscal general boliviano, jueces, altos funcionarios y empresarios de ese país, y también de Colombia, Ecuador y Perú. ¿Por qué? Nos lo cuenta Abel López.
4: La retirada de visas a esos altos cargos y a sus familias forma parte de los compromisos asumidos en la Alianza Escudo de las Américas, creada a iniciativa de Trump en marzo pasado. Bajo la administración Trump, los funcionarios extranjeros corruptos ya no pueden entrar libremente a Estados Unidos, dice el comunicado del Departamento de Estado. En la lista figuran, entre otros, el fiscal general boliviano Roger Mariaca, quien asumió su cargo a finales de 2024 y es cuestionado por el retraso de varios casos judiciales, entre ellos el del narcotraficante uruguayo Sebastián Marcet. De Colombia está Euclides Torres, un empresario del sector energético relacionado con la presunta financiación ilegal de la campaña electoral del expresidente Gustavo Petro. Bolivia, Colombia, Ecuador y Perú forman parte del Escudo de las Américas, que agrupa a una quincena de países de la región. Líderes de la alianza se reunieron la semana pasada al margen de la Asamblea General de la ONU y ratificaron su disposición a tomar medidas colectivas con una primera batería de sanciones contra 24 grupos criminales.
1: Lo decíamos en titulares, polémica por un megaproyecto que busca garantizar el futuro del Canal de Panamá. Hablamos del proyecto de embalse del río Indio para crear un lago artificial de unas 4.600 hectáreas en la cuenca homónima, que, apunta a sus detractores, implicaría también inundar zonas habitadas y podría provocar el desplazamiento permanente de más de 2.000 personas. Alertas que suscitan el descontento en las calles, como nos cuenta en este informe Carlos Pizarro.
5: Denunciamos que la autoridad del Canal de Panamá insiste en actuar con opacidad, utilizando mentiras, engaños para ocultar la grave amenaza de

0: proyecto de embalse de Río Indio representa para nuestras comunidades y para todo el país.
1: ¡La lucha de los campesinos!
2: Cientos de campesinos marcharon el pasado fin de semana por las comunidades de Los Uberos, La Mina, San Cristóbal y Tres Hermanas, todas bajo la amenaza de desaparecer inundadas por el proyecto del embalse del Río Indio, impulsado por la Autoridad del Canal de Panamá. No es la primera vez que estas comunidades se manifiestan contra este proyecto. Felipe Cabezas es el asesor jurídico de la coordinadora Río Indio Panamá.
3: Se habla de una reubicación. No le han dicho exactamente a dónde los van a reubicar, cuánto le van a dar por la indemnización de sus tierras. Entonces, la situación que tenemos es que el gobierno dice que ellos han conversado, nosotros le hemos propuesto a ellos que hay otra viabilidad, mucha más económica, de gastar 6,000 millones de dólares, que es la del río Bayano. Al final, nosotros presumimos que aquí lo que se busca es agua para desarrollar el proyecto minero, que es el que está próximo, donde se quiere construir o embalsar el área que llevan a cabo y que la población panameña ya le ha dicho que no varias veces, no solamente la población panameña, la propia Corte Suprema de Justicia dos veces ha declarado inconstitucional ese contrato minero, que es lesivo para el país y la comunidad panameña.
2: La Autoridad del Canal de Panamá tiene previsto construir a partir del 2028 el embalse del Río Indio, un proyecto cuyos antecedentes se remontan a la década de 1930 y que ha sido debate a través del tiempo en posteriores legislaturas con el fin de anticipar las necesidades hídricas.
3: Esta es una situación que no nace hoy. Nació en la época del presidente Martín Torrijos. Eso fue derrotado por la lucha de los campesinos en su momento. Y hoy, con el gobierno de José Raúl Mulino, nuevamente sale a la palestra esta situación en la cual pretenden reubicar, estamos hablando arriba de 2.500 personas, que compraron.
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Senat erradicó 79 hectáreas de marihuana. La Secretaría Nacional Antidrogas culminó la operación Casa Paz 2, que permitió erradicar 79 hectáreas de cultivos de marihuana y sacar de circulación unas 240 toneladas de cannabis en los distritos de Tabaí y Abaí. El operativo se desarrolló durante 5 días.

Paraguay se mantiene entre las economías con mayor crecimiento, de acuerdo con el informe de cuentas nacionales trimestrales del Banco Central del Paraguay. Al cierre del segundo trimestre del año, la economía paraguaya mantuvo una dinámica positiva, impulsada principalmente por la demanda externa y el desempeño de los sectores productivos. La demanda externa neta tuvo una incidencia positiva de 6.7 puntos porcentuales en el crecimiento del PIB, principalmente por el aumento de las exportaciones.

0: y Fiscalía refuerza hipótesis de feminicidio. La fiscal Norma Salinas informó que la hipótesis de feminicidio es lo que más cobra fuerza a estas alturas. De las pesquisas sobre el ataque a balazos a dos mujeres, una de ellas fallecida, que luego fueron abandonadas en un cementerio de Eusebio Ayala. No descartó que los involucrados estén ligados al narcotráfico.
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2: El dólar americano a la compra 5.700, a la venta 5.900, el real a la compra 1.120, a la venta 1.170. El peso argentino cotiza a la compra 3.50 y a la venta 3.90.
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2: 24 grados centígrados en Asunción y Gran Asunción, cielo nublado, humedad 65%.
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3: Datos del tránsito en la ciudad de Asunción sobre la avenida Mariscal López, tránsito denso, velocidad promedio 16 km/h, tiempo de conducción 8 minutos.

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4: 9:18, completa referencia del panorama local e internacional de la hora aquí en Libre. Hoy el Sistema Nacional de Televisión, Canal 9, cumple 61 años. Cambió todo, seguimos juntos, dice un flyer. En 61 años cambiaron el Paraguay, nuestras costumbres y hasta la forma de ver televisión. Nosotros también cambiamos para seguir estando cerca, porque hay vínculos que evolucionan con el tiempo, pero permanecen para siempre. Una fecha importante en la historia de las comunicaciones en el Paraguay, que recordamos en la fecha. Y hoy estamos analizando el tema de los títulos falsos y el nivel de desconfianza que esto supone para la sociedad en general, porque esto es un impacto negativo sobre todo lo que significa el nivel de confianza en nuestros profesionales graduados. Y nuestro tema de hoy es qué tipo de profesionales con lo que es ahora el escándalo grande, desconfía usted más que otros. Adelante los abogados, 58.8, Rivas era un falso abogado, médicos 35.3, maestros 5.5, ingenieros 0%.

0: El arquitecto Massi, quien había estado encargado de fiscalizar obras en el IPS, tiene un programa de televisión y dio su punto de vista con respecto a los títulos falsos y a la industria que se creó en torno a ellos, a los títulos falsos, con todo lo que eso representa en términos de impactos negativos para la sociedad, para la imagen del país, para lo que proyectamos hacia adentro y hacia afuera. El arquitecto Gustavo Massi dijo lo siguiente con respecto al tema de los títulos falsos y de lo que eso supone para el nivel de confianza en la sociedad.
1: Hoy abordamos una de las mayores crisis de credibilidad institucional en la historia reciente del Paraguay. La epidemia de los títulos universitarios, falsos o de contenido apócrifo. Desde jueces y legisladores, hasta médicos y docentes, al frente de aulas escolares, el negocio de los diplomas, sin respaldo académico, permeó todos los poderes del Estado. ¿Qué podemos decir? ¿Cómo seguimos funcionando? Lamentable por el lado que le miremos, y vemos muchos ciudadanos de que esto no sé hasta dónde se quiere llegar. Todavía no apareció el foco al final del túnel. La luz sigue, o sea, la oscuridad sigue en el túnel. ¿Qué va a pasar? ¿A dónde vamos a ir? ¿Seguirá el país así? ¿O no queremos llegar a el fondo de la raíz? Porque acá, ahí se van a tener que tocar cosas que ya sucedieron y tenemos que retrotraer todo hacia atrás. Pero no hay otra solución. Acá la pregunta es, ¿queremos ser o no ser? Más de 525 denuncias activas hay, remitidas por el Ministerio de Educación y Ciencias a la Fiscalía General del Estado. ¿Ustedes creen que hay tiempo? ¿O en qué tiempo esto va a saltar?
0: Esto es lo que decía el arquitecto Gustavo Massi sobre el tema de los títulos. No, acá hay una cuestión elemental y práctica. Todos estos títulos que están en duda deberían ser cancelados. Y las licencias para ejercer la tarea de abogado, de médico, tendría que estar cancelado. Y toda la información tiene que alzarse como información pública. Todos debemos saber si el abogado al que consultamos es realmente un abogado o es un mentiroso. Si el médico que nos va a atender tiene la práctica requerida y los estudios realmente desarrollados o no. Esto es un desastre mayúsculo. Mayúsculo. En la nota y en la crónica de ABC dice la hipótesis del error informático. En el memorándum de este año, el Ministerio de Educación alegó que los auditores cometieron una falla de interpretación al no aplicar el filtro al procesar las tablas de la base de datos. La coartada del error involuntario. La Universidad Sudamericana, ahora UNISUD, justificó la falta de firmas diciendo que no habían hecho los trámites respectivos. Frente al contundente paquete de hallazgos preliminares que compromete la trazabilidad del registro de títulos en el Ministerio de Educación, la postura oficial de la cartera buscó matizar el impacto de la fiscalización tras una reunión entre el contralor Benítez y el ministro Ramírez. Luego del encuentro, la entidad educativa comunicó que la reunión con el contralor fue para abordar la investigación sobre presuntos títulos falsos en atención a lo solicitado por la Comisión Especial de Investigación del Senado, añadiendo que la cooperación interinstitucional es fundamental para garantizar procesos transparentes y ordenados. Eso fue lo que dijeron después del encuentro entre Benítez y Ramírez. Pero ahora con todo lo que se encontró parcialmente, y reitero, esto es nada más que la punta de la investigación y tomada la misma de manera aleatoria. El diputado Raúl Benítez, quien juntamente con Katia González fue de los primeros

0: Pero acá hay, o sea, aparte de ese análisis sobre el punto especial, ampliamos un poco en la en lo que significa para el Estado y para lo que es nuestra sociedad, si me permite, don Benjamín.
1: Sí, adelante.
0: Mire, usted sabe que un funcionario público, cuando ya está siendo nombrado, presenta un título grado académico, tiene un beneficio extraordinario.
1: Sí, tiene lo que se llama un plus salarial, que yo no entiendo por qué existe cuando lo que se demanda es idoneidad para el ejercicio de un cargo público. ¿Por qué tiene que pagársele por un título que lleva? Creo que es 500.000 guaraníes mensuales.
0: No, 1.000.000.
1: ¿Un millón ya ahora?
0: Sí, 170 dólares, quitando un promedio. Pero atienda, tenemos 100, según se denunció, tenemos 180.000 títulos falsos. En principio, un estimativo. Y la comisión del Senado había dicho eso. Y si uno toma ese promedio de 180 dólares por 180.000 personas que usan solo para ese plus, porque hay que entender que muchos enfermeros, muchos abogados, muchos licenciados obtuvieron su puesto con esos títulos, entonces tenemos que hablar de un salario completo de 4 o 5 millones, pero quedémonos, promediemos o bajemos a 1.000.000 por mes. Digo, 180 dólares. ¿Sabe cuánto significa eso? 300 millones de dólares al año.
1: Terrible. Terrible, una sangría enorme basado en una falsedad de título. O sea, alguien se presenta para ejercer un cargo, tiene un plus por eso, y si se suma todo lo que eso implica, pero ahí podríamos también determinar cuántos de ellos son falsos y cuántos no, porque podrían estar allí trabajando gente que tiene el título correcto y porque la ley le permitía, cobraba ese plus.
0: Claro, pero yo me baso en aquello de que hay 180.000 títulos falsos.
1: Eso no sabemos todavía. Eso es lo que creemos.
0: La denuncia de la comisión del Senado que hace eso. ¿Y cuántos jubilados estarían cobrando? Sabe que pero ese es un aspecto. Yo en una charla que se tuvo en Radio Fea Alegría, estaba la Esperanza Martínez, y yo le dije, mire, ¿por qué no investigan hacer acusamiento de los jubilados? Primero, para saber cuántos de estos fueron ya jubilados y van a cobrar hasta que mueran con un título falso. Y ¿sabes qué me dijo? Bueno, ese ya está, vamos a tocar. Esperanza Martínez ya dice, se está robando y que se siga robando hasta que cada uno muera. Entonces, y más lo otro, pero ese es un aspecto. El otro aspecto, María Auxiliadora, ahora por la cuestión de medicina, la sudamericana de derecho era la única carrera, o tenía otras carreras. Y ahí hay que entender una cosa, doctor. Se puede ver en internet la historia de la Universidad Sudamericana. Se instaló en Pedro Juan Caballero, creo que Acosta, creo que era el primer propietario, y fue apadrinado por una persona que después de un tiempo, por algún motivo, tuvo una desavenencia con el padrino que ayudó a instalar la universidad acá, y el padrino se quedó con la universidad. ¿Sabe cuál es el nombre del padrino?
1: Sí, que Rafat. Creo que era Rafat, el que fue asesinado con una batería antiaérea.
0: Muy bien. Rafat apadrinó la instalación de esa universidad, algo pasó con el dueño original, y bueno, dijo, esto es mío porque al final él no lo hizo, se lo mató. ¿Quién asumió la titularidad de la universidad después? ¿Sabe?
1: No, cuéntenos. ¿Está en internet? Cuéntenos.
0: Murió Rafael, y otro personaje asumió la titularidad de la Universidad Sudamericana, ya le quitan el pavado. ¿Cuántos de los 46.000 universitarios no son solamente números para lavar dinero? No se sabe, no hay una trazabilidad, no hay trazabilidad en lo mínimo. Y en el número, no hay, o sea, no hace falta ni que termine.

0: termine la carrera. Hace falta que sencillamente haga figurar que hay 25.000 o 20.000 alumnos fantasma a $300 o $250 estarían lavando tranquilamente un 60-70 millones de dólares al año con las universidades. Y como pues lo que dijo la otra vez el oyente que llamó por los camiones, ¿se acuerda? Que sí. Dice que es imposible competir trasladando cereales o leguminosas a los silos, porque hay gente que trabajando que se compra un camión, no sé si era $300 mil o $300 millones, llaman $300 millones, y que ellos hacen una carga de marihuana, compran 3 camiones, $900 millones de guaraníes, y trabajan para cubrir esa, con lo que llevan silo, todo cubre ese dinero. Y el señor que le llamó dijo que en 3 años él va a pagar un crédito de $300 millones trabajando como camionero. Entonces, si en lo mínimo, hasta en el trabajo, no es dormida porque son camiones, pero en el trabajo de hormigueo de los camiones, ya se usa todo para lavar. Claro, porque el que trafica droga compra 3 camiones, 900 o 5, 1.500 millones, que es una carga de marihuana, eso ya pasa a Brasil. Entonces, eso hace trabajar, y con eso no tiene que pagar crédito, no necesita eso para vivir. Entonces, prácticamente en 2-3 años lava todo el dinero y sigue lavando en eso. Es una muestra nomás, o sea, de lo que declaró el que llamó la vez pasada, como la ramificación del dinero sucio, de la mafia, agarró todo el país, una especie de metástasis, ¿verdad? O sea, una infección generalizada, ya de Tuyupa, en cuestión de informalidad. Sí, ¿cuántos? Repito, jubilados o funcionarios hoy que cobran ese plus, ¿son reales sus títulos o son falsificados? ¿Y cuánto le cuesta de forma ilegal eso al gobierno? Esa gente de honor tendría que estar procesada por apropiación y estafa, ¿verdad? Eso tendría que ser, y tendrían que ser no solamente echados, embargados a todos sus bienes y a la cárcel. Tendríamos que hacer la cárcel para 50.000 personas como mínimo otra vez aparte. Eso es lo que pasa en nuestro país y no hay intención de solucionar. Este señor Ramírez, el ministro de Educación, lo único que hace es justificar todo lo mal que se hace. Nos dice, vamos a hacer un plan, vamos a sentarnos acá con Contraloría, con Economía, con las fiscalías, hagamos una mesa interinstitucional real y vamos a atacar el tema de fondo. No. Van salvando la situación como puede porque responden a un modelo. Que el país vaya como sea, mientras el lavado de dinero y las empresas puedan hacer todo lo que quieran en el país y las empresas internacionales puedan usar otros recursos naturales como mejor les parezca. Entonces, ¿cuántos son los profesionales que tienen título falso? Los que necesite, vea. Hay de todo, tío. ¿Querés licenciatura en administración para tener un plus? Acá tenés que cuesta tanto. Así es.
1: O sea que en definitiva tenemos una industria en la que también la economía negra que dice que mueve 24.000 millones de dólares. La mitad del PIB paraguayo es economía negra. Y es lógico que esté llegando también a las universidades para limpiar esa plata. Como también usted apuntaba, y un oyente nuestro lo decía ayer, incluso en el transporte de granos con los camiones están metidos.
0: Por supuesto, y realmente plantamos todas las cosas que dice que plantamos. ¿Se sabe? Exportamos todas las carnes que dice que exportamos. Bajamos, faenamos 2 millones de vacas y tenemos 15 millones o 13 millones. Y el resto es figurativo o justifica una cuenta bancaria en negro. Por eso, o sea, los 24.000 millones hace rato. Si usted se fija en el libro, si no le vuelvo a reenviar de vuelta, hago un análisis, donde digo, sobre la posibilidad del cambio. Y ahí digo que hay que tomar en cuenta esta economía en negro, porque los que se usan al país para beneficiarse van a hacer todo lo posible para que las cosas sigan igual. Y esto que el 50% de negro, ya lo había dicho también, creo que hace 2 años o 2 años y medio, Sebastián Acha, que era de Patria Querida, ¿se acuerda?
1: Sí.
0: Él había puesto eso.

0: Entonces, esto creo que es la punta del iceberg, ¿cierto? O sea, la punta del palo, o la punta del eucalipto, o del árbol. Pero no es solamente la mafia de los títulos. Eso ya forma parte de la gran mafia del narco lavado, el cual es el país una de las mejores plataformas. Porque, ¿para qué otra? ¿Cuál es la mayor inversión que se tiene, doctor? Fíjense, nosotros, creo que Uruguay estaba por una inversión extranjera de casi 12 mil millones de dólares, si no me equivoco, 10 mil millones. Nosotros, la mayor inversión de afuera son las remesas de los exiliados económicos que están en otros lados. Entonces, se puede decir que la mayor inversión en el país son los 24 mil millones de dólares que se usan, que ingresan para ser lavado. ¿Usted por qué cree que es tan barato el dólar? Si viene alguien y compra, tiene un banco, cualquiera sea, una entidad, y compra dólares en el país, compra a 6.000 y gira ese dólar, depositan dinero en su matriz, o sea, en su sucursal acá, y la gira afuera. ¿O no puede hacer esto?
1: Claro, claro que no se podrá hacer. Usted tiene la respuesta a su misma pregunta.
0: Claro. Entonces hay que ver si el dólar esté tan bajo. Quizás sea que vienen acá y usan los guaraníes para comprar el dólar muy barato, depositan en sus bancos acá y giran en sus matrices, o como otro banco que tienen otras cuentas en Europa, en Estados Unidos, y giran el dinero ahí. Totalmente legal, porque allá no le preguntan si hubo o no hubo suficiente ahorita acá. Y otro detalle que estaban pasando, diciendo de que creció el comercio, pero por las exportaciones. Pero resulta que la compra de maquinaria, repuesto que se necesita para el agro, o camionetas para traslados y ese tipo de cosas, disminuyó. Pregunta, ¿cómo que si ingresó más dinero para sostener una estructura productiva, esa estructura productiva bajo su nivel de adquisición? Entonces, da a entender el lenguaje y oye en botadura.
1: Bueno, ahora con respecto a ese tema, la Contraloría confirmó que se encuentra ejecutando una auditoría a la Superintendencia de Bancos del BCP, y que la Contraloría no se le puede invocar el secreto bancario, pero que el informe final estará dentro de 4 meses.
0: Genial. Y el que se enoja, agarra su pelota y se va. Entiéndase, bueno, va una junta accionista cuyo mayor accionista tiene el 90% de las acciones. Me voy, llevo todo mi dinero, 1.000 millones de dólares de IPS, a otro lado. No, pero... y entre 5 años, si hay plata para los jubilados, olvídense.
1: Una persona bien informada sobre el tema dice: el lunes 5 comenzará la cacería del banco bueno. Sea cual fuere el resultado en Asunción, ellos están seguros que van a ganar. El reacercamiento de Aliana Cartes es porque sabe a dónde apuntarán los cañones. Aliana no puede hacer equipo con quien Peña le dejará una herencia maldita. Deuda pública imposible, déficit fiscal, caja fiscal, fin de la plata dulce de Itaipú, descontento popular. Aunque este caso de bueno puede reventar el año próximo, esto estará para alquilar tampones. Juguitas Jinacoa, dice
0: bueno,
1: este oyente.
0: Martina, doctor, así es que digan lo que digan sobre Bueno, Sudameri, Continental, Banco Baza. El dinero está a plazo fijo, doctor. No se puede, porque judicialmente se va a proteger ese plazo al 2028, 3 años, y otro montón de plata al 2030. Y le repito, si cualquiera de estos bancos que tiene dinero al Estado gira su dinero a sus cuentas internacionales, no, el dinero no queda acá y no va a tener un efecto inmediato como fue en el 95. Entonces, por un lado, por el otro, doctor, siempre ese país estuvo con desprolijidad, con hambruna, campesino expulsado. Si no fuese por el exilio económico que reciben los paraguayos, imagínense que la mitad de los argentinos, de lo que vi en Argentina más, no hubiesen tenido también Argentina, o la mitad de lo que estudian entre Brasil, Estados Unidos y España, hubiesen quedado acá. ¿Tendríamos cuánto? ¿Otro 1 millón de pobres más o mendigos ya en la calle?

0: Entonces, a ellos no les importa cómo va a ser el país acá 1 o 2 años. Ellos tienen que sostener su negocio, que por la cifra que se tiene, por cómo se mueve el narco lavado, ellos tienen que estar figureteando nomás para, como supuesto gobernante, para tener que tener su cuota mensual del narco lavado. Siempre fue así, desde Stroner fue así. O me va a decir que el gobierno de Stroner con Rodríguez, ese está bien, se robaron el país por 35 años, pero solamente ese fue el ingreso, un presupuesto pobre, préstamos internacionales no tan importantes. Acá ellos no robaban su fortuna por la cuota que le dejaba el narco lavado desde entonces ya. Entonces, eso no va a cambiar, esta gente no le importa, incluso la otra de Leite dijo, miren, esto va a ser un desastre, ya. Hasta yo diría Leite presidente, porque sería la única preocupación real de alguien que diga, esto va a ser un desastre. A ellos no le importa el desastre, doctor, o le importan los chicos de la calle, o le importan los indígenas que mendían, o le importan los 250.000 adictos que están sin futuro en el país. No hablo solamente del capital y central, en todo el interior ya el PEP y las pastillitas, las piedritas acá están destruyéndose como si fuese nada. Es más barato una piedrita de crack que una galletita. En todos lados ya inundó el país, el autoconsumidor paraguayo. El joven paraguayo es en un gran porcentaje, creo que en un 20% ya, adicto a una sustancia que le destruye, que es casi irrecuperable. Un cocainero puede recuperarse, un craquero, doctor, por la diferencia, coste que viene la misma sustancia, es casi irrecuperable. Entonces, no le importa a ellos. El país está para que ellos hagan su negocio, blanco, negro, porque tienen la cuota, la coima del narcoterrorismo internacional, pagándole sus mensualidades y su gran vida.
1: Gracias a usted por su intervención esta mañana.
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3: 9:45 en la mañana de Libre, mañana de Contrapoder. Hay una sesión extraordinaria de la Cámara de Senadores. El senador Kobilansky dice: yo soy el senador cero votos y quiero hablar también sobre las elecciones del domingo. Esto es lo que dice.
4: Aburrido estamos todos. Y vos fuiste a votar. Ay, no, que ese día, que ese... La gran mayoría de los que se quejan no van a votar. En especial, se lo digo también a mucha gente que son muy cómodos. Ya saben a qué me refiero, a la gente cómoda. Porque saben que hay otros que hacen sus mandados, bueno, pero después que no se quejen. Pido a los jóvenes, por favor, vayan a votar. Estas son unas elecciones donde hay un gran número que aumentó para nuevos votantes jóvenes. Hagan la práctica. El 28 se viene, falta un año y 7 meses, poco menos, o 17 meses, pero yo lo calculo menos porque tenemos vacaciones entre medio. Vayan a votar. Es importante que hagan ese ejercicio. Y se los digo también, y los digo a todos aquí presentes, somos hijos del rigor, sin miedo, sin complejo. Hay que aplicar multa al que no va a votar, ya que tenemos obligatorio el voto. Pero no poner una multa guau, una multa real, efectiva. O es así, o es asá, o es libre, cada uno va si quiere o no quiere. Pero hagamos que se cumpla de una manera o de otra. Siempre estamos que lo mismo, quiero extrapolar. Hablamos de accidente de moto, pero no exigimos que usen casco. Hablamos de accidente de coche, pero no exigimos ya las mediciones de alcohol. Lo eliminamos, por ejemplo. Bueno, aquí en el caso de la votación, ya que tenemos obligatorio, exigir ese voto que sea obligatorio y con un rigor. Y bueno, desearles a los que son y a los que están y a los que controlan éxito en esta jornada, y ya llegaremos nosotros con la tercera vía. Gracias, presidente.
3: Esta es la intervención de Kobilansky, ¿no? Dice muchas cosas en la sesión extraordinaria de la Cámara de Senadores. Hoy estoy hablando de los títulos falsos. La Comisión Directiva del Centro de Estudiantes de Derecho de la Universidad Católica sacó un comunicado y dice: a todos los jóvenes universitarios, el tribunal que lo juzgó lo definió como un alumno fantasma, entre comillas. Nadie lo vio asistir a clases, no rindió un solo examen y nunca pisó un aula. Aún así, juró como abogado ante la Corte Suprema y llegó a presidir el órgano que juzga a los magistrados. Imagínense, fue juez de jueces sin haber estudiado nunca al derecho. Este caso hizo un daño incalculable a nuestra carrera, una profesión que se funda en la justicia y en el respeto a la ley. Se golpeó la confianza de la ciudadanía en quienes la ejercemos. Lo ocurrido es una bofetada para quienes trabajan de día y estudian de noche, para las familias que ahorran para pagar una matrícula y para los jóvenes que pasan horas estudiando. Cada uno de esos sacrificios queda en ridículo cuando alguien ostenta el mismo título sin haber estudiado. No es justo que el sacrificio honesto parezca el camino de los ingenuos, mientras los vivos consiguen con influencia y poder lo que a nosotros nos cuesta años de estudio y de lucha. Lo que más nos preocupa, sin embargo, es que Rivas no actuó solo. Hubo instituciones que, en lugar de frenarlo, lo ratificaron en cargos de enorme responsabilidad. Ese blindaje es una amenaza directa al Estado de Derecho, porque cuando el poder protege a los suyos, la ley deja de ser igual para todos. y si quien juzgaba a los jueces nunca fue abogado, corresponde preguntarnos qué legitimidad tuvieron las decisiones que tomó en el jurado de enjuiciamiento de magistrados y qué debe hacerse al respecto. Esta condena no debería

0: tranquilizarnos, sino alarmarnos. Este caso salió a la luz, pero sería ingenuo creer que es el único. La educación no puede estar al servicio del poder político y un título universitario no puede venderse como si fuera una cartulina. Como jóvenes, reafirmamos nuestro compromiso con el Estado de Derecho y con la lucha contra la injusticia. Lo hacemos convencidos de que un país más justo empieza en las aulas, con profesionales que se forman con esfuerzo, valores y ética profesional. Este es el comunicado que ha sido dado a conocer hace minutos por el Centro de Estudiantes de Derecho de la Universidad Católica. Grave, una institución que también estuvo bajo la lupa porque estalló un escándalo de venta de notas. La Universidad Católica, la Facultad de Derecho, no se escapó de la corrupción reinante en materia académica. Hoy estoy conversando aquí en Libre, aquí en Contrapoder, con respecto al tema de en qué profesional ustedes confían más después de este escándalo suscitado por el caso Rivas. El diputado Raúl Benítez, entrevistado en un programa de televisión, habló también sobre lo que implica este hecho escandaloso y qué es lo que supone, especialmente en las decisiones tomadas por el jurado de enjuiciamiento de magistrados, con Hernán Rivas, el falso abogado, como parte del mismo. Esto fue lo que dijo Raúl Benítez, que hay que recordar, fue junto con la senadora Katia González de los primeros que denunció a Rivas. No lo echaron a Benítez, pero sí echaron a Katia González. Esto fue lo que afirmó Benítez.
1: Yo creo que, Carlos, y acá yo soy muy crítico del papel del MEC en todo este proceso. Yo creo que lo primero que debería hacer, tanto la Corte como el MEC, deberían considerar la suspensión inmediata, ¿verdad?, de los registros de estos títulos, o por lo menos una auditoría de todos estos títulos, ¿verdad? Así como mencionaste, hay 70 y pico de personas que terminaron 3 años, o sea, menos de 3 años. Recordar que la Sudamericana solamente abrió derecho del año 2010 al 2015. Y ya en ese tiempo tuvo 300, o sea, una sola promoción, entre comillas, de 345 egresados. Y te digo más, Carlos, lo preocupante acá es que se siguen registrando títulos de derecho, o sea, de la Sudamericana. O sea, uno entra hoy a la página del MEC y busca los títulos de abogado de la Sudamericana, esto es información pública, y encuentra que el año pasado volvieron a registrar alrededor de 6 títulos de abogado de la misma universidad. Entiéndase, tenía que ser una promoción. Y lo que quiere decir a su vez, obviamente, es que la maquinaria puede estar todavía funcionando tranquilamente. Por eso nosotros no estamos contentos con las medidas. Está bien, la condena es importante, pero las medidas institucionales hasta hoy son insuficientes. Las medidas que se están tomando desde la Corte Suprema de Justicia, desde el Ministerio de Educación y Ciencia, Viceministerio de Educación Superior, son insuficientes, para no decir genuflexas, ¿verdad? ¿Por qué son insuficientes? Porque ellos todavía no están poniendo por lo menos más filtros para poder tal vez saber o conocer la legalidad del título. Ahora resulta que el MEC se lava la mano diciendo que ellos simplemente son como un pasapapeles y tienen que simplemente registrar el título que le manda la universidad. Y eso no es así. Eso no es así. Entonces, ¿para qué existe el registro del título si al final su papel era solamente marcar un sello, ¿verdad? Marcar un sello al título y con eso darle la legalidad, porque es importante siempre decir una cosa: es que Rivas imprima su título en su casa, ¿verdad?
2: Sí.
1: Otra cosa es lo que ocurrió fue que las instituciones legitimaron ese título, le dieron valor legal, le dieron fuerza legal, ¿verdad? Y ahí está lo verdaderamente grave. ¿Cuáles son las medidas que van a tomar estas instituciones? Nosotros hoy, bueno, vamos a evaluar un poco cuál va a ser el camino. Acá se conformó una comisión bicameral que supuestamente analiza los títulos falsos, unicameral, solamente el Senado, una comisión que no funciona, Carlos, no funciona. De hecho, hasta hoy nosotros no hemos sido convocados a esa comisión. Nosotros tenemos un montón de datos de varias universidades que tienen, que podemos decir, tienen varias sospechas de que los títulos son falsos, títulos en tiempo récord, títulos de gente que termina en el colegio en el 2012 pero tiene su título universitario en el 2013-2014, o sea, cursan la carrera en tiempo récord después.

0: terminar el colegio. Datos que son fáciles de cruzar y corroborar, y que hoy todavía no tienen ningún efecto dentro del ministerio, ¿no?
1: Esto es lo que decía el diputado Benítez, que dice que esto continúa, la fábrica sigue generando y procesando títulos falsos. Y reitero, esto tiene un profundo impacto en todo el nivel de confianza en nuestro sistema educativo, si el propio Ministerio de Educación estaba envuelto en el mismo. Escribo esta mañana, hay que cerrar e intervenir el Ministerio de Educación convertido en fábrica de títulos falsos. El informe de la Contraloría desnuda el procedimiento establecido para defraudar a estudiantes, desacreditar universidades y exhibir impúdicamente la corrupción que nos hunde y mata. Diego González dice, ¿y dónde le vas a meter a los hurreros y demás que son votos seguros? Hay que seguir manteniendo la estructura, Benjamín, dicen desde el Partido Colorado. Carmen Vareiro, ¿se convirtió el ministerio? Si siempre fue así. En la intervención de esta mañana, la senadora Celeste Amarilla dice que hay que salir a votar el próximo día domingo y expresar aprobación o repudio. Esto fue lo que afirmó.
2: Casi en el mismo sentido. En la Divina Comedia, Dante hablaba de los ígnaus. Él estaba recorriendo el infierno con Virgilio y escucha de pronto llantos y lamentos y le pregunta quiénes son esos, estaban a las puertas del infierno. Y Virgilio le dice, son los ígnaus. Son aquellos que no han tomado partido en la vida ni por el bien ni por el mal, por cobardes. Y no los quieren ni en el cielo ni en el infierno, entonces están en las puertas del infierno llorando para toda su vida. No los quieren los malos ni los quieren los buenos, porque siempre han sido cobardes y no se han decidido por nada. En el tercer canto de la Divina Comedia. En el mismo sentido y basado un poco en Dante, Gramsci escribe una de sus obras que a mí más me gustan. En realidad no concuerdo mucho con Gramsci, obviamente, pero Odio a los indiferentes es una buena obra. Donde habla de esto mismo, que los indiferentes creen que son neutrales cuando en realidad son cómplices. No hay neutralidad porque ellos ya están eligiendo no tomar partido. Esa ya es una elección. Eligen no tomar partido, permitiendo que una minoría decida el futuro de todos, por cobardes o por perezosos, o porque directamente dicen, no, yo, a mí no me interesa la política. Sin embargo, el hecho de no ir a votar ya lo hace cómplice de quien gana, puede ser bueno o malo. Decía Gramsci, es el peso muerto de la historia. Son el peso muerto de la historia, que no se deciden ni por el bueno ni por el malo. Esto pasa en Paraguay reiteradamente desde que llegaron las elecciones, después de Stroessner. Hoy tenemos más de 1 millón de paraguayos que no votan, que no se van a votar directamente. Y finalmente ese es el millón que tendría que definir una elección. Millón de personas que no toman partido ni por el bien ni por el mal, que creen que la política es sucia, que creen que la política es embarrarse, que creen que ir a votar ya es ser político y ya es meterse al barro, cuando no saben que el voto, más de, aparte de ser un derecho, una obligación, es un privilegio que tienen los ciudadanos. Porque el único día que el ciudadano común manda, el único día que el ciudadano común decide, escuchen lo que les digo, el único día que el ciudadano común decide

0: cuando se va a votar. Esa marquita o esa tecla que aprieta, ahí él está decidiendo y ese es el único día que decide. El resto de los días deciden sus representantes, los que él votó. Ellos no pueden estar acá decidiendo lo que nosotros decidimos. Ellos solamente han podido elegirnos. Entonces, ese es el poder que tienen por encima de todos los poderes, elegir. Usen ese privilegio, ciudadanos paraguayos y paraguayas, usen ese privilegio y el 4 de octubre vayan a votar y hagan la diferencia. Y ahora voy a pedir que se retiren de la sala los débiles, porque voy a decir que en Asunción no voten más a los ladrones, voten a Sole Núñez. No hay otra alternativa en Asunción. Camilo va a ser más de lo mismo y es como un ígnabo. Camilo es quien va a justificar y quien va a esconder toda la plata que desapareció Rodríguez o que desapareció Bello. Voten bien el 4 de octubre, Sole Núñez.
1: Esto es lo que decía ahora en el Senado Celeste Amarilla con respecto a los ígnaros, a los que no participan, a los indiferentes, al peso muerto de la democracia y, por supuesto, debería haber incluido también una autocrítica de los políticos y de su incapacidad para construir verdaderamente una propuesta electoral atractiva, entusiasmante y estimulante. Vamos a la información local e internacional de la hora.
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0: Martes 29 de septiembre, 2 de la tarde en París. Bienvenidas y bienvenidos a un nuevo informativo de Radio Francia Internacional. En los controles, Alice Menag, edición Paula Estañol. Titulares.
1: Jessica Brumec.
0: Presionado por las calles, el gobierno español aprueba dos decretos de vivienda en un intento de contener la crisis, crisis e indignación que desborda aún en Puerta del Sol y que vio un punto de quiebre este fin de semana con el caso de Mari Carmen, la anciana que había sido desahuciada por el feroz aumento del alquiler de su casa tras 70 años viviendo allí. Continuamos con los titulares. En Francia también en números rojos, la deuda pública alcanza un récord de 119% del PBI en el primer trimestre, prácticamente duplicando los límites tolerados por la Unión Europea. Y un tercer titular, el gigante de la inteligencia artificial Anthropic, alerta a sus inversores que esta tecnología podría suponer riesgos existenciales para la humanidad. En este noticiero analizaremos si concretamente esto podría ser factible. Hasta aquí los titulares del noticiero de Radio Francia Internacional, que encuentran también en rfimundo.com. El gobierno español aprueba en Consejo de Ministros dos decretos de vivienda para paliar la crisis, apurados por la repercusión y cólera que generó el caso de Mari Carmen, la anciana, que había sido desahuciada por el feroz aumento del alquiler de su casa tras 70 años viviendo allí. Los manifestantes continúan acampando en Puerta del Sol y nosotros conectamos en directo con nuestro corresponsal en Madrid, Juan Cascón. Juan, ¿nos podrías contar de qué se tratan estos acuerdos?
2: Sí, mira, Jessica, aquí en la Puerta del Sol el ambiente no es del todo de celebración a pesar del acuerdo alcanzado por el gobierno para aprobar el decreto ley de vivienda, que en realidad, como dices, son dos decretos, puesto que las medidas se han dividido en dos textos distintos y aún no se conoce el contenido completo. Lo que sabemos es que el primer decreto incluye una ampliación de la protección antidesahucios hasta 2030 y la prórroga temporal hasta 2028 de los contratos de alquiler que aún estén en vigor. Y el segundo recogería medidas más amplias, entre las cuales estarían algunas de las que reclama el sindicato de inquilinas, como por ejemplo la renovación automática de los alquileres. Ambos se votarán en un pleno extraordinario del Congreso este mismo viernes. También se han anunciado otras medidas como la regulación de los alquileres de temporada y la prohibición de la compra de pisos por fondos buitre hasta 2028. El gobierno, en cualquier caso, celebra todo esto, pero el sindicato de inquilinas no ha sentado bien que se haya separado en dos decretos distintos, y aquí en la Puerta del Sol los cientos de personas acampadas comparten lo que ha dicho la portavoz del sindicato, que es que hay que leer esa letra pequeña una vez se publiquen los decretos. Cautela, por tanto, hasta conocer los textos completos y hasta entonces se mantiene la acampada en Sol.
0: Gracias, Juan Cascón, corresponsal de RFI en directo desde Madrid. Seguiremos este tema de cerca. Agregar los últimos datos de la inflación en España, que escaló

0: al 4,9% este septiembre, según publicó el Instituto Nacional de Estadística. Los motivos principales, el aumento del precio de los combustibles. Y las cifras económicas también sofocan a Francia. Este martes se dio a conocer que la deuda pública alcanzó en el segundo trimestre el 119% del PIB, déficit que representa casi el doble del límite europeo fijado en un 60%. Estamos hablando de cerca de 3.600 millones de euros. Pero, ¿cuáles son los puntos fuertes y débiles de Francia a merced de esta deuda? Asbel López se lo preguntó a Gabriel Jiménez Roche, profesor asociado de Economía a la Escuela de Negocios Neoma.
1: Francia tiene una muy buena distribución temporal de su deuda, con pagos principales de capital que son bastante bien distribuidos en el tiempo. Eso no es el problema. El problema, sin embargo, es que Francia está demostrando no ser capaz de generar flujos positivos, netos positivos, para poder disminuir esa deuda. Como una empresa también, ¿no? Si una empresa tiene mucha deuda, con tal que tenga un flujo de caja positivo, regular, no es un problema, porque quiere decir que puede pagar esa deuda. En el caso de Francia es lo contrario, ¿no? Acumula deuda y no consigue generar un flujo positivo, y por lo tanto esa deuda va aumentando, aumentando, aumentando, y cada vez más los pagos de deuda, el servicio de la deuda, es prácticamente únicamente intereses. O sea que Francia tiene su déficit presupuestario, y una parte de ese déficit, cada vez más importante, se debe únicamente a los intereses de la deuda.
0: Escuchamos al profesor Gabriel Jiménez Roche. Agregar que el gobierno francés ya advirtió que la deuda pública sobrepasará el 121% del PIB en 2027. 2027, justamente un año agitado en el país galo con elecciones presidenciales y una extrema derecha que sigue empujando en los sondeos, aunque estos días sacudida por una investigación periodística y acusaciones de antisemitismo. Jordan Bardella, presidente de Agrupación Nacional, fue señalado por el medio francés Mediapart de haber publicado textos antisemitas, lo que el protegido de Marine Le Pen niega categóricamente, además de adelantar que iniciará acciones legales. Amplía Manu Terradillos.
2: Bardella, presidente del partido francés de extrema derecha Agrupación Nacional y estrecho aliado de su candidata presidencial Marine Le Pen, se enfrenta a la revelación de una serie de fuertes comentarios antisemitas que habría realizado en el pasado y desenterrados ahora por un medio de investigación. El judío tiene que dominar a otros pueblos, aplastarlos y robarlos. Los bancos son todos propiedad de judíos, o los sionistas quieren un nuevo orden mundial dominado por Israel. Son algunos de los mensajes que el político habría escrito en una serie de chats privados, según el portal Mediapart, en 2013, un año después de que se sumase a las filas del partido ultraderechista, entonces llamado Frente Nacional. Bardella ha negado haber escrito esos mensajes y anunció una denuncia por difamación, aunque Mediapart defiende firmemente haber verificado los contenidos. La revelación tiene un impacto más allá de la figura de la joven estrella de la extrema derecha, ya que podría salpicar a su partido al alza en los sondeos ante las presidenciales de 2027. No sé de dónde vienen esos elementos, pero nos debe sorprender. No es un secreto para nadie que el antisemitismo está inscrito en la historia y el ADN del Frente Nacional, ahora Reagrupación Nacional, decía el ministro de Exteriores Jean-Noël Barrot, aludiendo a los orígenes del partido, fundado por Jean-Marie Le Pen, padre de Marine Le Pen, junto con figuras del entorno del colaboracionismo nazi francés. Y es que Bardella aspira al cargo de primer ministro francés en caso de que Marine Le Pen llegue a la presidencia el próximo año.
0: Hablamos ahora de las Américas. En Nueva York, el Consejo de Seguridad de Naciones Unidas se reúne hoy para renovar el mandato de la Fuerza de Supresión de Pandillas en Haití, fuerza que había sido autorizada hace un año en reemplazo de la anterior misión multinacional de apoyo a la seguridad. Nos preguntamos en qué sumaría mantener esta fuerza en el país caribeño, azotado por la violencia de las pandillas y aún con expectativas de realizar elecciones en diciembre. Lo explica Sophie Rutendar, experta de la Iniciativa Mundial contra la Delincuencia Organizada Transnacional.
3: Es positivo que los miembros de la Fuerza de Represión de Pandillas, FRG, hayan podido comenzar a patrullar y a llevar a cabo operaciones selectivas en Puerto Príncipe y sus alrededores. Sin embargo, no cuentan con efectivos suficientes para ejecutar las operaciones estratégicas de gran envergadura que pretenden realizar. El objetivo declarado es tener 3 batallones de infantería desplegados sobre el terreno para principios de diciembre. Esto les permitiría desempeñar desempeñar un papel más activo en la conducción de las operaciones y en la seguridad de las vías de comunicación con el fin de restablecer la seguridad y, en el mejor de los casos, preparar la celebración de elecciones.

0: No obstante, la verdadera incógnita es si esto bastará a largo plazo. En los últimos años, las pandillas han modificado sustancialmente su modus operandi. Ahora se expanden geográficamente siguiendo una estrategia bastante clara: obligar a los miembros de la FRG a dispersarse para dificultarles la tarea. Si esta tendencia se confirma, es probable que 5.500 hombres o 3 batallones de infantería resulten insuficientes. En tal caso, tal vez sea necesario plantearse un cambio de enfoque o un refuerzo de los efectivos.
1: Escuchamos a la experta de la Iniciativa Mundial contra la Delincuencia Organizada Transnacional, Sophie Rutendag, al micrófono de Marine de la Moissonnier. Cambiamos de eje, lo decíamos en titulares, la inteligencia artificial podría suponer riesgos existenciales para la humanidad. De esto ha advertido formalmente Anthropic, creadora del modelo de IA Claude, a sus inversores, según el medio estadounidense Financial Times. Anuncio que se da en un contexto de fuerte debate sobre la carrera por la inteligencia artificial y su potencial desmane. ¿Puede concretamente esta tecnología suponer un peligro para la humanidad?
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5: 10 de la mañana con 12 minutos, damos inicio al informativo de la hora. Tres sospechosos en la mira por muerte de mujer tras jineteada en Eusebio Ayala. La Policía Nacional busca a 3 hombres tras el ataque a balazos a 2 mujeres, cuyos cuerpos fueron abandonados en un cementerio de Eusebio Ayala y una de ellas falleció. Los sospechosos se movilizaban en una camioneta en la que habrían subido las víctimas. Auditoría Superintendencia de Bancos. La Contraloría General de la República inició una auditoría de cumplimiento a la Superintendencia de Bancos para evaluar y fiscalizar los procesos de supervisión y control que ejerce sobre entidades financieras. Y caso Rivas, tras la condena del ex senador Hernán Rivas, organizaciones del sector empresarial, académico y de la sociedad civil expresaron su preocupación por la imagen de un Paraguay estable, previsible y confiable que se proyecta ante los inversores internacionales, mientras que contradictoriamente las fallas en seguridad jurídica persisten puertas adentro.
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7: La pizarra cambiaria.
5: El dólar americano a la compra 5.700, a la venta 5.890. El real a la compra 1.120, a la venta 1.170. El peso argentino cotiza a la compra 3.50, a la venta 3.90.
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5: 25 grados centígrados en Asunción y Gran Asunción, con cielo nublado, humedad en el ambiente 70%.
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3: Datos del tránsito en la ciudad de Asunción sobre la avenida Eusebio Ayala, tránsito moderado, velocidad promedio 25 km/h, tiempo de conducción 5 minutos.

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3: 11:17 en la mañana de Libre, completa referencia del panorama local e internacional de la hora. Hoy estoy conversando de qué títulos universitarios paraguayos más dudas tiene. De los abogados, 63.2, de los médicos, 31.6, de los maestros, 5.3, de los ingenieros, 1. Opinión de nuestros oyentes sobre este grave escándalo que golpea severamente los niveles de confianza ciudadanos y que realmente nos lleva a pensar qué es lo que estamos haciendo como país para evitar esta degradación tan grande como la que padecemos en este instante. El doctor Ignacio Iramay, el senador nacional, hoy se refirió a nuestro tema en el debate en el Senado y en un momento determinado se quedó sin quórum. 23 deberían estar en sala y creo que estaban 22 o 21. Tuvo que llamar la atención el presidente del Congreso, Bachi Núñez, pedir cerrar las puertas para que nadie salga. Y Iramay continuó su alocución después de la intervención que tuvo por la falta de quórum. Además que le pagamos muy bien a nuestros senadores, ni sesionar una vez a la semana puede. Esto es lo que decía Iramay.
4: Entonces hoy corresponde renovar aquel irónico elogio a la incompetencia. ¿Cuántos incompetentes tuvieron que coincidir? Fallaron controles universitarios, fallaron controles administrativos, falló el Congreso, falló el jurado y falló la Corte que terminó otorgándole una matrícula profesional. Una equivocación puede ser un accidente, 2 equivocaciones una negligencia. Pero cuando las equivocaciones se repiten en un sentido y se equivocan siempre en la misma dirección y siempre en beneficio del poder, la República tiene derecho a preguntarse mucho más de una manera incómoda. ¿Fue solamente incompetencia? No afirmo complicidad penal. Eso requiere pruebas, nombres y responsabilidades individuales. Pero después de esta sentencia, investigar una eventual protección política e institucional ya no constituye una extravagancia, constituye una obligación democrática. Y aquí aparece otro elogio, el elogio a la locura de Erasmo de Rotterdam. Aquel famoso humanista que se pronunciaba contra los dos.

0: Porque hubo personas suficientemente locas, entre comillas, para enfrentarse a aquello que parecía intocable. Katia González, senadora del pueblo, denunció esta estructura antes de ser expulsada de este Congreso. Construyó la verdad como Sócrates, quien también fue condenado a muerte. Raúl Benítez se investigó, se documentó y dijo al tribunal que había recibido una fotografía en su estacionamiento donde le decían: te estamos observando. Y hasta una fiscala del caso denunció haber sido y haber recibido una advertencia vinculada a una eventual destitución mientras investigaba a Rivas. ¿No deberíamos preguntarnos entonces qué había detrás de semejante resistencia? Por eso esta sentencia no puede cerrar el caso. Debe abrirlo. Hay que saber quién produjo los documentos, quién los certificó, quién los registró, quién los verificó, quién conocía las irregularidades y quién, sabiéndolas, decidió callar. Porque si todo termina con 8 años para arriba, habremos condenado al último eslabón, pero no desarmado la maquinaria que está detrás de todo esto. Hoy la justicia condenó a un individuo. Ahora las instituciones tienen que explicar cómo ese individuo atravesó las puertas de todas esas instituciones durante tantos años. Y termino. Tal vez la mayor locura en Paraguay no sea investigar al poder. Porque cuando uno no investiga, la verdadera locura es acostumbrarnos a que no lo haga. Si una república castiga al que pregunta, amenaza al que investiga y protege al que tiene poder, la corrupción deja de ser una anomalía y se convierte en un sistema. Y después de esta sentencia de 8 años, ya no alcanza con decir nos equivocamos. Ahora tienen que decirnos la verdad. Por eso, lo que corresponde es que si existe algún resto de dignidad y de honorabilidad en este Congreso, la senadora Katia González, senadora del pueblo, debe volver a este curul. Muchas gracias.
1: Intervención del senador Iramay en este momento en la Cámara Alta, hablando sobre el escándalo de los títulos falsos y en específico del de Hernán Rivas, que fue denunciado valientemente por Katia González y la castigaron desde el quincho, sacándola de su curul del Senado con 23 votos cuando se requerían 30. O sea, no fue solamente una cuestión de fondo, sino también de forma, que se pasaron por encima muchos de los que ahora, en carcajadas, se siguen riendo de nosotros y dicen que fueron estafados y engañados. Hoy en nuestra conversación matutina aquí en Libre, ¿de qué títulos universitarios paraguayos habría que cuidarse? Médicos, abogados, ingenieros, contadores, maestros. Usted puede participar con nosotros 0971-291933. Y hoy porque nuestros políticos se preparan para participar del acto comicial del domingo, ambas cámaras del Congreso están sesionando. Roberto González, quien es un diputado colorado, crítico de este gobierno, proveniente de Pidibebuy, ha sido también claro esta mañana en su intervención sobre los títulos falsos y de lo que esto representa en términos de vergüenza colectiva de lo que aconteció y de lo que no se pudo hacer para evitar este escándalo en el que están metidos todos. Y todos tienen su cuota de responsabilidad y todos deben asumirla como tal.

un diputado que no he acompañado con mi voto la designación de Hernán Rivas. Y no solamente no he acompañado, yo me opuse a la destitución de Ramón Romero Roa por la vía inconstitucional. Cuando plantearon a través de una sesión extraordinaria sacarle a Ramón Romero Roa por ser un hombre institucionalista, un hombre que se juega, se ha jugado por la República, a través de una sesión extraordinaria, sin libelo acusatorio, sin un fiscal acusador, como sí manda la Constitución y las leyes de la República. Porque los miembros del jurado de enjuiciamiento y el Consejo de la Magistratura tienen las mismas inmunidades que ministros de corte. En consecuencia, solamente pueden ser destituidos vía juicio político. Cuando eso he levantado la voz, señor presidente, y no me entendieron o no me quisieron comprender. Pero el hecho de que yo no he votado por Hernán Rivas no me exime de responsabilidad. Cuando la ciudadanía detesta a la clase política, no hace una disección. Aquellos que han machucado, que han roto la institucionalidad, y aquellos que no se han prestado, no, nos meten en la misma bolsa, señor presidente, distinguidos colegas. Y entiendo que este asunto que estoy abordando molesta, es un ruido fastidioso a los oídos de muchos colegas aquí presentes. Pero esto no es contra ustedes, a quienes les molesta este discurso. Es una preocupación que nos afecta a todos, y yo me incluyo entre ese todo. No vengo solamente a hablar de Hernán Rivas. Vengo, presidente y colegas, a hablar de la institucionalidad de la República y de la seguridad jurídica. Ruego si sala técnica puede pasar algunos materiales. Rivas no es solamente el caso de un título falso. Rivas es esa pus que sale a la superficie nada más. El caso Rivas es mucho más profundo. Es el caso de cómo una credencial cuestionada pudo atravesar controles académicos, administrativos, profesionales y políticos hasta llegar a un órgano constitucional que controla a los magistrados. Ese es el tamaño del problema. El 24 de septiembre, un tribunal de sentencia lo condena a 8 años por producción mediata y uso de documentos públicos de contenido falso. Lo llamó alumno fantasma. Dijo que no había trayectoria académica que respaldara que cursó derecho. Muchos sabíamos de esta situación. Y tanta es la arrogancia de algunos actores políticos que se mostraban en posición y en actitud desafiante ante la Cámara diciendo: nosotros somos quienes le protegemos a Hernán Rivas y pueden ir a llorar a su abuela. Esa era la arrogancia, la prepotencia y la petulancia de quienes encubrieron.

nombraron a Hernán Rivas. Pero el documento no quedó en un cajón. Entró al Estado, sirvió para matrícula, sirvió para decirse abogado y sirvió para sentarse en el jurado de enjuiciamiento de magistrado, el órgano que juzga a jueces, fiscales, defensores. Un papel cuestionado llegó a controlar a quienes aplican la ley. Eso no es un episodio personal, eso lesiona la República. Por eso no alcanza con mirar al último eslabón que es Rivas. Hay que mirar la cadena, la universidad, registro académico, Ministerio de Educación, matrícula, Corte Suprema de Justicia, Congreso, designación, órgano constitucional. En el juicio se habló de registro ante el MEC. Se dijo que una auditoría interna no vio irregularidad. También se dijo, presidente, que el trámite avanzó en minutos. No hay un hecho posterior que no se pueda tapar. Un tribunal condenó por documentos públicos de contenido falso. Entonces hay que preguntar, sin anestesia, ¿qué control académico hubo? ¿Quién firmó certificado y diploma? ¿Qué vio el MEC y en cuánto tiempo? ¿Quién habilitó la matrícula? ¿Qué verificó este Congreso antes de votar una representación ante el jurado de enjuiciamiento de magistrado? No vengo a condenar de antemano a nadie que todavía deba ser investigado. Vengo a decir que el silencio institucional es una forma de complicidad. La Fiscalía ya dispuso seguir la eventual participación de otras personas en la emisión, validación, registro y uso de esos documentos. Que se investigue toda la cadena, señor presidente. Sobre todo el aula que no se prueba y el sello ministerial que se le dio valor de Estado. El ANEAES, atentos señores, el ANEAES plantea revisar títulos de autoridades y funcionarios. Bien, porque la seguridad jurídica no es un sello, es poder confiar en lo que ello sello. Ese sello certificó. Hay dudas, señor presidente, que en todos los poderes del Estado hay Hernán Rivas en el Poder Judicial. Hay Hernán Rivas en esta sala. Hay Hernán Rivas en todo el Parlamento. Y hay Hernán Rivas en el Poder Ejecutivo. Y hay una verdad que esta Cámara no puede esquivar. El acceso a los órganos de justicia no puede depender del padrino. La Constitución pone requisitos. La ley pone requisitos. Si la lealtad política sustituye el título, el jurado de enjuiciamiento deja de ser control y pasa a ser botín. Al ciudadano común, el Estado le exige un título auténtico para un empleo. No puede ser menos riguroso cuando el cargo es juzgar a los jueces. La República no se sostiene sobre alguien lo recomendó, se sostiene sobre cumple los requisitos. Que el caso Rivas no sea solo una condena, que sea la prueba de que una credencial falsa, si encuentra universidad, ventanilla y voto, llega hasta el corazón del control judicial. Eso es lo que hay que cortar, señor presidente. Lamentablemente, los títulos falsos y las profesiones universitarias

0: cosechas que en principio se obtenía para que me digan licenciado y para que pueda cobrar remuneraciones extraordinarias por título académico. Hoy se ha instalado en el corazón de los poderes del Estado. Señor presidente, es hora a que desatemos la cadena y perdamos el miedo y podamos decirle a la gente que nos utilizan, no, señores, con esto habremos matado la democracia y la república en nuestro país. Disculpen que me haya excedido. Muchas gracias, señor presidente y distinguido colega.
1: Muy buena la intervención de Roberto González esta mañana. Muy buena la intervención. Tocó varios de los puntos que hoy estamos abordando aquí en la mañana de Libre, en la mañana de Contrapoder. Esto tiene que ir al fondo, al fondo. Tienen que caer todos, inclusive dijo en esta Cámara, hay varios Hernán Rivas en la Corte Suprema, hay Hernán Rivas en el Ejecutivo, hay Hernán Rivas. La cuestión de cómo pueden seguir cobrando un plus por títulos que no son tales, que nunca han estudiado. Y como bien lo apuntaba un oyente nuestro, cuántos miles de millones de guaraníes, incluso entre los jubilados de títulos falsos, estamos pagando cada uno de los contribuyentes. Hoy estoy conversando con la audiencia en la mañana de Libre acerca de qué profesionales resultan para usted notablemente sospechosos. La gran mayoría dice abogados en un 63.2%, médicos 31.6%, maestros 5.3%, ingeniero 0%. Tengo una persona en línea, buenos días.
2: Disculpame, papito, yo ya estoy. Para felicitarla a esa persona que está hablando.
1: Muy bien. Muy bien, Roberto. Muy bien, Roberto González. Muy bien, Roberto.
2: Muy bien, ojalá que haya, aunque sea 5 o 6, entre esos parlamentarios. Sea como este señor que aclaró, cruda y real. Felicitaciones y muchas bendiciones. Y ojalá otro, nuestro supuesto representante que está escuchando y están corriendo como ratas, escuchen, aprendan. Estos son educadores, este señor. Educación, ñanembo'e, o abrí peñanaputu'u. Ñandejezape añanemo siete yaguana yareco pepe atoñoraño haya ayuda a mí ñande ciudadano fuera supe fuera ni de ñaquini cien guarne. Gracias, doctor. Felicitaciones
1: a usted por su participación esta mañana.
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3: Con 42. Quizás una de las figuras políticas más rechazadas sea la de Bachi Núñez, el presidente del Senado, que ahora se bajó de su lugar de presidir la Cámara Alta y habla como senador, a quien le dan el uso de palabra, y tiene que ver con las elecciones del próximo domingo. Esta es una oportunidad para premiar o castigar. Si el electorado paraguayo no logra entender esto, es que no entiende el verdadero sentido de la democracia y el poder que tiene su voto. 1 millón de paraguayos no votan generalmente en las elecciones, pero sufren las consecuencias de los malos políticos que dicen representar al resto. Esto es lo que habla ahora Bachi Núñez.
4: Nos hacen empedrado. Yo quisiera escucharle, van a castigarle en Ciudad del Este. Usted es presidente de Ciudad del Este. A lo menos lo que estoy viendo, no hay avance o mejora de la infraestructura vial de Ciudad del Este. Sí, hasta comparativamente cuando se intervino, porcentualmente, sí les puedo decir, hubo corrupción, hubo desvío de fondos, hubo robo en pandemia y hubo nepotismo, comprobado en un programa de televisión en vivo y en directo. Acá en Asunción no encontramos tía Chela. Pobre tía Chela. La plata hoy. Y que estoy allí por otra cosa nada, pero hoy. En cambio, a ellos no les molesta, sí. Vamos a condenarle a la colorada que usó agua tónica en pandemia. Pero salvémosle al pillín este que robó hasta el agua del florero. Entonces esa es la diferencia de vara que encontramos. Y le estaba citando también otro municipio en Central, ya vaticinando una victoria en Ipané, en Villeta, en Mariano Roque Alonso. Móvedele. ¿Dónde más? Había Guarambaré, Nueva Italia. No estaba hablando de los municipios que son administrados actualmente por el Partido Liberal. Por eso estoy pidiendo, y creo que va a ser histórico, gran trabajo, Nano, y esperamos que ese miércoles acá estemos tratando la victoria en el Pacaraí. Central que es 24%, Ñandella Nata 16 y 7 municipios, tiene que ser una paliza.
3: Esto es lo que dice Bachi Núñez esta mañana en la Cámara de Senadores. Mientras esto acontece, el escándalo del Banco Bueno fue tema de la intervención de Luis Vareiro en un comentario publicado en el diario Última Hora el pasado domingo, bajo el título de precuela del thriller Los Amigos. Dice, son amigos, estudiaron afuera, se convirtieron en académicos, hicieron carrera en la burocracia pública e integran el pequeño pero lucrativo mercado financiero local. El azar y el dedo autocrático de un caudillo concede a uno de ellos un poder político inesperado. Y un buen día se ven ante la oportunidad de algo que antes nunca se habían imaginado. Hacerse ricos. Inmensamente ricos. Para lograrlo solo necesitan debilitar un par de instituciones, cambiar algunas reglas y echar mano del dinero público. Lo que viene a continuación es la precuela del thriller que compartimos en esta misma columna el domingo pasado. Y ya saben, cualquier parecido con la realidad

0: Es pura coincidencia. Dicen que la forma más eficiente de robar un banco es crear uno. Este grupo de amigos lo sabe y además sabe que incluso se puede montar uno grande sin poner dinero. Basta con venderse como los salvadores del sistema haciéndose cargo de otro banco, uno en serios problemas exigiendo a cambio diferir todas las pérdidas a larguísimo plazo. A los propietarios les pagan con papeles y la aprobación se consigue colocando en los lugares adecuados a los cómplices del negocio. Para eso sirve una lapicera presidencial. Así en unos pocos meses una modesta casa de crédito se convierte en la nueva figura fulgurante de la constelación financiera guaraní. La segunda fase es un clásico. Quien controla el poder puede cambiar las reglas del juego. Se flexibilizan normas y cantidades ingentes de dinero público, fluyen hacia las arcas de la nueva entidad. Esto incluye fondos de pensión y recursos de las binacionales que no se registran como depósitos estatales. Un excelente truco contable. Arranca además una campaña de hostigamiento a la competencia. Se impiden otras fusiones, se ordenan fiscalizaciones permanentes y se propalan rumores en las redes. Si se cuenta con operadores en los medios o medios propios, mejor. La tercera fase es la primera cosecha. Préstamos a supuestas empresas del mismo grupo. Conviene aclarar que a qué nos referimos con supuestas. No se trata de créditos otorgados a empresas que pertenecen a los dueños del banco y que eventualmente pueden ser rentables, sino a firmas montadas exclusivamente para sacar el dinero. Firmas de fachada que no se quedan con los fondos. Es el inicio de un plan de vaciamiento. A esta altura ya nadie puede saber con exactitud a dónde fueron a parar esos recursos. La cuarta fase es la del encubrimiento. Los organismos de control, parte de ellos todavía funcionan, descubren las conexiones y les conmina a devolver el dinero. Para entonces los gestores del vaciamiento ya no tienen el menor pudor. Aparece una financiera casi desconocida y contra toda lógica comercial compra la cartera de los créditos sospechosos. Se investiga de dónde sacó la financiera tanto dinero y se identifica un par de firmas de reciente creación que hicieron el multimillonario depósito. Resulta que esas firmas obtuvieron el dinero de préstamos concedidos por el mismo banco cuya cartera acaban de comprar. Un fraude de lo más ordinario. El encubrimiento falla. La única salida es absorber otro banco o ser absorbido por uno y con la excusa de la fusión volver a tirar todas las pérdidas para adelante. Es entonces cuando uno de los amigos comete un terrible error. Llama al padrino político, el caudillo que les dio el poder original, y ofrece comprarle su banco. Tamaña audacia es tomada como un insulto. El líder político pide información y descubre el culebrón. Instruye a sus leales y torpedea a los amigos con un artero cuestionamiento. Ellos ejercen su poder político, cambian piezas, presionan y consiguen por ahora congelar el expediente. Las justas electorales del calendario del domingo obran el milagro de apagar por unas semanas el incendio. Nadie se anima a vaticinar qué pasará después. Por unos días, todos fingirán demencia, pero la plata no está. Es un final abierto. Habrá que esperar la tercera parte, una trilogía de esas que hacen historia. Después de la publicación de un artículo de este tipo, no logro entender cómo todavía puede seguir operando este banco. Y cómo todavía no se pueden prender todas las alarmas. Sobre eso, Vareiro dio algunos detalles más de cómo opera el sistema, para que nadie diga después: yo no sabía, nadie me contó, nadie me alertó, nadie me dijo nada. Ya hemos tenido experiencias de ese tipo, ya supimos lo que eso implica y el costo enorme que eso supone para el país. Esto es lo que decía Vareiro esta mañana.
1: ¿Pero qué pasa si yo le presté a varias empresas y la superintendencia revisa esas empresas y encuentra que esas empresas, espera un poco, esta empresa, ¿cuál es lo que es su renta? Esta es una empresa que se dedica a la venta de zapatillas. Es pico tan rentable.
2: Y es nueva.
1: Espera un poco, ¿y cuánto le prestaron? Y a estas tres empresas le prestaron, no sé, por decir, 160 millones de dólares.

0: Y esos 160 millones de dólares, ¿cuánto es del patrimonio efectivo? Y ya es el 45% del patrimonio. Ah, no, no, no. Hay un límite, hasta el 20% nomás le pueden prestar. No, no, no, no, no. Además, a ver un poco estas empresas, vamos a mirar. Y resulta que voy a encontrar que esas empresas tienen como dueños a el gerente de otra empresa del grupo. El jefe de ventas de otra empresa del grupo. Todos son empleados del mismo accionista del banco en otras empresas. Y si, pero esto es medio raro. Entonces, como superintendencia, vos le decís al banco X, viejo, devolvé esta plata. Tenés que volver a traer tu límite, 20% nomás, vos estás en 45%. Poné la plata. Si vos no ponés la plata, yo te tengo que intervenir. La intervención de un banco significa que la superintendencia entra al banco, le saca a todos sus administradores y pone un administrador. Y ellos administran el banco. No es que se cierra ni nada. Sigue funcionando el banco. Pero lo administra la superintendencia de bancos. Te doy tiempo para que vos pongas la guita. Y de repente viene el banco este y le dice, sí, no hay problema, acá está, ya vendí yo esta cartera de crédito. Vendí y me pagaron ya 120 millones de dólares. Me depositaron.
1: ¿Y quién compra eso?
0: Y entonces la superintendencia dice, ah, qué bien, che, qué bueno, qué espectacular. ¿Y quién te compró? Y me compró esa financiera. Espera un poco, pero esa financiera ni como maneja 1 millón, 2 millones de dólares. ¿De dónde sacó 120?
2: ¿Cómo puede ser?
0: 120 millones de dólares, ¿de dónde sacó? Y no, un día antes resulta que tres empresas depositaron en esa financiera chiquitita 120 millones de dólares. A la flauta. ¿Quiénes son esas empresas? Y estas son las empresas Juan, Pepe y María. Y se crearon hace ¿cuánto? Y hace una semana. ¿Eh? Hace una semana se crearon las tres empresas. Y metieron 120 millones de dólares en esta financiera. ¿Y dónde sacaron la plata?
1: ¿Quién le prestó esa plata?
0: ¿Quién le prestó la plata? Y tomaron préstamo de un banco. ¿Y de qué banco? Del banco X.
2: ¡Epa! Llamativo, señor.
0: Espera un poco,
1: Esto es fábula, Luis, ¿verdad? Esto es fábula.
0: Estoy contando una historia, claro, ¿verdad? ¿Cómo pues? Entonces la superintendencia le dice, espera un poco, hermano. Bonico me está tomando el pelo. O sea, vos estás sacando plata de tu banco para comprar tu propia cartera.
2: ¿Cómo es eso?
0: O sea, vos no estás poniendo un mango. Y esa plata es la plata que colocaron aquí las entidades públicas. Y tú, espera un poco, y tu patrimonio sigue siendo negativo, hermano.
2: ¿Cómo haces?
0: Entonces, esto no funciona. Esto tiene que intervenirse. Y justo en ese momento en que ya se está tomando la decisión, de repente aparece una presión política. Y sáquenle a este funcionario, sáquenle a este otro, sáquenle a este otro. Presionen acá. Tenemos que meter en el directorio de esa entidad a un tipo que sepa mucho de leyes. Por ahí si era procurador, mejor todavía. Y congelamos todo. ¿Y cómo hacemos? Porque hay que poner plata. Y la única forma en que no se ponga plata, por ejemplo, es si ese banco se va a fusionar con otro banco.
2: Ojo.
0: Pero para eso vos necesitas que alguien quiera venderte su banco o comprarte el tuyo.
2: Hola.
0: Entonces, ¿qué pasa si uno de los dueños de ese banco X le llama a un señor con mucho poder que también tiene un banco y que en algún momento le dio el apoyo político a los que ahora tienen ese banco X? Y le llama a este tipo y le dice, hola don fulano, te quiero comprar tu banco. ¿Qué? Te quiero comprar tu banco. Vos, pendejo, me querés comprar a mí mi banco. Yo que te di a vos el apoyo para que vos te convirtieras en alguien, ahora vos me querés comprar mi banco. ¿De tarobani dónde? ¿Qué es lo que le pasa a ustedes? Entonces ese señor empieza a preguntar, che, ¿qué es lo que pasa acá? Y vienen los amigos y le cuentan, y acá, Nico, esta es la situación. Ah, sí, mira vos. Entonces vamos a hacerme un cuestionario con preguntas para que el banco responda qué es lo que está pasando acá. Y mandás esas preguntas. Y se hacen todo, fingen demencia. Ah, bueno. ¿Qué tal si la Contraloría también se va a revisar ahora? ¿Y qué tal si vamos a esperar después de las elecciones?

0: Esto es lo que describe, lo mismo que había incluido en su artículo del domingo pasado, pero explicándolo, de cómo se monta un gran fraude financiero, según lo afirma, y que, reitero, si no se para, el escándalo de Hernán Rivas puede terminar siendo una pequeña anécdota.
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0: 10:59 en la mañana de Libre, mañana de Contrapoder. ¿Qué profesionales son desconfiables para usted después de este escándalo de los títulos falsos? Nuestro tema de hoy aquí en Libre, aquí en Contrapoder, debería cerrarse el Ministerio de Educación. En algunos países ya acabaron con él. En realidad, nada nos garantiza que aquello que están realizando estos 90.000 operadores políticos que el domingo llevarán en masa sus votos al Partido Colorado nos pueda garantizar ni por lo menos que el título que acredita alguien sea real y no falsificado. Dice Rafael. Vamos a la actualización local e internacional de la hora.
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8: La 1, las 12 en Canarias.
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8: Buenas tardes. Habrá un pleno extraordinario este mismo viernes para la convalidación inmediata de los dos decretos de vivienda aprobados este martes por los socios de coalición. Acaba de decidirlo la Junta de Portavoces del Congreso a petición del Gobierno. En el primer decreto se prohíben los desahucios para las personas más vulnerables hasta 2030. Se regula el alquiler de temporada y por habitaciones, se prohíbe la compra de fondos buitre y se establece la prórroga de 2 años de los contratos en vigor que finalizan antes del 31 de diciembre de 2028. En el segundo decreto iría la renovación automática de los alquileres, la cuestión que tiene más difícil salir adelante por la oposición declarada de Junts. Miriam Nogueras se quejaba de que Sumar ha terminado vetando las medidas de protección al pequeño propietario.

0: Pero aquí hay lo que nos llega, un veto de los socios de Sumar, que no aceptan esta protección al pequeño propietario. Es un real decreto que es diferente porque sí que incluye algunas de estas medidas que nosotros hemos propuesto, no todas, pero sí algunas, pero es verdad que ha incluido de nuevo ayer por la tarde esta parte de desprotección de nuevo al pequeño propietario.
1: Los sindicatos de inquilinas están muy pendientes del decreto que salga del Consejo de Ministros. En Mataró, donde un hombre con discapacidad ha sido desahuciado por impago, aseguran que esto no habría ocurrido con el decreto Mari Carmen en vigor. Barcelona, Ana Pujol.
2: Pese a la oposición de varios vecinos y del Sindicato por la Vivienda, esta mañana ha sido desahuciada en Mataró, en Barcelona, la familia de Jordi, que sufre una enfermedad rara, y su hermana, madre de tres hijos. Vivían en ese piso de alquiler, propiedad de un gran tenedor, desde hace 11 años. Pilar Sánchez, del Sindicato por la Vivienda de Mataró.
3: Tot i que sigui ridícul, no, a nivell de mesures, un desnonament com aquest sí que l'aturaria. És a dir,
2: dice que aunque sea ridículo a nivel de medidas, el decreto de hoy pararía un desahucio de estas condiciones. Por eso creen que es muy importante hacer presión hasta el último momento y señalar lo que está pasando. La familia explica que no tiene alternativa habitacional más allá de las tres noches de hostal que les ofrecen los servicios sociales y pide que se agilice su caso para acceder a un alquiler social.
1: La Audiencia Nacional rechaza la petición de la defensa de Rodríguez Zapatero de impugnar que la joyería Llanes sea la encargada de realizar una nueva tasación de las joyas encontradas en su caja fuerte. Otra joyería las valoró en más de 1.300.000 euros, Gemma Alfaro.
4: Si el juez Calama rechaza apartar a la joyería Llanes de la segunda valoración de las joyas de Zapatero al no compartir ninguno de los argumentos que ha dado el expresidente contra esta diligencia. Asegura que la recusación es precipitada, puesto que ni siquiera se han designado los peritos que la harán, y a pesar de que un responsable de la joyería haya hecho manifestaciones sobre el valor de las piezas, no se puede trasladar esa opinión a otras personas. El juez recuerda además que esa razón no entra en las causas de recusación. La supuesta falta de imparcialidad no es motivo de apartar a nadie, solo podría hacerse si hay parentesco, amistad o enemistad o interés personal del perito. Pero es más, ante el argumento de que esa pericial no podría rebatirse en un juicio, Calama niega la mayor y dice que aquí estamos ante una pericial de unos objetos que no van a desaparecer, que pueden volver a examinarse cuando se quiera. No es como cuando se realiza un informe toxicológico o una autopsia. Recordemos que esta es la segunda tasación que encarga el juez tras la realizada por la joyería Ansorena, que valoró las piezas en algo más de 1.300.000 euros, cantidad con la que Zapatero discrepa.
1: Ya a esta hora estaba previsto que los reyes recibieran al presidente de Francia, Emmanuel Macron, en el Palacio Real. Sin embargo, el avión en el que viajaba el mandatario galo junto con su esposa llega con un retraso de aproximadamente 45 minutos.
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3: 11:07 en la mañana de Libre 11:30. Claudia Inoue con tiempo de noticias. Hoy nuestra conversación tiene que ver con los niveles de confianza que tiene usted hacia ciertos profesionales después de este escándalo de los títulos. Tengo una persona en línea. Buenos días.
4: Hola, buenos días. Qué mal se te escucha el problema de la electricidad. Hubo cortes hacia mi casa, hubo cortes recién, nomás vino la luz.
3: Ah, bueno.
4: Y así no andan.
3: Ese problema.
4: Bueno, los profesionales, yendo a tu pregunta, los profesionales a mi criterio más fiables suelen ser los ingenieros. Ingeniero electrónico, ingeniero civil, ingeniero en general, porque al menos a mí me tocó trabajar con ingenieros extranjeros, le vacancí, y son muy... sabe para dónde va. Por ejemplo, de Bernardi no tenía como en un cuartel. Nuestro uniforme, que tuvimos uniforme porque yo me quejé de que yo no quería gastar mi ropa, me dijo que yo no respeto la empresa del ingeniero Cris porque yo me fui en un vaquero amarillo y una blusita. Y le dije, yo de acá me voy a la facultad, por eso elegí este trabajo que salió 4 menos 4, no elegí otro que tenía que salir a las 6 porque hay demasiado alumno. Y bueno, me dijo, entonces si usted me pone uniforme, yo me pongo uniforme. Y nuestro uniforme era color verde militar o caqui de medio así de policía o gris, tipo cuartel. Y ahí lo que más valoraban era a otro ingeniero. En lo que podían metían ingeniero y tenían curso de capacitación interno. ¿Entendés? Y los ingenieros estudiaban administración y eso, pero son muy correctos, muy están acostumbrados a trabajar con la precisión. Pero los economistas, mira, los contadores, vos si sos un buen contador, vos sabés que la mafia lleva contabilidad también. La otra vez estuve viendo la historia de un contador de ese Escobar de Colombia, que murió sobre un techo, bueno, y cómo le extorsiona. Un balance para los bancos, para quitar crédito, otro balance para pagar impuestos y otro balance real, porque el balance es como el rayo X de una empresa. Viste que administración es planear, organizar, ejecutar y controlar, y el controlar se controla con los números. Pero los números no mienten, pero hay mentirosos que hacen números, ¿verdad? Por ejemplo, en tema ahora del plan de cuentas que hacen los economistas para el presupuesto. ¿Cuánto se va a gastar en salud, en educación, que siempre son la cenicienta de los gobiernos? Salvo Europa, que invierte mucho en educación, por ejemplo. En Alemania invierte mucho en educación, en la niñez, en la formación de mando medio. Pero acá en nuestro país la policía es lo que tiene más presupuesto y obra pública así que todo el mundo quiere ser ministro de obra pública, e incluye hacer ruta, incluye comunicaciones, incluye el agua, incluye un montón de cosas, hacer qué sé yo, el ministerio de oro ya es super, ¿verdad? Y ser ministro de educación lleno de problemas. Y no se gana gran cosa, ¿verdad? A lo mejor como asesor educativo de una empresa o teniendo una empresa de inteligencia superior y eso, donde le hacen estudiar filosofía a los niños

0: de 5 años y eso a su nivel, ¿verdad? Eso te da más renta a lo mejor que ser ministro de educación. Y bueno, para mí los ingenieros son lo más correcto en ese aspecto, lo más sincero. Y o si no, si miente, es demasiado fácil de pillarle que miente.
1: Muy claro.
0: Yo vendía cosmético y vos sabés que la gente de auditoría venía y me decía, quiero un juego de maquillaje para una rubia. Le dije, ¿la titular o la capilla o la catedral? Le decía. A la fucha voy a preguntar demasiado. Y le dije, para asesorarte, porque si querés regalo para la una, tenemos que decir el cuti de una, el otro. Y bueno, re mentiroso, re mentiroso. Abogado, economista, súper.
1: Muy claro, gracias a usted por su intervención esta mañana.
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1: 11:12 en la mañana de Libre. Tengo una persona en línea. Buenos días.
4: Buen día, ¿qué tal, Benjamín?
1: Muy bien.
4: ¿Verdad es que vas a tener una que haya reconocido que, por lo menos, los profesionales, ingenieros son los más honestos? Creo que es así, ¿eh? De todos modos, en la cuestión esta de los títulos falsos, me vienen prácticamente de la era colorada, cuando ellos no tenían, cuando la mejor gente del Paraguay fueron eliminados y fueron huidos, vamos a llamar así, hacia la Argentina en la Revolución del 47. Entonces, acá el país quedaron con poco asunto, de mucho conocimiento y de mucho valor humano. Y de ahí que ellos tenían que fabricar profesionales o tratar de convencerlo a un opositor que se vuelva colorado. Y en fin, como no lo podían hacer de una manera rápida, entonces empezaron ya la cuestión de la falsificación de los documentos, del certificado, la ayuda al correccionario, en los exámenes, ya se le daban los temas de exámenes, y decir, así fue escalando, y nunca fue, diríamos, cortado esa manera de actuar, sino al contrario, fue aumentando no solamente en la parte secundaria, sino que también en la universitaria. Y eso es lo que tenemos. El resultado, educación último, prácticamente en el mundo. Y ellos nos han creado, los colorados, ellos son los culpables. Y no son capaces de reconocer, no son capaces de reconocer la mentira de tanta que hacen con Katia González respecto a Hernán Rivas. Que sea muy callado ahí, serpiente, víbora, traicionero. No son seres humanos, y menos son paraguayos honestos. Todos son miembros tradímantes. Al mismo paraguayo de joven, al mismo compatriota de joven. Y entonces, eso es lo que tenemos. Pero yo quisiera nada más que decirte que en la cuestión de estos títulos falsos, hace tiempo que se viene. Si no son los títulos, son los temas de exámenes y son el pasar y la actividad que siempre se ha dado al correccionario. De todos modos, yo quería tocar el tema que había tocado, el tema de la basura. ¿Cómo es posible que ningún candidato esté tocando la cuestión de basura en el país? Imagínate que la basura que contiene tanto contaminante, y si al mismo tiempo tiene sus diferentes orígenes de residuos, hasta tenemos los residuos de origen humano, que son las heces, la orina, el sudor, etcétera, y no tenemos completado todavía nuestro sistema cloacal con su tratamiento y todo eso. ¿Qué es lo que pasa? ¿Se prevalece todavía el pañuelo colorado? ¿Vamos a ganar elecciones? ¿Y para qué? Para darle un sueldo durante 5 años y dejar de hacer todas estas cuestiones

0: atacar a los contaminantes, a los residuos, y hacer que la vida sea un poco mejor, incluso más sana, tengamos, como dicen muchos, mejor calidad de vida. Ahí tenemos la zona de Capella, la zona de Cerrovil, los bañados, todos los costados, todos contaminantes. ¿Qué es lo que pasa con ese cerro de basura que están ahí en Capella? ¿Qué van a hacer? Nadie tocó. Sin embargo, iban mentiras de Colorado para comprar su celda, porque somos Colorado, que tenemos que ganar. Y los contaminantes, la cantidad de humo que todas las noches están quemando ahí. ¿Qué calidad de vida le ofrece el Partido Colorado a esta gente? No solamente diríamos, hace años que estamos con este tema y nos quieren tocar, nos quieren darle una solución definitiva. ¿Cómo es posible que en otros países han dado muchas soluciones y han invertido y han vuelto a conquistar zonas de muy buena urbanización y de un sistema ecológico pero admirable, teniendo inclusive situaciones peores que las que estoy comentando? A mí me parece que estos temas son vitales para una campaña, para un plan de un intendente o de una junta, de unos políticos, entre comillas, que creen que son tales y no lo son. A mí me duele mucho que sigamos con el mandrillo y etcétera, etcétera. Mientras tanto, vamos a seguir fumando, respirando aire impuro de los colectivos, vamos a seguir contaminando los arroyos por culpa de las cloacas que nos tienen, que los vecinos no lo pueden hacer. Entonces, ¿dónde están las ideas? ¿Dónde están los criterios técnicos para dar resolución a una ciudadanía que hace años está sufriendo esta pésima calidad de vida que llevamos, y por qué no decirlo, que amerita mayor desigualdad, mayor pobreza, porque la base de todo desarrollo es tener un ambiente de calidad, un ambiente saludable para que podamos desarrollar. Bueno, mira, el tiempo es hoy, venga a mí y te dejo el espacio.
1: Gracias a usted por su intervención esta mañana.
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5: 11:20 en la mañana, Diego Orué dice: mi querido Benjamín, el tema son los dólares. Es lo que gana las elecciones, el dinero. ¿Cuántos votantes hay en cada municipio? ¿Cuántos de esos votantes son planilleros, soqueteros? ¿Y cuántos dependen de esos planilleros y soqueteros? Para mí, por ahí pasa el problema de nuestro país. Mucha necesidad, mucha hambre y gente que se vende. Hoy el senador Trato Apugado Velar también habló en el Senado y dio cuenta de algo que una vez traté de explicarle a un oyente nuestro, que cuando uno vota por el voto preferente de alguien, está votando por toda la lista al mismo tiempo. No es que yo voto por ese y ya no sumo lo de la lista en su conjunto. Y esta mañana ocurrió, o sea, explicó en cierta manera lo que aconteció.

0: con él. Era el candidato número 2 de la lista 2 y terminó ganando la mayor cantidad de votos, que hasta él le sorprendió el número que obtuvo. Esto fue lo que dijo en la Cámara de Senadores esta mañana Silvio Tratopua Ovelar.
1: Yo me congratulo de haber tomado la decisión hace 5 años aproximadamente de salir a dar charlas a jóvenes en las diferentes universidades del país, que me permitió tener una visión bastante cercana a la realidad en cuanto a la formación académica de los jóvenes en diferentes puntos del país, universidades públicas y privadas. Pero como hoy, y me sirvió de aprendizaje, de gran aprendizaje, y como hoy varios colegas apelaron al voto indiferente, a la necesidad de la participación, creo que algunos ya fueron, inclusive a Dante Alighieri, a Gramsci, no, a la propia Biblia nomás hay que ir. En Apocalipsis, en Apocalipsis 3:16, a los tibios los vomita Dios. Hay un versículo espectacular. Así pues, eres tibio y no frío ni caliente, te vomitaré de mi boca. El propio Dios, el propio Jesús. Entonces, en esas participaciones yo he tenido debates interesantes y no siempre muy agradables, a veces confrontaciones directas. Uno de ellos tomó estado público, pero hay otros tan interesantes donde también me confrontaron. Y un joven, recuerdo muy bien, de la zona del Este, precisamente en una universidad del Este, de Ciudad del Este, me dice: senador, yo no le votaría a usted, no le voy a votar a usted. Primero porque estoy en contra de las reelecciones. ¿Por qué a un presidente se le da un solo periodo? ¿Por qué ustedes tienen que estar 3, 4, 5 periodos? Y aparte, yo no voto a los colorados, no lo votaría. Así es que yo no voy a ir a votarme. Y le pregunto, ¿seguro que no te iría a votar? No, no me voy a ir a votar. Pasó el tiempo, me vuelvo a ir en la misma universidad y le encuentro nuevamente a ese joven. Porque yo le había hecho el siguiente planteamiento ese día. ¿Y qué pasa? Vos no me querés votar a mí. Pero para que haya 45 bancas, el partido depende de tu voto para que gane una banca más o una banca menos. Pero con tu banca, o sea, con tu voto, yo puedo ganarme esa banca, le digo. Por ese un voto. Porque por el sistema 2, uno distribuye la banca. Con tu no participación me estás ayudando a mí, le decía. Pero la paradoja es la siguiente. Cuando vuelvo 2, 3 años atrás, me dice, porque le identifico, no votaste, ¿verdad? Le dije, no, sí, me fui a votar, me dice. No te voté a vos, senador, yo te voy a decir, le voté a Lea Jiménez, me dice. Pero entonces me votaste a mí, me dice, porque le votó al Partido Colorado. ¿Por qué comento esta anécdota? Muchas veces en campaña se apelan a los indiferentes, a todos. ¡Jaupilo, mito, vota allí en el Partido Colorado! Lo indiferente fuera. Porque con asunto de política objetada a veces, hay ejercicio ahí de pasión. Y a mí me suele resultar muy simpático cuando hablan de democracia, generalmente se ponen las imágenes de Sócrates y de Platón. Y Sócrates pensaba que la democracia era peligrosa. No porque él amara la tiranía, sino porque veía cómo destruía el pensamiento crítico. La democracia trata a todas las opiniones como iguales. Pero como

0: 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Algunos dicen, este te yo y cuñada arriba. Ay, pues también gusta yo la arriba eso. Te yo y cuñada la tipo eso. Ay, pues también yo gusta yo la arriba. O sea, o defender gente, o hay juramos ahí. Con política holandera, juramos lo mitad, o está o votando. Jalandera, holandera, no votamos ahí. Así es que, estamos ahí que tú oye, pero con el 4. La obedezco a la pueblo Boraijú, upea o ganata la voto. Jala, jala y bueno, igual poeta. Entonces, en este ejercicio democrático, el que se postula se gana el voto del ciudadano que confía en él. Las estructuras pueden ser importantes, pero ya se demostró una y otra vez que las estructuras también pueden ser derrotadas. Senda lleno de ahí, la Camilo. A ver si con la acuerdo del comando, senda y media acuerdo. Pero vamos a buscar meter inves. Vamos a pegar teta con Domingo. Chao.
1: Gracias, señor.
2: Bueno, esto es lo que decía Silvio Trato Apuao Velar acerca de cómo vota el paraguayo. Ese famoso concepto de él, de que a Jaijuro Beteime ya Jaijuyepe Machupe. Y también explicó lo que yo intenté, parece vanamente, con un oyente luqueño con respecto al voto preferente. Que cuando uno escoge a uno de una lista preferentemente está votando a todo el conjunto de oferta electoral que se presenta de ese partido político. Hoy estuve conversando con la audiencia esta mañana sobre esta cuestión de los títulos falsos que inundaron el país de desconfianza. ¿Y de qué títulos universitarios paraguayos más dudas tiene usted? De los abogados, dice el 63.2, de los médicos 31.6, de los maestros 5.3 y de los ingenieros 0. Nos vamos de nuestra emisión de esta mañana aquí en Libre. En segundos llega Claudia Inoue con tiempo de noticias. Dice que va a cambiar la temperatura. Después de los 44 grados que tuvimos ayer, vamos a tener 24 porque ingresa un frente frío del sur. Pero no va a ser tanto frío. Pero ya bajando 20 grados, esa ya es una cantidad enorme para hacerlo mucho más llevadero el día. Nos reencontramos mañana a 7:30. Buenos días y buena suerte.

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1: Muy buenos días, ¿cómo están? Soy Claudia Inoue.

0: Iniciamos con las informaciones destacadas de este martes 29 de septiembre. Caso Rivas golpea el discurso de seguridad jurídica que Paraguay vende al exterior. Las organizaciones de la sociedad civil, del sector empresarial y académico expresaron su preocupación por la imagen de Paraguay. Las mismas destacaron el crecimiento económico del país, el grado de inversión otorgado por dos calificadoras internacionales y el creciente interés de capitales extranjeros por instalarse en Paraguay. Sin embargo, señalaron que ese escenario solo podrá sostenerse si la previsibilidad y la confianza también se verifican en funcionamiento de sus instituciones. En ese sentido, mencionaron que la reciente sentencia del ex senador Hernán Rivas, al considerar que el caso expone fallas de control en distintas instancias del Estado que deben ser investigadas y esclarecidas. El pronunciamiento señala que quienes ocupan cargos públicos intervienen en procesos de designación o tienen la obligación de verificar antecedentes, deben asumir las responsabilidades que correspondan cuando los mecanismos de control no funcionan. El comunicado pone especial énfasis en el impacto que tienen las fallas institucionales sobre la ciudadanía. Cuando las instituciones fallan, el costo nunca es abstracto, remarcaron, señalando que las consecuencias recaen sobre quienes cuentan con menos recursos para defender sus derechos. Sobre esto también habló el presidente del Congreso, Basilio Bachi Núñez, esta mañana en conferencia de prensa previo a la sesión extraordinaria que se lleva adelante en estos momentos en Cámara Alta, y esto dijo Bachi Núñez.
1: Y hay que tomar recaudos. Acuérdense que también cuando se eligió el Consejo de la Magistratura a un senador, no se previó la antigüedad que necesitaba. Y en este caso entonces tenemos que ver más filtros, aunque sea para verificar que colegas en este caso tienen títulos que acreditan para ejercer tal función. Entonces, lamentablemente se cometió un error, pero también vimos que el Poder Judicial, en este caso, funcionó. Nosotros, tanto en la Cámara de Diputados como en el Senado, se procedió al desafuero en todo momento. Entonces, el Estado de Derecho funciona.
2: A partir de este antecedente, presidente, ¿hay posibilidades de avanzar en la modificación del reglamento como para exigir, por ejemplo, años de funciones en el derecho antes de acceder a esa representación?
1: Tengo entendido que la Constitución de la República del Paraguay no habla de años como sí lo establece para el Consejo de la Magistratura. Entonces, sí, aunque sea una comisión de estilo,
2: de revisión de documentos, que
1: vea que efectivamente, fehacientemente, los colegas que estamos presentes acá acreditamos que cursamos tal carrera, o remitir al ministerio correspondiente y en base a eso, entonces, ser elegible.
2: ¿Usted se ratifica que fueron engañados, que no estaban al tanto de que él no era abogado?
1: Yo no dije que fui engañado. Sí, estás entre 80 diputados, le conocí el primer año, uno puede saber dónde cursó. Te dice que es licenciado, es licenciado. Te dice que es ingeniero en la NASA y bueno, crees que es ingeniero en la NASA.
3: Él siempre les aseguró que era abogado.
1: No, totalmente. Por eso vi una publicación que casi 69 legisladores en algún momento, ya sea como diputado o senado, le votaron. Entonces, no puede ser que los 69 seamos engañados.
0: Lo que decía Bachi Núñez respecto al caso Rivas, otro que habló también sobre esto es el senador Silvio Beto Velar, que reconoció que los legisladores también tienen responsabilidad por haber acompañado la designación de Rivas. Esto fue lo que dijo en los pasillos del Congreso.
4: Lamentable que tuvo su pecado original en la Cámara de Diputados y que nosotros también hemos sido, en cierto modo, responsables porque le hemos acompañado de una farsa, es un bochorno, hay que decir las cosas por su nombre, pero esto tiene que ser analizado mucho, con mucha mayor profundidad. Esto no termina solamente con Rivas. Explico, pregunto. ¿Quiénes mocionaron

0: Arribas en el jurado de enjuiciamiento. Connotados juristas. Sí. Enrique Conawetter, Oscar Paciero. Formaron parte ministros de la Corte Suprema de Justicia. O sea, no, es que fue un jodido solamente, fuimos jodidos nosotros nomás. No, la gente que entiende de materia jurídica también formó parte.
1: O sea, fue pero, engañado, pero
0: un ratito. Claro, pero va, y chico, Orendo bueno Villamo, ay, o era en viola y título. Sí, él nos presentó el título. Le consulto, en el proceso, ¿la firma fue falsificada del rector y del vicerrector? ¿El sello del MEC era...? No. Entonces, nosotros no somos jurisconsultos. Yo por eso le preguntaba en más oportunidad si él era abogado o no, por una sencilla razón. Porque a mí me cupo compartir y debatir con grandes profesionales del derecho, como Tito Sayer, como Enrique Baqueta, como Vale Rachid Lichi, como Marcelo Duarte, que tenían un léxico jurídico diferente. A partir de ahí nada más yo hacía mis cuestionamientos. Pero convengamos que el título que presentó estaba avalado por el MEC.
1: Usted acaba de pedir disculpas públicas.
0: Y claro, y creo que corresponde pedir disculpas públicas a la ciudadanía.
2: ¿Lo va a hacer de manera institucional? ¿Lo tiene que hacer el Senado, el Congreso? ¿Cómo tiene que
0: yo hacer? Lo hago de manera particular, pero creo que tendríamos que hacerlo de manera más...
2: ¿Como cuerpo colegiado?
0: Como cuerpo colegiado.
1: ¿Qué hacer ante este esquema que se evidencia de la posibilidad de obtención de títulos de contenido?
0: A ni ni un votado, dice. A lo mejor página de título falso. Esto es un caso apenas. Y yo creo que ahora tenemos una gran posibilidad de ir al fondo, porque me gustó la actitud del presidente de la ANEAES, el presidente de la Agencia de Evaluación y Acreditación, que tuvo una posición muy firme ya durante el juicio. No vayamos a engañar. Nosotros también hemos sido corresponsables cuando creamos universidades de garaje en su momento. Yo y la senadora Blanca Ovelar nos opusimos siempre a las creaciones de nuevas universidades.
2: Cuando dice APG en Budupá, ¿se refiere al Congreso?
0: No, estoy hablando de manera genérica de nuestro país.
3: Esto decía el senador Silvio Beto Velar respecto a este caso de Hernán Rivas, asumiendo parte de la responsabilidad, pero también diciendo que hay varios otros sectores que tienen que asumir la culpa, como el Ministerio de Educación y Ciencias. 11:40 de la mañana, vamos a cumplir con nuestra pausa y volvemos.
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1: De la mañana con 44 minutos, seguimos en el informativo Tiempo de Noticias. También sesiona hoy la Cámara de Diputados, que lo hace en su día de siempre, los días martes, en sesión extraordinaria porque es uno llamado. Quiero compartir con ustedes lo que dijo en el segmento de oradores el diputado Raúl Benítez. Todo esto ya también de cara a lo que serán las municipales del domingo.
2: Para contestar un poco lo que estuvo diciendo. Presidente, yo agradezco la intervención de los colegas, porque los colegas con su intervención exponen abiertamente nuestra diferencia política. Ellos quieren el poder, quieren tener el poder para tenerle en la mano a la gente, para que cuando uno necesite una cama tenga que pedirle al político, y nosotros no queremos el poder para eso. Nosotros queremos el poder para que cuando una persona, incluyendo los de su partido, necesiten una cama, se vayan al centro de salud más cercano y tenga la cama. Consiga el medicamento. Colega, absolutamente nadie debería tener que rogarle a un político por un servicio público al cual debe acceder porque paga sus impuestos. Absolutamente nadie debería estar rogándole a un político un cajón, y hay que ser miserable para venir acá a la sesión y decir abiertamente: nosotros le damos el cajón a la gente. No, señores. Todos sabemos que esas donaciones, en su gran mayoría, no se pagan con salario, se pagan con el uso del dinero de las instituciones. Se pagan con el manoteo en Hambre Cero, se paga con el manoteo en los pupitres de oro. Se paga con recaudaciones por fuera del municipio, como son las cajas paralelas en Asunción. Se paga con la manipulación de la justicia, que le obliga a magistrados a someterse a un tipo sin título, con título falso, porque ustedes le facilitaron ese camino. Entonces, señores, dejen de usar la necesidad de la gente como capital político. Un verdadero político. Le sirve a la gente, no se sirve de la gente. Entonces este domingo se decide entre ese proyecto político que excluye, que violenta, amenaza al que muchos de ustedes representan, contra el proyecto político que es para todos, incluyéndole a sus

0: religionarios.
1: Yo creo en una república. Yo creo en la existencia de una república. No en esto que no se entiende ni qué es. Y que está en manos de ustedes. Y al colega que hábilmente habló de que nosotros no somos el cambio, qué hábil, no se animó porque no tuvo los huevos de decir que ellos son el cambio. Porque no va a poder decir. No va a poder decir. Hábilmente intentó pegarnos a nosotros porque no va a poder decir que el cartismo representa el cambio, porque son la continuidad de este desastre de la municipalidad. Nenecho Rodríguez hoy es su máximo operador, el máximo interesado para que gane en la capital, porque este domingo se define su blanqueo. ¿O ustedes creen que no nos acordamos todos los pedidos de informe que ustedes bloquearon de Asunción acá? Cuando las colegas acá, Rocío y Joana, hacían pedidos de informe sobre la situación financiera de la Municipalidad de Asunción y ustedes bloqueaban. ¿O ustedes creen que no nos acordamos cómo se meaban encima el día que se iba a votar la destitución de Nenecho y no se animaban a votarle en contra? Entonces tuvieron que obligarle a renunciar. ¿Ustedes creen que nos olvidamos de eso? Entonces, presidente, decirle a la gente, este domingo no es cualquier día, este domingo es el día. Y el mayor castigo que le puede dar a un político al que le querés o al que te condenó durante 5 años es votar en contra. No hay nada que le duela más que la pérdida de poder. Que la pérdida de poder. Contra los Rivas, contra los Ericos, contra aquellos que socavan las instituciones de la República y a favor de la institucionalidad de un país para todos, de instituciones que funcionen, a favor de la solución que necesita este país. Gracias, presidente.
2: Intervención del diputado Raúl Benítez esta mañana en Cámara de Diputados. Se está llevando adelante ahora la sesión extraordinaria. También se lleva adelante la sesión extraordinaria en Cámara de Senadores, que se adelantó, porque a partir de mañana ya varios de los legisladores estarán en actividades proselitistas. 11:50 de la mañana, seguimos en este informativo Tiempo de Noticias. Otro tema sobre que le queremos comentar aquí en el informativo es este caso, este crimen que sucedió en Eusebio Ayala. El comisario Luis Justiniano, director de la Policía de Cordillera, señaló que la expareja de Rebeca Martínez, la mujer asesinada en Eusebio Ayala, habría protagonizado una discusión con uno de los sospechosos durante la jineteada donde se encontraban ambas víctimas. Quiero compartir con ustedes justamente lo que decía la Policía Nacional respecto a cómo se está llevando adelante esta investigación. Estas son las palabras del comisario Luis Justiniano.
3: ¿Hay sospechas? ¿Hay ya personas identificadas?
4: Tenemos sospechosos, tenemos identificadas y también de dónde vendrían estos autores.
3: ¿Cuántas personas son en total las posibles identificadas?
4: Y de las versiones que dan testigos son tres personas masculinas.
3: ¿No serían de la ciudad de Ayala?
4: No son, ni del departamento de Cordillera.
3: ¿Tenían alguna relación con la víctima?
4: Y eso se está manejando, reitero, se está manejando. Agradecer también a los allegados y familiares de la víctima que nos están pasando informes muy precisos para tratar de llegar a los autores de este lamentable hecho.
3: ¿Los videos fueron muy importantes, comisario, para esta identificación?
4: Totalmente, y se está analizando.
3: Hay tres personas que ya fueron identificadas. ¿Estas tres personas estaban vinculadas con Rebeca o con Carolina o con ambas, comisarios?
4: De hecho que estaban participando del evento de jineteada. Estaban bailando con Rebeca y Carolina. También en el lugar se encontraba el exnovio, la expareja de Rebeca.
3: Se ve a una persona que se enfrenta con la expareja de Rebeca. ¿Este sujeto sería uno de los identificados, comisarios?
4: Se está investigando, de hecho que no se puede descartar nada y se está investigando.
3: Ahora, la información que a la que arribaron también con este trabajo de campo, ¿implica, además de la identificación de los presuntos autores, algún otro dato extra, digo, en el sentido de que se habían arrojado versiones de que estarían involucrados con otros hechos punibles, que serían personas que...

0: si bien no son del lugar, son conocidos por los vecinos y pobladores de la ciudad de Sevillana.
1: De hecho, las versiones que nos están facilitando son personas que en varias oportunidades ya participaron de eventos sociales en compañía tanto de Rebeca y Carolina.
0: Todos lo conocían.
1: Sí, lo conocen de vista, lo conocen.
0: Comisario, la información también respecto al vehículo. Se descarta que sea este vehículo que había sido hurtado en la ciudad de San Bernardino. ¿Qué informaciones se tiene?
1: Sí, eso se descarta. Son similares características, pero se descarta que haya sido el mismo vehículo que se hurtó en la ciudad de San Bernardino.
0: Sería otro vehículo, entonces.
1: Otro vehículo de similar característica.
0: Toyota Fortuner de color blanco.
1: Así mismo.
0: Comisario, estas personas no llegaron juntas. Las dos víctimas vinieron en una motocicleta, los otros vinieron en un vehículo aparte. ¿Se sabe si es que ellos se encontraron allí, quedaron para encontrarse allí o fue una cuestión fortuita?
1: Te reitero, tanto víctimas como los supuestos autores estaban participando en el evento de jineteada, uh-huh. En Jaulacue, en la compañía de Jaulacue de Ciudad de Ayala.
0: Quedaron para encontrarse allí. Digamos.
1: Y casi al finalizar se produjo la greja entre estos ocupantes de la camioneta y el exnovio. Y después de ahí parten, salen primeramente las víctimas y posterior le siguen los ocupantes de esta camioneta Toyota Fortuna.
0: Para reiterar, las tres personas que presuntamente estarían involucradas fueron identificadas, tenemos
1: buenos datos.
0: Gracias, comisario.
1: Por favor, cuando...
0: El comisario general Luis Justiniano, que trabaja...
2: Allí teníamos las palabras del comisario Luis Justiniano, del departamento de Cordillera, hablando sobre este caso de Eusebio Ayala, donde, repito, ya se tienen tres personas que son sospechosas o sospechosos principales de este crimen.
0: Identificados, y los tres continúan...

11:54 de la mañana, seguimos en este informativo Tiempo de Noticias. Bueno, quiero compartir con ustedes una actualización más completa respecto a la meteorología y a los datos que siempre actualizamos con ustedes, porque, como ya habíamos anunciado, se viene un frente fresco para esta tarde. Tenemos un aviso meteorológico que fue lanzado hace algunos minutos a las 11:36, que hablan de celdas de tormentas que continúan desarrollándose sobre el área de cobertura, con probabilidad de ocasionar fenómenos de tiempo severo de manera puntual en lo que resta de la mañana y las primeras horas de la tarde de hoy martes, especialmente en Itapúa, sur y este de Misiones, Alto Paraná, norte de Amambay, oeste de Presidente Hayes, oeste y sur de Boquerón.

El director de meteorología, Eduardo Mingo, explicó que el cambio de masa de aire ya se encuentra en proceso sobre gran parte del territorio nacional. Agregó que para el miércoles es cuando aparentemente se acumula un poco más de lluvia sobre la capital, manteniendo un rango de temperaturas extremas previstos entre 19 como mínima y 23 de máxima. El profesional aclaró que si bien habrá un alivio térmico tras las elevadas marcas del fin de semana, esto no implica un ambiente frío. En este caso, después de 40, 42 grados, que la máxima llegue a 29, es un descenso importante, pero seguiremos teniendo calor. Actualmente en Asunción y Gran Asunción, 28 grados centígrados, sensación térmica de 30, la humedad de 68%, vientos variables soplando a 9 kilómetros por hora. Se anuncia para el resto de la jornada un tiempo cálido, cielo nublado, vientos moderados del sur y se esperan lluvias y tormentas eléctricas. Con esta actualización de los datos del tiempo, nosotros nos despedimos. Nuestro reencuentro en este programa será mañana a las 11:30 después de Contrapoder. Soy Claudia Inoue, muchas gracias y será hasta la próxima.

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2: El Salvador, deportados y muertos bajo custodia del Estado. Un reportaje de Angélica Pérez.
3: Y ya contesto igual, me dice, tú eres hermana de José Emilio Canizales, le digo, sí. Yo dije, yo me lo van a dar mañana, me van a decir que vaya a traerlo, y me dice, lamentamos informarte que acaba de fallecer.
4: Mónica vive en el cantón La Noria, municipio de Jiquilisco, a 2 horas y media de San Salvador.
3: Dígame, ¿dónde está? Yo voy en este momento a ver dónde está. Y me dicen ellos, no, es que él murió en el hospital de Santa Tecla. Y le dije yo, ¿por qué? Y me cortaron.
4: En el dictamen médico forense adscrito al Instituto de Medicina Legal del Salvador, reza que José Emilio murió en el Hospital Nacional San Rafael en Santa Tecla, La Libertad, el 30 de noviembre de 2023, a raíz de un edema agudo de pulmón, causa preliminar sujeta a estudios complementarios.
3: Pero todo el detenido que ha salido, todas la tienen así. Por lo menos me hubieran puesto diligencia renal, que hubiera quedado más tranquila, porque mi hermano no estaba enfermo en los pulmones. Era enfermo de los riñones. Él no había muerto el día que ellos me llamaron. Mi hermano por lo menos tenía 4 o 5 días de fallecido.
4: El hermano de Mónica es uno de los más de 400 detenidos fallecidos bajo custodia del Estado salvadoreño durante los últimos 4 años que el país ha permanecido bajo régimen de excepción.
5: Cerca del 40% de los casos se ha utilizado la causa genérica de la muerte de edema pulmonar.
4: René Valiente, director de investigación en Cristosal, principal ONG humanitaria del Salvador, obligada al exilio.
5: El edema pulmonar se utiliza, como te digo, como una causa genérica, que incluso los doctores la ponen a veces como solo como preliminar, ¿verdad? Que hace falta otros estudios para determinarla.
6: Y nosotros hemos identificado que en algunas ocasiones hay hallazgos en los restos de estas personas, laceraciones en el cuerpo, señales inequívocas de tortura, golpes, que nos hacen pensar que no es del todo precisa esa causa de muerte que se utiliza. Esto coincide con los testimonios de algunos liberados que hablan de torturas en alguna de las cárceles del régimen.
4: Según la organización no gubernamental Socorro Jurídico Humanitario, 537 detenidos, al menos, fallecieron hasta el 18 de junio pasado en El Salvador, bajo custodia del Estado y sin haber sido vencidos en juicio. 31% por muertes violentas y otro 31% por falta de atención médica. La ONG señala que el 94% de estas personas no tenían perfil de pandilleros y sus vidas se apagaron en un contexto de total impunidad.
5: Y muchas personas que han llegado al sistema penitenciario adquieren enfermedades ahí o se agravan las enfermedades que ya tenían antes. Ahora bien, no es que el Estado simplemente

0: no esté generando las condiciones de salud que esta gente necesita, porque eso lo podemos dar por sentado, ¿no? Son ambientes insalubres, poco acceso a la comida, comida deficiente, a veces agua contaminada, sino que el propio Estado ha abandonado su obligación de velar por la salud de estas personas y de proporcionarles acceso a servicios de salud idóneos y oportunos. Incluso en algunos casos hemos documentado cómo las propias familias han intentado proporcionar los medicamentos y el Estado no se los recibe o no se los entrega. Tenemos entonces un porcentaje alto de personas que la causa de muerte es patológica y obedece a padecimientos que no han recibido el tratamiento adecuado. Hay un porcentaje de personas que han fallecido incluso en tránsito hacia los hospitales, ¿verdad?
1: Entre los fallecidos dentro de los penales salvadoreños se cuentan emigrantes que hayan sido deportados desde Estados Unidos y encarcelados al llegar al país.
0: Sí, nosotros tenemos documentados 5 casos de personas que fueron capturadas en el aeropuerto internacional Oscar Arnulfo Romero cuando estaban siendo deportados y son capturados directamente en el aeropuerto y luego han fallecido en custodia del Estado. Un elemento que es coincidente, no solo en estos casos, sino en prácticamente en todos, es la opacidad del Estado. Las personas luchan constantemente contra un sistema que les niega información sobre sus familiares. En estos 5 casos no saben ni siquiera de qué se les imputaba, no saben en qué estado estaban los procesos, si es que había procesos, no saben a qué tribunales acudir. Luego, dentro de estas hay muertes que obedecen a causas patológicas, o que por lo menos la causa de la muerte se consigna como tal. Casos como el de José, los documentos oficiales dejan un registro de una muerte natural, ¿verdad? Podría insinuar que es una muerte que no es responsabilidad del Estado, pero la responsabilidad del Estado no se limita en este caso porque se trate de una muerte natural, todo lo contrario, la obligación del Estado es todavía mayor respecto de estas personas que son más vulnerables. Y el Estado sabe que esas personas han entrado al sistema penitenciario con enfermedades crónicas que requieren atención.
1: El 7 de agosto de 2023, 3 meses antes de su muerte, José Emilio fue deportado desde Estados Unidos pese a estar en proceso de solicitud de asilo. Mónica y su mamá fueron al aeropuerto de San Salvador, Oscar Arnulfo Romero, a recibirlo.
2: La verdad, nunca había ido. Fui a la estación policial y les pregunté por él. Les dije yo que si él iba a quedar detenido ahí. Y ellos me dicen, no, vete detrás de ese bus que ahí va tu hermano. Vienen deportados que cuando suben al bus es porque van a una casa de migración. Ahí llega el familiar a recogerlo. Entramos con mi mamá, entonces comenzamos a buscarlo y mi mamá me dijo, mi hijo no está aquí. Y no estaba.
1: En realidad José Emilio sí había sido capturado en el mismo aeropuerto, aunque la policía le aseguró a Mónica que no cuando ella indagó por él.
2: Ya después de andarlo buscando, le dijeron a mi mamá que estaba en el penal de Quetzaltepeque. Es penal pequeño, es como un centro que ahí llevan a los enfermos. Entonces ya mi mamá fue allá, le dejó sus cosas, si se la pasaban o no se la pasaban, solo Dios sabe. Porque nosotros lo íbamos así como a un lugarcito, ahí las quedaban y pues que Dios viera si se las daban o no se las daban.
3: ¿No pudieron ver?
2: No.
3: No había forma de tener alguna prueba que les diera una mínima certeza de que su hermano estaba ahí.
2: Una vez, como un video en redes sociales, a veces salen cuando dicen que han capturado. Y él estaba así, agachado, esposado, y estaba con mascarilla y decía penal de Quetzaltepeque, él solo.
3: ¿Con mascarilla?
2: Con mascarilla, con su traje de blanco y sus jeans, se le mira triste. Pues ahí lo dio alegría porque lo vimos esa vez, pero de ahí no volvimos a saber, no nos dieron indicio que él ahí estaba.
3: ¿Y quién grabó ese video?
2: La fiscalía lo tiró así en las redes sociales.
3: O sea, ¿estaba en una audiencia judicial?
2: Fue en una audiencia judicial que le hicieron y le dijeron que todos estaban detenidos. Incluso ahí mintieron porque ahí en ese mismo video decía que ellos, todos los que estaban ahí, eran pandilleros activos de la Mara 18 de Zacatecoluca. Cuando mi hermano cayó detenido en Zacatecoluca porque él vino deportado y cayó en el aeropuerto. Y la única cerca que estaba de detención era esa estación policial, no porque él haya sido de Zacatecoluca.
3: O sea, él nunca estuvo.
2: Él nunca estuvo en Zacatecoluca, ¿cierto? Hemos vivido acá en Cantón La Noria, en el municipio de Jiquilisco, departamento de Usulután.
1: En 2017, el hermano de Mónica fue detenido durante una redada de la policía salvadoreña a miembros de las maras o pandillas. 72 horas después fue liberado y sin cargos, es decir, inocente.
4: Queda aprobado el proyecto de decreto que contienen régimen de excepción.
1: En marzo de 2017,

0: 2022, el gobierno del presidente Nayib Bukele puso a El Salvador bajo régimen de excepción como respuesta a los homicidios perpetrados por los pandilleros. En 4 años se ha convertido en una política permanente de encarcelamiento masivo y suspensión de todos los derechos constitucionales.
1: Pero no estaba eso, que el que había caído preso iba a ir detenido automáticamente, ¿va? Dijeron que el pandillero, y todos estaban de acuerdo, pues porque el que era pandillero, porque iba a estar libre. Pues ya al año dijeron que todo el que había ido detenido en los años anteriores iba a ir detenido automáticamente, sin investigación, sin nada. Ya él entró en pánico. Ya él dijo, no quiero estar acá. Voy a ir preso y voy a ir a pagar algo que no debo, que no he hecho. Él le dijo a mi hermana que él quería irse, que él no quería caer preso porque él no le debía nada.
2: ¿Dónde estaba tu hermana?
1: En Estados Unidos.
0: José Emilio fracasó en su primer intento de emigrar a Estados Unidos. Fue detenido por entrar de manera irregular y deportado a El Salvador.
1: Él intentó viajar de vuelta ya en enero del 2023. Él le dijo a mi hermana que ya no iba a pasar así ilegal porque le daba miedo. Él abrió la aplicación de que estaba en Estados Unidos de la CBPO y lo aceptaron de tanto intentar. Pero el problema fue cuando ya entró al país. Cayó enfermo y lo llevaron al hospital. Ahí fue que le volvieron a detectar que él estaba enfermo de los riñones y de la vesícula. Entonces solo lo tuvieron de mayo, junio, julio. El 8 de agosto vino acá a El Salvador.
0: Vino deportado, pese a que le había sido aprobada su entrada a Estados Unidos para solicitar protección internacional vía la aplicación oficial CBP One. Y murió encarcelado en El Salvador, pese a que su hermana hizo todo por demostrar que José Emilio no era un pandillero.
1: Todo el sacrificio que yo hice, que ellos me hicieron recoger papel, sacar antecedentes penales, di vuelta lo que pude. Testigo, gente adulta que a él lo conociera, que diera el conocimiento que él nunca había estado en pandilla. Lo hice, lo busqué. Yo a la fiscal le dije yo, usted lo vio, usted habló con él. Mira, no tiene pero ni un tatuaje. Pero ella me dijo que no estaba en sus manos. Fui a San Salvador sin conocer, pero nunca vi al abogado. Siempre estaba de vacaciones, siempre estaba indiscapacitada. Me pedían todo, lo llevaba todo, pero nunca la vi de ahí.
2: ¿Qué te pidieron?
1: Aquí los tengo. Les saqué fotocopias a todo lo que me pidieron. Aquí está la constancia de antecedentes penales que la fui a sacar.
2: La constancia de antecedentes penales dice que José Emilio Canizales Villalta, portavoz de su documento único de identidad, número tal, de 26 años de edad, estado familiar soltero, de profesión u oficio agricultor, originario de Usulután, a la fecha no posee antecedente penal por sentencia condenatoria ejecutoria en su contra por imputársele delito. Este documento lo otorgó la Dirección General de Centros Penales el 15 de agosto de 2023 a las 8:50 de la mañana.
0: 15 días después, Mónica recibió la fatídica llamada de las autoridades salvadoreñas.
1: Decirme que estaba muerto me dolió el alma. No lo supero y no lo voy a superar nunca. Era mi único hermano, el mamá y papá.
0: Desde el cantón La Noria, municipio de Jiquilisco, de El Salvador, un reportaje de Angélica Pérez con Arthur de Villers en la realización. Para este reportaje, Radio Francia Internacional solicitó al gobierno de El Salvador la entrada al centro de atención al migrante en La Chacra, a la cárcel del Secot y de Santa Ana, así como entrevistas con el vicepresidente y el ministro de Seguridad del país. No hubo respuesta del Estado salvadoreño.

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0: El óxido de indio y estaño, también conocido como ITO por sus siglas en inglés, indium thin oxide, es un compuesto químico constituido de óxido de estaño, un metal común, y de óxido de indio, un metal raro. Se trata de un material semiconductor utilizado en la fabricación de pantallas táctiles, paneles solares y otras tecnologías. El problema es que el indio es un elemento raro y son pocos países los que lo extraen, sobre todo China y Estados Unidos. En este contexto, investigadores de dos laboratorios en Caen, Normandía, CRISMAT y CIMAP, asociados a la empresa Codex, estudian el potencial de un material más accesible, el vanadato de estroncio, cuyas propiedades podrían reemplazar al óxido de indio. Ulrike Luders es directora de investigación en el CNRS y trabaja en este proyecto.
1: Es un proyecto de buscar las aplicaciones interesantes para un nuevo conductor transparente que, en principio, hay el ITO, el óxido de indio, que funciona muy bien, pero que tiene esos problemas de que es raro, que los precios cambian mucho. Pues nosotros hemos leído una publicación que nos dice que uno de los materiales en que trabajamos mucho, el vanadato de estroncio, es también un conductor transparente. Esos conductores se necesitan mucho para las pantallas, por ejemplo, para el fotovoltaico. Tienen muchas diferentes aplicaciones, pero el vanadato de estroncio es un poco diferente que lo que hace el ITO. Y pues nosotros lo que hemos hecho es que hemos desarrollado el material porque ahora podemos integrarlo en dispositivos reales, pero necesitamos partenarios para eso. En principio, industriales que quieran dejarnos algunos de sus dispositivos para que podamos hacer un test en eso. Por eso hay este proyecto, es en principio entre CRISMAT y CIMAP, que son dos laboratorios públicos de Caen, y la empresa Codex, que nos ayuda en principio primeramente con el contacto de hacer un estudio de mercado para ese material y de hacer contactos con la industria que lo utiliza. La idea es que ahora...

0: dentro de los 6 meses, más o menos, vamos a identificar las aplicaciones que parecen bien para este material y después podemos proponer a los partenarios industriales que hacemos los test. Pero de verdad poner el material en sus dispositivos y todo eso con el dinero de la región de Normandía que nos da el dinero para todo eso.
1: Claro, siempre se necesita dinero para estos proyectos, pero aquí es muy importante este proyecto, ya que en realidad ustedes están trabajando en un material innovador que sería capaz de reemplazar el indio, ¿no? Que es un material raro, sí. Es un metal que se usa. Sí. Recuérdanos primero, antes de seguir con el material con el que están trabajando, ¿qué es el indio?
0: Sí, bueno, no es el indio directo que vamos a reemplazar, es un óxido de indio. El ITO, que pues es un óxido de indio en que ponemos también un poco de estaño. Eso es el material que utiliza todo el mundo para el conductor transparente. Pues todo el mundo quiere decir, de verdad, en cada teléfono móvil, por ejemplo, hay una pantalla y en esa pantalla hay este material. Y el problema es, bueno, es un óxido, ¿eh? No es el metal mismo, pero este óxido para obtener el indio es justamente el problema de la raridad. Bueno, el problema es que es muy raro en la naturaleza y además son muy pocos países que los extraen. Primero China y un poco en Estados Unidos. Eso quiere decir que los precios cambian bastante con la política entre los diferentes países. Entonces, unos de momentos en que es problemático porque nadie sabe qué serán nuestras relaciones con estos países dentro de los próximos 5 años. Y eso es justamente el problema con el ITO. Al otro lado, es un material que es de verdad de los mejores materiales de conductor transparentes conocidos por el momento.
1: Entonces, ustedes están trabajando con un material innovador que se llama vanadato de estroncio. A ver, cuéntenos un poco cuál es la pista que ustedes están haciendo.
0: Bueno, el primero es que este material tiene propiedades comparables al litio. Y eso ya es algo bastante raro también, porque hay otros materiales que se pueden sustituir, pero no son tan buenos conductores que el litio. El vanadato de estroncio es un muy buen conductor. Lo que pasa es que el vanadato de estroncio, sus buenas propiedades estaban muy, muy bien adaptado al mundo de investigación, pues estaban hechos a alta temperatura, con substratos que van muy bien, pero no sabíamos cómo se puede adaptar este material para una utilización de verdad en el mundo industrial. Pues lo que quiere decir muy a menudo es de trabajar en silicio o en vidrio, también con técnicas que son más industriales, y eso era un trabajo, nuestro trabajo de los años pasados, era adaptar este material a un uso más largo en la industria. Y era la primera cosa era de mirar el crecimiento de ese material sobre el silicio, sobre el vidrio, porque los perovskitas son... El vanadato de estroncio es un material, un óxido que se llama un óxido de perovskita, es principalmente su estructura cristalográfica, pero estos materiales tienen problemas de cristalizar bajo los substratos que son más a menudo utilizados. Y ahí hemos encontrado una manera de hacerlo, hemos dicho, perfecto, hemos podido hacer también... Mostra que se puede crecer a más o menos 400 grados, pues a bastante baja temperatura, y todo, hemos mirado cómo se transforma en la atmósfera, que no deja de funcionar a un momento, todo eso, y pues ahora conocemos bastante este material, para que podemos ver un partenario que nos dice, mira, nosotros necesitamos tal propiedad, tenemos que ponerlo con estos materiales, ¿cómo lo hacemos? Y ahora podemos buscar, o conocemos ya bastantes soluciones para estas preguntas, que son al final límites liados a la utilización típica, en que

0: tenemos que adaptar el material para eso.
1: Es decir, este nuevo material en el que están trabajando, sus dos cualidades es eso, ¿no? La transparencia y la conductibilidad, que son dos propiedades que tiene el indio también. Y la diferencia es de que este vanadato de estroncio, uno de sus elementos es precisamente el estroncio y que es un elemento que está muy, que es muy abundante en la naturaleza, ¿no?
0: Sí, al menos es más. Bueno, tampoco es el silicio, hay, pero es más abundante, la misma cosa para el vanadio, que hay más, es menos caro y hay más de países que lo producen.
1: Y entonces esto podría revolucionar en realidad el mercado mundial dominado actualmente por el óxido de indio.
0: Esperamos que sea eso. Bueno, no es tan claro que revoluciona ahora mismo fuertemente, porque todo depende. Sí, hay un material que es muy bien establecido en la industria. Bueno, en el momento que pueden trabajar con eso, van a trabajar siempre con ese material bien establecido. Pero en el momento que hay un problema, ahí da una alternativa importante para la mayoría de las aplicaciones. Es por eso, es una alternativa posible que puede ser muy interesante y vamos a ver a qué punto se revoluciona de verdad el mercado con eso. No podemos hacer el vanadato de estroncio, tampoco puede hacer todo. Hay algunas diferencias. Uno es, por ejemplo, que el vanadato tiene que estar cristalizado, que no es siempre el caso con el ITU. La otra cosa es que el vanadato de estroncio es el único óxido conductor que tiene un carácter que está un metal. Quiero decir que es un conductor con muchas cargas que hacen una interacción. Y al otro lado, todos los otros conductores transparentes son semiconductores, pues tienen mucho menos de cargas, que son más móviles, pero que no se adaptan a todas las utilizaciones. Ahora, no sabemos en qué punto se necesita de verdad un conductor con muchas cargas, porque no existaba hasta ahora, pues tenemos que ver dónde puede estar interesante.
1: Y entonces, bueno, dijo algunas aplicaciones, pero si me puede volver a repetir, ¿en qué aplicaciones podría usarse este nuevo material?
0: Sí, bueno, en principio en todas las aplicaciones del ITO, pues son en primero las pantallas, hay también el fotovoltaico, hay también los diodos electroluminiscentes, no sé cómo se dice los LED para la luz. Nosotros pensamos que hay a lo mejor un interés un poco más importante en todo lo es que las ventanas inteligentes. Ventanas que, por ejemplo, si hay mucho sol, que en ese momento las ventanas se ponen más reflectantes, bueno, reflectan más en la luz. Ahí dentro hay a lo mejor más posibilidades porque hay menos, no hay una tecnología muy, muy bien estabilizada que en las pantallas, por ejemplo.
1: O sea, bueno, es una pista, falta también el apoyo económico, pero podríamos hablar de en cuánto tiempo podríamos ver algunas aplicaciones.
0: Sí, es la gran pregunta, ¿no? Sí hay una necesidad importante, pues no solo un alternativo, pero que podemos hacer de verdad algo diferente. En ese momento, diría yo, dentro de 10 años lo vemos. Sí es solo que necesitamos una alternativa, bueno, es una alternativa, pero no encontramos la aplicación en que cambia, el vanadato cambia de verdad. Supongo que toma un poco más de tiempo porque, bueno, hay... Para cambiar un material en la fabricación industrial se necesita mucho dinero a invertir en las máquinas y todo eso, y pues son millones o más de euros que hablamos. En ese momento esta inversión se hace solo si se necesita de verdad. Y pues supongo que sí hay un día una aplicación en el mercado, en el gran mercado, será dentro de 10, 15 años y a ver después. Es eso un poco la cuestión.
1: Escuchábamos a Ulrike Luders, investigadora del CNRS en Caen, Normandía.

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0: buena taza de café para comenzar el día, ¿por qué no? Sobre todo si ayuda a activar una proteína que da un efecto protector en el ADN. Un estudio desarrollado por la Facultad de Medicina Veterinaria y Ciencias Biomédicas de la Universidad de Texas encontró que los compuestos del café sirven para combatir el estrés y el envejecimiento de los humanos. Y esto gracias a una proteína llamada NR4A1. María Pilar Sánchez es química farmacéutica, académica e investigadora de la Universidad de Santiago en Chile y nos da más detalles de este hallazgo.
1: Esta investigación se realizó en la Universidad de Texas y con métodos experimentales bioquímicos in vitro descubrieron que el café activa un receptor que tenemos nosotros los humanos en nuestro organismo y de alguna manera gatilla algunos procesos que tienen que ver con retardar el envejecimiento y modular mucho mejor los efectos nocivos del estrés. Entonces eso abre la puerta, digamos, a hacer investigación más adelante en descubrir propiedades y hacer sugerencias mejores sobre la utilización del café también como un alimento que tiene propiedades especialmente antioxidantes.
0: Sí, porque ya se sabía, ¿no?, que el café también podía ayudar para otras enfermedades.
1: Por supuesto. Mira, en realidad el café para gente a veces tiene mucho impacto por la cafeína que contiene como un activador. Pero desde el punto de vista sanitario siempre es importante el consumo de cualquier alimento en condiciones normales, sin exceso. Porque también, o sea, si tú consumes mucho café con mucha cafeína y alguna persona tiene alguna condición de base como una hipertensión, puede aumentar la frecuencia cardíaca o también puede un poquitito aquellas personas que tienen una sensibilidad o que han tenido úlcera. En los rangos normales, si uno consume una concentración adecuada, número de tazas adecuada en el día, puede tener un efecto beneficioso. El café es consumido ancestralmente en muchas zonas del mundo. Nosotros tenemos aquí varios países latinoamericanos que tienen cafés muy ricos, Colombia, Brasil, pero también existen otras zonas, los cafés muy valorados, los de Etiopía, los cafés vietnamitas, que están en el mismo meridiano de Etiopía.

0: Entonces, el café representa también un elemento importante en la dieta de algunas poblaciones y comunidades.
1: Ahora, en algunas investigaciones recientes también se vio que el café podía ayudar a prevenir enfermedades como el Alzheimer o el mal de Parkinson. En este caso, estamos hablando del estrés y el envejecimiento. ¿Se me puede dar ahora sí más detalles sobre esta
0: Claro,
1: investigación?
0: es una investigación bastante innovadora porque lo que descubrieron a nivel, digamos, de tejido en el laboratorio en forma experimental es de que el café se une a un receptor que nosotros tenemos en el organismo. Y ese receptor es el que gatilla, es un encargado que tiene que ver con la apoptosis, que es la muerte celular, con procesos inflamatorios y una serie de otros procesos. Y fíjate que cuando el café se une a este receptor que está en ciertas partes del tejido, gatilla una respuesta que tiene un impacto positivo en retardar el envejecimiento, porque el café tiene unas sustancias, hablando del punto de vista más químico, polifenoles, que son antioxidantes de excelencia. Muchos alimentos contienen polifenoles y todos tienen una propiedad importante de ser antioxidantes. Entonces, el café tiene dos de estas sustancias, tiene polifenoles y tiene diterpenos, que es otra sustancia que está asociada, digamos, a la inflamación, por ejemplo, y también a los procesos de envejecimiento. Entonces, bajo esa perspectiva, sería interesante conocer más de esta vía, cómo ocurre esto y cómo lo podemos aprovechar mejor este conocimiento.
1: Los científicos, bueno, los divulgadores explican que que es como un interruptor, ¿no? Es decir, que esta proteína es como si apagara uno el interruptor y se evitara el estrés o el envejecimiento. No sé si se puede hacer esta metáfora.
0: Sí, se puede hacer porque inclusive, fíjate que hicieron el experimento y quitaron estos receptores y ahí veían que con el café, dando la dosis normal de café, no se gatilla la respuesta. Entonces es la propiedad de estos polifenoles que son del café los que gatillan la respuesta. Entonces, de ahí digamos que este receptor participa, están describiendo todas las funciones en las cuales actúa el receptor, y eso es importante porque es conocimiento cada vez mayor y sobre todo con el aumento en el mundo de la esperanza de vida de las personas, tenemos que ir conociendo desde el punto de vista de la salud qué alimentos pueden ayudarnos, digamos, a tener una mejor calidad de vida en el tiempo.
1: Ahora, el receptor, te voy a decir el nombre, es NR4A1, ¿verdad?
0: Uno, sí.
1: Es una proteína, no sé si me puede hablar más de este receptor.
0: Mira, en general los receptores están ubicados en distintas zonas del cuerpo, en distintas partes de nuestro organismo, y normalmente todas las sustancias que ingresan a nuestro organismo, cuando hay una sustancia que se parece, se une al receptor y hace una acción. Se une al sitio y desencadena una actividad. Para hacer la analogía, es cuando tú te tomas un medicamento para el dolor de cabeza, el medicamento en la sangre, una vez está, se une a un receptor, bloquea el receptor y ya te disminuye el receptor de un dolor, por ejemplo, de la inflamación, y tú tienes una sensación de menor dolor. Ese es el mismo proceso que ocurre con estas sustancias químicas asociadas al café.
1: Y este receptor precisamente va a ser activado por el café.
0: Exactamente, se unen estas sustancias del café y en la unión ahí ocurre un fenómeno que es el que han visto que retarda el envejecimiento y que regula un poco y modula las acciones provocadas por el estrés.
1: La pregunta sería, ¿cuánto café tomar?
0: Mira, no hay una norma clara, pero normalmente una o dos tazas. Porque va a depender, fíjate también, del grado de tueste del café y el método en el cual tú preparas. Por ejemplo, dentro de lo que decía ahí la investigación, era de que cuando tú tienes el café preparado, por ejemplo, sin filtro, sino que con la prensa francesa, el café turco, tú tienes una gran cantidad de polifenoles, que son antioxidantes por excelencia, disponibles. los preparados.

0: en caliente también permiten disolver muchas estas sustancias y las deja disponibles. Hay algunas infusiones en frío, los cold brew, que son infusiones en frío, y que eso también a lo mejor son propios para diterpenos, que son el cafeol y el cahueol, que son sustancias que también intervienen en los efectos beneficiosos. Ahora, a veces uno podría tomarse dos cafés, un expreso, por ejemplo, y anda bien. Pero a veces si tú haces un café un poco más diluido, probablemente puedas tomar una taza. Entonces, no es que sea una recomendación, porque va a depender del grado de tueste y de la metodología. Cuando tú ocupas el café en filtro, quedan en el papel del filtro estas dos sustancias que son los diterpenos y se pierde un poquitito esa acción. Pero de repente tú un día puedes tomar un café, otro día lo puedes preparar de distinta manera, porque para los que son sibaritas del café, a veces hacen distinción en las distintas formas de preparado.
1: Podríamos hablar de que hay una buena imagen ahora del café, ¿no? En algún tiempo se decía que, bueno, había una imagen más bien negativa del café.
0: Yo diría que el café en exceso, todo lo que es en exceso en el punto de vista de la salud, claro, o sea, te puede aumentar tu frecuencia cardíaca, te puede producir acidez, gastritis, entonces se destaca a veces más lo negativo, pero si tú lo consumes en una dosis adecuada y teniendo y aprendiendo un poco más de estas cosas de ciencia asociada al consumo del café, yo pienso que hay una forma, hay que educar en el consumo del café.
1: Bueno, sí, lo decía yo porque desde hace varios años cada vez hay un nuevo hallazgo sobre el café, que ahora el café puede ayudar a tal cosa, que el café ahora puede ayudar a tal otra, ¿no? Es decir, como que finalmente se están descubriendo nuevas propiedades del café.
0: Sí, mira, en general piensa que estos son alimentos milenarios, ancestrales, han sido fuente importante de la nutrición de poblaciones en nuestra América Latina, lo que implica que de alguna forma tienen un efecto beneficioso en la tribu, en localidades, en lugares. Entonces hay que saber consumir el café en forma adecuada. A veces la gente que consume el café no conoce tanto estas propiedades, y hay personas que a veces, claro, consumen 7 tazas de café, le pueden venir hasta temblor. Entonces, en general, aquí, ¿qué es lo que informa un profesional de la salud desde el punto de vista sanitario? Consume el café en las dosis adecuadas, con moderación, y eso siempre va a tener un efecto beneficioso.
1: Bueno, pues muchísimas gracias, doctora. No sé si hay algún aspecto que yo no haya abarcado que a usted le parece importante.
0: No, pero me parece muy bueno ir educando en torno al consumo alimenticio de alimentos que son muy frecuentes en nuestras comunidades y educar sobre el tema de los beneficios, pero también dar una, a veces cuando no se da una información correcta se alarma la comunidad, entonces esta es una noticia positiva y yo creo que muchos investigadores que se relacionan, digamos, empiezan a observar estas cosas. El aspirina salió de la corteza del sauce y ahí observaron algunos botánicos que se lo daban a la gente que estaba con proceso de inflamación y con fiebre. Entonces, probablemente se descubren las bases científicas de ese conocimiento que ya está. ¿Ya? Entonces, es una buena noticia, encuentro yo.
1: Escuchábamos a María Pilar Sánchez de la Universidad de Santiago, en Chile.

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0: Today, we're proud to announce plans to launch Stargate Argentina, an exciting new infrastructure project in partnership with one of the country's leading energy companies.
1: OpenAI, la empresa de inteligencia artificial más importante del mundo, anunció su intención de invertir 25 mil millones de dólares en desarrollar data centers en nuestro país.
2: Eran las voces de Sam Altman, el director de OpenAI, la casa madre de ChatGPT, y la del presidente Milei, el año pasado anunciando una mega inversión para la construcción de centros de datos en la Patagonia Argentina. Las empresas desarrolladoras de sistemas de inteligencia artificial miran ahora hacia esta vasta región del sur del país, y mientras en Estados Unidos, en Europa y en países como Chile y México crece

0: descontento por los impactos ambientales negativos que dejan los centros de datos, que consumen cantidades enormes de energía y de agua. El presidente ultraliberal Javier Milei quiere atraer inversiones extranjeras mediante regímenes impositivos preferenciales. El gobierno argentino busca en particular estimular la instalación de centros de datos de gran escala que se multiplican en el mundo para responder al boom de la inteligencia artificial. De momento, Argentina solo cuenta con 13 centros de datos, con una potencia de 32 megavatios. Pero grandes empresas como OpenIA, FlexDomes, Green Capital o Tesla planean invertir miles de millones de dólares para instalar centros de datos de cientos de megavatios de capacidad eléctrica en las provincias de Chubut, Neuquén y también en Mendoza. ¿Por qué las empresas tecnológicas ven en estas mesetas de la Patagonia un paisaje ideal para instalar sus inmensos servidores informáticos? Le hicimos la pregunta a Pia Marchegiani, directora adjunta de la Fundación Ambiente y Recursos Naturales, FARN, una ONG argentina que nos acompaña esta semana en Vida en el Planeta.
1: Lo que estamos viendo en este momento, claro, que la Patagonia aparece y se presenta en las discusiones globales como un territorio con determinadas condiciones, grandes espacios de tierra, temperaturas bajas que permiten una buena refrigeración, agua, acceso a agua. En algunos lugares se está considerando centros o ubicaciones cerca de centros de extracción de hidrocarburos también. Se la presenta como con las condiciones favorables, en algunas zonas también menos población, o sea, lugares menos poblados para que pueda ser también haya menos oposición. O sea, hay toda una estrategia de posicionar a la Patagonia como lugar interesante para la instalación de estos centros de datos.
0: En la provincia de Neuquén, la generadora de electricidad Pampa Energía planea la construcción de un centro de datos que se ubicaría junto a su central termoeléctrica Loma de la Lata y que utilizaría la energía del yacimiento de gas y petróleo de Vaca Muerta en una región que ya sufre de los impactos de esta actividad como contaminación y sismos debido a la técnica del fracking. ¿Qué implicaría el auge de la demanda de electricidad en esta región?
1: Justamente la localización que se anuncia, todavía, digamos, nosotros no tenemos la información certera, si va a suceder, dónde exactamente, son a nivel anuncios, justamente va a un territorio que ya está, nosotros decimos, un poco convertido en una zona de sacrificio ya por la explotación hidrocarburífera, donde hay residuos petroleros, donde hay problemas y muchos conflictos, hay sismos, actividad sísmica inducida, y hay conflictos con comunidades locales que no quieren esas instalaciones. Entonces es como ir a un lugar que ya tiene conflicto para redoblar de alguna manera y tener otro proyecto cercano con otra serie de problemas, aunque sea un proyecto distinto, ¿no?
0: En la provincia sureña de Chubut, la empresa polaca Green Capital planea construir Atlas Giga Hub, otro centro de datos, un centro de datos que en su primera fase alcanzaría los 300 megavatios con un costo de 3 mil millones de dólares. Actualmente está alquilando un terreno de más de 1.200 kilómetros cuadrados al sur de la ciudad de Trelew para construir parques eólicos y solares. Pia Marchegiani, si la energía proviene de fuentes renovables, ¿esto limitaría el impacto ambiental de estos centros de datos?
1: Bueno, acá se abre una pregunta mucho más interesante, ¿no? Nosotros sabemos ya que la inteligencia artificial y los centros de datos utilizan muchísima energía, y obviamente a primera vista, como la primera respuesta, decir, bueno, si es de renovable es mejor. Pero la pregunta que nos tenemos que hacer es también, ¿qué significa que las energías renovables vayan prioritariamente a los centros de datos en vez de ir a la transformación de otros sectores? ¿Cómo impacta esto en la conversación de transición energética que el país necesita, la propia? Porque también no nos olvidemos que la mayoría de los centros de datos, como están pensados justamente, no responden a necesidades propias del país de información y de análisis de datos para resolver problemas propios, sino que son como enclaves asociados a una propiedad y un control extranjero que se va del país. O sea que la discusión es mucho más amplia que qué fuente de energía. Obviamente es una pregunta relevante y es la inicial, pero la pregunta central es, bueno, ¿cómo impacta esto en el modelo y las posibilidades futuras de estos países, ¿no? Uh-huh. ¿Quedarán los beneficios? ¿Qué beneficios quedarán? ¿O quedarán solamente los impactos? Y en este sentido, las renovables justamente tienen desafíos todavía en Argentina. ¿Y qué significa que la prioridad vaya a estos centros de datos y no a la transformación de otros sectores industriales y que por ahí redundan más beneficios generales en la población del país, ¿no?
0: Estas mega inversiones se beneficiarían de un régimen impositivo preferencial instaurado por el gobierno de Javier Milei para atraer estas inversiones. Existe ya el régimen de incentivos para grandes inversiones, el RIGI, que rebajó del 30 al 25% el impuesto sobre las ganancias, por ejemplo, fue instaurado para estimular los proyectos extractivos del sector minero y petrolero principalmente. Este RIGI fue criticado porque desregula el control de las inversiones y no prevé ninguna obligación en materia ambiental. El gobierno argentino está tramitando ahora otro proyecto aún más favorable para incentivar la instalación de centros de datos. ¿Nos podría hablar un poco en qué consiste?
1: Sí, a ver, y una cuestión más. Argentina, o sea, el gobierno del presidente Milei está, desde que asumió, buscando atraer y generar condiciones de inversión para grandes capitales. El RIGI es la ley que ya existe. Pero para este tipo de emprendimientos y tecnologías se está pensando un régimen aún mayor que se denomina, en vez de RIGI, super RIGI, o sea, más RIGI, más beneficios para proyectos de a partir de $1,000 millones de inversión. O sea, lo que está buscando es un paquete de incentivos que involucra estabilidad fiscal y beneficios normativos de 30 años con posibilidad de extensión a 40, con recuperación y deducción de los costos de las inversiones en el primer año. O sea, es un paquete que busca justamente colocar a la Argentina con la Patagonia, las distintas zonas, en la geografía de interés para esta industria y para este sector de inteligencia artificial que crece. Al mismo tiempo, el gobierno de Milei ya instaló otras dos grandes políticas vinculadas al proyecto que él tiene para el país, que no es solo la atracción de inversiones y el blindaje de estas inversiones, porque esto está de la mano con dar seguridad jurídica, imposibilidad después de derogar este régimen, decirle, bueno, los próximos gobiernos que vengan no lo van a poder retirar este régimen, y dándole el paquete a las inversiones de justamente ir a reclamar en tribunales extranjeros, en el CIADI y demás, contra Argentina, y eso genera la posibilidad de que condenen a Argentina y que tenga que pagar deudas si incumple sus cláusulas contractuales. Pero, o sea, no es solo el RIGI y lo que genera el impacto a futuro, no solo lo que pierde económicamente en cuanto a gastos tributarios, que son los beneficios que deja de percibir, sino también en el tiempo, pero tiene otros dos elementos la propuesta de Milei. Otra tiene que ver con la disminución y el achicamiento del rol de control del Estado. O sea, que al mismo tiempo se desregula la capacidad ambiental de control de operaciones, de derechos humanos y de monitorear el desarrollo de las actividades productivas, actividades económicas. Y el tercer eslabón tiene que ver con la agenda de persecución, criminalización a personas, comunidades, periodistas que se opongan, que critiquen su política. Entonces tiene un proyecto de país con tres vértices: uno es grandes capitales, el otro es menos Estado y el tercero es menos control social. Y de esta manera, lo que ya está en funcionamiento, que es el RIGI, para este tipo de proyectos, busca encima ampliarlo, llegar al super RIGI, ¿no? Entonces genera mucha preocupación en quienes estamos pensando no solo lo ambiental hoy, sino también en el mediano y largo plazo, qué posibilidades va a tener Argentina.
0: Y recordar que el super RIGI rebajaría a 15% el impuesto sobre las ganancias de estas grandes empresas. Usted mencionó la cuestión del consumo del agua de los centros de datos. Sabemos que estas instalaciones, estas infraestructuras necesitan grandes cantidades de agua para refrigerar sus instalaciones. ¿Existe este debate en Argentina?

0: debate acá sobre los impactos ambientales de los centros de datos en particular, o sea, no solo su vinculación a la parte a toda la cadena vinculada a la inteligencia artificial, todavía es muy débil, no tiene, porque no hay información pública de los proyectos, dónde van a estar realmente instalados, en qué estado están, hay anuncios, más anuncios, información en medios, pero en nuestro caso no hemos accedido a lo que necesitamos, que es el estudio de impacto ambiental. Una vez que el proyecto existe, que está localizado exactamente, empieza la discusión más técnica. Y esto todavía no llegó al nivel de debate público. Por ahí hay alguna información, pero no oficial, ¿no? Digamos, de lo que dice el Estado que va a generar estos proyectos. Entonces todavía el debate de qué agua, cuánta agua, con qué otra actividad económica compite, no tiene por ahí la envergadura que tiene ya en países como Francia o lugares donde ya se están instalando tantos centros, ¿no?
1: Los Estados Unidos
0: mucho más, también Chile, Brasil, como para nombrar, también en la región, Uruguay. Sí, también conocemos que muchas veces la falta de información, o sea, los problemas de transparencia también caracterizan estos proyectos, entonces tampoco es claro saber y discutir el impacto ambiental en concreto, ¿no?
2: Pilla Marchegiani, muchas gracias por esta conversación. Recordamos que de momento estos proyectos de instalación de megacentros de datos en la Patagonia Argentina son anuncios. Y para más información sobre los impactos ambientales del boom de la inteligencia artificial, les invito a consultar la sección medioambiental de Radio Francia Internacional en rfimundo.com.

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Es medianoche, saludos, en Canarias son las 11 del martes y aquí ahora comienza el tiempo de Solo Jazz en Radio Clásica, en Radio Nacional de España.

Juan Capón está en el control técnico de sonido y vamos a abrir el programa con el trompetista Byron Wallen. Se trata de un músico de muy escasa presencia en los programas,

0: Un hombre de muy buen gusto a la hora de convocar la melodía y diseñar, sobre todo diseñar ambientes y atmósferas sonoras. A mí me gustó mucho lo que hacía en esta enigmática composición suya, Hailing Ceremony, con la que, como ya es costumbre, te damos nuestra bienvenida.
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Una de esas composiciones de ambiente para entrar en materia que aquí en Solo Jazz solemos frecuentar en ocasiones, más que nada para desenrocar en su posición a quienes todavía no saben o no quieren saberlo, que el jazz puede ser algo diferente a lo que siempre nos contaron, que sigue existiendo, que no es una pieza de museo en vías de extinción y mucho menos que desapareció hace 60 años, como, repito, nos han contado y siguen haciéndolo muchas veces. Su autor es el trompetista Byron Wallen, a quien conviene no confundir con el alto saxofonista Myron Walden, que trabajase a menudo con Freddie Hubbard o que lo hace ahora mismo con Brian Blade. No, este es Byron Wallen y tiene una sonoridad contemporánea, como apreciábamos. Había ahí en los arreglos un cierto pozo africanista, no demasiado desleído en este título, Healing Ceremony, que hoy hemos incluido en un disco llamado Air Roots, que la verdad nos recuerda mucho el concepto este de hacérselo uno todo, que también tuvo el británico John Sarman. Ya no lo hace ahora mismo, programándose en sus composiciones una base rítmica electrónica sobre la que añadía capas de sonido con el clarinete bajo. Le escuchamos aquí. La influencia del músico repetitivo estadounidense Terry Riley es muy evidente. Lo escuchamos, digo, en esta pieza escrita por él mismo, llamada Mega Gisei.

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1: Mega Gisei, Mega Baisi tal vez, que es un término inventado, una elaboración, decíamos, repetitiva con ecos del compositor minimalista Terry Riley, interpretada con un clarinete bajo, con rebotes de sonido, alguno había, un sintetizador también, y todo ello obra del británico John Sarman, que estuvo durante varias décadas trabajando en la experimentación con formas próximas a esta música repetitiva de la que hablábamos y con formulaciones ligadas al jazz avanzado, así como rótulo general, algo más de 6 décadas, teniendo en cuenta que su carrera arrancó con la escuela de free jazz británica de comienzos de los años 60. Este hombre se estrenó con Mike Westbrook, con Chris McGregor, con Dave Holland y también, bueno, son muchos los nombres, también con John Warren, un saxofonista barítono canadiense que, como el trompetista Kenny Wheeler, se instaló en el Reino Unido en los años 60 y de vez en cuando ha formado una pequeña orquesta de metales en la que siempre aparece John Sarman.

Sarman tuvo una vez, grabó con ella su propia Big Band, pero aquello, supongo que por incomprensión generalizada para con esta música, no tuvo ninguna repercusión. Apenas es conocido este proyecto, de hecho. Vamos a escuchar un fragmento, solamente por hacernos una idea de esta composición de Sarman. Se llama Galata Bridge y abre el bajo de Barry Phillips.

Galata Bridge, una composición de John Sarman, a la que sumaban esfuerzos los componentes de una big band que él dirigía en el año 1970 en el disco How Many Clouds Can You See, un título que quedaba la verdad muy propio. ¿Cuántos árboles puedes ver en esta corriente psicodélica a la que estaban adscritos muchos de los componentes de esta orquesta? Y hablo del propio John Sarman, hablo del saxofonista Mike Osborne, el baterista Alan Jackson y, por supuesto, el saxofonista tenor Alan Skidmore, que está sonando aquí al fondo.

En realidad, Alan Skidmore y sus compañeros tardaron un poco más en aparecer, pero bueno, quiero que lo compruebes, nada que ver con el sonido ordenadito, pulcro de todas esas formaciones que en el Reino Unido habían apostado claramente por el dictum ese que afirma que cualquier tiempo pasado fue mejor, poniéndose en

manos a la obra para renovar, para reproducir muchas veces, incluso música Dixieland y otras sencillamente de swing. Y estoy hablando de gente como Alex Wells, como los Jazzmen de Ken Collier, o el que quizás sea más conocido, y siempre digo que puede que sea una opinión muy particular, Chris Barber.

El trombonista Chris Barber interpretando una pieza de Jimmy McHugh de Dorothy Fields, se llama I Can Give You Anything By Love, que dependiendo de quién la interprete también se llama I Can Give You Anything But Love. Lo de Barber y sus bandas es el revival de Nueva Orleans, también el swing, y él no ha estado solo nunca en Inglaterra haciendo esto, porque revisionistas como él ha habido y hay unos cuantos, y hablemos también de Alex Wells, o de la Terry Lightfoot New Orleans Jazzmen, o de Mickey Ashman Ragtime Band, y bueno, hay más nombres, ¿no? La idea muchas veces ha consistido en llegar al nivel de grandes orquestas como las de Ellington o Count Basie, sin que eso realmente se lograse, pero la música sí, es verdad, era muy agradable. Y tal vez

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1: Fantásticos turnos solistas había en esta composición de Ellington, One More Once, y en estos turnos estaban a cargo los saxofonistas tenores Paul González, Jimmy Hamilton, Frank Foster, Frank West, Bud Johnson, todos integrados, y es un auténtico hito en una suma de las orquestas de Ellington y también de la de Combaisi. Una alianza para la historia que supongo en el origen de ambos músicos no era precisamente demasiado pensable. Había una cierta rivalidad entre ellos, pese a que ninguno de los dos tenía ese mal carácter que hace que mucha gente piense que vas a por ellos, sin que eso precisamente... Y supongo que me estás entendiendo, ¿no? Eso nos ha pasado a todos, a mí desde luego unas cuantas veces, sin que eso, digo, esté en nuestras cabezas. En fin, especulaciones las hay de muchos calibres, de muchas clases, y a mí se me ocurre... Inocentemente digo esto, desde luego, lucubrar ahora acerca de lo que habría pensado, de lo que pensaría ahora el inventor del jazz, el trompetista Buddy Bolden, de haber visto la evolución natural de esta su música solo 30 años después de su invención. Una vez Wynton Marsalis, el trompetista, especuló con esto. El sonido de Buddy Bolden debía ser parecido a lo que... ahora te vamos a proponer. Y más adelante verás cómo en la evolución del tema la música se mezcla de una forma natural con el sonido del swing y todo, absolutamente todo cambia. Vale la pena el experimento probado en el Village Vanguard neoyorquino por el grupo de Marsalis en los primeros días de un mes de diciembre de 1994. Aquí llega.

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Pues solamente era una especulación. En este caso era el septeto del trompetista Wynton Marsalis en diciembre del año 1994, el que nos mostraba a través de un concierto en directo en el Village Vanguard la evolución del jazz desde sus primeros años de desarrollo a través de una composición titulada Buddy Bolden, dedicada al inventor de esta música, el cornetista Buddy Bolden, que seguro se asombraría al comprobar los patrones de evolución de aquello que él creó y que en la segunda parte diríamos que se convertía en swing a través de otra composición de Marsalis titulada Swing Down, Swing Town. Y bueno, pues si esto le asombraría, decimos, a Buddy Bolden, lo que hemos oído, de levantar la cabeza ahora mismo, imagínate lo que diría con esto otro, que por cierto ya ha cumplido algo más de 50 años de existencia.

Hasta 2 docenas de músicos y algo más, creo, estuvieron presentes en las sesiones de grabación. Son 5 discos en total de On the Corner, aquel título que tuvo entretenido al trompetista Miles Davis entre los años 1972 y 1975, para después, pues, prácticamente fundir a negro durante 5 años, que es precisamente de lo que trataba aquella película Miles Ahead, estrenada en 2015, creo recordar, que después de generar muchas expectativas no descubrió absolutamente nada, sencillamente porque era poco más que un entretenimiento del actor, metido aquí a director también, Don Cheadle, el hombre que interpretaba a Miles, o mejor dicho, que se disfrazaba de Miles, son cosas distintas. Y este detalle, si hablamos como lo hacemos de uno de los músicos más importantes del siglo XX, pues la verdad es que no basta. Mucho más interesante, insisto, por cierto, que de Miles, lo hemos estado recordando en pasados días, con conciertos de la UER y programas especiales, han cumplido los 100 años de su nacimiento. Decía que mucho más interesante es la propia música de jazz, que además, como nosotros, si seguimos abundando en

su evolución no se detiene en este periodo, en el periodo del que hablábamos ahora mismo, de los 70, sino que, aunque vayamos hacia atrás y ahora vamos a ir al 61, vemos que sigue apuntando hacia adelante, siempre que sean músicos, lógicamente, como Yusef Latif, los que estén al frente de la iniciativa, conste, que eso es importante. Y van hacia adelante incluso, o tal vez por ello, sonando a Coltrane.

Una composición de Yusef Latif se llama Snafu, estaba grabada el 5 de septiembre de 1961 y ahí Latif sonaba en compañía de Barry Harris en el piano, Ernie Farrow en el contrabajo y Lex Humphries ante la batería. En el saxo tenor de Latif había una suerte de eco, seguro que piensas lo mismo, muy grandes de Coltrane, lo que no debe llevar desde luego a error, habida cuenta de que hablamos de un músico que tras aliarse en sus primeros años con los Jazzmen de Detroit, pasó la vida desmarcándose, afirmando su originalidad, su personalidad, sin necesidad de parecerse con exactitud a nadie. A ese espíritu de búsqueda se ascriben casi todos los jazzistas a los que en esta edición de hoy de Solo Jazz hemos estado atendiendo. Gente sin par, gente de ahora y de siempre, como Buddy Bolden, pero también como Luis Esclavis, con el que nos vamos ya. Bueno, con él y con el contrabajista Henri Texier y con el baterista Aldo Romano. Viso de Dona se llama esto que suena al fondo con nuestros saludos, los de Juan Capón, que estuvo en el control técnico de sonido de este estudio 205 de Radio Clásica en Radio Nacional de España, desde cuyos micrófonos, como de costumbre, se dirigió a ti, Luis Martín. Gracias por la compañía. Hasta nuestra próxima cita.

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0: A Mari Carmen la desalojaron del apartamento en el que ha vivido durante 70 años. Todo ese tiempo alquiló el piso ubicado en Madrid, pero en 2018 la inmobiliaria Urbagestión compró todo el edificio. La consecuencia para esta mujer de 87 años fue que la intentaron desahuciar en 4 ocasiones, incluyendo la más reciente. Finalmente la sacaron de su casa en camilla y directo al hospital. Su caso desató protestas en la Puerta del Sol y también en varias ciudades de España. Rechazan el desahucio de los habitantes para darle prioridad a los alquileres turísticos. Y la propia Mari Carmen grabó un video en el que le pide al gobierno que su historia no se repita con otras personas. A lo que Pedro Sánchez respondió proponiendo un decreto ley sobre vivienda. Diego Bazani nos cuenta más de la historia.
1: Regresan las tiendas de campaña a la Puerta del Sol de Madrid. La gota que rebosó la copa fue el desahucio de Mari Carmen Abascal, una mujer de 87 años expulsada de su casa después de que un fondo inmobiliario comprara el edificio en donde vivía.
2: Si la gente estamos aquí es porque de verdad hemos llegado a un límite, a una situación desesperada. Lo llevamos pidiendo años, por favor, que se regulen los precios, por favor, que se ataje la vivienda, por favor, la gente necesitamos independizarnos, la gente necesita vivir.
1: Movilizaciones similares tuvieron lugar en Barcelona este lunes, donde se desplazó el presidente del gobierno español, Pedro Sánchez, para hacer frente al descontento derivado del caso Mari Carmen. El gobierno socialista, tras 8 años en el poder, ha decidido agilizar en el legislativo un decreto que busca extremar la protección frente a los desahucios y prohibir que los denominados fondos buitres adquieran edificios residenciales para convertirlos en unidades de uso turístico.
3: Tenemos que actuar en el ámbito de la vivienda, sin duda alguna. Y hay que poner el foco de una vez por todas en la accesibilidad, en privilegiar el uso residencial de la vivienda frente al turístico, que es una de las palancas que habilita la ley de vivienda y que pido a todas las comunidades autónomas, como se está haciendo aquí, querido presidente, a que se utilice.
1: Mientras que el Partido Popular, principal formación de oposición y partido gobernante en Madrid, criticó la propuesta de Sánchez y también presentó su propia iniciativa centrada en la construcción masiva de vivienda nueva.
4: Es pues una serie de propuestas, cuando menos sectarias, profundamente ideológicas, como por ejemplo proponer expropiar viviendas o ya directamente que el inquilino se quede en ellas si tiene una edad determinada. Yo lo pido solamente para que me avisen a partir de qué edad dejo de pagar a mis caseros.
1: Las protestas con tiendas de campaña en la Puerta del Sol evocan las manifestaciones del movimiento 15M o de los indignados de 2011, una serie de movilizaciones ciudadanas encabezadas por los jóvenes que pedían medidas de choque contra la crisis económica, el desempleo y soluciones de fondo para el acceso a vivienda.
0: Más allá de este caso puntual, ¿en qué radica la crisis de vivienda en España? Es lo que analizamos y discutimos en el debate de France 24. Yo soy María Clara Calle y le doy la bienvenida a nuestros invitados de hoy. Nos acompaña Paula Ríos, ella es vocera del Sindicato de Inquilinas de Zaragoza. Y desde Tarragona, también en España, nos acompaña Sergio Nazarre Aznar, catedrático de Derecho Civil en la Universidad Rovira y Virgili y fundador de la Cátedra UNESCO de Vivienda. Bienvenidos ustedes dos a este espacio y antes de comenzar, una invitación que nos sigan en redes sociales, donde nos encuentran como @france24-es. Y mi cuenta personal es @mariaclaguirre. Y este debate y todos los anteriores los pueden ver a través de nuestro canal de YouTube de France 24 en español o escucharlo a través de Apple Podcasts, Spotify, Deezer y TuneIn. Paula Ríos, comienzo con usted y le pido que por favor pueda describirnos en qué consiste el caso de María del Carmen Abascal, conocida como Mari Carmen.
5: Bueno, el caso de Mari Carmen, como habéis comentado, es una mujer de 87 años que llevaba mucho tiempo en su casa. Su casa la compró un fondo buitre y este fondo buitre intentó triplicarle el alquiler a un precio que ella evidentemente no podía pagar. Y la clave del caso de Mari Carmen, lo que marca la diferencia con muchos casos, es que ella se

0: organizó. Se organizó en un sindicato y eso le permitió no estar sola y le permitió hacer una campaña que hizo que cientos de personas acudieran el día de su desahucio, el miércoles, a tratar de paralizarlo. Y lo que se encontraron esas personas fue que vino la policía, muchísimos furgones de la Policía Nacional enviados por el gobierno del PSOE y de Sumar, a apalear a los manifestantes, y esto generó una oleada de rabia, ¿no? Porque ya existe muchísima indignación y muchísima rabia con el hecho de que la gente de clase trabajadora no tenga dónde vivir, de que la juventud trabajadora no se puede emancipar, pero encima, cuando la gente pone el cuerpo, se moviliza y trata de frenar un desahucio, nos encontramos con violencia policial. Y esto fue la chispa que encendió lo que ha sido la movilización de esta última semana. Y lo importante que nosotras queremos subrayar es que Mari Carmens hay muchas y que en los últimos 7 años de esta legislatura del Gobierno se han ejecutado 250.000 desahucios, 250.000 de desahucios. Entonces, creo que esto nos deja claro de qué lado está el Gobierno, ¿no? Se han posicionado durante muchos años del lado del rentismo y por eso sabemos que la única solución va a venir de la organización de la clase trabajadora.
1: Y de estos 250.000 desahucios que usted menciona, por lo menos 25.000 desalojos ocurrieron tan solo en 2025 en toda España. Sergio Nazarre, desde su perspectiva, ¿cómo puede explicar el caso de Mari Carmen?
2: Bueno, desde un punto de vista jurídico, básicamente lo que ha sucedido aquí es que Mari Carmen tenía un contrato de renta antigua, de la época franquista, anterior incluso al lado del 64, que tenía duración indefinida, pero que esto acabó en la LAU de 1994, en la Ley de Arrendamientos Urbanos del año 94, donde se fijó que las segundas subrogaciones, porque la madre de Mari Carmen ya se había subrogado en la posición de su padre, digamos, entonces en el caso de que ella se subrogase, solo podía estar 2 años más, ¿no? Esto es, claramente es lo que fija una de las disposiciones transitorias de la Ley de Arrendamientos Urbanos del 94. Eso quiere decir que en el año 94, pues la señora Mari Carmen ya sabía que cuando le tocase subrogarse, solamente podía estar 2 años más en esa vivienda. El resultado viene en concreto de una sentencia, bueno, de un auto, mejor dicho, del Tribunal Supremo, de hace 3 años, ¿eh? De manera que se ha tardado en ejecutar, pues, 3 años más. Y, bueno, básicamente quiere decir que han pasado 20 años desde que ella conocía, pues, esta posibilidad y bueno, pues finalmente ha sucedido, ¿no?
1: Y quiero preguntarle por este punto a Paula, ¿hasta qué momento o hasta qué punto la ley le da la razón a Urbagestión, la inmobiliaria que ya había mencionado? Sergio pone sobre la mesa varios de los elementos legales. Uno de ellos es el tema de la subrogación. En España, la segunda persona o la segunda subrogación, como él dice, en efecto puede habitar en ese apartamento hasta 2 años. En el caso de Mari Carmen, inicialmente ese piso fue alquilado por su padre, luego él subrogó la primera subrogación a la madre de Mari Carmen y la segunda subrogación fue de la madre a la propia Mari Carmen. Y hay otro elemento, y es que 2 de 3 instancias de justicia han fallado en contra de Mari Carmen. ¿Cuáles son entonces los sustentos legales que ustedes argumentan para decir que este desahucio no debió haber ocurrido?
0: Bueno, la cuestión es que nosotros lo que precisamente llevamos tiempo denunciando es que las leyes y el sistema económico en el que vivimos es profundamente injusto y profundamente desigual, y que tenemos que tener muy claro que algo sea legal no significa que sea justo ni que deba seguir siendo así, ¿no? Ha habido leyes injustas durante toda la historia. Entonces, lo que nosotros reclamamos es que tiene que cambiar las leyes, pero tiene que cambiar también el sistema. Mientras la vivienda sea una mercancía y se pueda hacer negocio con ella, van a suceder situaciones como esta que no tienen ningún sentido. Como sociedad tenemos la capacidad de garantizar una vivienda universal y de calidad para todo el mundo, y esto no está sucediendo. ¿Por qué? Porque hay una minoría social de rentistas, de empresarios, de fondos que se enriquece con la vivienda, que en lugar de tratarla como una necesidad social, lo que hacen es extraer un beneficio privado económico de esto. Y lo que estamos viendo es que los partidos políticos efectivamente legislan a favor de esta minoría social para proteger sus intereses, y que los tribunales y la policía también defienden los intereses de esta minoría social. Que sea legal o no, para nosotras no es lo que determina si es legítimo o no, sino todo lo contrario, que es lo que determina por qué nos tenemos que organizar y por qué tenemos que cambiar una sociedad y un sistema en el que es posible que a una anciana de 87 años se le mande a la calle sin una alternativa. Y que esto ha sucedido hoy, unos días antes, una

0: compañera del sindicato, de Habitatge Socialista de Cataluña, de 54 años, Olga, se suicidó después de haber sido desahuciada tras haberlo avisado. Es que, en lugar de estar pensando en las cláusulas concretas de los artículos de las leyes, tenemos que pensar cómo podemos estar permitiendo esto como sociedad. No puede ser.
1: Y hay uno de los elementos que usted reitera en sus respuestas, Paula, y es lo que políticamente se ha denominado fondos buitre. Estos son cualquier clase de inversionistas, ya sean bancos o inmobiliarias o otro tipo de compañías que se dedican a comprar edificaciones y apartamentos en lugares y zonas que son vulnerables, pero que pueden tener un buen precio en el mercado. Y lo que hacen es presionar a esas personas para que terminen desalojando el edificio y poder obtener una renta mayor de la que estas personas estaban pagando en alquiler. Sergio, frente a esa problemática, ¿qué clase de protecciones existen hoy por hoy en España y hasta qué punto se puede permitir o no el libre accionar de estos fondos?
2: Bueno, primero que hay que decir que los famosos fondos buitre, los fondos de inversión, no existían hace, podríamos decir, unos 10 años, 12 años. Han nacido y se han desarrollado en España, como existe también en otros países, a causa precisamente de las normas, de las leyes que ha habido, que se han desarrollado sobre vivienda a partir del año 2007, que fue el año que se generó la crisis financiera mundial. Estas leyes han sido erráticas, pero han tenido un fondo común, que ha sido dificultar o impedir a la gente con menos recursos, gente joven, clase media, media baja y baja, poder acceder a la financiación hipotecaria. En consecuencia, han sido empujados todos a alquilar, encontrándose en un mercado muy escaso, un mercado, podríamos llamar, precario y caro, y al mismo tiempo ha habido otros que han dicho, bueno, pues si no dejáis a las familias comprar, pues ya compramos nosotros, ¿no? Y los fondos han dedicado, pues eso, desde hace unos 12, 13 años, a comprar. Sin embargo, lo que representan dentro del parque inmobiliario general español no está claro, no hay una cifra, digamos, aceptada contrastada, pero sí que se suele aceptar que suelen rondar alrededor del 5-7% del stock inmobiliario. Eso quiere decir que la capacidad de influencia que tienen pues es relativamente baja. Lo que sí que es cierto que la acumulación de propiedades en pocas manos no es nada deseable. Sin embargo, hay otros países que a veces toman como referencia, como por ejemplo Suiza, que el 35% de las viviendas allí pertenecen a 9 fondos de inversión internacionales. ¿Por qué ha sido eso? Pues bueno, ha sido un proceso durante décadas de concentración de la propiedad en pocas manos. En el momento en que se dificulta o no se deja a las familias comprar, otros compran por ellos y se convierten en inquilinos de estas. Más allá de esta trayectoria que era importante destacar, y yo creo que es un completo error no haber permitido a las familias comprar a través de instituciones como la propiedad compartida y temporal, que permiten ser propietario de manera asequible, la realidad es la que es, pero la Constitución no discrimina, ¿no?, entre, podríamos llamar, grandes propietarios o fondos de inversión y otros, ¿no? Por lo tanto, cualquier medida, ¿no?, que impidiese pues la compra de vivienda a una determinada empresa, persona, por tener más de X viviendas o una cosa así, desde mi punto de vista sería inconstitucional.
1: Pero más allá de lo que hoy por hoy existe sobre la mesa en términos legales, Sergio, quiero preguntarle hasta qué punto realmente se está protegiendo a los habitantes para evitar lo que Paula cataloga como convertir la vivienda en una mercancía. Y se lo pregunto puntualmente por el caso de Mari Carmen. Veíamos imágenes de cómo esta señora de 87 años, sin tener otro lugar a donde ir, fue desalojada de su apartamento. En ese caso, ¿por qué no se le puede brindar una protección a los habitantes, sobre todo los más vulnerables en estos casos de desahucio?
2: Cierto. Bueno, hasta donde yo sé, o por lo menos lo que se ha comunicado en prensa, es que sí que se le ofreció una alternativa habitacional al respecto, pública. Claro, yo no soy miembro de esa administración pública, que era la competente para ofrecerla, que en este caso es la Comunidad de Madrid. Creo que un familiar también le había ofrecido. Nuestro Código Civil dice también que los familiares están obligados a prestar cobijo a los familiares hasta segundo grado que lo necesiten, por lo tanto eso también estaba ahí, y por lo tanto y ella lo descartó, digamos, no ella quería seguir viviendo allí, ¿no? Entonces, bueno, eso ya existe. En Cataluña incluso tenemos alguna medida un poco más, que es otra región, no sé, una previsión internacional, una legislación un poco más estricta en la cual

0: se le obliga antes de un desahucio a ofrecer alquiler social, pero básicamente estas medidas, digamos, más restrictivas, que van cambiando muy a menudo, lo que está generando es una inseguridad jurídica en todo el sistema, que es la raíz de todo el problema, la escasez de oferta. No solamente se tiene que mirar en relación a las nuevas construcciones, sino que hay que mirarla sobre todo con aquella vivienda que ya existe, que se mantiene cerrada o poco utilizada precisamente por estos miedos que existen a los cambios de normativa tan impredecibles. Piénsese que el derecho que estamos hablando ahora, pues el derecho del propietario y del inquilino, pues tiene una antigüedad en general de unos 2.300 años, es decir, no es de ahora, sino que digamos que todo nuestro derecho civil está basado en el principio de que los pactos se tienen que cumplir y a partir de ahí se detonan una serie de consecuencias. El artículo 47, pero efectivamente el artículo 47 obliga a las administraciones públicas a prestar a vivienda digna y adecuada, a generar el contexto para que eso sea así y hasta donde yo sé. Se le ofreció por parte de la administración pública esa posibilidad e incluso por parte de un familiar.
1: Más adelante vamos a hablar de esa escasez de oferta que usted mencionaba y que sin duda es otra de las problemáticas en este contexto. Pero Paula, antes quiero preguntarle sobre uno de los puntos que señalaba Sergio y que usted había mencionado antes. Usted hablaba que se necesita una prórroga o que se pueda prorrogar de manera indefinida los alquileres en determinados casos. Pero ¿hasta qué punto eso es posible hacerlo y si esto acaso no le quita el margen de maniobra a los propietarios de poder vender su apartamento o su edificio si así lo necesitan?
2: Sí, o sea, me gustaría responder también a lo que ha dicho Javier, que creo que es problemático que estemos poniendo el foco en la inseguridad jurídica que viven los caseros. ¿Qué inseguridad? Los caseros son personas que ya tienen una casa garantizada para vivir, que tienen muchas más casas de las que necesitan y que están sacando beneficio privado de robarle el salario que ha ganado otra persona con su trabajo simplemente porque han tenido la suerte de heredar o porque otras veces son empresarios que también viven de explotar el trabajo de otras personas. O sea, decimos que no, los que realmente viven en inseguridad son las 44 personas o familias que son desahuciadas todos los días desde que ha empezado este año. O sea, ahí está realmente la inseguridad. Entonces, efectivamente, una de las reivindicaciones es que los contratos sean indefinidos y que un inquilino se pueda quedar en la vivienda cuando firma un contrato de alquiler sin que el casero le pueda echar a voluntad y creemos que efectivamente es lo justo, pero creemos que esta medida no es suficiente y que es necesario, como decimos, garantizar la finalización de todos los desahucios, expropiar a los grandes fondos, a los grandes tenedores, la vivienda turística que no está teniendo un uso residencial y la masa de vivienda vacía que hay paralizada. Y conseguir garantizar que se haga una planificación racional de acuerdo a las necesidades sociales. Y también reivindicamos que se finalice la represión al movimiento de la vivienda. Es decir, ahora lo que estamos viendo es un gobierno del PSOE y de Sumar que está intentando, en vísperas de una campaña electoral, apropiarse de nuestra lucha para conseguir votos. Cuando, como digo, durante 7 años han permitido que los precios suban sin parar y alcancen máximo récord de precio. Entonces, esto no se puede permitir y tenemos que poner sobre la mesa medidas reales y señalar las limitaciones que tienen todos los decretos que han aprobado, todas las moratorias que son temporales, que son parches. Y estáis diciendo que, o sea, se comentaba que si a Mari Carmen le habían ofrecido o no le habían ofrecido una alternativa. Yo desconozco los detalles, pero os puedo hablar de lo que vivimos en el sindicato constantemente. Nos vienen decenas de personas todos los días que tienen desahucios y que ninguna de ellas tiene alternativas. El parque de vivienda público es súper reducido y además muchas veces la vivienda social que se ofrece no cumple unos requisitos mínimos. Tenemos una compañera que es trabajadora del hogar, que lleva toda su vida trabajando, tiene una discapacidad no reconocida derivada de su trabajo, no puede pagar el alquiler porque no puede trabajar y tiene una amenaza de desahucio en diciembre. Y la vivienda social que le han ofrecido es en un pueblo completamente remoto, que no tiene servicios básicos, no tiene un supermercado ni un sitio para hacer la compra y solo te puedes mover en coche, más que con un bus al día para ir a un sitio a poder comprar. Esto no es digno, no es humano. La vivienda pública muchas veces reproduce los problemas del mercado libre de la vivienda y es un modelo problemático. Entonces, como digo, hay que señalar a los responsables y tenemos que aspirar a un modelo que no esté basado en las clases sociales y donde no se pueda hacer negocio con necesidades básicas.
1: Y en ese modelo, ¿qué tan factible ve usted, Paula, el hecho de que el alquiler de vivienda pueda ser de manera indefinida?
2: Bueno, creemos que cualquier cosa que sea factible, que sea una conquista real, y esto se me olvidó decir.

0: pero evidentemente la prorrogación indefinida de los contratos de alquiler debería ir de la mano de una bajada, una reducción de los alquileres, porque firmar un contrato indefinido con los precios que tenemos ahora, que a mucha gente le suponen la mitad del salario, tampoco nos sirve de nada. Si es factible o no, en el corto plazo lo vemos difícil, y sobre todo lo que sabemos es que no nos lo van a regalar, que no tenemos, como ya he dicho, grandes esperanzas, bueno, esperanzas de ningún tipo depositadas en un gobierno que, como decimos, ha mandado a la policía, ha tolerado decenas de desahucios diarios, ha permitido que los alquileres batan récords. Entonces, cualquier forma de viabilidad de una conquista real va a pasar, como decimos, por fortalecer las organizaciones de la clase trabajadora independientes, que son los sindicatos de vivienda, que no se pliegan a los intereses del negocio y que no dependen de partidos políticos que están subordinados también a este negocio. Entonces, si la movilización sigue en auge, si las organizaciones se refuerzan, en el corto, medio y largo plazo podemos ir avanzando hacia ese horizonte, como decimos, de desmercantilización y de garantías universales.
1: Sergio.
0: Pero a corto plazo, en el decreto que se está negociando ahora mismo en el Gobierno, las medidas no son para nada tan ambiciosas como ahora, tienen muchas limitaciones y por eso vamos a continuar hasta este fin de semana y hasta después, y llamamos a la gente, sobre todo, como decimos, a organizarse.
1: En efecto, les quería preguntar sobre ese decreto ley que por ahora se conocen partes del borrador que el gobierno y el presidente del gobierno, Pedro Sánchez, está negociando con múltiples partidos. Paula, usted decía tres exigencias mínimas por parte de los sindicatos de inquilinas: que se permita el alquiler de manera indefinida, que se pueda expropiar a los fondos buitre y también que no se reprima la protesta. Todo esto en el marco de lo que ustedes entienden como que no se rentabilice o no se mercantilice un derecho que es el de la vivienda digna. Al respecto, lo que se conoce de ese borrador del decreto ley, algunas de las posiciones pueden coincidir un poco con lo que usted está planteando. Por ejemplo, se está diciendo que el desahucio se puede paralizar cuando el desahucio provenga de un fondo buitre y tenga como persona afectada a alguien vulnerable, como es el caso de Mari Carmen. También que se pueda congelar el precio de los alquileres y la prórroga de los alquileres por lo menos hasta el 2028. Y también se puede hablar de la prohibición de desahucio si viene por parte de los fondos buitre, como decía. Sergio, ¿estas medidas se necesitan para garantizar el derecho a la vivienda digna y este derecho está siendo aplastado por el mercado, como lo está explicando Paula?
2: Bueno, estas medidas se parecen mucho a las que ya habían propuesto en julio, hace unos meses, y que decayeron por falta de apoyos. Por lo tanto, el texto que va circulando hoy, si es el mismo, es muy parecido desde julio, pues dudo mucho que tenga los apoyos correspondientes si todo el mundo sigue siendo coherente, ¿no? Más allá de eso, algunas de las medidas que ha comentado tampoco resisten a la Constitución, tampoco podrían ser constitucionales, ¿no? Por ejemplo, ¿no? Tanto el artículo 9.3 de la Constitución como la disposición transitoria primera del Código Civil prohíben que las normas civiles sean, como norma general, retroactivas. Eso forma parte de lo que es la seguridad jurídica. Es decir, en el momento en que uno firma un contrato tiene que tener la certeza de que el derecho que está vigente en ese momento es el que se aplicará a lo largo de toda la vida de ese contrato y que no vendrá otro gobierno y cambiará la ley y, por lo tanto, le alterarán las condiciones con las que se firmó el contrato, ¿no? Si esto se cambia ahora, como por ejemplo con prórrogas, ¿no? Pues de 2 años o incluso indefinida, de manera retroactiva, ¿no? Contratos ya firmados que estén en vigor, etcétera, bueno, eso difícilmente resistirá un test constitucional, o sea que eso creará aún más inseguridad jurídica, es decir, no sabrá la gente si tendrá derecho a quedarse o no. Si finalmente llega una sentencia del Tribunal Constitucional de aquí 2 o 3 años, pues, y echar a todo el mundo a la calle, esto puede ser devastador, ¿no? Y bueno, yo creo que será un caos si se aprueba una cosa parecida a esto. En relación al tema del desahucio a ninguna parte, que son las medidas que también aparecían en julio, es decir, la prohibición de desahuciar cuando no haya una alternativa habitacional digna, es una medida que ya existe en otros países, ¿no? Yo en su momento tuve la oportunidad de estudiar esta situación en Polonia. Tiene una parte en el borrador, si esto sigue así, de proyecto de ley que es inconstitucional, es claramente inconstitucional, que es cuando impide la compensación económica si es persona jurídica la que está desahuciando, como los fondos buitre que estamos hablando ahora. Eso va en contra del 33.3 de la Constitución porque es una expropiación sin compensación. Pero bueno, imaginemos que la parte que sí que podría ser

0: funcionará bien, o sea, si tendrán dinero suficiente, si funcionará bien o no, y si los propietarios ven pues que no funciona bien, pues ya sencillamente pues dejarán de alquilar. Tenemos que tener en cuenta que medidas como, por ejemplo, el control de renta en Cataluña, que empezó en marzo de 2024, ha bajado la oferta de alquiler en Cataluña un 20%, es decir, todo está peor que estaba hace 2-3 años en Cataluña, precisamente por un tipo de medidas como estas, ¿no? De carácter mucho más intervencionista, ¿no? Por lo tanto, en principio, eso es posible prohibir los desahucios a ninguna parte. Tiene razón la compañera cuando dice que efectivamente la vivienda social disponible en España, en las comunidades autónomas, es insuficiente, pero también es cierto que nunca será suficiente, es decir, cualquier cosa que se oferte por debajo del precio de mercado nunca es suficiente, siempre va alguien que se quedará fuera y que protestará por ello, pero bueno, es cierto que no da en ocasiones para realmente situaciones importantes, ¿no? Les pongo un ejemplo con cifras recientes, ¿no? En Cataluña existen 125.000 personas en lista de espera para una vivienda social de alquiler. Si entra en vigor esta medida, por ejemplo, que estamos discutiendo ahora, esa persona que van a desahuciar pasa por encima de todas estas 125.000. Claro, el que está en la primera lista dirá, bueno, es que yo llevo aquí 7-8 años esperando, tengo que esperar más cuando llegara la mía, ¿no? O tienen que ir a la cola y, por lo tanto, será un completo desastre, porque esa persona pues no tendrá una alternativa habitacional real. O tendrá que quedarse en casa del propietario sin edie. Hay personas que llevan la lista de espera 10 años, ¿no? Además, es un problema grave cómo se está gestionando el parque inmobiliario de alquiler social. No es tan fácil decir que se haga más cuando, por ejemplo, la deuda de la morosidad, o sea, deuda por morosidad en el parque de alquiler en Cataluña, es decir, los inquilinos sociales que no pagan ni siquiera el alquiler social de 20 euros, 80 euros, 130 euros, lo que sea, en viviendas que tendrían que costar 500, 600 o 1.000 o 1.500, ni siquiera pagan eso, asciende a 39 millones de euros, ¿no? Y creciendo, ¿no? Por lo tanto, tenemos un problema grave estructural de todo el sistema. Eso hay que tenerlo en cuenta. Pero tengas en cuenta también que todos los países nórdicos, incluido Francia, están peor que nosotros. Todos están peor que nosotros. Alemania está peor que nosotros y tiene, por ejemplo, otra de las medidas, sí, que han mencionado ustedes, que es alquileres indefinidos, desde luego no retroactivos, sino los nuevos, los que se celebran. Tiene un nivel de sobreendeudamiento familiar a causa de la vivienda más alto que nosotros. Austria lo tiene, pero también tiene un mecanismo parecido, pero también pasa lo mismo con los Países Bajos, con Dinamarca, Noruega, Suiza, Inglaterra. Todos esos países pues tienen familias más sobreendeudadas en ciudades que tenemos nosotros. En Dinamarca, el
1: Sergio, discúlpame, lo interrumpo.
0: En España, ¿no?
1: Disculpe, lo interrumpo para también darle el mismo tiempo a Paula. Sobre todo quiero pedirle, Paula, que responda hasta qué punto las medidas que se están proponiendo, especialmente con este decreto ley, pueden ser una solución de fondo al problema estructural, que como ya lo habíamos hablado, está muy relacionado con la escasez de la oferta de vivienda y un tema del que no hemos hablado tanto, y es que gran parte de la vivienda que hoy por hoy existe en España, ya construida, se está destinando a alquileres temporales o a pisos turísticos tipo Airbnb u otras aplicaciones. ¿Hasta qué punto ese decreto ley puede solucionar el problema de la crisis de vivienda en España? Y si coincide o no con Sergio cuando él dice que el decreto ley solo va a provocar más caos.
2: Bueno, con Sergio no coincido en que vaya a provocar caos porque perjudique en general a la sociedad. Creo que muchos de los argumentos que ha dado sobre cómo afecta negativamente a la oferta son falaces. Creo que cualquier medida que recorte los beneficios, que baje los precios o que expropie, efectivamente perjudica, pero perjudica a esa minoría de rentistas, de empresarios y de personas que viven a costa de los demás, pero beneficia a la mayoría social de clase trabajadora. Entonces esto hay que tenerlo muy claro. Evidentemente existen intereses enfrentados y todo lo que sean conquistas para la mayoría van a perjudicar a una minoría, pero es que eso es justamente lo que hay que hacer. Entonces, este decreto, como decimos, lo que nosotras creemos desde el sindicato es que va a mostrar una vez más la falta de valentía y la limitación también de la capacidad que tiene el gobierno y los distintos partidos del arco parlamentario ahora mismo para tomar medidas reales. Si se obtiene algún tipo de mejora que realmente permite reducir los desahucios y demás, será bienvenida, pero como decimos, todo apunta a que va a ser insuficiente. El problema estructural, como indicamos, tiene que ver con que vivimos en un sistema capitalista donde es posible hacer negocio con las necesidades básicas. Entonces, el horizonte a largo plazo es acabar con este sistema capitalista y con una sociedad de clases.

0: donde unos pocos viven a costa del resto, y esto no se puede solucionar de un día para otro. Lo que sí que se puede, como decimos, en el corto plazo, en el medio plazo, es tomar esas medidas reales que tienen que ver pues con esa expropiación de vivienda, con la bajada de precios, con el fin de la represión, y que vamos a seguir organizando y presionando para que se lleven a cabo. Y por responder también a Sergio, lo que ha dicho es que muchas de las medidas que estamos reivindicando serían inconstitucionales, pero lo que yo creo que hay que remarcar es que eso tiene que ver con que hay un artículo en la Constitución española, es el artículo 33, que es el artículo que defiende el derecho a la propiedad privada, ¿no? Y que a pesar de ser el 33, lo que vemos es que es la gran barrera, el gran freno a muchos otros presuntos derechos que están en el papel pero que se incumplen sistemáticamente, como puede ser pues precisamente el derecho a la vivienda, el derecho a la educación, a la sanidad, la libertad de expresión, el derecho incluso de asociación, cuando todos estos supuestos derechos que están súper recogidos ahí y que se hace muchísima gala de ellos, chocan con la propiedad privada y tratan de atacar ese hecho de que haya una minoría social de empresarios y de rentistas que vive a costa del resto, ahí de repente los políticos, los tribunales y la policía se ponen al frente para defender la propiedad privada. Eso es lo que vimos en el desahucio de Mari Carmen, ¿no? Y lo que tenemos que luchar desde los sindicatos, desde esa independencia propia, es para que esto no sea así. La propiedad privada no puede estar por encima de la vida y de las necesidades de la mayoría. Así que vamos a seguir luchando, señalando a los responsables, señalando al PSOE, a Sumar, al PP de Ayuso, y a todos los partidos políticos que permiten que la sociedad, o sea, que la situación continúe como está.
1: Y Paula, quiero pedirle que por favor responda a algo que plantea Sergio, y es que en este contexto se propone el decreto ley, lo propone el jefe de gobierno Pedro Sánchez, a pesar de que es una idea similar a un proyecto que ya había fracasado antes. ¿Hay algún tipo de aprovechamiento político dadas las circunstancias y todo lo que ha movido en España el caso de Mari Carmen? ¿Cómo lo ve usted, Paula?
0: Bueno, indudablemente, o sea, es lo que he estado señalando. Ellos nos vendieron en 2019 a bombo y platillo que habían aprobado una ley de vivienda que era el no va más. Nos lo vendió también Podemos, por cierto, que hoy no está en el gobierno, pero también hoy está intentando hacer campaña presentándose en el desahucio de Mari Carmen y haciéndose pasar por los defensores. Nos vendieron una ley de vivienda como si fuera la gran solución a la situación que se vivía en el país, y lo que hizo esa ley de vivienda es que los precios siguieran subiendo. O sea, en los últimos 10 años se han multiplicado prácticamente por dos los alquileres, mientras que los salarios no han subido más del 20%. Entonces, hemos visto eso, hemos visto, como hemos dicho, un cuarto de millón de desahucios en 7 años de legislatura. Hemos visto que han defendido medidas como, por ejemplo, las bonificaciones, que las define también Sumar, ¿no?, que supuestamente está a la izquierda, las bonificaciones fiscales a caseros, es decir, que los caseros, que supuestamente serían más majos porque cobrarían un alquiler un poco menos alto, no tendrían que pagar impuestos, o sea, que sean todavía más ricos el sector de la sociedad que ya de por sí es el más rico, ¿no? Y una serie de... cuando tuvieron la ocasión de hacerlo, porque sí quedaban los números, pudieron haber tomado en su día una medida más radical y más permanente contra los desahucios y no lo hicieron. Y hace poco han estado intentando, se ha derogado la moratoria contra los desahucios, ¿no?, que era una bolsa de 60.000 desahucios que estaban contenidos y que se acabó derogando, y han puesto excusas de que no daban los números. Bueno, cuando los números sí daban, no hicieron nada diferente. Entonces, como sí decimos, la clase trabajadora, tenemos memoria y no nos vamos a creer sus falsas promesas.
1: Quiero retomar ese dato que usted habla, 250.000 desahucios en 7 años, y sumarle otro, que es un dato del Banco de España que decía que entre 2021 y 2025 en todo el país hubo 750.000 viviendas menos de las que realmente se necesitaban. Con esto sobre la mesa, Sergio, y con todo lo que hemos planteado, Paula habla que una solución a largo plazo es acabar con el sistema capitalista que, según sus palabras, negocia con las necesidades de las personas. ¿Cuál cree usted que puede ser la solución frente a esta crisis estructural? ¿En efecto, se puede acabar este problema de vivienda en España cambiando todo el sistema?
2: Bueno, como les comentaba antes, esto no es un tema privativo de España. Francia está fatal, y todos los países, especialmente los nórdicos, están todos muy, muy mal en su endeudamiento familiar. No es un tema privativo de España. A partir de ahí, hombre, cambiar el sistema capitalista, hombre, no es el mejor de los, digamos, no es el sistema ideal, ¿no? Pero es el que tenemos. Y de hecho, cuando se han probado otras cosas, ¿no? He tenido la ocasión de estudiar el problema de la vivienda en la Unión Soviética o en la Alemania nazi, pues ha sido un completo desastre, ¿no? Cuando el Estado coge las riendas, ¿no?, de la vivienda y expropia y no da solución.

0: inversiones pues privadas, digamos, si se queda él en papel, podríamos llamar residual, pues es un completo caos, ¿no? Y bueno, no hace falta entrar en detalles, pero se pueden imaginar cómo fue el tema de la vivienda con Lenin, con Stalin y con Hitler. Todos ellos sistemas estatistas, ¿eh? Bueno, el tema de las 400, de las 500.000 viviendas, que normalmente el Banco de España suele sacar los informes.
1: Sergio, discúlpeme, le quedan 20 segundos para redondear la idea, que se nos acabó el tiempo.
0: Bueno, que no hace falta construirlas nuevas si no hace falta, sino que lo que hay que dar es más seguridad jurídica para las que ya están construidas, que salgan al mercado lo antes posible.
1: Muchas gracias a los dos por haber participado en el debate de France 24 y me disculpo por haberlos interrumpido de esta manera, pero lastimosamente nos quedamos sin tiempo, como lo decía. Gracias a la jefe de edición, Laura Garzón, y a la jefe del servicio de invitados, Natalie Quiroga. Ustedes, nuestra audiencia, los invito a que sigan con nosotros.

0: 23 días exactos sin electricidad. Pero este colectivo no se sentó a esperar que le cayeran las cosas del cielo. Buscamos soluciones, se trajeron pipas de agua, le buscábamos la comida a los animales, se puede decir que casi diario.
1: Los animales no tienen que por qué sufrir. Esa es la parte triste, es que algunos días no alcanza para todo.
2: Llegó la papa. Sí, sí, sí, sí. ¿Quién tiene hambre?
3: Los aumentos en peso corporal ha sido bien porque se están alimentando, pero digo mejor porque sé, ¿no?, que la dieta que le estamos suministrando pudiéramos darle más. Y entonces nos limitamos para que sea diario. No hacemos nada con darle bastante comida para tenerlo y que la comida nos dure 3 días.

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1: Vamos ahora al canal de Panamá, donde crece la preocupación de los habitantes de las zonas aledañas al lago Río Indio, zonas que serían descubiertas por el agua, que serían cubiertas por el agua si se concretiza la construcción de un embalse para enfrentar la crisis climática y garantizar la sostenibilidad del canal interoceánico. Carlos Pizarro.
2: Denunciamos que la autoridad del canal de Panamá insiste en actuar con opacidad, utilizando mentiras, engaños para ocultar la grave amenaza del proyecto de embalse de Río Indio representa para nuestras comunidades y para todo el país.
3: ¡La lucha de los campesinos!
0: Cientos de campesinos marcharon el pasado fin de semana por las comunidades de Los Uberos, La Mina, San Cristóbal y Tres Hermanas, todas bajo la amenaza de desaparecer inundadas por el proyecto del embalse del Río Indio, impulsado por la autoridad del Canal de Panamá. No es la primera vez que estas comunidades se manifiestan contra este proyecto. Felipe Cabezas es el asesor jurídico de la coordinadora Río Indio Panamá.
4: Se habla de una reubicación. No le han dicho exactamente a dónde los van a reubicar, cuánto le van a dar por la indemnización de sus tierras. Entonces, la situación que tenemos es que el gobierno dice que ellos han conversado, nosotros le hemos propuesto a ellos que hay otra viabilidad, mucha más económica, de gastar 12 mil millones de

0: solares, que es la del río Bayano. Al final, nosotros presumimos que aquí lo que se busca es agua para desarrollar el proyecto minero, que es el que está próximo, donde se quiere construir o embalsar el área que llevan a cabo y que la población panameña ya le ha dicho que no varias veces, no solamente la población panameña. La propia Corte Suprema de Justicia dos veces ha declarado inconstitucional ese contrato minero, que es lesivo para el país y la comunidad panameña.
1: La Autoridad del Canal de Panamá tiene previsto construir a partir del 2028 el embalse del río Indio, un proyecto cuyos antecedentes se remontan a la década de 1930 y que ha sido debate a través del tiempo en posteriores legislaturas con el fin de anticipar las necesidades hídricas.
0: Esta es una situación que no nace hoy. Nació en la época del presidente Martín Torrijos. Eso fue derrotado por la lucha de los campesinos en su momento. Y hoy, con el gobierno de José Raúl Mulino, nuevamente sale a la palestra esta situación, en la cual pretenden reubicar, estamos hablando arriba de 2.500 personas, que comprenden 9 comunidades de 3 distritos de la República de Panamá.
1: El canal de Panamá, por el que transita cerca del 6% del comercio marítimo mundial, se enfrenta a un desafío cada vez más acuciante: la disponibilidad de agua dulce necesaria para el correcto funcionamiento de sus esclusas. Las últimas previsiones del Instituto de Meteorología del país señalan una disminución del 60% en las precipitaciones de la región del Pacífico debido al fenómeno del Niño, lo que amenaza directamente a los recursos hídricos.
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3: El presidente argentino Javier Milei desembarca esta semana en París junto a un grupo de empresarios para convencerlos de invertir en su país. El gobierno ultraliberal privilegia el crecimiento gracias a la minería y la energía, pero el modelo Milei, que ha logrado domar la inflación, tiene la contracara de una fuerte parálisis productiva nacional. Y para ilustrar esta situación, nuestro corresponsal en Buenos Aires, Natalio Cosoy, parte del caso del reciente cierre de FATE, una histórica fábrica de neumáticos.
4: A unos 15 kilómetros al norte de la ciudad de Buenos Aires, la planta de neumáticos FATE está en silencio. Ya ni siquiera tiene el gran cartel con su nombre sobre la fachada, lo retiraron. FATE cerró en febrero de 2026 tras más de 80 años de operaciones en Argentina, argumentando que no podía sostenerse frente a la competencia de los neumáticos importados.
5: La verdad que nada, fue un balde de agua fría llegar y ver que estaba todos con candado, donde pusieron un cartel de que no podíamos entrar más.
4: Pablo Olivera llevaba 12 años como operario en la fábrica.
5: Imaginá que yo tenía una vida de rutina organizada, donde todos los días mis hijos van al colegio, yo llevo a mi nene Joaquín, al más chico, al club, a entrenar. Como que todo eso se me desarmó y bueno, obviamente que pasó esto.
4: Ahora está cobrando un fondo de desempleo de 300.000 pesos por mes, equivalentes a unos $200, una sexta parte de lo que ganaba en la fábrica. Desde el cierre, Pablo Olivera y varios de sus compañeros están acampando en la puerta de la planta. Justo al lado de la reja de la fábrica, montaron una suerte de gran tienda de campaña, algunas carpas y organizan comidas y hacen guardias. Piden ser reincorporados y aseguran que la fábrica puede seguir operando. Mientras dentro de la tienda de campaña se prepara el almuerzo, Pablo Olivera está sentado en un espacio donde antes había un alambrado. Detrás de él están las grandes naves de la planta.
5: Yo digo, acá justamente donde estamos nosotros, acá hay un alambre. Esto divide la fábrica de lo que es la parte de afuera, ¿no? Esto estaba todo, obviamente, estaba el alambre acá. Y cuando pasó todo, bueno, nosotros saltamos el alambre. Y yo digo que en mi vida hay un antes y un después de este alambre, donde yo para mí nunca pensé llegar a estar acá, y menos en esta situación, obviamente.
4: El de FATE, afectada especialmente por la apertura de las importaciones que decidió el gobierno, no es un caso único. Desde diciembre de 2023, cuando Javier Milei llegó al poder, hasta mayo de 2026, cerraron más de 30.000 empresas, un 6% del total del país. Entre los sectores con más pérdidas está el manufacturero, que es además un importante generador de empleo. Entre noviembre de 2023 y mayo de 2026, el empleo asalariado privado registrado se redujo en más de 200.

0: 240.000 trabajadores, según datos oficiales. La industria manufacturera fue en la que más puestos se perdieron. Más de 85.000 empleados fabriles quedaron sin trabajo. Para el presidente Javier Milei, todo esto es parte de un proceso de destrucción creativa que llevará a una transformación virtuosa de la economía argentina. Así lo dijo en un discurso que dio a fines de abril pasado.
1: La transición, ustedes están teniendo cambio tecnológico y están teniendo liberación de rendimientos crecientes, tienen cambio de precios relativos, va a haber reasignación de recursos. Va a haber sectores que le va a ir mejor y hay sectores que le va a ir peor. Los que les va peor, si no se adaptan, quiebran.
0: Pero no todos leen el fenómeno de igual forma.
2: Que solamente estén cerrando los que no supieron adaptarse es falso.
0: Quien habla es Guido Sack, director del área de economía del Centro de Pensamiento Fundar.
2: Hay algunos que están, tienen la eficiencia suficiente para competir, pero el modelo macroeconómico de estabilización que eligió el gobierno la saca del mercado. El costo en dólares subió, el costo en pesos no bajó. Y a eso le agregamos la apertura de la economía y las empresas dicen, abrí la economía, pero no incline la cancha a favor de las importaciones, porque estamos haciendo una apertura de la economía con la cancha inclinada al revés.
0: En este contexto cierran miles de empresas, la inversión total de la economía argentina cae, se contrae el consumo masivo y crece la morosidad de las familias. Sin embargo, al mismo tiempo se está dando una consolidación de sectores primarios como el agropecuario, la minería y la energía. De hecho, su fortaleza está impulsando el crecimiento del Producto Bruto Interno y de las exportaciones. Entre esos sectores están los beneficiados por políticas específicas, particularmente el régimen de incentivos para las grandes inversiones, o RIGI, una norma que le otorga beneficios cambiarios, tributarios y jurídicos a quienes comprometen grandes desembolsos.
1: Ya por sus resultados presentes, estamos ante la política de desarrollo más eficaz del siglo.
0: Así hablaba el propio presidente Milei del RIGI en la apertura de las sesiones ordinarias del Congreso de 2026.
1: Y es la vocación de esta gestión transformar al RIGI no en una excepción, sino en una política de Estado que nos convertirá en el país más atractivo de la región para invertir.
0: Hasta fines de agosto, los proyectos aprobados en el RIGI sumaban promesas de inversión por más de 46.700 millones de dólares. El sector que más proyectos ha presentado el RIGI es el minero, que espera despegar en los próximos años, dice Roberto Cachola, presidente de la Cámara Argentina de Empresas Mineras.
3: Nosotros estimamos que para el 2034-35 Argentina esté en el orden de los 25.000 millones de dólares de exportación para la minería, lo cual significa estar mucho más cerca de lo que exporta el agro.
0: Aunque históricamente el principal generador de divisas en Argentina ha sido el complejo agroexportador, la energía, beneficiada por el régimen de incentivos y de la mano de Vaca Muerta, segunda reserva de gas no convencional más grande del mundo y cuarta de petróleo, se le acerca cada vez más. Tan es así que en 2026 el petróleo crudo superó a la harina y pellets de soja como principal producto de exportación, si bien todo el complejo agroexportador sigue siendo líder en ventas al exterior. La minería espera seguir el mismo camino que la energía, impulsada por el régimen de incentivo a las grandes inversiones. Roberto Cachola, de la Cámara Minera, espera que en menos de 10 años se multipliquen varias veces los 1.300 millones de dólares de inversión que el sector tuvo en 2025.
3: Y las definiciones más fuertes de inversión van a empezar paulatinamente. Yo creo que los años más fuertes van a ser entre 2028 y 2030, estabilizándose en una meseta para llegar a esa cifra que hoy conocida ronda los 40.000 millones de dólares y con la posibilidad de que haya otros RIGIs adicionales que se presenten.
0: La coexistencia de sectores que se fortalecen, como el energético y el minero, y otros que se contraen, como el industrial, está creando lo que algunos denominan una economía de dos velocidades. Pero Guido Sack, del Centro de Pensamiento Fundar, disputa esa lectura.
2: Eso no es lo que está pasando en Argentina. En Argentina hay algunos sectores que crecen y que están creciendo fuerte, pero hay otros.

0: sectores que están cayendo. Son más que dos velocidades, son dos economías en una o una economía partida en dos. Y además se da la particularidad que los sectores que crecen aportan dólares a la economía, cosa muy necesaria, pero no empleo, cosa casi más necesaria, ¿no?, que los dólares. ¿Para qué queremos los dólares si no es para generar empleo?
1: Se está dando, por otra parte, una informalización del empleo en Argentina. Personas que tenían trabajos en relación de dependencia pasan a trabajar por su cuenta.
2: Y dependía, en lo económico sobre todo, que era un laburo estable y era el sustento de mi hogar.
1: Quien habla mientras maneja su viejo Ford Fiesta es José Orellano. Está circulando por la zona de la fábrica de Fate, en la que fue operario durante 14 años. Ahora trabaja por su cuenta en aplicaciones de transporte de pasajeros y de reparto de mercadería.
2: Y aparte, yo tengo, como le dije, una hija con parálisis cerebral y dependía de la obra social. Su bienestar, su salud, su vida depende de la obra social, por todos los gastos que tengo con ella.
1: La obra social de la que habla José Orellano es la cobertura de salud que le daba el empleo formal. Algo de todo lo que perdió con el cierre de la fábrica de neumáticos.
2: Esto es horrible. Estoy haciendo dos trabajos para poder sostener algo del gasto diario de la casa. Porque tampoco es rentable tener que estar arriba de un auto 10, 12 horas manejando para por lo menos llevar la comida.
1: Orellano realmente no se esperaba lo que ocurrió.
2: No, realmente no. Veía que que la situación del país estaba mal con el gobierno nuevo, pero nunca pensé que una empresa como FATI iba a cerrar.
1: Este cambio abrupto de una vida previsible y ordenada es un fuerte sacudón para las familias, no solo en lo económico, sino también a nivel emocional. En el acampe de FATE, Pablo Olivera, el primer exoperario de la planta con el que hablamos, siente que son pocas las oportunidades que puede tener ahora.
3: Hoy estamos en un momento difícil de país, donde no hay trabajo, y yo con 52 años, mucho más difícil, porque si no hay empleo para jóvenes, menos para mí. Por más que yo era un operario calificado, donde yo realmente manejaba una máquina muy compleja, muy neumática, muy difícil de manejar. Y bueno, obviamente hoy en el mercado laboral, si no es por una aplicación, no tenés trabajo.
1: Unos metros más allá está su esposa, Gabriela Asesore. Ella no pierde la esperanza.
4: Para mí es expectativa o no sé, como que uno lo está deseando que abra y que vuelva a toda la normalidad. Que volvamos a ser una familia de que te espero con la cena, te espero con el almuerzo. Estaría bueno un asadito, que hace mucho que no se habla de asadito, ¿viste?
1: No está del todo claro que esto vaya a ocurrir. La prioridad del gobierno parece ser otra. No solo el incentivo a los sectores primarios y la llamada destrucción creativa, sino también el estricto orden fiscal, el déficit cero como política central, que limita el margen de maniobra para intervenciones del Estado en la economía. Para Guido Sack, del Centro de Pensamiento Fundar, además, existe el riesgo de que los problemas de la economía real impacten sobre el orden financiero.
0: La pregunta es, si las finanzas ordenadas logran ordenar la macro y la economía real, llega a buena parte de la población y la imagen del gobierno mejora, eso a su vez ordena más las finanzas y se alcanza un círculo virtuoso. Ahora, si la economía real desordenada, que todavía no mejoró y de hecho ha estado empeorando, hace que la imagen del gobierno caiga, eso puede también desordenar a las finanzas y las finanzas retroalimentar el malestar en la economía real y generar el círculo vicioso, bueno, eso también puede suceder.
1: El gobierno cree que el camino elegido es el adecuado, uno que permitirá entrar en un proceso virtuoso que lleve a mayor crecimiento y bienestar. El veredicto definitivo lo dará la ciudadanía en 2027, cuando concurra a las urnas y con su voto le diga al Ejecutivo si quiere o no continuar por este sendero. Desde Buenos Aires, Natalio Cosoy para Radio Francia Internacional.

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1: Buenas tardes, Baey Chapá. A Pura Vida Paraguay de 15 a 18 horas. A Pura Vida Paraguay, la mejor revista radial y compañía de todas las tardes, donde compartimos temas de interés general y de actualidad del ámbito nacional e internacional. Y como siempre, con la música, que es el mejor condimento para los sentidos. Arrancamos ya con el completo resumen informativo y los servicios de la hora.
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3: Me llamo Onda.
4: Martes 29 de septiembre, 4 de la tarde en París. Bienvenidas y bienvenidos al flash informativo de Radio Francia Internacional. En los controles nos acompaña Didier Bleu. Comenzamos con el resumen de las noticias internacionales de la jornada.
5: Jessica Brumec.
4: El gobierno español anunció la paralización de los desalojos hasta 2030 y la renovación automática de los contratos de alquiler para frenar la crisis de vivienda tras las protestas sociales. Escuchamos a Isabel Rodríguez, ministra de la Vivienda de España.
6: Vamos a ampliar la vigencia del escudo social hasta el año 2030, hasta 31 de diciembre de 2030, y mejorar todos los mecanismos de protección de las administraciones públicas para evitar esta circunstancia y proteger a todas las personas.
4: Las medidas deberán ser aprobadas en el Parlamento, donde el gobierno de Pedro Sánchez no tiene mayoría. Recordamos que la crisis de la vivienda en España se agudizó en los últimos meses con aumentos de alquileres feroces en medio de especulación financiera. Mari Carmen, anciana que se volvió emblema de los manifestantes tras ser desahuciada, ha podido volver a su casa este martes tras un acuerdo con los propietarios de la vivienda y por la presión de las protestas sociales. En Francia, la deuda pública alcanzó en el segundo trimestre un 119% del PIB, déficit que representa casi el doble del límite europeo fijado en el 60%. Hablamos de cerca de 3.600 millones de euros, cifra que preocupa incluso de cara a un récord de deuda previsto para el 2027. Mientras tanto, funcionarios públicos protestaron hoy en todo el país contra la merma del poder adquisitivo, dos días antes de la presentación de los nuevos presupuestos. También en Francia, el partido de extrema derecha Agrupación Nacional denunció el martes un intento de desestabilización. Esto tras que un medio filtrara una serie de comentarios antisemitas atribuidos a Jordan Bardella, protegido de Marine Le Pen y presidente de la Agrupación Nacional, y señalado como su potencial primer ministro en caso de ganar las elecciones en 2027. En Medio Oriente, más de 100

0: Colonos israelíes atacaron una aldea en el norte de Cisjordania, hiriendo a 3 policías e incendiando 2 viviendas. El incidente, inusualmente condenado por Netanyahu, ocurrió cuando el ejército escoltaba a una familia palestina para regresar a su hogar en Jalud, del que habían sido expulsados meses antes por ataques de colonos. Corea del Sur acusó este martes a Corea del Norte de violar el armisticio tras la explosión de una mina el 21 de septiembre en la zona desmilitarizada. El incidente hirió a 3 soldados surcoreanos en este, uno de los lugares más minados del mundo, con una estimación de al menos 800.000 artefactos de este tipo. Con esta noticia ponemos fin al flash informativo de RFI.
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4: Con 5 minutos iniciamos el informativo de la hora. Sin debate y con votos de oficialistas y opositores, la Cámara Alta aprobó un proyecto de declaración que manifiesta preocupación por la demora de la Sala Penal de la Corte Suprema de Justicia en resolver una recusación dentro del caso Conmebol. El pedido pone nuevamente bajo la lupa los límites entre el control político y la independencia judicial. Un hombre de 38 años que se movilizaba a bordo de su motocicleta perdió la vida tras ser alcanzado por el acoplado de un trasganado. Ocurrió sobre la avenida Las Residentas de Luque, en el departamento central. Un tribunal de sentencia condenó a 16 años de cárcel a Lourdes Teresita Ramos, hija de Alejandro Ramos. Ambos exmiembros del autodenominado Ejército del Pueblo Paraguayo y del Ejército del Mariscal López este martes.
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6: La pizarra cambiaria.
4: El dólar a la compra 5.760, a la venta 5.880, el real a la compra 1.100, a la venta 1.170, la cotización del peso argentino a la compra 3, a la venta 4, el euro a la compra 6.700, a la venta 7.000.
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4: Actualmente en Asunción y Gran Asunción la temperatura es de 30 grados centígrados, cielo nublado, humedad 55%, vientos del sur a 18 kilómetros por hora. Se esperan lluvias dispersas con ocasionales tormentas eléctricas.
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1: Tráfico moderado en Avenida Madame Lynch en Asunción, velocidad media 26 kilómetros por hora, tiempo de conducción 10 minutos. Diez minutos pasaron de las 3 de la tarde y compartimos el primer comentario de 3x3 en la mañana de Contrapoder.
2: La Contraloría terminó confirmando lo que todos intuíamos, de que había una industria montada para la aprobación de títulos falsos dentro de la estructura del Ministerio de Educación. Si esto finalmente no lleva a cuestiones drásticas como sacar a su ministro, procesarlo, a también los integrantes de esta organización delictiva montada al interior del Ministerio de Educación, nada va a cambiar. La condena de Rivas es apenas la punta de un iceberg que tiene una estructura profunda en donde muchos participaron de esto que tiene un profundo impacto de carácter social. ¿Cuántos títulos de médicos, de abogados, de ingenieros y de otras profesiones pudieron haber pasado por el mismo tamiz en donde realmente lo único que importaba es lo que se pagaba para que se aprobara un título determinado? Habría que hacer de esto una gran campaña nacional. No es suficiente con gritar a diestra y siniestra todo lo corrupto que fueron si no se sancionan a sus responsables. Este informe de la Contraloría que se dio a conocer ayer es un parteaguas en todo este proceso. Corresponde a la Fiscalía iniciar una investigación profunda y al Ejecutivo castigar a aquellos que dentro de su estructura de gabinete no hicieron lo que tuvieron que hacer.
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0: Son las 17:03. 3:17 y 18 ya realmente acá en la República del Paraguay. Vine con unos cuantos chichones de los granizos que cayeron por mi cabeza cuando venía a la radio. Así que si ven unos cuantos chichoncillos que se levantan, es porque me dieron con todos los granicillos. ¡Ay, por Dios, qué frío está haciendo aquí! Hola, Mariam.
1: Muy buenas tardes a todos.
0: Me quedó acá una cosita en mi garganta.
1: Se te quedó un granizo, una mandau.
0: Una mandau se quedó. No, estoy comiendo. Este es de ahí. No, es de ahí.
1: Pero estábamos hablando del hielo, de la mandau hielo.
0: Ah, yo pensé que estaba hablando del otro. Del otro mandau.
1: No.
0: Qué rico está este.
1: Y atención, porque dicen que todavía se esperan lluvias con tormentas eléctricas, ráfagas de viento moderadas a fuertes, probabilidad de caída de granizos, que ya aquí al menos en Fernando de la Mora se vino. Primero luego cayó el granizo, después vino la lluvia.
0: Pero, y... ¿viste que cayeron unos grandototes, el ruidazo que hizo?
1: Sí.
0: Impresionante, yo dije, por Dios...

0: Por favor, no me rompas mis tejas, porque vos en Brasil fue una cosa alucinante, pero cualquier cantidad de personas se quedaron sin casa, porque los granizos eran tan grandes que rompieron todas las
1: El
0: tejas.
1: techo. Y la verdad que sí, por lo menos no eran, eran chiquititos, al menos los que yo vi,
0: Sí,
1: pero
0: no
1: eran
0: comiste ni
1: muy
0: uno.
1: rápido. No.
0: Dicen que eso es remedio.
1: Y quizás, tal vez, después van a salir los especialistas a decir que contiene muchas cosas. Porque como viene de... Bueno, no sé cómo realmente es que se queda el hielo ahí arriba
0: No.
1: en el cielo, ¿verdad?
0: Los granizos son gotas de agua.
1: Claro que al caer con la temperatura, el choque de temperatura, ¿verdad?
0: Claro. Al caer, vienen y pasan digamos, una capa de temperaturas muy bajas y ahí se congela. Ya cuando está por llegar a la tierra. Entonces, esos son los granizos. Pero hay algunos que son realmente salvajes, muy grandotes. ¿Y a vos se te cayó uno también?
1: A mí se me cayó un hito acá y se me cayó re fuerte. Creo que se me quedó como un dolorcito ahí. Pero sí, hay que tener cuidado cuando caen los granizos. Los autos al menos vi que empezaron también a recostarse porque es también todo un tema, el tema de los parabrisas, el vidrio y eso en los autos.
0: Hoy Canal 9 cumple 61 años. La primera televisora del Paraguay. En 1970 empezó su transmisión a las 19 horas. Estaba leyendo la historia
1: A las 7 empezó
0: de la
1: a
0: tarde, a
1: transmitir.
0: las 19 horas, sí.
1: Mirá un poco. Y eran blanco y negro.
0: 1970, ¿eh?
1: Blanco y negro. En blanco
0: En
1: y
0: blanco y
1: negro
0: negro,
1: era.
0: sí, en blanco y negro. Cuando eso el televisor se prendía así grandote, eran los botones. ¡Pra! ¡Pra! Lo hacía el ruido para prenderse. Y empezaba con un puntito blanco en la pantalla. Porque venían con, ¿cómo se llaman? Como con unas lámparas que se iban prendiendo de a poquito, ¿verdad? Y de a poquito se iba abriendo, se iba abriendo, se iba abriendo ese puntito blanco hasta que se convertía en imagen. Y nosotros, desde el momento que se prendía, mirábamos, éramos criaturas, mirábamos el puntito y ver todo ese proceso. Y hoy también es la batalla de Boquerón. Así que tenemos mucho que hablar en esta tarde de lluvia que me imagino. Quise escribir Wikipedia y escribí Kiwipedia.
1: La dislexia.
0: ¿Y cómo era que me dijiste hoy que yo te dije que tengo trastorno de la atención dispersa y TDS no sé cuánto?
1: TDA. TDA es trastorno del espectro autista. Pero no sé si es ese.
0: Yo soy autista, puede ser.
1: Quizás todos tengamos algo, pero como una vez me dijeron, es más difícil en las mujeres. Y es más notorio en los hombres.
0: El autismo.
1: Sí. Como que
0: No.
1: hay muchos más casos en la actualidad. Que se habla luego mucho del tema de los embarazos, de los hombres, los cuidados, el tema de la alimentación y no sé qué, muchas cosas que se están saliendo ahora por el tema de que hay muchos autistas.
0: ¿Se acabó?
1: Se acabó la felicidad.
0: Quiero llorar.
1: ¿Cereal? ¿Qué dijiste? Ah, quiero llorar.
0: Dios mío, el colmo ya son estos que te quieren vender los antivirus. Me dice que tengo 5 millones de amenazas en la computadora. Bueno, arrancamos con el que... La batalla de Boquerón también es hoy. Hoy es el día de San Miguel, también muchas misas por todas partes. También hoy es el día de San Miguel, San Rafael y San, ¿cómo los tres arcángeles?
1: Gabriel.
0: San Gabriel, sí. Y tenemos mucho que... Tengo muchas novedades también. Los audios de las imputaciones a la gente de APA. Bueno, muchísimo, muchísimo que hablar en la...

0: tarde a pura vida de hoy. Así que pongan orden nomás ya, señorita, esta programación y arrancamos con Tuti ya luego a las 3 de la tarde con todos los servicios y todo eso, pero ahora ya a lo que nos compete.
1: Bueno, iniciamos entonces con las efemérides mundiales internacionales. Hoy dice que es el Día Mundial del Corazón, Día Internacional de Concienciación sobre la Pérdida del Desperdicio de Alimentos, Día Mundial de la Trombocitopenia Inmune Primaria. Y como ya mencionábamos, San Miguel, San Rafael y San Gabriel y Santa Odelia. Con respecto al Día Mundial del Corazón, se hace desde que en el año 2000 la Federación Mundial del Corazón, con el apoyo de la OMS, designa este día con el objetivo de concienciar sobre las enfermedades cardiovasculares, su prevención, control y tratamiento. Las enfermedades cardiovasculares son la primera causa de muerte en el mundo. Los infartos de miocardio y los accidentes cerebrovasculares se cobran más de 17 millones de vidas al año. Se estima que la cifra ascenderá a 23 millones para el año 2030. Una gran proporción de estas muertes podría evitarse con una alimentación saludable que reduzca el consumo de sal, con ejercicio físico y evitando el consumo de tabaco. La campaña internacional del 2026 de la Federación Mundial del Corazón mantiene el lema "No pierdas ni un latido". Es el mismo mensaje que en el 2025, que pide no pasar por alto las señales del cuerpo y actuar sobre los factores de riesgo. Muchas enfermedades del corazón avanzan sin hacer ruido, algunas condiciones se desarrollan de forma silenciosa y ciertos síntomas se subestiman y pasan desapercibidos o inadvertidos. Por eso el lema insiste en la detección precoz. Entre las señales que requieren atención médica figuran el dolor o la presión en el pecho, la dificultad para respirar, los mareos, la sudoración fría y la fatiga inusual. Otro riesgo es la hipertensión, es decir, la presión arterial elevada. Muchas personas la tienen sin saberlo porque suele desarrollarse sin síntomas evidentes. La campaña también pide actuar antes de que llegue la urgencia. El mensaje es no esperar a que aparezcan las complicaciones. Conviene conocer los factores de riesgo, hacerse los controles, adoptar hábitos saludables. Según la Organización Mundial de la Salud, las enfermedades cardiovasculares siguen siendo la principal causa de muerte en el mundo. Una parte importante de estos problemas se puede prevenir. Existen muchas enfermedades o afecciones del corazón, aunque las más comunes son ataque al corazón o infarto de miocardio, enfermedades cerebrovasculares en causa que por un sangrado intracerebral o por un coágulo de sangre se deposita esto en el cerebro. Hipertensión es la presión arterial alta. Se trata de uno de los mayores riesgos de padecer un infarto. Angina de pecho es un tipo de dolor de pecho provocado por la reducción del flujo sanguíneo del corazón. Arritmia es una alteración del ritmo cardíaco. Insuficiencia cardíaca sucede cuando el corazón no es capaz de bombear la sangre suficiente para cubrir las necesidades del organismo. La OMS pretende convencer a personas en todo el mundo de que se puede hacer un cambio positivo, cuidar tu corazón y el de tus seres queridos con un compromiso para nuestra salud. Algunas de las cosas que podemos hacer, dice, cocinar y comer sano, una dieta mediterránea evitando el consumo de grasas saturadas, aumentando la ingesta de omega 3 y pescado, hacer ejercicio físico al menos media hora diaria, limitar el consumo de sustancias perjudiciales como la sal, el tabaco o el alcohol, controlar el colesterol, controlar el peso, la obesidad, que es un riesgo cardiovascular importante. Esto con respecto al Día Mundial del Corazón. También Día Internacional de la Concienciación sobre la Pérdida y Desperdicio de Alimentos. Se celebra hoy 29 gracias a un decreto oficial establecido por la ONU, cuyo principal objetivo es evitar que los alimentos se desperdicien, ya que son un bien escaso, sobre todo en aquellos países cuando los índices de pobreza van en aumento cada día. Todos los años se trabaja sobre el tema distinto que ayuda a reflexionar sobre el problema del desperdicio alimentario. Para el 2026, el lema oficial de la FAO y el PNUMA es potencial transformador.

0: alimentos que se pierden o se desperdician podrían alimentar a 1.260 millones de personas al año. La Organización de las Naciones Unidas por la Alimentación y la Agricultura, FAO, destaca que ya es hora de poner fin al hambre y la miseria de un gran número de personas a nivel mundial. Sin embargo, esto no será posible si no llevan a cabo medidas para evitar la pérdida de grandes cantidades de alimentos debido a causas naturales y también como resultado de malas decisiones y prácticas llevadas a cabo por el hombre y que han dañado los recursos naturales indispensables para la vida, como el agua, el suelo, el aire, entre otros. De acuerdo a este organismo internacional, es importante también abrir, fortalecer espacios de los que trabajan la tierra, es decir, pequeños y medianos agricultores para generar una mayor producción de alimentos que a la vez contribuya a impulsar mercados nacionales e internacionales para que los productos puedan llegar a muchas más personas de forma más equitativa. Y de acuerdo a recientes estudios llevados a cabo por especialistas de la materia, se estima que 800, no, o sí, 811 millones de personas no pueden cubrir una necesidad básica como el derecho a recibir alimentos, una situación que se agrava cada vez más por la crisis económica que atraviesan muchos países en el mundo. Por esta razón, uno de los objetivos primordiales que pretende atacar la Agenda del Desarrollo Sostenible en el año 2030 es el que concierne al hambre cero. También el Banco Mundial de Semillas está ubicado en la región del archipiélago ártico en Noruega, donde se encuentran depositadas una gran variedad de semillas traídas de cinco continentes, cuyo objetivo es asegurar la preservación de alimentos de la población en caso de presentarse en un evento cataclismo de gran proporción en todo el planeta. Este lugar, llamado también la Bóveda del Fin del Mundo, se inauguró en febrero del año 2008 y alberga variedades únicas de semillas de África, Asia, Europa y América, entre las que se encuentra arroz, maíz, sorgo y trigo, así como una gran variedad de otras semillas, incluyendo las del uso medicinal. La idea de su localización es preservar este tesoro de la humanidad en un lugar congelado a más de 150 metros de profundidad, con el fin de garantizar de que la instalación o depósito de las semillas no sufra ningún tipo de daño como futuras inundaciones por el descongelamiento de casquetes polares o la presencia de desastres naturales como terremotos, volcanes o radiaciones. Sin duda, una sabia decisión tomada por gobiernos y organismos internacionales de todo el mundo, con el único fin de preservar las distintas especies vegetales y animales, así como la supervivencia de la raza humana por muchos siglos más. Es lo que hablan con respecto a este Día Mundial de Concienciación sobre la pérdida y el desperdicio en alimentos.
1: Muy bien, son las 15:34, rapidísimo. Vamos también a las efemérides. Hoy es el Día del Soldado Paraguayo, igualmente Batalla de Boquerón librada en 1932, un día como hoy. También un día como hoy del año 1934 nace el músico y arpista paraguayo Abel Sánchez. Y un día como hoy, de 1938, nace el escritor y crítico literario paraguayo Miguel Ángel Fernández. Un día como hoy, del año 1945, nace el militar y escritor paraguayo Antonio Pozzo. Y también un día como hoy, del año 1972, nace el cantante lírico y docente paraguayo Miguel Coronel, al igual que en 1969 nace la periodista paraguaya Blanca Elizabeth López, la famosa Blanca López. Pi, pi, pi, pi, pi, pi, pi, pi, dice la que le hacía, como si le parodiaba Gustavo Cabañas. También un día como hoy, del año 1981, nace el periodista paraguayo Juan Carlos Usher y un día como hoy del año 2007 fallece el músico y animador paraguayo Jorge Coco Ríos. El santoral de hoy recuerda a San Miguel, San Rafael, Santa Gudelia. San Eutiquio, San Quiriaco,

San Fraterno de Auxerre, San Liudvino, San Adelrico y San Gabriel. San Miguel, San Rafael y San Gabriel son los que más son recordados hoy. Y hoy es 29 de septiembre, es el 272º día del año en el calendario gregoriano, día número 272, y quedan 93 días para finalizar el año. 15:36, momento de irnos a la música y después venimos ya con mucha más apura vida. Tenemos mucho, mucho material que compartir con ustedes en la tarde de hoy.

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Son las 15:46 en minutos en la República del Paraguay. Quiero compartir con ustedes de último momento en cuanto a las medidas cautelares a ser impuestas a los imputados en Autores Paraguayos Asociados APA. Se peticiona la aplicación de las siguientes medidas alternativas a la prisión preventiva alternativa. Medidas alternativas a la prisión preventiva de conformidad al artículo 245, incisos 3, 4, 5, 6 y 7. 1. La obligación de presentarse periódicamente ante el juez o ante la autoridad que vuestra señoría designe. 2. La prohibición de salida del país, de la localidad en cual reside o del ámbito territorial que fije el juez. 3. La prohibición de ingreso a la entidad colectora, Autores Paraguayos y Asociados y todas sus dependencias. 4. La prohibición de comunicarse entre los imputados. 5. La prestación de la caución real por el monto del perjuicio causado. Todo esto fue lo que ha dictaminado el juez de la causa que lleva adelante la imputación a los miembros de Autores Paraguayos Asociados APA. Es una verdadera catástrofe, es un escándalo de marca mayor. No puede ser que esto esté sucediendo, pero es la realidad, es la realidad. Y también aparentemente los imputados están haciendo que sea el abogado de APA el que cobre los honorarios por defenderlos a ellos, y esos honorarios son pagados con el dinero de los socios, que son los generadores de las regalías que entran a la entidad. O sea, estamos rematadamente locos. Esa es la realidad. Nosotros no tenemos por qué pagar el abogado que los defienda a ellos. Increíble, de verdad. Es una cosa inaudita. Es una cosa de locos. Estoy absolutamente triste, decepcionada, enojada. No. Esto de verdad no puede ser. Esto de verdad no puede ser. En el diario El Paraguayo Independiente sale esto que fue posteado hace 11 minutos, escándalo APA, fiscal apunta a Portillo por 1.990 millones de guaraníes. Una proveedora que no conocía a APA, más de 1.160 millones de guaraníes facturados a su nombre, pagos en efectivo y una autorización de cobro fechada después de cobrar, los puntos que la defensa todavía no explica. Las canastas existieron, eso no lo discute nadie. Lo que la fiscalía pone en duda es todo lo demás. La hipótesis es que supuestamente le hicieron ganar a una empresa. Sin embargo, se quedaron con ese dinero y ellos mismos hicieron las canastas, resumió el agente fiscal Julio César Ortiz, según una publicación del periodista Ricky Alderete en la cuenta.

X. Y agregó que las canastas existen, pero que lo que no existe es un contrato firmado con el comercio que figura como proveedor. La frase apunta directo a la cúpula de autores paraguayos asociados APA, al presidente David Portillo, al director general Humberto Rodas Orué, al director administrativo y financiero Juan José María Vidal y al tesorero Walter Cabrera. Los cuatro están imputados por supuesta lesión de confianza, con un perjuicio que la fiscalía estima en unos 1.990 millones de guaraníes para la entidad que debe cuidar el dinero de los autores y músicos del Paraguay. Acá está mal redactado. Son autores y compositores, que no precisamente todos son músicos. Conservan la presunción de inocencia. Lo que sigue es lo que sostiene la investigación. 1. La proveedora que no sabía que era APA. El dato más difícil de explicar para la defensa es la declaración de la propietaria del comercio al que se atribuyen las facturas. Según la tribuna, le dijo a funcionarios de la Dirección Nacional de Propiedad Intelectual, DINAPI, que tiene una despensa de barrio y que desconocía qué eran las siglas de APA. De acuerdo con el fiscal citado por Alderete, ni siquiera sabía lo que significaban. Sin embargo, a nombre de ese comercio figuran facturas por más de 1.160 millones de guaraníes. El Ministerio Público informó que sus propietarios declararon que no conocen a los directivos, que nunca le vendieron nada a APA y que no recibieron ese dinero. 2. El efectivo y la autorización tardía. Si la despensa no cobró, ¿quién cobró? Según el fiscal, buscaban que una persona se presente en representación de ella y solicite el pago, que el pago no sea en cheque, sino en efectivo. De acuerdo con la tribuna, para la fiscalía, ese mecanismo habría servido para cortar el rastro del dinero. La imputación agrega un detalle sobre ese cobro. Según Crónica, el documento fiscal consigna que los pagos se hicieron a una tercera persona quien presentó una autorización de cobro recién en diciembre del 2025, pese a que ya cobró en octubre del 2025. Es decir, primero se habría cobrado y después habría aparecido el papel que lo autorizaba. A eso se suman 696.794.530 guaraníes de intereses de certificados de depósito de ahorro que, según la fiscalía, se usaron sin autorización previa y específica de la comisión directiva, antes incluso de la resolución que pretendía regularizarlos. 4. La defensa con desprolijidades. Frente a todo esto, la respuesta institucional de APA fue admitir errores, pero no delitos. Su director jurídico, Ariel Torres, sostuvo en la Pelu de la Tribu que están los comprobantes, está la factura y que el pago en efectivo fue una solicitud del proveedor, según lo que le informó el director administrativo y financiero, uno de los cuatro imputados. Reconoció que la gestión tuvo ciertas desprolijidades, aunque rechazó que eso configure un hecho punible. Portillo, por su parte, aseguró tener la conciencia tranquila y que el gasto fue aprobado por la comisión directiva y ejecutado en su totalidad según Última Hora y La Tribuna. La defensa atribuye el pago en efectivo a un pedido del proveedor canalizado por una representante que se presentó en su nombre. Lo que no explicó públicamente hasta ahora es cómo se concilia eso con la declaración de la dueña, que dice no haber vendido nada, ni por qué la autorización de cobro habría llegado 2 meses después del cobro. Continúa, las denuncias que vinieron antes. La imputación no cayó del cielo. En marzo, 10 socios denunciaron ante el Ministerio Público el manejo de los fondos y la causa quedó a cargo del fiscal Leonardi Guerrero. Hoy, uno de los firmantes del acta, aquellas denuncias ya hablaban de un sobrecosto en los regalos navideños, del salario adicional que Portillo cobró como director de la escuela.

0: La de música y de la designación de Rodas Orue, tío político de su esposa, como director general. Según La Nación, esos otros puntos, según la propia defensa, no forman parte de esta imputación. Lo que juegan, según La Tribuna, el fiscal advirtió que los imputados se exponen a una pena de hasta 10 años de cárcel. La fiscalía pidió que no puedan salir del país y que tengan prohibido entrar a la sede de APA y comunicarse entre ellos y que depositen una caución por el monto del perjuicio. ¿Y cómo sigue todo esto? La audiencia de imposición de medidas cautelares fue fijada para el 13 y 14 de octubre. De acuerdo con La Tribuna, el acta había citado a los directivos a declaración indagatoria para el 12 y 13 de octubre. Mientras el juez no resuelva, los cuatro siguen al frente de la entidad cuyos fondos están bajo investigación. Imagínense ustedes, como un pico si ya hay toda imputación y todo eso, dicen que no pueden, y ellos siguen al frente de la entidad. Esas son las desprolijidades también de nuestra justicia paraguaya, que no actúa con celeridad, no actúa, no sé, esto me produce demasiada impotencia, mi querida Mariam.
1: Y la verdad que sí, igual no hay muchas publicaciones con respecto a esta noticia, ¿verdad? Y como que todo se mantiene ahí entre los artistas, pero como que yo al menos no veo que se saque tanto a la luz en este tema. Pero sí, es para tenerlo así, para tenerlo al filo, ¿verdad? De todas las noticias que se lleguen a dar, porque como decís, ya están como saliendo de que podrían ir, si es que no, a ir a la cárcel, ahora si es que no presentan todo lo que acontece en la investigación.
0: Y sí, así mismo es. Bueno, son las 15:58, vamos a la música y luego venimos con más A Pura Vida.

0: A continuación, las noticias del mundo.
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2: Fallece a los 92 años Gonzalo Suárez, director y guionista, último Goya de Honor y ampliamente galardonado, entre otros recibió el Nacional de Cinematografía, última hora, Ana Gil.
3: Premio Nacional de Cinematografía, Medalla de Oro de las Bellas Artes, Goya y Concha de Plata, mejor director por Remando al Viento.
4: Ganemos o perdamos, este mundo no tiene ningún valor.
3: Caballero de las Artes y las Letras de la República Francesa y Goya de Honor.
5: El cine es el último reducto con el que podemos soñar despiertos.
3: Fueron muchos los reconocimientos que recibió a lo largo de su carrera el escritor y director de cine Gonzalo Suárez, y a pesar de ello no dejó de sorprenderse.
6: Siempre me sorprende que se acuerden de mí, sobre todo que recuerden cosas hechas que yo mismo tengo tendencia a olvidar.
3: Como sus libros De cuerpo presente, Gorila en Hollywood y La suela de mis zapatos, sus películas Epílogo, La regenta, El portero o la serie Los pazos de Ulloa.
7: ¿Esta soy yo?
8: No, no eres tú. Pero todo será tuyo al morir el amo.
3: Escritor y director inclasificable, Gonzalo Suárez buscó la originalidad y la libertad creativa en su obra. Compaginó escritura y cine a lo largo de su carrera, una trayectoria que inició como actor teatral y cronista deportivo bajo el seudónimo de Martín Girard.
2: La Audiencia de Barcelona aplica la amnistía a Marta Rubira, exdirigente de Esquerra Republicana, por el 1 de octubre. Barcelona, Nuria Alcalá.
9: Sí, la Audiencia de Barcelona aplica la amnistía a Marta Rubira y extingue así su responsabilidad penal en la causa del procés, en la cual estaba procesada por desobediencia. Rubira no llegó a ser juzgada por estos hechos porque huyó a Ginebra, donde residió entre mayo de 2019 y julio de 2024. Una vez se archivó la causa por las movilizaciones del Tsunami Democràtic en la Audiencia Nacional, Rubira volvió a Cataluña. Lo hizo con la mayoría de cargos retirados, excepto el del delito de desobediencia por su papel en la organización del 1 de octubre. El Supremo remitió su causa a la Audiencia de Barcelona, que ahora le aplica la ley del olvido penal.
2: Los grupos parlamentarios siguen analizando los decretos de vivienda aprobados por el Gobierno. El viernes necesita una mayoría parlamentaria para sacarlos adelante en el Congreso. En ellos incluye un IVA superreducido del 4% para la construcción de promoción pública y protegida. También un nuevo mecanismo para financiar el préstamo para acceder a la primera vivienda a interés cero y un IVA del 10% para los pisos turísticos. Esquerra Republicana no los considera suficientes, aunque sí útiles. También entiende que el PSOE, dividiendo el decreto, solo busca contentar a Junts. Gabriel Rufián, en los pasillos del Congreso.
10: Unos para aprobar y otros para frustrar. Unos para sumar, si me apuras para nosotros, y el segundo es para que lo tumbe Junts.
2: Hay novedades sobre la agresión racista en Tabernes de la Valldigna. La Guardia Civil ha identificado a varios de los que participaron. Valencia, Jaime Díez Laina.
11: La delegada del Gobierno en la comunidad, Pilar Bernabé, asegura que ya se han identificado a varios de los agresores de los dos jóvenes de origen magrebí y senegalés en Tabernes de la Valldigna. No ha querido ofrecer, eso sí, más datos para facilitar el trabajo de la Guardia Civil en este caso.
12: La Guardia Civil tiene identificadas a varias personas y puedo decirles que la investigación y el trabajo de investigación está yendo bien, sigue su curso.
11: Bernabé confía en que todo va a culminar con la detención de todos los responsables y espera que el peso de la ley caiga sobre ellos ante unas agresiones xenófobas que no se pueden consentir.
2: A esta hora preocupa el hundimiento de un atunero en el puerto de Arrecife, en Lanzarote, donde estaba atracado. Tenía una vía de agua que aún no se había reparado y 10.000 litros de combustible en sus tanques. Hasta allí nos vamos, Santi Morollón.
13: El buque estaba atracado con una vía de agua que no había sido reparada. Salvamento Marítimo lo intentó reflotar, pero no lo ha conseguido.

0: Afortunadamente no se ha producido ningún daño personal, ya que no había nadie a bordo, pero sí hay un derrame de combustible. Emergencias calcula 10.000 litros que forman una mancha de 30 por 15 metros. Se ha activado por ese motivo el Plan Interior Marítimo por Contaminación. Se trata del Monte Arbayu. Es uno de los 6 atuneros que quedaban en la flota artesanal de cerco en la isla de Lanzarote.
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4: Y 6:06 iniciamos el informativo de la hora.

0: Una joven de 22 años dio a luz a orillas de la ruta PI-05 en Concepción y fue asistida de emergencia por policías que trasladaron a la madre y a la recién nacida al Hospital Regional de la ciudad, donde ambas se encuentran fuera de peligro. Tras la condena al ex legislador Hernán Rivas por producción de documentos falsos, familiares del fallecido fiscal Jorge López Lohmann recuerdan su destitución en 2021 por el jurado de enjuiciamiento de magistrados. Anuncian que agotarán instancias para lograr la anulación del fallo y limpiar su memoria de forma póstuma. Sin tratar ni un punto del orden del día y con la mirada puesta en las elecciones municipales del próximo domingo 4 de octubre, la Cámara de Diputados volvió este mediodía a quedar sin quórum, algo que ya se volvió una costumbre impune. Con las raboneadas de hoy, suman 39 sesiones frustradas de las 47 convocadas en el año.
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3: La pizarra cambiaria.
0: El dólar a la compra 5.760, a la venta 5.880, el real a la compra 1.100, a la venta 1.170, la cotización del peso argentino a la compra 3, a la venta 4, el euro a la compra 6.700, a la venta 7.000.
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0: Actualmente en Asunción y Gran Asunción la temperatura es de 30 grados centígrados, cielo nublado, humedad 55%, vientos del sur a 18 kilómetros por hora. Se esperan lluvias dispersas con ocasionales tormentas eléctricas.
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0: Tráfico ligero en Avenida Madame Lynch en Asunción, velocidad media 28 kilómetros por hora, tiempo de conducción 4 minutos. 11 minutos pasaron de las 4 de la tarde y compartimos el segundo comentario de 3x3 en la mañana de Contrapoder.
1: Es desatención de nuestros niños y jóvenes en escuelas y en colegios es una preocupación de carácter universal. La capacidad de retener ideas, de memorizar cuestiones básicas y fundamentales nos está privando del acceso a conocimiento que finalmente cuando se toman pruebas como las de PISA nos pasan la factura. Hay que pensar seriamente en la manera que estamos enseñando, a quienes enseñamos y qué capacidad retentiva tienen hoy nuestros niños y nuestros jóvenes. En algunos países han prohibido el uso de los teléfonos celulares hasta una edad determinada. Para otros eso no resuelve el problema, ya que eso va a seguir viviendo con cada uno de nosotros por un tiempo todavía mucho mayor. Lo que habría que mirar es estrategias que nos permiten que nuestros niños y jóvenes tengan la capacidad de atender instrucciones originales presentadas de forma atractiva por maestros preparados para dicho propósito. El otro gran problema es que ya nadie quiere ser maestro en los tiempos actuales y con la cantidad de jubilados que tendremos en corto tiempo, la situación en el Paraguay se agrava aún mucho más, especialmente con los de recambio que no tienen la preparación ni la formación adecuadas.
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18 minutos pasaron de las 4 de la tarde. 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

¿Qué es el entrenamiento con refuerzo positivo en perros? Hoy hablaremos de ejemplos y técnicas efectivas. En los últimos años, los métodos de educación canina han evolucionado hacia enfoques más respetuosos, como el refuerzo positivo, que ha demostrado ser eficaz y ético. En este artículo también vamos a hablar sobre el refuerzo positivo, cómo aplicarlo en situaciones diarias y por qué es la mejor opción para educar al perro, así que también para tener en cuenta. Y el refuerzo positivo es una forma de enseñar a tu perro con cariño y de manera fácil. La idea es premiar a tu perro cuando hace algo bien, cuando sentarse, cuando se lo pides o quedarse tranquilo. Esa recompensa puede ser un chuche, una caricia, un juguete o simplemente decirle muy bien. Así tu perro se siente feliz y entiende que vale la pena repetir ese comportamiento. Este método funciona porque los perros aprenden asociando lo que hacen con lo que reciben. Si siempre recibe algo bueno al hacer algo bien, querrá hacerlo más y más. Además, el refuerzo positivo crea una conexión especial entre tú y tu perro. Él se siente seguro contigo, confía, disfruta aprendiendo a tu lado sin estrés ni miedo. En pocas palabras, el refuerzo positivo es la mejor forma de educar a tu perro.

Educar también con refuerzo positivo tiene muchas ventajas y lo mejor es que lo hace para aprender, que sea una experiencia agradable para los dos. Y estos son los beneficios principales. Fortalece la confianza entre tú y el perro. Cada vez que le das una recompensa por algo bien, tu perro siente que puede confiar en ti. Esto crea una relación basada en el cariño y el respeto. Aprendizaje sin estrés y que dura. A diferencia del castigo, el refuerzo positivo permite que tu perro aprenda sin miedo. Cómo recibe algo bueno cuando hace lo correcto, querrá repetir esa conducta de manera natural y duradera. Evita el miedo y la ansiedad. Al no usar castigos, tu perro no se estresa ni se siente inseguro. Esto es importante para que se sienta tranquilo y feliz mientras aprende. Mejora la convivencia en casa. Un perro que aprende con refuerzo positivo entiende qué es lo que esperas de él y lo hace con gusto. Esto facilita la convivencia y hace que sea un compañero alegre y bien educado. El refuerzo positivo es una forma efectiva, respetuosa y feliz de enseñar al perro. ¿Cómo aplicar el refuerzo positivo en la educación? Usar el refuerzo positivo para educar a tu perro es sencillo si sigues pasos básicos. 1. Elige una recompensa que motive a tu perro. Identifica qué es lo que más le gusta a tu perro. Puede ser un chuche, su juguete favorito o incluso una caricia. Es importante que el premio sea algo que realmente lo motive para que quiera repetir la conducta. 2. Sé rápido en darle la recompensa. La recompensa debe llegar con el mismo momento en el que el perro realiza la conducta que deseas reforzar. Esto le ayudará a asociar lo que ha hecho con el premio. La rapidez es clave para que el aprendizaje sea claro y efectivo. 3. Usa siempre las mismas palabras y gestos. La consistencia en las órdenes es fundamental. Utiliza palabras y gestos simples y claros y manténlo siempre igual para evitar confusiones. Así tu perro aprenderá a asociar la orden con él, lo que esperas de él. Premia solo el comportamiento deseado. Si tu perro responde de forma incorrecta, evita premiarlo y prestarle atención. Dale la recompensa solo cuando haga lo que has pedido. Así entenderá que la conducta adecuada es la que trae algo bueno. 5. Ignora los comportamientos no deseados y redirígelos. Si tu perro hace algo inapropiado, como morder un objeto que no debe, ignora esa conducta y dale un juguete mordedor en su lugar. Al darle una alternativa adecuada, aprenderá que es mejor morder un juguete que cualquier otro objeto. Por ejemplo, si ladra para llamar tu atención, espera a que se calme antes de entenderlo y también atender y premiarlo. Así evitarás reforzar comportamientos indeseados. Practica en un lugar tranquilo y sin distracción. Especialmente al principio, es mejor participar en un ambiente tranquilo donde tu perro pueda concentrarse sin interrupciones. A medida que aprenda, puedes también introducir pequeñas distracciones para mejorar su atención. Sé paciente y constante. Aprender lleva tiempo y cada perro progresa a su ritmo. La paciencia y la constancia son esenciales para que el refuerzo positivo funcione. Repite los ejercicios y sé consistente en órdenes y recompensas. Reduce gradualmente las recompensas. Una vez que tu perro ya haya aprendido la conducta, puedes reducir la frecuencia de los premios. En su lugar, mantén el refuerzo positivo con caricias, elogios verbales, para que el comportamiento sea estable sin depender siempre de un chuche. Aplicar el refuerzo positivo es la educación del perro, que es más fácil de lo que parece. La clave está en recompensar cada vez que haga algo bien para que quiera repetirlo. Por ejemplo, algunos ejemplos para que uses el refuerzo positivo. Enseñar a tu perro a sentarse. Indícale la orden, di siéntate, con un tono claro y amigable. Puedes acompañar la orden con un gesto como levantar la mano. Recompensa al instante cuando tu perro se siente. Dale un chuche, una caricia y dile muy bien. Esto le ayudará a asociar una conducta con algo positivo. Repite y sé constante. Con el tiempo tu perro entenderá que sentarse cuando se lo pides trae cosas buenas. Y usa siempre la misma palabra y tono para que la orden sea clara y fácil de entender. Corregir los ladridos innecesarios. Premia la calma cuando suene el timbre y tu perro se mantiene tranquilo. Dale una recompensa como una golosina y un elogio cariñoso. Ignora el ladrido. Si tu perro ladra, evita mirarlo o regañarlo. Espera a que se calme. Recompensa solo la tranquilidad. Poco a poco él aprenderá que estar en silencio es lo que espera de él y de lo que le traerá recompensas. Este ejercicio requiere paciencia, pero con consistencia tu perro entenderá a mantener la calma. Evita que tire de la correa al pasear.
premia el buen comportamiento. Cuando tu perro camine a un lado sin tirar la correa, dale

cónyuge o una caricia, y esto refuerza la idea de que caminar junto a ti es positivo. Detente si tira, si empieza a tirar simplemente para y espera a que vuelva a tu lado. Continúa cuando esté tranquilo, retoma el paseo cuando vuelva a caminar junto a ti y recompénsalo. Comienza dándole recompensas en cada paseo y reduce la frecuencia cuando ya tenga el hábito de caminar sin tirar. Enseñar a tu perro a no morder, si tu perro suele morder manos, ropa, incluso muebles, dale un juguete adecuado. Si tu perro empieza a morder algo inapropiado, como tu mano o el sofá, dale un juguete para morder en su lugar y elógialo cuando lo use. Premia el uso del juguete cada vez que elijas su juguete en lugar de tus cosas, premialo con un chuche o una caricia. Esto le enseñará que morder su juguete es lo que deseas y le gusta a él. Sé constante y ten paciencia, poco a poco entenderá que sus juguetes son para morder y que otros objetos no deben morderse. Aunque algunos métodos tradicionales usan el castigo para corregir conductas, estos enfoques pueden tener consecuencias negativas en el bienestar y la confianza de tu perro. El castigo positivo causa miedo y estrés, puede empeorar el comportamiento a largo plazo y daña la relación con tu perro. Usar castigos puede afectar la confianza que tu perro tiene en ti. Si te asocia con experiencias desagradables, puede empezar a desconfiar o tener miedo. Para corregir a un perro, lo ideal es usar siempre métodos positivos. El refuerzo positivo es la mejor manera de enseñar porque premia las conductas que queremos y simplemente ignora las no deseadas. Sin causar ningún daño al perro, si ignora una conducta no es suficiente. Existen otras técnicas suaves y efectivas que el especialista en conducta canina te puede recomendar. Es fundamental reflexionar sobre la ética y la humanidad en el entrenamiento canino, optando por métodos que fortalezcan el vínculo emocional con nuestros también amigos peludos en lugar de generar temor o incomodidad. 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

33 minutos pasaron de las 4 de la tarde y dice récord de calor extremo en las localidades donde se superaron las marcas históricas a nivel país. Esta semana, el domingo 27 y lunes 28 de septiembre, 12 distritos del país batieron sus respectivos récords diarios de temperatura, según la Dirección de Meteorología e Hidrología. El domingo fueron 13 las localidades que superaron sus registros históricos, algunos vigentes desde 1958, como son los casos de San Juan Bautista, 36 grados, y Encarnación, 40.2 grados. Al día siguiente, 14 localidades establecieron nuevos récords, como por ejemplo en Mariscal Estigarribia se superó una marca de 43 grados que estaba vigente desde 1952. Entre estos días, la temperatura máxima diaria justamente correspondió a esta localidad del departamento de Boquerón con 43.8 grados. En la tabla se encuentran nuevos récords de temperatura máxima diaria y sus respectivas marcas del día, pero en otros años los récords se resaltaron en color rojo. La capital Asunción es uno de los puntos que superó marcas durante ambos días. El domingo, 39.5 grados, superando los 37 grados registrados en 2021, y ayer con 39.8 grados, que superó a los 38.4 de la misma fecha, pero en 1999. Es lo que dicen desde el detalle meteorológico con respecto a estas temperaturas altas que se vivieron el fin de semana. Pasando un poquito a los titulares por parte de ABC, cartistas evitan tratar pedido de cancelación de matrícula de Hernán Rivas. Familiares del exfiscal López Lochmann exigen justicia póstuma tras condena a Rivas. Nueva raboneada, diputados quedan sin quórum y dejan sin tratar 16 puntos del orden del día. También caso Hernán Rivas instala el debate constitucional, señala exministro de Justicia. Senado tratará el 7 de octubre proyecto que suspende nuevas universidades privadas. Intentó escapar lanzándose al lago de la República, pero terminó rodeado de yacarés. 14 departamentos que están ahora bajo alerta por tormenta.

Mentas. Senado sanciona reforma de la policía que afectará a la caja fiscal. Condenan a 16 años de cárcel a la hija del terrorista Alejandro Ramos. También Eusebio Ayala, temor de testigos dificulta avance de investigación del crimen. Importadores rechazan reducción de beneficios fiscales para autos eléctricos y cuestionan plan de la DNIT. Camino a Laureles vuelve a quedar intransitable y usuarios reclaman mantenimiento. Entre algunos titulares por parte de ABC, mientras que última hora, dice joven madre que sobrevivió a balazo tras jineteada está grave y su familia pide ayuda. Delincuentes se apoderan de 40 cajas de cigarrillos en una furgoneta de Ciudad del Este. Motociclista pierde la vida tras ser alcanzado por el acoplado de un trasganado en Luque. Lanzan investigación internacional sobre el branding en el periodismo. Condenan a 16 años de cárcel a hija de Alejandro Ramos. Paraguay se une a la castración gratuita más grande de perros y gatos de América Latina. Se entrega a hombre y que fue visto en jineteada con mujeres baleadas en Eusebio Ayala. Proyecto de impuesto para vehículos eléctricos genera incertidumbre en el sector automotor. Policías auxilian a mujer durante parto de emergencia en plena ruta P-05 en Concepción. Entre algunos de los últimos titulares del día. Pasando un poco a ver lo que nos dicen de los departamentos afectados o que se verán afectados, la Dirección de Meteorología emitió un nuevo boletín especial en el que reitera la vigencia de un aviso meteorológico ante el avance de un sistema de tormentas sobre el territorio nacional. Según el informe oficial, el fenómeno atmosférico traerá consigo lluvias de variada intensidad, acompañadas de descargas eléctricas, ráfagas de viento de moderadas a fuertes, probabilidad ocasional de caída de granizos. De acuerdo con el boletín especial, las celdas de tormenta continúan desarrollándose de manera progresiva, con alta probabilidad de que se generen fenómenos de tiempo severo en forma puntual durante el transcurso de la tarde de este martes 29 de septiembre. Según la Dirección de Meteorología, la zona de cobertura es en temporada que abarcará la región oriental y la región occidental. Los departamentos bajo la influencia directa del temporal incluyen Asunción, Concepción, San Pedro, Cordillera, Guairá, Caguazú, Caazapá, norte de Paraguarí, centro y norte de Alto Paraná, centro y norte de Central, Amambay, Canindeyú, Presidente Hayes, Alto Paraguay y Boquerón. Ante el riesgo de severidad de las tormentas, autoridades recomiendan a la ciudadanía evitar circulación por calles anegadas o cerca de raudales y asegurar objetos que puedan ser desplazados por fuertes ráfagas de vientos. Así que para estos departamentos, especial atención, porque esto viene con mucha fuerza según lo que detallan desde meteorología. Y con respecto a lo que pasó en Eusebio Ayala, se trata de Lucas Anselmo Núñez, de 19 años, nacionalidad argentina, quien fue visto compartiendo con las mujeres Carolina y Rebeca, posteriormente baleadas en Eusebio Ayala, departamento de Cordillera. Vestía un sombrero y llegó a bailar con ella durante la jineteada. En imágenes en circuito cerrado se lo ve abrazado a las dos mujeres. Este no va a ser el autor material, pero formaba parte del grupo donde se encontraba estos sospechosos de este horrendo crimen, señaló el comisario Justiniano Barrios en comunicación. En este sentido, señaló que se maneja información de quienes estaban a bordo de la camioneta que le roza a las víctimas cuando viajaban en motocicleta y aseguró que él no estaba con ellos. Fue a ese vehículo al que los atacantes los obligaron a subir. Luego Rebeca Martínez fue encontrada sin vida y Carolina Aguilar gravemente herida. Asimismo señaló que se sospecha que él acompañó a ambas mujeres hasta una estación de servicio. El jefe policial comentó que un hombre que vestía una remera negra aparentemente se encontraba en la camioneta junto a dos hombres más. Núñez Silva se entregó cerca de las 13:30 en la Fiscalía de Eusebio Ayala con sus abogados. El hombre aún no brindó declaraciones sobre lo ocurrido durante el fin de semana. El comisario señaló que el exnovio de Rebeca también corrió peligro. En este caso, los autores directos, los autores materiales son tres.
Hay varias personas que ya son identificadas y que

son de la zona que estaban compartiendo con los tres sospechosos, comentó el comisario. Señaló que el Ministerio Público convocará a personas identificadas, un hombre de sombrero y cadena, un hombre de remera roja y otro hombre que aparece con una remera gris o marrón, fueron las tres personas que se encontraban en la camioneta. El comisario manifestó que ya se identificó plenamente a los tres sospechosos. No se puede descartar nada, manifestó el comisario. Según la hipótesis, relató que se estima que ellas subieron a la camioneta y de ahí fueron trasladadas hasta el cementerio, donde vecinos del lugar manifestaron que escucharon los cinco disparos. El comisario relató que los ruidos, en este caso de estos disparos, vecinos convocaron a la policía, que acudió con oficiales al lugar y encontraron herida a Carolina. Asimismo, comentó que las mujeres ya compartieron anteriormente con los sospechosos en otras jineteadas. En un primer momento se informó que la identidad del hombre era Lucas Durañoña, pero luego la Policía Nacional aclaró que se trata de Lucas Anselmo Núñez. Entre las últimas noticias también con respecto al caso, y también dice testigos temen dar información. El Ministerio Público trabaja principalmente con elementos documentales y todavía existen datos fundamentales que deben ser esclarecidos, dijo la fiscal Norma Salinas, quien investiga el asesinato de Rebeca Martínez y el intento de homicidio de Carolina Aguilar ocurridos en la madrugada de ayer lunes. No tenemos ni siquiera los videos anexados a la carpeta, no tenemos informes policiales, más que el informe de hallazgo de cadáver en la fecha, manifestó. Salinas explicó que dentro de sus funciones corresponde realizar el anticipo jurisdiccional de prueba, mientras que la investigación operativa queda a cargo del Departamento de Homicidios de la Policía Nacional. La fiscal lamentó que muchas personas compartan rápidamente videos relacionados con el caso a través de redes sociales, pero que posteriormente no quieren acercarse a brindar información formal por temor. Hay una infinidad de videos viralizados en redes sociales. Gracias a esos videos pudimos saber con quienes estuvieron compartiendo Rebeca y Carolina en las últimas horas durante la jineteada. Salina señaló que uno de los principales objetivos en este momento es determinar la identidad de las personas que estuvieron con las jóvenes durante la jineteada. Según explicó, Rebeca y Carolina se encontraban acompañadas por tres hombres que hasta el momento no fueron identificados. También mencionó que el exnovio de Rebeca, Aníbal Javier Juanes, y su hermano Roque Alcides Cañete estuvieron en el evento. La fiscal indicó que por esa razón los mismos fueron demorados, pero mediante un análisis de un video se pudo observar que el exnovio de Rebeca había protagonizado una gresca durante la jineteada, situación que inicialmente él no había mencionado de su declaración. Posteriormente, los investigadores volvieron a conversar con el joven, quien manifestó que omitió ese dato por temor. La fiscal señaló que no se dispuso la detención de sospechosos debido a que, hasta el momento, no existen elementos suficientes que sustentan una orden de detención. Lo que necesitamos es la identidad de las personas que estuvieron en la jineteada. Hasta el momento tampoco fueron identificados los autores del crimen ni se logró localizar la camioneta blanca que había sido utilizada para perpetrar el hecho. La fiscal insistió en la importancia de que quienes tengan información se acerquen a autoridades, pidió a la ciudadanía no tener miedo de colaborar con la investigación. Se entiende que tengan miedo por la forma en que actuaron los criminales, pero necesitamos la colaboración de la gente. Mientras tanto, continúan siendo analizados los videos de la fiscalía con el objetivo de obtener nuevos elementos que permitan orientar la investigación e identificar a personas que estuvieron con las víctimas ante el crimen. El caso se registró en la madrugada del 28 de septiembre, luego de que Rebeca Martínez y Carolina Aguilar participaron de una jineteada en la compañía Jaula Cue en Eusebio Ayala. Según primeros datos policiales, ambas se retiraron del lugar a bordo de una motocicleta. Cuando se encontraban a pocas cuadras de la vivienda de Rebeca, fueron interceptadas por una camioneta Toyota Fortuner blanca ocupada por tres hombres. Las mujeres habrían sido obligadas a subir al vehículo. Posteriormente, cerca de las 6:45, las dos fueron encontradas dentro del cementerio municipal de Eusebio Ayala, en el barrio San Roque. Rebeca estaba sin signos de vida, mientras que Carolina estaba gravemente herida.

La fiscalía investiga el caso bajo la figura de feminicidio. Los primeros peritajes y la cantidad de sangre encontrada en el cementerio hacen presumir que el ataque no se habría producido allí, sino posiblemente dentro de la camioneta, antes de que ambas fueran abandonadas en el camposanto. En las últimas horas, además, surgió como elemento de investigación Gresca durante la jineteada en la que habría participado la expareja de Rebeca, uno de los hombres que posteriormente habría estado involucrado en el ataque. La policía analiza el episodio para determinar si existe alguna relación con el crimen. También importante, dice, ¿dónde denunciar hechos de violencia contra la mujer? Si sos víctima o tenés conocimiento de un caso de violencia contra la mujer, llama al 137 SOS Mujer, que tiene cobertura 24 horas todos los días y es gratuita. Así que para también saber un poco más del hecho que ocurrió este fin de semana en Eusebio Ayala. Así compartíamos algunas informaciones del día. También ahora dice, padre de la mujer víctima presunto feminicidio exige justicia. Santiago Martínez, padre de Rebeca, de 28 años, quien falleció tras recibir 3 impactos de bala, todos con el cañón del arma pegada en la cabeza, además de los de 2 heridas cortantes, también en esa parte del cuerpo, manifestó que es difícil lo que ocurrió con su familia. Pidió a autoridades que investiguen el caso y no cree que su hija haya estado metida en algo indebido o malo. Además, contó que su hija tenía muchos amigos que la conocían, todo el pueblo, y que hasta ahora no puede creer lo que le sucedió. No puedo creer, es muy difícil, expresó. Dice el hombre, recordó que su hija, como una persona que era divertida, amable y le gustaba mucho divertirse y bailar, ojalá se conozca el motivo del hecho, añadió. Esto también entre las últimas declaraciones, en este caso del padre de la mujer fallecida. Así compartimos las noticias del día. Pasaron ya 48 minutos de las 4 de la tarde. Seguimos compartiendo buena música en Apura Vida.

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0: Bienvenidos a un nuevo informativo de Radio Francia Internacional. En los controles, Alan Vidal, edición Paula Estañol, titulares.
1: Jessica Brumec.
0: Presionado por las calles, el gobierno español aprueba dos decretos de vivienda en un intento por contener la crisis, crisis e indignación que vio un punto de quiebre con el caso de Mari Carmen, la anciana que había sido desahuciada por el feroz aumento del alquiler de su casa tras 70 años viviendo allí. En Francia, más de 300 liceos se vieron afectados por manifestaciones o bloqueos este martes, sumándose a la tensión social y el descontento de los funcionarios públicos en jornada de huelga por la merma del poder adquisitivo. Irán redobló sus amenazas de ataques contra infraestructuras en toda la región este martes a la espera de una respuesta formal de Washington a su último plan para reabrir el estrecho de Hormuz. Lo trataremos en este noticiero. Hasta aquí los titulares de Radio Francia Internacional, que encuentran también en rfimundo.com.
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0: El gobierno español anunció la paralización de los desalojos hasta 2030 y la renovación automática de los contratos de alquiler para frenar la crisis de la vivienda tras las protestas sociales y apurados también por la repercusión y la cólera que generó el caso de Mari Carmen, la anciana que había sido desahuciada por el feroz aumento en el alquiler de su casa tras 70 años viviendo allí. Hoy volvió Mari Carmen a su casa tras un acuerdo. Analiza las medidas del gobierno José García Montalvo, catedrático de Economía de la Universidad Pompeu Fabra.
2: La renovación automática de los alquileres y el otro lo que tiene es la protección contra desahucios hasta el año 2030. Tiene que haber una declaración de vulnerabilidad para que pueda existir esa protección y luego una prórroga de contratos de alquiler hasta el año 2028. Son claramente parches. O sea, una política de vivienda consistente requiere tiempo para realizarse, requiere tiempo para pensarla bien, requiere tiempo para poderla, digamos, presentar como algo evaluable también, porque es muy importante que pueda ser evaluada, y esta no ha sido las circunstancias que se han dado en este caso, ni muchísimo menos. ¿Serán eficaces para que puedan haber más viviendas en alquiler? No, no, porque de nuevo insisten en algo que es muy perjudicial para que existan alquileres, que es un cambio de normativa constante. Cada dos por tres hay un cambio de condiciones y, por lo tanto, esta situación lo que genera es una incertidumbre y una inseguridad jurídica muy importante, que es uno de los factores que está retrayendo a la oferta de vivienda en alquiler.
0: Escuchábamos al catedrático José García Montalvo al micrófono de Aida Palau. Agregamos que la inflación montó al 4,9% este septiembre en España, empujada por el aumento del precio de los combustibles. Esto según lo publicó el Instituto Nacional de Estadística, y las cifras económicas también sofocan hoy a Francia. Este martes se dio a conocer que la deuda pública francesa alcanzó en el segundo trimestre el 119% del PIB. Déficit que representa casi el doble del límite europeo, que está fijado en un 60%. ¿Qué llevó a esta crisis? Abel López se lo preguntó a Gabriel Jiménez Roche, profesor asociado de Economía en la Escuela de Negocios Neoma.
3: Un crecimiento débil más una incapacidad de reformar. Esa incapacidad de reformar ya viene de años, no es solamente de este gobierno, de otros gobiernos también que tuvieron oportunidades y mayorías parlamentarias y no consiguieron reformar. Bueno, y eso justamente, esa incapacidad de reformar la burocracia misma del Estado que impacta el sector privado. Y esa burocracia que impacta el sector privado le va a impedir a ese sector privado de desarrollarse, por un lado. Por otro lado, esa misma burocracia administrativa, fiscal, va a desmotivar las inversiones, inversiones que queden en territorio francés. Es cierto que Francia tal vez siga siendo, ¿no?, hasta hoy el país que más atrae inversiones extranjeras dentro de la Unión Europea. Sin embargo, no son inversiones que quedan. Muchos proyectos son iniciados en Francia, por ejemplo, para aprovecharse de ciertos dispositivos que hay para crear negocios, pero al final la madurez de esos negocios se hace en otros países.
0: Escuchábamos al profesor Gabriel Jiménez Roche. Agregar que el gobierno francés ya advirtió que la deuda pública sobrepasará el 121% del PIB para 2027, cifra que se calcula será récord desde 1978, cuando comenzaron estas mediciones. Y a la incertidumbre financiera se suma la merma en el poder adquisitivo, motivo que movilizó hoy también en Francia a más de 30.000 manifestantes.

0: Esto en París, según la prefectura de la policía. Y la tensión social también aumenta en los liceos, en huelga desde hace días, pero en una jornada de bloqueo este martes convocado por los sindicatos de estudiantes en apoyo a los funcionarios públicos. Más de 300 instituciones fueron afectadas y al menos 40 detenciones se registraron en enfrentamientos con las fuerzas del orden. Para entender mejor la situación, nos metemos en un colegio de la mano de nuestro colega Manu Terradillos, que estuvo en una de estas instituciones en paro en las afueras de París.
1: Gritos, cantos y sobre todo una protesta común. Los estudiantes del Liceo Gutenberg de Créteil, a las afueras de París, se unieron a la jornada de bloqueos y manifestaciones convocada en Francia para pedir unas mejores condiciones para sus estudios. Con el apoyo de profesores, se concentraron en la entrada, solicitando una mayor inversión pública, no solo a nivel educativo, sino también para las instalaciones. Pocos profesores, muchos alumnos, goteras o calefacciones que no funcionan son algunas de sus reivindicaciones.
2: Hay más clases que profesoras, es un poco difícil. Tenemos que cambiar de clases y a veces no hay suficientes clases para todos los estudiantes.
3: On a fait un bloquis parce que y a un manque de moyens dans le lycée.
4: Hemos bloqueado el instituto porque faltan recursos en el liceo. Hay clases sobrecargadas con demasiados alumnos y no es un buen entorno. Además, cuando hace mucho calor o en invierno, no hay climatización o calefacción y es muy difícil. Queremos que esto cambie.
3: C'est vraiment difficile pour nous les élèves et on veut vraiment que ça change.
1: Queremos que nos escuchen es la frase más repetida entre los alumnos de este liceo que llevan bloqueando su acceso en forma de protesta desde el viernes. Preguntados si mañana habrá otro bloqueo, insisten, seguiremos hasta que seamos escuchados.
0: Gracias, Manu. Cambiamos ahora de foco geográfico. Nos vamos a Medio Oriente. Irán intensificó este martes su retórica con más amenazas de ataques contra infraestructuras en toda la región, mientras está a la espera de una respuesta formal de Washington a su último plan para reabrir el estrecho de Hormuz. Asbel López.
5: La respuesta negativa de Estados Unidos fue anunciada por Trump, pero Teherán espera una respuesta oficial a su último plan para reabrir el estrecho de Hormuz. La semana pasada hubo negociaciones en Nueva York entre el ministro de Relaciones Exteriores iraní, Abbas Araghchi, y los enviados estadounidenses Witkoff y Kushner. Entre las condiciones previas, Irán exige un alto el fuego de 7 días en todo Oriente Medio, incluido Líbano, donde Israel bombardea regularmente al movimiento pro-iraní Hezbollah. También exige el desbloqueo de los activos iraníes congelados en el extranjero, el levantamiento de las sanciones sobre su sector petrolero y el fin del bloqueo naval estadounidense sobre sus puertos. Ambas partes afirman controlar Hormuz. Estados Unidos sostiene que los petroleros logran cruzar el estrecho, pero Teherán lo niega. El principal negociador iraní, Mohammed Bakir Khalibaf, afirmó este martes que ninguna infraestructura de la región está dada. Hubo negociaciones en Nueva York entre el ministro de Relaciones Exteriores iraní, Abbas Araghchi, y los enviados estadounidenses Witkoff y Kushner. Entre las condiciones previas, Irán exige un alto el fuego de 7 días en todo Oriente Medio, incluido Líbano, donde Israel bombardea regularmente al movimiento pro-iraní Hezbollah. También exige el desbloqueo de los activos iraníes congelados en el extranjero, el levantamiento de las sanciones sobre su sector petrolero y el fin del bloqueo naval estadounidense sobre sus puertos. Ambas partes afirman controlar Hormuz. Estados Unidos sostiene que los petroleros logran cruzar el estrecho, pero Teherán lo niega. El principal negociador iraní, Mohammed Bakir Khalibaf, afirmó este martes que ninguna infraestructura de la región estaría a salvo de Hezbollah. También exige el desbloqueo de los activos iraníes congelados en el extranjero, el levantamiento de las sanciones sobre su sector petrolero y el fin del bloqueo naval estadounidense sobre sus puertos. Ambas partes afirman controlar Hormuz. Estados Unidos sostiene que los petroleros logran cruzar el estrecho, pero Teherán lo niega. El principal negociador iraní, Mohammed Bakir Khalibaf, afirmó este martes que ninguna infraestructura de la región estaría a salvo.

0: negativa de Estados Unidos fue anunciada por Trump, pero Teherán espera una respuesta oficial a su último plan para reabrir el Estrecho de Hormuz. La semana pasada hubo negociaciones en Nueva York entre el ministro de Relaciones Exteriores iraní, Abbas Araghchi, y los enviados estadounidenses Witkoff y Kushner. Entre las condiciones previas, Irán exige un alto el fuego de 7 días en todo Oriente Medio, incluido Líbano, donde Israel bombardea regularmente al movimiento pro-iraní Hezbollah, estadounidense sobre sus puertos. Ambas partes afirman controlar Hormuz. Estados Unidos sostiene que los petroleros logran cruzar el estrecho, pero Teherán lo niega. El principal negociador iraní, Mohammed Baqir Khalibaf, afirmó este martes que ninguna infraestructura de la región estaría a salvo de ataques si no se garantiza la seguridad de su país.
1: De 10 a 11 kilómetros de profundidad que va desde Fortín Ramírez hasta Fortín Yujra. Culminó con la recuperación del fortín por parte del ejército paraguayo. La captura de sus ocupantes, la caída de los fortines, circunstancias y la retirada hacia el fortín Arce de las fuerzas bolivianas que intentaban prestar ayuda desde el exterior al fortín Boquerón. El 5 de julio, la delegación paraguaya se retiró de la conferencia en Washington debido al incalificable ataque boliviano al fortín Carlos Antonio López en Pitiantuta. Este ataque se realizó el 15 de junio mientras, a pedido de Bolivia, se estaban realizando conversaciones para firmar un pacto de no agresión en el Chaco. Un mes después del ataque, el 15 de julio, las fuerzas paraguayas desalojaron a los bolivianos del fortín Carlos Antonio López. En represalia, el presidente Salamanca ordenó la captura de 3 fortines paraguayos: Corrales, Toledo y Boquerón. El coronel boliviano Enrique Peñaranda ocupó el 27 de julio el fortín paraguayo Corrales, el día 28 el fortín Toledo y el día 31 el teniente coronel Luis Emilio Aguirre ocupó el fortín paraguayo Boquerón. Todas estas operaciones militares se hicieron ante fuerzas paraguayas escasas que se retiraron sin ofrecer resistencia, salvo en la emboscada planeada mucho antes por el teniente paraguayo Heriberto Florentín en Boquerón, y que fue ejecutada por el teniente Eulalio Facetti, que le costó la vida a Aguirre y a varios oficiales y soldados que fueron acribillados mientras estaban izando la bandera boliviana en el centro del fortín, creyendo que los paraguayos se habían retirado del lugar. ¿Qué dijo Quereja su Calvo en página 57 de su libro? Transcribimos acá. Dice, nadie se preocupaba por explorar o reconocer los alrededores fuera de la patrulla boliviana que siguió a los que huían hacia Isla Poí. Una multitud abigarrada se había congregado en la placita, atronando con sus cántores, vitos y hurras. Mientras tanto, de nuestro lado, la expectativa era enorme. Cada soldado, cada tirador embelesado y perplejo ante semejante cuadro no atinaba a fijar la puntería sobre un blanco determinado. Un trío de jefes a caballo apareció del lado de Yujra y su presencia fue saludada con grandes ovaciones. Entonces di la señal. Todas las ametralladoras de nuestro lado, la expectativa era enorme. Cada soldado, cada tirador embelesado y perplejo ante semejante cuadro no atinaba a fijar la puntería sobre un blanco determinado. Un trío de jefes a caballo apareció del lado de Yujra y su presencia fue saludada con grandes ovaciones. Entonces di la señal. Todas las ametralladoras y todos los fusiles abrieron fuego simultáneamente. La sorpresa fue total. De nuestro lado, la expectativa era enorme. Cada soldado, cada tirador embelesado y perplejo ante semejante cuadro no atinaba a fijar la puntería sobre un blanco determinado. Un trío de jefes a caballo apareció del lado de Yujra y su presencia fue saludada con grandes ovaciones. Entonces di la señal. Todas las ametralladoras y todos los fusiles abrieron fuego simultáneamente. La sorpresa fue total.

0: saludada con grandes ovaciones, entonces di la señal. Todas las ametralladoras y todos los fusiles abrieron fuego simultáneamente. La sorpresa fue total, sembrando la muerte y el pánico. Escribí.
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Hoy, bueno, acá hubo un sarambí, recién se cortó la luz, se fue, se apagó, vino otra vez, bajón, subió, subió y bajón de energía eléctrica, ¿verdad? Y la gente me pregunta por qué yo uso manga larga en pleno calor, por varios motivos. Primero, porque acá en el estudio se prende el aire y de repente hace frío. Segundo, porque ya mis brazos a esta edad no están demasiado amorosos como para que los ande mostrando por ahí de manera impúdica. ¿Me entendieron? ¿Eh?

Cuéntenme, ¿cómo están? ¿Qué están haciendo? No me dejen acá mirándoles a ustedes como si yo fuese un loro que está en una jaula, porque así de repente me siento cuando no me saludan y no me dicen qué están haciendo. Yo estoy tomando agüita, agua, agua, agua. Ya tomé todo mi hopi, pero después nomás, porque te pedí un favorzote. Acá estamos con Marian cruzando los dedos para que no llueva, porque ella se tiene que ir a la universidad y la universidad queda al otro lado de la ciudad. No hay pico una universidad donde puedas estudiar eso un poco más a este lado. Dios mío, me preocupo tanto. Loro floreado, pues sí, claro, lorita floreada. Acá estoy como, ¿qué tal, Clau? ¿De dónde me saludas? Hola, Gladys Unilda Mendoza. Estoy bien, saludos de Capiatá, dice, y yo te saludo desde Fernando de la Mora, zona sur del barrio Pitiantuta, que es donde está la radio, pero cruzando la calle nomás ya es el barrio Cocuyguazú. El nombre de Cocuyguazú, y siempre digo vivo en el barrio Cocuyguazú. Clau, vos estás en el área 3 de Ciudad del Este, ¿qué tal, pico? ¿Ya llueve por allá o no llueve? ¿Vieron que mi ojo está medio raro? Parece que se... Ustedes no ven que... O yo nomás soy mi pantalla lo que está medio loco. Parece que estoy haciendo todo así, ojito. Hola, Inés, ¿cómo te va? Mi sobre cumplió mi deseo de conocerte y se sacó fotito con vos. ¡Mi vida! Postea un poco la foto en uno de los... Ahí, en una de mis redes sociales para que me acuerde de tu sobrino. Inés, ¿y vos no te fuiste a mi...? El pico se fue a mi concierto. Hasta hoy sigo recibiendo saludos de la gente que se fue al concierto. Y los que no se fueron me dicen, hola Inés, gracias por el corazoncito. Me dicen, siento tanta pena. Tiene filtro mi live, dice. Y sí, no sé por qué tiene filtro. Y yo no quiero que tenga filtro. Hola Gumer, ¿cómo te va? Me saluda desde Ciudad del Este. Yo conocí a Benjamín en Ciudad del Este. Dice, ah, Patti, hola Lisa, ¿qué tal? Saludos desde Luque. Hola Jordán, ¿cómo te va? Besos hasta para vos hasta Buenos Aires. Yo vivo en Baile, dice Inés Mereles. Hola, Quillo. Por eso lo de tus ojos, ¿cierto? Casi nada de lluvia por Ciudad del Este. Un calor tremendo en Alto Paraná. Sí, ayer, qué terrible. 44 grados la temperatura, mi gente, la sensación térmica. Pero ahora como que bajó un poquitito la temperatura, ¿verdad? A ver un poquitín, estoy bien, voy a mirar un poco. 23 grados centígrados marca acá. Hola Graciela, ¿cómo te va? Estuvo muy lindo el concierto. Dice, gracias Gracielita, preciosa, encanto. Encanto de su mamá, de su papá y de su novio. Bueno, estaba hablando mi gente de la batalla de Boquerón, que un día como hoy se recuerda, pero que fue la primera batalla de la guerra del Chaco. Así que Boquerón, Boquerón, la victoria vino a ti. ¿Se acuerdan que cantábamos eso en la escuela? ¿Se acuerdan? ¿Quién cantó? ¿Quién de ustedes cantó en la escuela Boquerón, Boquerón? Boquerón, Boquerón, la victoria. A ver, victoria. Música, letra, ahí está, vamos a ver. Grupo Coral Cimefor, acá está, hay un grupo Coral Cimefor que alzó la letra de Boquerón. Paraguayos, heredero del suelo colonial, un cantar de libertad bajo el cielo que alumbraba la gloria de tu paz, se escuchaba resonar. 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

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Hoy ya enloquecí, ¿verdad? ¿Nunca escuchaste esta canción? Esta cantaba yo en la escuela con mi maestra de canto. Y que ella tocaba el piano y nos enseñaba esta canción. ¡Qué lindo! ¿Cómo estás? Saludos desde Lu, que dice Ariel Alvarenga. Te copio, Ariel. Yo en los años 90 en la escuela del barrio Molino de Luque, mi ciudad amada. Mis primas fueron a verte al Teatro Municipal y me enviaron videos. Excelente tu concierto. Clau, saludo para vos hasta barrio Molino de Luque y a vos, Jordán, también. A Willebete Mantendebe. Gracias, gracias, gracias. Jordán dice, trabajamos juntos en Las Alegres que Guaverá, teníamos 20 años, éramos tan jóvenes, Jordán, y seguimos siendo jóvenes. ¿Saben que me duele un poquitito la cabeza, che? ¿Por qué será? Ay, me duele un poco la cabeza. Bueno, hoy hablábamos entonces ya, Boquerón, saludamos también a la gente de Canal 9, que hoy cumple 61 años, un día como hoy, del año 1970 a las 19 horas se transmitió por primera vez la primera señal del Canal 9 Sistema Nacional de Televisión, que originalmente se conocía como Canal 9 TV Cerro Corá. Inició sus transmisiones, como ya les dije, un día como hoy, yo dije 1970, ya me equivoqué, lo hay. Era el 29 de septiembre de 1965, claro, si el año pasado cumplió 60 años y este año.

0: paso oficial a la televisión a color. A lo largo de las décadas ha pasado por distintas etapas administrativas y hoy en día forma parte del conglomerado Alba Visión, operado a través de Televisión Cerro Corá S.A. Durante años fue la única señal de televisión en el país, consolidando programas icónicos y figuras entrañables del periodismo, la locución y el entretenimiento nacional, como por ejemplo Rodolfo Scher Peralta, ¿cómo se llama? Velázquez, de tanta gente querida que pasó por el Sistema Nacional de Televisión. En la actualidad mantiene una fuerte presencia en los hogares paraguayos con espacios tradicionales de noticias, entretenimientos y transmisiones especiales, además de expandir su red de señales hermanas como C9N. Así que un cariño grande a la gente querida del Sistema Nacional de Televisión. Recordamos también eso el día de hoy. Son las 17:33 en la República del Paraguay. También hoy es el día de San Gabriel, San Miguel, Gabriel, Miguel y Rafael, ¿verdad? San Gabriel, San Miguel y son los arcángeles. Que tienen mucha gente, son los tres únicos ángeles que se mencionan por su nombre en la Biblia, y la iglesia celebra juntos cada 29 de septiembre. Miguel significa quien como Dios, Gabriel significa fortaleza de Dios o fuerza de Dios, y Rafael significa medicina de Dios o Dios cura. Monjes paso a full, familia Barrios, Osuna, un beso grande, Ferfer. Y hoy, por supuesto, muchas iglesias están de celebración con los arcángeles Gabriel, Rafael y Miguel, que cumplieron misiones como mensajeros, defensores y sanadores enviados por Dios según las Sagradas Escrituras, como se explica en la doctrina de Opus Dei. Sus nombres reflejan su naturaleza de estar para Dios y llevar su presencia a los hombres. ¿Qué hizo Rafael? Porque él es el mensajero, porque él fue el que hizo la anunciación a la Virgen María que sería la madre de Jesús, y se apareció al profeta Daniel y le anunció a Zacarías el nacimiento de Juan el Bautista. Su nombre significa fortaleza de Dios y es el mensajero de buenas noticias. San Rafael aparece en el libro de Tobías como protector y compañero del viaje del joven Tobías. Le indicó a Tobías cómo curar la ceguera de su padre. Su nombre significa medicina de Dios y se le invoca para la salud física. Y San Miguel, el defensor, lideró a los ejércitos celestiales contra Satanás y sus seguidores, venciéndolos en el combate en el cielo. Es protector porque actúa como protector del pueblo de Dios y guía de las almas en el tránsito a la eternidad. Y el significado de Miguel significa quien como Dios y representa la justicia y la defensa contra el mal, ante el mal. Así que bueno, ahí también. Y hoy muchísimos mensajes se enviaron en las redes sociales con ellos. Bueno. Llegó la hora de cantar. Llegó la hora de cantar. ¿Verdad? Llegó la hora de dejar de hablar. Vos ya me estás agregando la firma.
1: Estamos aquí haciendo malabares con la forma en la que enviaron las firmas, pero estamos ahí.
0: Bueno,

Bueno, ¿qué vamos a cantar? Llegó la hora de cantar. Tengo una linda guaranía. Dice Rims que apareció instrumental, pero le hace falta letra. Por ahí si te sobra uno. No, yo no te voy a dar a vos las sobras de mis letras. Yo tengo que escuchar tu guaranía, Rimsky querido, y entonces a ver qué me inspira para escribir esa guaranía.

¿Qué te parece? Mándame al 0971 50 50 53 la melodía, ¿ok? Voy a escuchar, te prometo, a ese número que te dije, 0971 50 50 53, que es el número de mi productora, se llama Libre Records. Y quién sabe si grabas también para mi sello. ¿Qué te parece? Te doy te hago esa propuesta. Rimsky, ¿cómo te trata la lluvia? Bueno, yo voy a tocar la guitarra, Rimsky. Te pido, por favor, que no me hagas bullying porque hoy esta tarde estoy súper sensible. Porque hay un escándalo en APA y eso me pone muy, pero muy triste. Bueno. Ay, ay, ay. Saludos, ¿cómo estás? Dice abogado Manuel Lugo. Hola. Voy a cantar una guarania triste. Pero me gusta cantar esta guarania. Qué larga que es esta noche. Hola, Juan Gabriel. Saludos también para vos.

copa. Bueno, no sé ni cómo terminé de cantar, te cuento que mi cabeza está a punto de estallar. Tunchin, tunchi, tunchi, tunchi, tunchi, está así, me duele la cabeza. Necesito un laboratorio que me pueda facilitar algo para el dolor de cabeza. Y necesito también una marca de hierba que me pueda ayudar a tomar las mejores hierbas con mi mate y mi tereré. ¿Y qué más necesito? Ah, necesito una, ¿cómo se dice? Una empresa de celulares que me facilite

0: un teléfono de alta gama, específicamente estoy necesitando el iPhone 18 Max Pro. No quiero luego nada, ¿verdad? Pero así podamos hacer buenos contenidos, ¿o no? ¿Qué les parece? Soy una pedigüeña, pero el Señor dice, pedid y se os dará. Agua, agua, señora, dice. Muy lindo, pero suena más para rasguido doble esa guarania que cantaste, que lo que pasa es que el autor la hizo en ritmo de guarania, pues mi amor. Hola, Viole, ¿cómo te va? Es de Florentín Jiménez la guarania, Rimsky. Pues sí, dice Manuel Lugo, sí. Bueno, por favor, Ciudad del Este, que hay muchas empresas allí de telefonía celular. La señora Lisa está necesitando un iPhone 18 Max Pro. Así pico se dice, Max Pro. ¿Cuál es el último?
1: Está el iPhone 18 normal.
0: No, no, yo no quiero el
1: Está
0: normal.
1: el
0: Yo quiero el
1: iPhone
0: supersónico.
1: 18 Pro y el iPhone 18 Pro Max.
0: Ah, el iPhone 18 Pro Max es el que necesita la señora Lisa, abogado, para poder hacer buenos contenidos. Eso nomás es. No es nada del otro mundo, ¿verdad? Bueno, ¿qué más tenía que contarles, mi gente? ¿Qué más era que iba a contar? Ah, que me preguntaron si no iba a presentar de vuelta el 45 RPM. Estoy viendo la posibilidad de hacer 45 RPM, pero versión, ¿cómo se dice? No se dice reducida, versión resumida. Versión resumida para la cantidad de gente que me dijo, yo no tenía para mi entrada. Y bueno, los que tuvieron suerte de ser socios de la cooperativa de Nazaret pudieron recibir sus entradas de cortesía. Y entonces estamos viendo acá con la producción de hacer 45 RPM versión resumida en un auditorio no máximo. ¿Cuántas personas entran acá en el Tamanacuna? 100, no, menos, 80. 80 personas, entre 80 y 100 personas es el auditorio que tengo, ¿verdad? Por supuesto, no es un teatro, pero es un auditorio que va a tener todo lo mejor tecnológicamente para un público reducido con costos que van acorde a lo que es un auditorio, porque un teatro cuesta caro alquilar. Si el Paraguay debe escucharte, me dice Viole, ojalá. Saludos de Villarrica, dice Felicia de mi corazón. Un beso grande hasta Villarrica. Sueño con cantar en el Teatro Municipal de Villarrica. Hola Mariel. Hola mi tesoro Mariel de Trinidad. Te amamos. Yo no tenía también. Soy discapacitada. Quiero. Y vamos a ver qué podemos hacer en Trinidad para irnos hasta allá a cantar mi vida. La reina dice, escuchemos Asunción para que vengan el iPhone, la yerba y el mejor laboratorio. Me encanta la reina. ¿Qué querés escuchar? A ti, bella Asunción, yo te distingo. Esa pico querés escuchar, la reina. Dale, Mariel, vamos a ver con alguna entidad, alguna cooperativa allá de donde vos estás para poder llevar nuestro 45 RPM. De verdad, yo creo que amerita moverlo mucho porque trabajamos muchísimo y vale la pena llevar por todas partes. Asunción, qué distante tu recuerdo, dice. Estuvo muy lindo tu concierto, por suerte no le invitaste a Jazmín del Paraguay. ¿Vos por qué te fuiste, Rimsky, al concierto? No seas así misterioso y contame si te fuiste, por favor. ¿Por qué no le querés a Jazmín del Paraguay? No seas así, ella es mi bebé. Desde que era chiquitita venía acá al programa, ¿eh? ¿Ok? A nivel andeña, jaima, eje sender en Perú, muy pavarogeno y jagüe. Bueno, vamos a cantar, a ver si me da suerte y viene y se decreta esto que dijo, de que tenés frío ya, ¿verdad?

0: A ver, mi sueño es conocerte, dice Mariel. El mío también, Mariel, me encantaría conocerte. Por favor, conocerles a todos luego. Jorge Murdoch dice, la calidad viene con los años y más. Teresa Corán estuvo de otra dimensión. Jorge, estuviste también. ¿Verdad que estuvo de otra dimensión? Yo creo que yo lo que sentí fue que el maestro Cuquejo se despojó de su humanidad y dejó fluir su alma en la tocada del piano. Sentí mucha energía de la buena de parte de él. Espectacular, de verdad. Bueno, gracias, gracias, gracias. Hice el ejercicio del labio que enseñaste, dice Mariel Jara. ¿Cuál pico era? ¿Cuál era? El de este. Hay un ejercicio que se hace para los labios cuando vamos a cantar. Hay muchos ejercicios que son muy tontos, parecen, pero de verdad valen la pena hacer. Y este es uno de ellos. ¿Qué dice Viole? Hermosa Lisa, estás en tu prime. ¿Qué pa quiere decir eso que estoy en mi prime?
1: Estás en tu mejor momento, esa.
0: Ese es un ejercicio. Socorro, se cortó. Bueno, ese es un ejercicio. Otro ejercicio también es. Ah, oh, ah, oh, ah, oh, ah. Otro es. Lo, lo, lo, lo, lo. Hacer ejercicio con la lengua también. Mariel Jara dice, estás loca, me dijo mi amigo. Sí, estoy loca, tenés razón. Ese mismo ejercicio se utiliza para soplar la boquilla de la trompeta, así mismo. Y también, decime si para soplar el saxofón también. Hay que saber soplar porque si no se rompe la pajuela, ¿verdad? Me enseña la profe, dice. Ay, me encanta hablar con ustedes. Me encanta, me encanta, me encanta. Me encanta, gracias. ¡Ay! Da gusto estar loca. Yo estoy loca de amor por la vida, loca de gratitud, loca de ganas de seguir haciendo cosas, de estar con ustedes, de crear contenidos, de estar en contacto con ustedes. Y bueno, estoy moviéndome con todo mi equipo para poder hacer cosas lindas. Saxofón es el golpe de lengua diferente, sí, así mismo es. Vos sabés que mi hijo se fue a estudiar saxofón con Palito Miranda y no pudo porque rompía todas las pajuelas y ligaba unos retos del maestro Miranda que después, y él tenía 7 años nomás, entonces se asustó. Hola Solpi, gracias mi vida, vos también sos hermosa Solpi, preciosa. Bueno, ya llegamos al final, ¿verdad? De hoy. Bueno, agradecemos a Dios por este día. Hasta donde podés nomás, María. No te vayas a estresar. Mándame lo que tenés y que las personas completen el resto. ¿Está bien? Por favor. Agradezco a Dios por este día. A las empresas patrocinantes. Estoy esperando más patrocinantes, ya saben. Una marca de hierba. Un laboratorio que me mande para el dolor de cabeza. Una casa de teléfonos celulares. Específicamente que sea representante de iPhone para que me facilite el iPhone. ¿Qué más era que necesitábamos? Se oscurece de repente. Este plum parece que se apaga. ¿En serio fue tu primer profesor? O sea, como él me decía, Morolla, Morolla, quiero que cantes el himno nacional en ritmo de polca. ¿Y qué problema hay, maestro? Le decía. ¿Y vos te animás? Y claro que sí. Vení, pues, Morolla. Morolla me decía. Bueno, divino, lo amo. Un beso al cielo, al profe Palito Miranda. Que Dios te bendiga. Algo detenido, sí, pa, por favor. Algo detenido, ¿para qué quiere decir? Vivió mayormente en el Brasil.

0: Así mismo. Y vos sabés que él tuvo un programa de radio acá. Y vivía acá detrás de la radio. Así mismo es. Bueno, pero es un musicazo impresionante. Bueno, yo me voy a despedir de ustedes con una canción mía. Ya les dije que dije a las empresas patrocinantes, porque así pues me tengo que despedir, de dietético. Ah, una música dietética. Hola Lisa, abogado, un abrazo desde España. Junior Díaz de Moura, besos Junior para vos, hasta la bella España y olé. Gracias Marian por la puesta al aire y a ustedes que me honran con su sintonía, con sus mensajes auspiciantes. Necesito, por favor, para crear más contenidos. Así pues es la onda ahora, ¿verdad? Bueno. Esta me gusta. Esta es la que hice con las chicas del Buen Pastor. Porque tenemos que valorar la vida. Les amo. Nos encontramos mañana para vivir una tarde más.
1: La pura vida,
0: Paraguay.
1: Paraguay.
0: Chau.

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Vamos a dedicar nuestros elefantes a un guitarrista argentino de corazón brasileño llamado Agustín Pereira Lucena.

hace pocos años, abriendo este disco del guitarrista argentino de Buenos Aires, Agustín Pereira Lucena, que se publicó en 1975 con el título de Ese día va a llegar, y al que se conoce también en algunos lugares con el de Brasiliana.

Vinicius de Moraes, cuando escuchó tocar a Agustín Pereira Lucena, dijo: creo que nunca he conocido a nadie, salvo a los guitarristas brasileños Baden Powell y Toquinho, tan conectado a su instrumento como Agustín Pereira Lucena.

De su disco de 1975, ese día va a llegar Último Llamado, también de su autoría.

particular visión de la chica de Ipanema, de Jobim y Vinicius, y en Amazonas, de João Donato, con las voces de Laura Hutton, Luis María Cosenza y Patricia Schauer.

Nacido en 1948, el día 10 de mayo, Agustín Pereira Lucena tenía 22 años cuando grabó su primer disco, solo con su nombre en la portada, con Mojarra Fernández al bajo y el zurdo Reusner en la batería, que habían acompañado a Vinicius de Moraes en conciertos en Buenos Aires y Mar del Plata. 23 tenía cuando grabó un segundo disco a dúo con Ana Vasconcelos, con el percusionista brasileño, y 25 cuando se publicó el tercero, titulado Climas.

de su disco Climas del año 1973, para que Chorar de Baden Powell y Vinicius de Moraes, y Tomara, ojalá, de Toquinho y Vinicius.

Y así grabó para Climas, para el disco Climas con orquesta, verano del 42 de Michel Legrand, Agustín Pereira Lucena.

reeditados, recuperados por el sello londinense Far Out Recordings, discos del guitarrista Agustín Pereira Lucena, como este de 1988, que se titula Puertos de Alternativa.

9 discos publicados en el transcurso de 4 décadas por este músico, guitarrista y compositor que nos dejó con 71 años en mayo de 2019.

en los años de la dictadura en Argentina. Agustín Pereyra Lucena se refugió en Europa, vivió en Noruega y de vuelta a Buenos Aires en 1988 grabó, fruto de sus experiencias, Puertos de Alternativa, cuyo título viene de la observación que hizo de que buena parte de su música preferida procedía de lugares cerca de ríos y mares.

la música de un estudiante de arquitectura y de publicidad cuya vida cambió al descubrir a João Gilberto, Agustín Pereira Lucena, con el que nos despedimos en Radio 3, por supuesto, cuando los elefantes sueñan con la música.

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1: Hola amigos, ¿cómo están? Soy Claudia Inoue y es un gusto compartir con ustedes este programa de Vox Populi aquí en la 1200 AM Radio Libre. Nosotros, como siempre, vamos a iniciar este espacio escuchando el comentario 3x3 del doctor Benjamín Fernández Bogado.
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3: La Contraloría terminó confirmando lo que todos intuíamos, de que había una industria montada para la aprobación de títulos falsos dentro de la estructura del Ministerio de Educación. Si esto finalmente no lleva a cuestiones drásticas como sacar a su ministro, procesarlo, a también los integrantes de esta organización delictiva montada al interior del Ministerio de Educación, nada va a cambiar. La condena de Rivas es apenas la punta de un iceberg que tiene una estructura profunda en donde muchos participaron de esto que tiene un profundo impacto de carácter social. ¿Cuántos títulos de médicos, de abogados, de ingenieros y de otras profesiones pudieron haber pasado por el mismo tamiz, en donde realmente lo único que importaba es lo que se pagaba para que se aprobara un título determinado? Habría que hacer de esto una gran campaña nacional. No es suficiente con gritar a diestra y siniestra todo lo corrupto que fueron si no se sancionan a sus responsables. Este informe de la Contraloría que se dio a conocer ayer es un parteaguas en todo este proceso. Corresponde a la Fiscalía iniciar una investigación profunda y al Ejecutivo castigar a aquellos que dentro de su estructura de gabinete no hicieron lo que tuvieron que hacer.
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3: Los niveles de desatención de nuestros niños y jóvenes en escuelas y en colegios es una preocupación de carácter universal. La capacidad de retener ideas, de memorizar cuestiones básicas y fundamentales, nos está privando del acceso a conocimiento que finalmente, cuando se toman pruebas como las de PISA, nos pasan la factura. Hay que pensar seriamente en la manera que estamos enseñando, a quiénes enseñamos y qué capacidad retentiva tienen hoy nuestros niños y nuestros jóvenes. En algunos países han prohibido el uso de los teléfonos celulares hasta una edad determinada. Para otros eso no resuelve el problema, ya que eso va a seguir viviendo con cada uno de nosotros por un tiempo todavía mucho mayor. Lo que habría que mirar es estrategias que nos permiten que nuestros niños y jóvenes tengan la capacidad de atender instrucciones originales presentadas de forma atractiva por maestros preparados para dicho propósito. El otro gran problema es que ya nadie quiere ser maestro en los tiempos actuales, y con la cantidad de jubilados que tendremos en corto tiempo, la situación en el Paraguay se agrava aún mucho más, especialmente con los de recambio, que no tienen la preparación ni la formación adecuadas.
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3: Las elecciones municipales tienen varios temas que tendrían que ser propuestas originales e innovadoras. Por ejemplo, la recolección y procesamiento de basura. En eso hay un capital enorme que muchas de las grandes ciudades están desperdiciando simplemente porque quieren sostener la situación de los llamados gancheros en las zonas marginales de nuestras grandes ciudades, que se constituyen en votos cada vez que hay elecciones. Pero la cantidad de dinero que podría haber sacado Asunción o Gran Asunción del procesamiento de basura es inmenso. Otras capitales del mundo lo hacen y podrían financiar gran parte de la cantidad de deudas acumuladas, especialmente en la capital paraguaya. Veremos si Asunción el próximo domingo tiene una perspectiva de las cosas que debe realizar un intendente y sus concejales, o termina capitulando ante ellos, sosteniendo la corrupción y a los corruptos. Es una convocatoria clave para decidir en torno a cuestiones que también son fundamentales y que tienen que ver con la vida cotidiana del ciudadano.
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1: Estamos en la 1200 AM Radio Libre y vamos a iniciar ya el repaso de la participación de los oyentes que conversaron en la mañana de Contrapoder sobre diversos temas de la actualidad nacional. Iniciamos de esta manera nuestro programa.
4: Hola, Benjamín.
3: ¿Cómo ve esta situación? ¿De qué título usted más desconfía?
4: Bueno,

0: querido Benjamín, que hizo el contador durante 5 años, más, creo que estuvo 2 años como interino, 5 años, y ahora otros 5 años más. Esto no puede ser para un país serio, don Benjamín. No puede ser, don Benjamín. Quiere decir que todas las instituciones hay sospechas que funcionan de esa forma, don Benjamín.
1: Y cupi y paz, decimos en guaraní.
0: Y cupi y paz, y tú y paz. Ah, antes de irme, don Benjamín. Antes, nosotros, debería decir, nosotros en la Fuerza Armada, la nota mínimo era 499, 5 tenía que sacar. Y amanecíamos sobre nuestro libro, especialmente nosotros que no sabíamos hablar ni el castellano. Y si te pintaba, vos estás haciendo copia a ti, fraude, afuera. Mejor es aplazarte y quedarte en febrero que copiar y te sacar. Porque antes, cuando vos salías de esa forma, tu familia se gastaba por vos y vos salías, era un delito para los padres y para el alumno también. Porque en esa época la gente se iba mucho a Buenos Aires a trabajar. Y eso no, en mi mente, por ejemplo, no pasó eso. Saqué varias veces, 1, 2, 3, y nunca se me antojó copiar, y nunca se me antojó apiantar, evadirse, irse a joder por ahí y después volver. Pues directamente se sacaba de vaca, ¿verdad? Y eso es lo que hace falta. Pues imagínate cómo estarán los ministerios, Benjamín. Toda la institución y la Junta Electoral, ni qué decir, Benjamín. Si hay una intervención en la municipalidad de Asunción, ¿y qué pasó? Y este señor Pereira es parte del gobierno. Y él fue el que informó que faltaba tal cosa. ¿Y qué pasó? No pasó nada. Tenía que salir 3.000 funcionarios. ¿Qué pasó?
1: Es cierto, y es probable que muchos de los que están informados de eso terminen votando por el candidato colorado el domingo.
0: Déjame, amigo querido. Yo no confío en la Junta Electoral, ni un poquitito yo no confío en la Junta Electoral. Me da disculpas, no confío. Y eso es lo que nuestro país atrasa, Benjamín, atrasa, para la juventud especialmente. ¿Cómo pico un maestro Mau vaya a enseñarle? Con razón que somos torpes. El mismo el amigo luqueño dice que sexto grado, primer curso bachiller, no sabe leer. Su amigo luqueño, su partido está en poder, 70 años. Eso yo le quiero decir a él, ya que es tan fanático. Tu partido está hace 70 años en el poder. Y tu partido es el que permite que se haga estas cosas. La vergüenza terminó, pues, amigo. Opa la delicadeza. Todo es plata. Y nadie quiere trabajar. Todo el mundo quiere ganar bien ahí en los ministerios, pero nadie quiere trabajar. Bastante escuda, gana bien y hace otra vez el fraude. Gracias, don Ramírez, disculpe la molestia.
1: Al contrario, gracias a usted por su participación desde Carapeguá.
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0: Doctor, ¿qué tal? ¿Cómo está?
1: Bien, ¿cómo ve este tema que es un escándalo? Esto que encontró la Contraloría, y mire que de 150.000 títulos solo auditó 1.700, y encontró un desastre.
0: Y doctor, así estamos lastimosamente, doctor. Y lo peor es que yo le estaba haciendo el seguimiento. Yo no sabía que Euclides Acevedo era pareja de Pepa Kostianowskida.
1: Sí, durante

0: De mucho tiempo, alguna vez, hace muchos años,
1: Sí, y en ese periodo había sido el Isacho, era este Pipo Nunga, este Pipo, y ese había sido, también tuvo un antecedente de título Mau, ya en Yacyretá, que robó al Estado paraguayo 450 millones, ¿verdad?, por cobro indebido de salario. Eso ya te hablo de años anteriores. O sea, ya ahora es un modus operandi, había sido. Y se le probó a este muchacho que estafó 450 millones ya lo la Itaipú, apenas la Yacyretá. Y después se le echó encima y tuvo una denuncia en el año 2014. Y esto no es novedad, entonces, Benjamín. No es novedad. Después he visto que hay también otro que Verge, no sé qué, también, que también hizo esto también. Que estuvo también como autoridad, no sé si ministro o algo, también con título Mau, y le enjuiciaron y le sacaron, ¿verdad? Yo creo que esto que están en la política, Benjamín, como autoridad, yo creo que se tiene que controlar a los que están en el primer anillo del gobierno, ¿verdad? Sea senadores, diputados, ministros de educación. Yo creo que se tiene que controlar, el primer anillo tiene que ser ahora mismo controlado 100%, ¿verdad? Y después ir bajando, ¿verdad? El tema de los docentes, al menos yo sé que muchos docentes que no lastimosamente con Nicanor y con Blanca Ovelar, estos institutos de formación docente formaron muchos idiotas útiles, ¿verdad? Donde compraron la mayoría de estos docentes su título, ¿verdad? Y es donde más le perjudicaron a la parte de la educación paraguaya. Y en salud también hay mucho, Benjamín. El tema de enfermera, se regala los títulos. Ese mando medio y en medicina también. Porque encontramos varios casos donde se operó ya la teta de un lado diferente, se cortaron las piernas diferentes. Entonces en medicina también hay mucho. Y hay que ver también el título de Bachi Núñez, ¿verdad? Yo creo que ahora mismo estaría bueno verle a Bachi Núñez a quién le operó, a quién le trató, en qué universidad estudió. Sí, hay que hacer un poco una encuesta o encontrarle a alguien que Bachi Núñez operó, ¿verdad? Usted por ahí no encontró a algún paciente de Bachi Núñez, pues le vamos a dar un premio que abren libre, ¿verdad? Si alguna vez fue operado por Bachi Núñez, ¿verdad? Estaría interesante saber eso, ¿verdad? Donde el doctor Filártica públicamente dijo que no operó ni a una cucaracha, ¿verdad? Las cosas que da la duda, ¿verdad? De que si ejerció o no ejerció la medicina, ¿verdad? No como el doctor Iramay, ¿verdad? Que claramente se demuestra que sí ha ejercido la medicina, ha hecho mérito, ha hecho una institución, que tiene un pergamino como una eminencia de su profesión, ¿verdad? Entonces, eso habla muy bien del doctor Iramay, ¿verdad? Nuestro prócer de Eligio Ayala y ganador merecidamente de la Antorcha de Ley de Libertad, ¿verdad? Donde es todo lo contrario a esta duda, ¿verdad? Que genera Bachi Núñez, ¿verdad? Entonces, todo eso abre una caja de Pandora que hay que ya mirar bien y de alguna forma hay que hacer una nivelación, un nuevo control, ¿verdad? Una pequeña, un resumen. Que prueben que son profesionales verdaderos de carrera.
0: La gran pregunta es de este ministerio que tendría que haber sido el fiscalizador y parar, porque tenía o tiene hasta ahora el poder de decir si te otorgan o no te otorgan un título, o si tu título es falso o es verdadero. Haya sido convertido el ministerio en una fábrica que expedía títulos. Habían, por ejemplo, claves que se otorgaban a las personas encargadas del proceso, pero que ya se habían jubilado, pero dejaron las claves a otros que continuaron alterando el sistema sin ningún problema. Esa cuestión de otorgar títulos con cédulas de identidad de personas fallecidas, por ejemplo, ¿cómo fue posible una cosa como esa?
1: Y también tuvimos jugadores, también tuvimos lo de Dalia, y bueno, y eso te digo. Entonces luego lo que yo te puedo decir como profesional de carrera es que es muy fácil de probar, Benjamín, porque para recibirte de profesional tenés que tener una práctica de mínimo de... Nosotros para contabilidad estamos hablando de 6.000 horas cátedra, 6 a 7.000 horas cátedra, y yo tuve que irme en un banco a trabajar a honores, Benjamín, casi un año. Entonces ahí yo ya tengo una prueba, yo le puedo llamar al banco donde yo estuve ejerciendo ya la profesión encima gratis, ¿verdad? Prácticamente un año de mi vida tuve que irme a

0: ejercer en ese banco mundial para poder ser profesional de la contabilidad. Ahora, lo que yo no sé, ¿dónde Bachi Núñez ejerció? ¿Dónde él, en qué hospital de Argentina, de Brasil, él estuvo operando? Porque él, para ser cirujano, tiene que tener mínimo varias entradas al quirófano. Tuvo que operarle a varias personas, tuvo que tener testigos, y para ser médico creo que tiene que tener residencia. ¿Dónde él hizo su residencia? ¿Usted sabe dónde Bachi Núñez, en qué hospital de Argentina hizo la residencia, verdad? Y acá en Paraguay, donde él estuvo trabajando, operando, porque él dice que estuvo en emergencia médica, pero yo no le vi nunca por emergencia médica, no sé yo eso. Y esas son las cosas que a mí me preocupa, donde que un profesional universitario tuvo que tener las horas prácticas en un lugar, ¿verdad? Y para ser abogado la misma cosa, para que te den tu matrícula, tenías que trabajar en un estudio jurídico, tenías que tener una mínima 7.000 a 8.000 horas de práctica para que después te den tu título, porque tenía que, un abogado es que te tiene que dar la pasantía, ¿verdad? Firmarte y autorizar y darte que rellenarte la pasantía, que vos ejerciste la profesión y que vos realmente estuviste las horas y cumpliste en un 100%, y de qué forma. Entonces eso queda como una referencia y eso queda acompañando el título, y en la universidad está eso. Y esas son las cosas que yo no entiendo, ¿verdad? De cómo lograron su título, ¿verdad? De qué manera ahora se dan los títulos, ¿verdad? En mi época era así, yo no sé ahora cómo funciona eso también. Y esas son las cosas que el ministerio realmente tenía que controlar y demostrar, ¿verdad? De esta gente, y si no lo tiene, lastimosamente ese título no puede darse. Si vos no tenés la pasantía, la preparación, la hora y de haber practicado profesionalmente ya la profesión, hacerle el ejercicio profesional, no sos profesional. O sea, el título prácticamente no te representa, no vale ese título si vos no tenés los requerimientos profesionales y la idoneidad ya para hacer el ejercicio profesional de la profesión. Y eso es lo que yo no entiendo de Bachi y de muchos profesionales de la salud y de la educación, ¿verdad? ¿Cómo lograron eso? Entonces eso es lo que a mí me preocupa. Y lo de Euclides Acevedo, ¿verdad? Que parece que él se dedica a eso, ¿verdad? Ahora va saliendo los trapos sucios y creo que Euclides es uno de los vendedores de títulos acá en Paraguay, ¿verdad? Entonces hay que investigarlo, y si él dio más de 10, más de 20 títulos, tiene que responder también ante la autoridad, de verdad, porque es un responsable también de este perjuicio al Estado, perjuicio a la gente, y lastimosamente un perjuicio tremendo que no está dando, ¿verdad? Porque imagínate un profesional que no tiene ni siquiera idea de lo que está haciendo, en qué responsabilidad ahora deja el Poder Judicial, como juez de jueces, una persona prácticamente que ni siquiera fue a la universidad y le nombraron para que él haga un trabajo que para el cual no está preparado, y el perjuicio que trae es tremendo, porque todo eso que firmó y autorizó creo que tiene que quedar nulo, y yo no sé cómo termina eso también. El perjuicio es total y tremendo de lo que hizo este Riva, ¿verdad? Y lo que van haciendo estos médicos y estos profesores y demás, ¿verdad? El perjuicio del pueblo otra vez, porque tener esta clase de profesionales es peligroso y complica mucho también al paraguayo, ¿verdad? Que nosotros confiamos en que el Ministerio de Educación da un título a alguien preparado, capaz, que ocupa un cargo, que está cobrando, se le paga bien, entonces, y es contratado por el Estado paraguayo y está ejerciendo esa profesión, ¿verdad? Entonces ya no hay más una garantía de confianza, donde nosotros le miramos ahora a un médico, le miramos a un profesor y le vamos preguntando, y móvemela de título, y ya genera esa duda, ¿verdad? Entonces creó un problema serio el control del ministerio del tema de título, Benjamín.
1: Yo creo que lo que tiene que existir es como ocurre en otros países. México, yo recuerdo, cuando tenés un deseo de ser atendido por un médico, hay la información pública completa sobre ese médico. Vos sabés dónde estudió, cuántas horas de pasantía tuvo, dónde pasó su etapa de aprendizaje, qué notas obtuvo, y vos decidís si te vas a consultar o no con ese médico. Yo creo que acá, con una cuestión de transparencia, porque finalmente eso es información pública, algo que nos interesa a todos, saber los antecedentes de un abogado, de un contador, de un ingeniero, de un médico, y tomar la decisión de si vas a ser atendido o no por ese profesional.

0: Bernal.
1: Y sí, Benjamín, y lo peor es que acá lastimosamente se hace el falseamiento de datos, porque quiera o no, Euclides es un doctor, Euclides es un doctor en derecho, y bueno, ¿y cómo él va a dar examen de correspondencia de título de su hijastro y ahora no encontramos de Rivas? Perjuicio, y uno perjudicó 450 millones en la EBI, y había sido, se probó que tenía título, no, y se le echó por eso, y ahora no, no viene con Rivas, con el hermano, con el papá de Necho Rodríguez, y no viene, y ahora Necho, yo no sé si es abogado, ahora yo tengo la seria duda de que Necho sea un abogado y que haya ejercido también la profesión, y que no sé, su papá le haya dado nomás también el título, y en esa situación nos vemos, y entonces yo creo que alguien tiene que dar alguien tiene que responder por eso, alguien tiene que ser responsable de esto y tiene que pagar las consecuencias. Yo de ese lado, yo ya creo que en la reparación tenemos que ver, porque ahora el mes se queda pasmado y están apareciendo los títulos, y después ¿qué hacemos? ¿Y quién responde por este problema? ¿Y a cuánto hay que echar? ¿Y a cuánto hay que controlar? ¿Y a cuánto hay que nivelar? Yo creo que muchas cosas hay por hacer hoy también, y yo creo que usted mismo le puede ayudar mucho, porque usted con 10 preguntas psicotécnicas ya sabe que prácticamente Rivas no puede estar ahí. Ni 10 minutos, no tenía que llegar a este extremo. También con 10 preguntas, usted sabe que Bachi no es un médico. En la pedagogía, usted estudia la pedagogía de la ciencia del conocimiento. Ustedes son docentes preparados. Usted con 10 preguntas ya sabe si ese hombre es o no es profesional. Entonces eso es lo que falta. Gente como usted que, bueno, le haga un examen psicotécnico de preparación y le haga en el campo técnico práctico de probar. Si es o no es profesional, yo creo que se tiene que crear una institución tercera donde se controle eso, ¿verdad? Donde haga una nivelación cada año a cada profesional de área, porque esto es muy serio. No sabemos ahora quién es profesional y quién no es profesional, y quién tiene título falso y quién no lo tiene, y quién está ejerciendo la medicina legal y quién está con un título apócrifo. Entonces hay un condicionamiento muy serio. ¿Quién es abogado? ¿Quién no es abogado? ¿Quién es contador? ¿Quién no es contador? Ahora se abrió la caja de Pandora y no sabemos quién es quién y cuál es cuál. O sea, se cumple lo de discípulo, ¿verdad? Un burro es igual a un profesor. Y eso está pasando en Paraguay, Benjamín.
0: Un gran cambalache. Gracias a usted por su intervención esta mañana.
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Cuando tú, mira, antes más, de falsa, oye, recibí fulana, concejala, o sea, concejal fulano, de abogado. ¿Por qué? ¿Por cuántos? ¿Y quiénes le dieron esa oportunidad? Apea la gente o reclama a doctor Abey. 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Nosotras, vosotros, ¿quiénes somos? 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

0: diputados de oye discutiva para el bien del país, para el bien de los pobres, de la ciudadanía, todos, de las tierras. ¿Puedo discutir, Pepe? No, de que hemos cambiado, y antiguo, pero hay antiguo, no están hablando de la mante, antiguo, la cuñada eres. Esas cosas se escucha, doctor, es una barbaridad. 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Decime, doctor, ¿quién puede solucionar? ¿Quiénes podemos solucionar estos graves problemas, estos problemas? O una nueva, ni de educación, ni de salud, ni de, ¿cómo se dice? Se me va de repente así, porque mucho hablé esta semana, recorrí prácticamente, pero si no hay cobaíri, abame. Pensando en Anina se papá, Anina papito es pensa mina pia, eres mina chemba y ya pandere pensa, pandere ya vi, pare mina se sepa, va e allá, talle corregisa de, pecha coña ni anda, ina apeco puntajana, apeco jovuba, allá sapucay jaña nete, y cojuña tal costa, cojuña tal parte que guarda. Eso no se hace, señores oyentes de Radio Libre, pe respeta mina, pe comunicación oñeme ape ciudadanía daja eñan de tabuí ñan de sinvergüenzo Aragán allá se cae la munda. Gracias, doctor.
1: A usted por su intervención esta mañana.
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3: Seguimos avanzando aquí en la 1200 AM Radio Libre. Te recuerdo que puedes comunicarte con nosotros también en este espacio al 0972 43 96 42, con un mensaje de voz o un mensaje de texto vía WhatsApp. Nosotros aquí seguimos haciendo repaso de la participación ciudadana en Vox Populi.
1: Este desastre, ¿cómo arreglamos? ¿Cómo salimos? ¿Qué tipo de profesionales son los menos confiables para usted?
4: Mire, es una gama, porque tenemos que, la académica se le da a las personas que ostentan licenciatura. Entonces, son abogados, licenciados en administración pública, o sea, de administración de empresa, licenciados en contabilidad, o sea, una gama, licenciados en enfermería, todo eso. Pero acá hay, o sea, aparte de ese análisis sobre el punto especial, ampliame un poco en la, el que significa para el Estado y para lo que es nuestra sociedad, si me permite, don Benjamín.
1: Sí, adelante.
4: Mire, usado sé que un funcionario público, cuando ya está siendo nombrado y presenta un título grado académico, tiene un beneficio extraordinario.
1: Sí, tiene lo que se llama un plus salarial, que yo no entiendo por qué existe cuando lo que se demanda es idoneidad para el ejercicio de un cargo público. ¿Por qué tiene que pagársele por un título que lleva? Creo que es 500.000 guaraníes mensuales.
4: No, 1.000.000.
1: ¿Un millón ya ahora?
4: Sí, 170 dólares, quitando un promedio. Pero atienda, tenemos 100, según se denunció, tenemos 180.000 títulos falsos, en principio un estimativo. Y la comisión del Senado había dicho eso. Y si uno toma ese promedio de 170 dólares por 180.000 personas que usan solo para ese plus, porque hay que entender que muchos enfermeros, muchos abogados, muchos licenciados obtuvieron su puesto con esos títulos, entonces tenemos que hablar de un salario completo de 4 o 5 millones, pero quedémonos, promediemos o bajemos a 1.000.000 por mes, de un 170 dólares. ¿Sabe cuánto significa eso? 300 millones de dólares año.
1: Terrible. Terrible, una sangría enorme basado en una falsedad de título. O sea, alguien se presenta para ejercer un cargo, tiene un plus por eso, y si se suma todo lo que eso implica, pero ahí podríamos también determinar cuántos de ellos son falsos y cuántos no, porque podrían estar allí trabajando gente que tiene el título correcto

0: y porque la ley le permitía, cobraba ese plus.
1: Claro, pero yo me baso en aquello de que hay 180 mil títulos falsos.
0: Eso no sabemos todavía. Eso es lo que creemos.
1: Me refiero a la denuncia de la comisión de Senado que hace eso. ¿Y cuántos jubilados estarían cobrando? ¿Sabe que en una... Pero ese es un aspecto. Yo en una charla que se tuvo en Radio Fría Alegría, estaba la Esperanza Martínez, y yo le dije, mire, ¿por qué no investigan hacer acusamiento de los jubilados? Primero, para saber cuántos de estos fueron ya jubilados y van a cobrar hasta que mueran con un título falso. Y ¿sabe qué me dijo? Bueno, ese ya está, vamos a tocar. Esperanza Martínez ya dice, se está robando y que se siga robando hasta que cada uno muera. Entonces, y más lo otro, pero ese es un aspecto. El otro aspecto, María Auxiliadora, ahora por la cuestión de medicina, la sudamericana de derecho era la única carrera, o tenía otras carreras. Y ahí hay que entender una cosa, doctor. Se puede ver en internet la historia de la Universidad Sudamericana. Se instaló en Pedro Juan Caballero, creo que Acosta, creo que era el primer propietario, y fue apadrinado por una persona que después de un tiempo, por algún motivo, tuvo una desavenencia con el padrino que ayudó a instalar la universidad acá, y el padrino se quedó con la universidad. ¿Sabe cuál es el nombre del padrino?
0: Sí, que Rafat, creo que era Rafat, el que fue asesinado con una batería antiaérea.
1: Muy bien. Rafat apadrinó la instalación de esa universidad, algo pasó con el dueño original, y bueno, dijo, esto es mío porque al final no lo hizo, se lo mató. ¿Quién asumió la titularidad de la universidad después? ¿Sabe?
0: No, cuéntenos. ¿Está en internet? Cuéntenos.
1: Murió Rafat y otro personaje asumió la titularidad de la Universidad Sudamericana. Ya le quitan el pavado. ¿Cuántos de los 46.000 universitarios no son solamente números para lavar dinero? No se sabe. No hay una trazabilidad. No hay trazabilidad en lo mínimo. Y en el número no hay. O sea, no hace falta ni que terminen la carrera. Hace falta que sencillamente haga figurar que hay 25.000 o 20.000 alumnos fantasma a $300 o $250 estarían lavando tranquilamente un 60-70 millones de dólares al año con las universidades. Y como pues lo que dijo la otra vez el oyente que llamó por los camiones, ¿se acuerda? Que sí. Dice que es imposible competir trasladando cereales o leguminosas a los silos, porque hay gente que trabaja en droga, que se compra un camión, no sé si era $300 mil o 300 millones, ya hemos 300 millones, y que ellos hacen una carga de marihuana, compran 3 camiones, $900 millones de guaraníes, y trabajan para cubrir esa, con lo que llevan silo, todo cubre ese dinero. Y el señor que le llamó dijo que en 3 años él va a pagar un crédito de 300 millones trabajando como camionero. Entonces, si en lo mínimo, hasta en el trabajo, no es dormida porque son camiones, pero en el trabajo de hormigueo de los camiones, ya se usa todo para lavar. Claro, porque el que trafica droga compra 3 camiones, 900 o 5, 1.500 millones, que es una carga de marihuana, eso ya pasa a Brasil. Entonces, eso hace trabajar y con eso no tiene que pagar crédito. No necesita eso para vivir. Entonces prácticamente en 2-3 años lava todo el dinero y sigue lavando en eso. Es una muestra nomás, o sea, de lo que declaró el que llamó la vez pasada, como la ramificación del dinero sucio, de la mafia, agarró todo el país, una especie de metástasis, ¿verdad? O sea, una infección generalizada, ya de Tuyupa, en cuestión de informalidad. Sí, ¿cuántos, repito, jubilados o funcionarios hoy que cobran ese plus son

0: legales sus títulos o son falsificados, y cuánto le cuesta de forma ilegal eso al gobierno. Esa gente, doctor, tendría que estar procesada por apropiación y estafa, ¿verdad? Eso tendría que ser, y tendrían que ser no solamente echados, embargados todos sus bienes y a la cárcel. Tendríamos que hacer la cárcel para 50.000 personas como mínimo otra vez aparte. Eso es lo que pasa en nuestro país, y no hay intención de solucionar. Este señor Ramírez, el ministro de Educación, lo único que hace es justificar todo lo mal que se hace. Nos dice, vamos a hacer un plan, vamos a sentarnos acá con Contraloría, con Economía, con la Fiscalía, hagamos una mesa interinstitucional real y vamos a atacar el tema de fondo. No, van salvando la situación como puede, porque responden a un modelo. Que el país vaya como sea, mientras el lavado de dinero y las empresas puedan hacer todo lo que quieran en el país, y las empresas internacionales puedan usar otros recursos naturales como mejor les parezca. Entonces, ¿cuántos son los profesionales que tienen título falso? Los que necesite, vea, hay de todo, tío. ¿Querés licenciatura en la administración para tener un plus? Acá tenés que cuesta tanto. Así es.
1: O sea que en definitiva tenemos una industria en la que también la economía negra, que dice que mueve 24.000 millones de dólares, la mitad del PIB paraguayo es economía negra, y es lógico que esté llegando también a las universidades para limpiar esa plata, como también usted apuntaba, y un oyente nuestro lo decía ayer, incluso en el transporte de granos con los camiones están metidos.
0: Por supuesto, y realmente plantamos todas las hojas que dice que plantamos. ¿Se sabe? Exportamos todas las carnes que dice que exportamos. Bajamos, faenamos 2 millones de vacas y tenemos 15 millones o 13 millones. Y el resto es figuretti o justifica una cuenta bancaria en negro. Por eso, o sea, lo de 24 mil millones hace rato. Si usted se fija en el libro, si no, le vuelvo a reenviar de vuelta, hago un análisis, bueno, digo, sobre la posibilidad del cambio. Y ahí digo que hay que tomar en cuenta esta economía en negro, porque los que se usan al país para beneficiarse van a hacer todo lo posible para que las cosas sigan igual. Y esto que el 50% de negro, ya lo había dicho también, creo que hace 2 años o 2 años y medio, Sebastián Hacha, que era de Patria Querida, ¿se acuerda?
1: Sí.
0: Que hayas puesto eso. Entonces, esto creo que es la punta del iceberg, ¿cierto? O sea, la punta del palo, o la punta del eucalipto, o del árbol. Pero no es solamente la mafia de los títulos. Eso ya forma parte de la gran mafia del narco lavado, el cual es el país una de las mejores plataformas. Porque, ¿para qué otra? ¿Cuál es la mayor inversión que se tiene, doctor? Fíjense, nosotros, creo que Uruguay estaba por una inversión extranjera de casi 12 mil millones de dólares, si no me equivoco, 10 mil millones. Nosotros, nuestra mayor inversión de afuera son las remesas de los exiliados económicos que están en otros lados. Entonces, se puede decir que la mayor inversión en el país son los 24 mil millones de dólares que ingresan para ser lavado. ¿Usted por qué cree que es tan barato el dólar? Si viene alguien y compra, tiene un banco, cualquiera sea, una entidad, y compra dólares en el país, compra a 6.000 y gira ese dólar, depositan dinero en su matriz, o sea, en su sucursal acá, y la gira afuera. ¿O no puede hacer esto?
1: Claro, claro que no se podrá hacer. Usted tiene la respuesta a su misma pregunta.
0: Claro. Entonces hay que ver si el dólar esté tan bajo. Quizás sea que vienen acá y usan los guaraníes para comprar el dólar muy barato, depositan en sus bancos acá y giran en sus matrices, o como otro banco que tiene otras cuentas en Europa, en Estados Unidos, y giran el dinero ahí. Totalmente legal, porque allá no le preguntan si hubo o no hubo suficiente ahorrita acá. Y otro detalle que estaban pasando, diciendo de que creció el comercio, pero por las exportaciones. Pero resulta que

0: la compra de maquinaria, repuesto que se necesita para el agro, o camioneta para traslado y ese tipo de cosas, disminuyó. Pregunta, ¿cómo que si ingresó más dinero para sostener una estructura productiva, esa estructura productiva bajó su nivel de adquisición? Entonces, ¿va a entender el lenguaje y oye en otra duda?
1: Bueno, ahora con respecto a ese tema, la Contraloría confirmó que se encuentra ejecutando una auditoría a la Superintendencia de Bancos del BCP y que la Contraloría no se le puede invocar el secreto bancario, pero que el informe final estará dentro de 4 meses.
0: Genial. Y el que se enoja, agarra su pelota y se va. Entiéndase, bueno, va una junta accionista cuyo mayor accionista tiene el 90% de las acciones, me voy, llevo todo mi dinero, 1.000 millones de dólares de IPS a otro lado. No, pero entre 5 años, si hay plata para los jubilados, olvídense.
1: Una persona bien informada sobre el tema dice, el lunes 5 comenzará la cacería del Banco Bueno. Sea cual fuere el resultado en Asunción, ellos están seguros que van a ganar. El reacercamiento de Aliana Cartes es porque sabe a dónde apuntarán los cañones. Aliana no puede hacer equipo con quien Peña le dejará una herencia maldita. Deuda pública imposible, déficit fiscal, caja fiscal, fin de la plata dulce de Itaipú, descontento popular. Aunque este caso de Bueno puede reventar el año próximo, esto estará para alquilar tampones. Juguitas Jinacoa, dice
0: bueno,
1: este oyente.
0: Martina, doctor, así que sé que digan lo que digan sobre Bueno, Sudamérica, Continental, Banco Baza. El dinero está a plazo fijo, doctor, no se puede, porque judicialmente se va a proteger ese plazo al 2028, 3 años, y otro montón de plata al 2030. Y le repito, si cualquiera de estos bancos que tiene dinero al Estado guía su dinero a sus cuentas internacionales, no, el dinero no queda acá y no va a tener un efecto inmediato como fue en el 95. Entonces, por un lado, por el otro, doctor, siempre este país estuvo con desprolijidad, con hambruna, campesinos expulsados. Si no fuese por el exilio económico que recibían los paraguayos, imagínense que la mitad de los argentinos, lo que vi en Argentina más, no voy a decir que había en Argentina, o la mitad de los que estudian entre Brasil, Estados Unidos y España, dicen que acá tendríamos cuánto, otro millón de pobres más o mendigos ya en la calle. Entonces, a ellos no les importa cómo va a ser el país acá 1 o 2 años. Ellos tienen que sostener su negocio, que por las cifras que se tiene, por cómo se mueve el narco lavado, ellos tienen que estar figureteando nomás para, como supuesto gobernante, para tener que tener su cuota mensual del narco lavado. Siempre fue así, desde Stroner fue así. ¿Cómo me va a decir que el gobierno de Stroner con Rodríguez, ese está bien, se robaron el país por 35 años, pero solamente ese fue el ingreso, un presupuesto pobre, préstamos internacionales no tan importantes? Acá ellos no robaban su fortuna por la cuota que le dejaba el narco lavado desde entonces ya. Entonces, eso no va a cambiar, esta gente no le importa. Incluso la otra de Leite dijo, miren, esto va a ser un desastre, ya. Hasta yo diría Leite presidente, porque sería la única preocupación real de alguien que diría, esto va a ser un desastre. A ellos no le importa el desastre, doctor, o le importan los chicos de la calle, o le importan los indígenas que mendigan, o le importan los 250.000 adictos que están sin futuro en el país. No hablo solamente del capital y central, en todo el interior ya el té y las pastillitas, las piedritas acá están distribuyéndose como si fuese nada. Es más barato una piedrita de crack, una galletita. En todos lados ya inundó el país, el consumidor paraguayo. El joven paraguayo es en un gran porcentaje, creo que en un 20% ya, adicto a una sustancia que le destruye, que es casi irrecuperable. Un cocainero puede recuperarse, un craquero, doctor, por la diferencia, coste que viene la misma sustancia, es casi irrecuperable. Entonces, no le importa a ellos. El país está para que ellos hagan su negocio. Blanco, negro, porque tienen el acuerdo.

0: Nacional, pagándole sus mensualidades y su gran vida.
1: Gracias a usted por su intervención esta mañana.
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4: El problema de la electricidad, hubo cortes hacia mi casa, hubo cortes, recién no me vino la luz.
1: Ah, bueno.
4: Y así no andan.
1: Ese problema.
4: Bueno, los profesionales, yendo a tu pregunta, los profesionales a mi criterio más fiables suelen ser los ingenieros. Ingeniero electrónico, ingeniero civil, ingeniero en general, porque al menos a mí me tocó trabajar con ingenieros extranjeros, le vacancí, y son muy... sabe para dónde va. Por ejemplo, de Bernardino tenía como en un cuartel. Nuestro uniforme, que tuvimos uniforme porque yo me quejé de que yo no quería gastar mi ropa, me dijo que yo no respeto la empresa del ingeniero Cris porque yo me fui en un vaquero amarillo y una blusita, y le dije yo de acá me voy a la facultad, por eso elegí este trabajo que salió 4 menos 4, no elegí otro que tenía que salir a las 6 porque hay demasiado alumno. Y bueno, me dijo entonces, si usted me pone uniforme, yo me pongo uniforme. Y nuestro uniforme era color verde militar o caqui de medio así de policía o gris, tipo cuartel. Y ahí lo que más valoraban era a otro ingeniero. En lo que podían metían ingeniero y tenían curso de capacitación interno. ¿Entendés? Y los ingenieros estudiaban administración y eso, pero son muy correctos, muy, están acostumbrados a trabajar con la precisión. Pero los economistas, mira, los contadores, vos, si sos un buen contador, vos sabés que la mafia lleva contabilidad también. La otra vez estuve viendo la historia de un contador de ese Escobar de Colombia, que murió sobre un techo, bueno, y cómo le extorsiona. Un balance para los bancos, para quitar crédito, otro balance para pagar impuestos y otro balance real, porque el balance es como el rayo X de una empresa. Viste que administración es planear, organizar, ejecutar y controlar. Y el controlar se controla con los números. Pero los números no mienten, pero hay mentirosos que hacen números, ¿verdad? Por ejemplo, en tema ahora del plan de cuentas que hacen los economistas para el presupuesto. ¿Cuánto se va a gastar en salud, en educación, que siempre son la cenicienta de los gobiernos, salvo Europa, que invierte mucho en educación? Por ejemplo, en Alemania invierte mucho en educación, en la niñez, en la formación de mando medio, pero acá en nuestro país la policía es lo que tiene más presupuesto y obra pública. Y obra pública, así que todo el mundo quiere ser ministro de obra pública, incluye hacer ruta, incluye comunicaciones, incluye el agua, incluye un montón de cosas, hacer, qué sé yo, el ministerio de oro ya es supe, ¿verdad? Y ser ministro de educación lleno de problemas y no se gana gran cosa, ¿verdad? A lo mejor como asesor educativo de una empresa o teniendo una empresa de inteligencia superior y eso, donde le hacen estudiar filosofía a los niños de 5 años y eso a su nivel, ¿verdad? Eso te da más renta a lo mejor que ser ministro de educación. Y bueno, para mí los ingenieros son lo más correcto en ese aspecto, lo más sincero. Y o si no, si miente, es demasiado fácil de pillarle que bien.
1: Muy claro.
4: Yo vendía cosmético y vos sabés que la gente de auditoría venía y me decía, quiero un juego de maquillaje para una rubia. Le dije, ¿la titular o la capilla o la catedral? Le decía,

0: la pucha, voy a preguntar demasiado. Y le dije, para asesorarte, porque si querés regalo para la una, tenemos que decir el cuti de una el otro. Y bueno, re mentiroso. Correcto. Abogado, economista, súper.
1: Muy claro. Gracias a usted por su intervención esta mañana.
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3: Y de esta manera llegamos al final del programa. Muchas gracias por tu sintonía. Nuestro reencuentro en este espacio mañana a las 19 horas. Yo soy Claudia Inoue. Muchas gracias y será hasta entonces.
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